miedo de no poder, miedo de lo desconocido. Pero María nos enseña que los milagros comienzan cuando aprendemos a confiar. Tal vez hoy Dios también está tocando tu corazón. Miedo de no poder, miedo de lo desconocido. Pero María nos enseña que los milagros comienzan cuando aprendemos.

0: Padre nuestro que estás en el cielo, santificado sea tu nombre, venga a nosotros tu reino, hágase tu voluntad en la tierra como en el cielo.
1: Danos hoy nuestro pan de cada día, perdona nuestras ofensas, como también nosotros perdonamos a los que nos ofenden. No nos dejes caer en la tentación, y líbranos del mal. Amén.
0: Dios te salve María, llena eres de gracia, el Señor es contigo. Bendita tú eres entre todas las mujeres, y bendito es el fruto de tu vientre, Jesús.
1: Santa María, Madre de Dios, ruega por nosotros pecadores, ahora y en la hora de nuestra muerte. Amén.
0: Dios te salve María, llena eres de gracia, el Señor es contigo. Bendita tú eres entre todas las mujeres, y bendito es el fruto de tu vientre, Jesús.
1: Santa María, Madre de Dios, ruega por nosotros pecadores, ahora y en la hora de nuestra muerte. Amén.
0: Dios te salve María, llena eres de gracia, el Señor es contigo. Bendita tú eres entre todas las mujeres, y bendito es el fruto de tu vientre, Jesús.
1: Santa María, Madre de Dios, ruega por nosotros pecadores, ahora y en la hora de nuestra muerte. Amén.
0: Dios te salve María, llena eres de gracia, el Señor es contigo. Bendita tú eres entre todas las mujeres, y bendito es el fruto de tu vientre, Jesús.
1: Santa María, Madre de Dios, ruega por nosotros pecadores, ahora y en la hora de nuestra muerte. Amén.
0: Dios te salve María, llena eres de gracia, el Señor es contigo. Bendita tú eres entre todas las mujeres, y bendito es el fruto de tu vientre, Jesús.
1: Santa María, Madre de Dios, ruega por nosotros pecadores, ahora y en la hora de nuestra muerte. Amén.
0: Dios te salve María, llena eres de gracia, el Señor es contigo. Bendita tú eres entre todas las mujeres, y bendito es el fruto de tu vientre, Jesús.
1: Santa María, Madre de Dios, ruega por nosotros pecadores, ahora y en la hora de nuestra muerte. Amén.
0: Dios te salve María, llena eres de gracia, el Señor es contigo. Bendita tú eres entre todas las mujeres, y bendito es el fruto de tu vientre, Jesús.
1: Santa María, Madre de Dios, ruega por nosotros pecadores, ahora y en la hora de nuestra muerte. Amén.
0: Dios te salve María, llena eres de gracia, el Señor es contigo. Bendita tú eres entre todas las mujeres, y bendito es el fruto de tu vientre, Jesús.
1: Santa María, Madre de Dios, ruega por nosotros pecadores, ahora y en la hora de nuestra muerte. Amén.
0: Dios te salve María, llena eres de gracia, el Señor es contigo. Bendita tú eres entre todas las mujeres, y bendito es el fruto de tu vientre, Jesús.
1: Santa María, Madre de Dios, ruega por nosotros pecadores, ahora y en la hora de nuestra muerte. Amén.
0: Dios te salve María, llena eres de gracia, el Señor es contigo. Bendita tú eres entre todas las mujeres, y bendito es el fruto de tu vientre, Jesús.
1: Santa María, Madre de Dios, ruega por nosotros pecadores, ahora y en la hora de nuestra muerte. Amén.
2: Gloria al Padre, al Hijo y al Espíritu Santo.
1: Como era en el principio, ahora y siempre, por los siglos de los siglos. Amén.
2: María, Madre de Gracia y Madre de Misericordia.
1: En la vida y en la muerte, ampáranos, Gran Señora. Oh Jesús mío, perdona nuestros pecados y líbranos del fuego del infierno. Lleva al cielo a todas las almas y socorre especialmente a las más necesitadas de tu misericordia. Amén.
3: Segundo misterio gozoso. La visitación.
4: Después del anuncio del ángel, María no pensó en sí misma, con el corazón lleno de amor. Emprendió el camino hacia la casa de Isabel, porque quien lleva a Jesús en el alma, siempre termina llevando esperanza a los demás. Después de varios días de camino, María llegó a la casa de Zacarías, y antes de entrar, el cielo ya estaba obrando un milagro. Cuando Isabel escuchó la voz de María, el niño saltó de alegría en su vientre, y llena del Espíritu Santo exclamó: «Bendita tú entre todas las mujeres». Aún antes de nacer, Juan reconoció la presencia

0: iglesia del Salvador, porque donde está Jesús, el alma despierta. Y entonces María elevó su voz al cielo: mi alma glorifica al Señor, y mi espíritu se llena de gozo en Dios mi Salvador. En aquella humilde casa, dos madres abrazaban el misterio de Dios. Una llevaba al precursor, la otra al Salvador del mundo.
1: La visitación nos recuerda que el verdadero amor siempre se pone en camino. María pudo quedarse descansando, pensando en sus propios temores, pero eligió servir, eligió acompañar, eligió amar. Y quizá hoy, Dios también quiere enviarte a llevar esperanza a alguien. Una llamada, un abrazo, una oración, una palabra de ánimo. Porque muchas veces, Dios visita a otros a través de ti.
2: Padre nuestro que estás en el cielo, santificado sea tu nombre. Venga a nosotros tu reino. Hágase tu voluntad en la tierra como en el cielo.
3: Danos hoy nuestro pan de cada día. Perdona nuestras ofensas, como también nosotros perdonamos a los que nos ofenden. No nos dejes caer en tentación y líbranos del mal. Amén.
4: Dios te salve María, llena eres de gracia, el Señor es contigo. Bendita eres entre todas las mujeres, y bendito es el fruto de tu vientre, Jesús.
3: Santa María, Madre de Dios, ruega por nosotros pecadores, ahora y en la hora de nuestra muerte. Amén.
4: Dios te salve María, llena eres de gracia, el Señor es contigo. Bendita eres entre todas las mujeres, y bendito es el fruto de tu vientre, Jesús.
3: Santa María, Madre de Dios, ruega por nosotros pecadores, ahora y en la hora de nuestra muerte. Amén.
4: Dios te salve María, llena eres de gracia, el Señor es contigo. Bendita eres entre todas las mujeres, y bendito es el fruto de tu vientre, Jesús.
3: Santa María, Madre de Dios, ruega por nosotros pecadores, ahora y en la hora de nuestra muerte. Amén.
4: Dios te salve María, llena eres de gracia, el Señor es contigo. Bendita eres entre todas las mujeres, y bendito es el fruto de tu vientre, Jesús.
3: Santa María, Madre de Dios, ruega por nosotros pecadores, ahora y en la hora de nuestra muerte. Amén.
4: Dios te salve María, llena eres de gracia, el Señor es contigo. Bendita eres entre todas las mujeres, y bendito es el fruto de tu vientre, Jesús.
3: Santa María, Madre de Dios, ruega por nosotros pecadores, ahora y en la hora de nuestra muerte. Amén.
4: Dios te salve María, llena eres de gracia, el Señor es contigo. Bendita eres entre todas las mujeres, y bendito es el fruto de tu vientre, Jesús.
3: Santa María, Madre de Dios, ruega por nosotros pecadores, ahora y en la hora de nuestra muerte. Amén.
4: Dios te salve María, llena eres de gracia, el Señor es contigo. Bendita eres entre todas las mujeres, y bendito es el fruto de tu vientre, Jesús.
3: Santa María, Madre de Dios, ruega por nosotros pecadores, ahora y en la hora de nuestra muerte. Amén.
4: Dios te salve María, llena eres de gracia, el Señor es contigo. Bendita eres entre todas las mujeres, y bendito es el fruto de tu vientre, Jesús.
3: Santa María, Madre de Dios, ruega por nosotros pecadores, ahora y en la hora de nuestra muerte. Amén.
4: Dios te salve María, llena eres de gracia, el Señor es contigo. Bendita eres entre todas las mujeres, y bendito es el fruto de tu vientre, Jesús.
3: Santa María, Madre de Dios, ruega por nosotros pecadores, ahora y en la hora de nuestra muerte. Amén.
4: Dios te salve María, llena eres de gracia, el Señor es contigo. Bendita eres entre todas las mujeres, y bendito es el fruto de tu vientre, Jesús.
3: Santa María, Madre de Dios, ruega por nosotros pecadores, ahora y en la hora de nuestra muerte. Amén.
2: Gloria al Padre, al Hijo y al Espíritu Santo,
3: como era en el principio, ahora y siempre, por los siglos de los siglos. Amén.
2: María, Madre de Gracia y Madre de Misericordia,
3: en la vida y en la muerte, ampáranos, Gran Señora.
2: Oh Jesús mío, perdona nuestros pecados y líbranos del fuego del infierno. Lleva al cielo a todas las almas y socorre especialmente a las más necesitadas de tu misericordia. Amén.
1: Tercer misterio gozoso: el nacimiento del niño Jesús.
0: La noche cubría Belén, mientras José y María buscaban un lugar donde descansar. El Salvador del mundo estaba por nacer y nadie parecía darse cuenta. Puerta tras puerta, recibieron rechazo, pero en medio de la pobreza, Dios preparaba el lugar perfecto para mostrar su amor. Lejos de los palacios, lejos de las riquezas, el Hijo de Dios vino al mundo en el silencio de un pesebre, y en el momento más sencillo, ocurrió el milagro más grande de la historia. El cielo tocó la tierra, y el amor de Dios tomó rostro humano. En lo alto del cielo, una estrella comenzó a brillar, porque cuando nace Cristo, también nace la esperanza. Y mientras el mundo dormía, unos humildes pastores escucharon la voz del cielo: «Hoy ha nacido el Salvador». Los pastores llegaron apresurados y encontraron a un niño acostado en un pesebre, el Rey del Universo, envuelto en humildad.
1: Jesús pudo venir rodeado de poder, de riquezas, de gloria humana, pero eligió la sencillez. Eligió un pesebre. Eligió acercarse a los pequeños, a los cansados, a los heridos. Tal vez hoy tu corazón también se siente pobre, cansado, lleno de preocupaciones, pero precisamente ahí, en medio de tu noche, Jesús quiere nacer, porque Dios no busca lugares perfectos, busca corazones dispuestos a recibirlo.
3: Padre nuestro que estás en el cielo, santificado sea tu nombre, venga a nosotros tu reino, hágase tu voluntad en la tierra como en el cielo.
2: Danos hoy nuestro pan de cada día, perdona nuestras ofensas, como también nosotros perdonamos a los que nos ofenden. No nos dejes caer en la tentación y líbranos del mal. Amén.
3: Dios te salve María, llena eres de gracia, el Señor es contigo. Bendita tú eres entre todas las mujeres, y bendito es el fruto de tu vientre, Jesús.
2: Santa María, Madre de Dios, ruega por nosotros, pecadores, ahora y en la hora de nuestra muerte. Amén.
3: Dios te salve, María, llena eres de gracia, el Señor es contigo. Bendita tú eres entre todas las mujeres, y bendito es el fruto de tu vientre, Jesús.
2: Santa María, Madre de Dios, ruega por nosotros, pecadores, ahora y en la hora de nuestra muerte. Amén.
3: Dios te salve, María, llena eres de gracia, el Señor es contigo. Bendita tú eres entre todas las mujeres, y bendito es el fruto de tu vientre, Jesús.
2: Santa María, Madre de Dios, ruega por nosotros, pecadores, ahora y en la hora de nuestra muerte. Amén.
3: Dios te salve, María, llena eres de gracia, el Señor es contigo. Bendita tú eres entre todas las mujeres, y bendito es el fruto de tu vientre, Jesús.
2: Santa María, Madre de Dios, ruega por nosotros, pecadores, ahora y en la hora de nuestra muerte. Amén.
3: Dios te salve, María, llena eres de gracia, el Señor es contigo. Bendita tú eres entre todas las mujeres, y bendito es el fruto de tu vientre, Jesús.
2: Santa María, Madre de Dios, ruega por nosotros, pecadores, ahora y en la hora de nuestra muerte. Amén.
3: Dios te salve, María, llena eres de gracia, el Señor es contigo. Bendita tú eres entre todas las mujeres, y bendito es el fruto de tu vientre, Jesús.
2: Santa María, Madre de Dios, ruega por nosotros, pecadores, ahora y en la hora de nuestra muerte. Amén.
3: Dios te salve, María, llena eres de gracia, el Señor es contigo. Bendita tú eres entre todas las mujeres, y bendito es el fruto de tu vientre, Jesús.
2: Santa María, Madre de Dios, ruega por nosotros, pecadores, ahora y en la hora de nuestra muerte. Amén.
3: Dios te salve, María, llena eres de gracia, el Señor es contigo. bendita tú eres entre todas las mujeres, y bendito es el fruto de tu vientre, Jesús.
2: Santa María, Madre de Dios, ruega por nosotros, pecadores, ahora y en la hora de nuestra muerte. Amén.
3: Dios te salve, María, llena eres de gracia, el Señor es contigo. Bendita tú eres entre todas las mujeres, y bendito es el fruto de tu vientre, Jesús.
2: Santa María, Madre de Dios, ruega por nosotros, pecadores, ahora y en la hora de nuestra muerte. Amén.
3: Dios te salve, María, llena eres de gracia, el Señor es contigo. Bendita tú eres entre todas las mujeres, y bendito es el fruto de tu vientre, Jesús.
2: Santa María, Madre de Dios, ruega por nosotros, pecadores, ahora y en la hora de nuestra muerte. Amén.
3: Gloria al Padre, al Hijo y al Espíritu Santo.
2: Como era en el principio, ahora y siempre, por los siglos de los siglos. Amén.
3: María, Madre de Gracia y Madre de Misericordia.
2: En la vida y en la muerte, ampáranos, Gran Señora. Oh Jesús mío, perdona nuestros pecados y líbranos del fuego del infierno. Lleva al cielo a todas las almas y socorre especialmente a las más necesitadas de tu misericordia. Amén.
1: Cuarto misterio gozoso: la presentación en el templo.
5: 40 días después del nacimiento de Jesús, María y José subieron al templo de Jerusalén. Llevaban en sus brazos al niño, sin imaginar que aquel día quedaría grabado para siempre en la historia de la salvación. Las enormes puertas del templo se abrieron, y el mismo Dios entró en su casa. Entre la multitud, un anciano llamado Simeón esperaba la promesa de Dios, y al ver al niño, su corazón supo inmediatamente quién era. Con manos temblorosas, Simeón tomó al Salvador entre sus brazos, y lleno de paz exclamó: «Ahora, Señor, puedes dejar que tu siervo muera en paz, porque mis ojos han visto a tu Salvador». Pero Simeón también miró a María y le habló del dolor que algún día atravesaría su alma. «¿Y a ti? Una espada te atravesará el corazón». También estaba Ana, una anciana profetisa que jamás se apartaba del templo, y al ver al niño, comenzó a bendecir a Dios delante de todos. Y después de cumplir todo según la ley del Señor, María y José regresaron en silencio, guardando en el corazón cada palabra, cada mirada, cada misterio.
1: María ofreció a Jesús completamente a Dios, aún sabiendo que algún día sufriría por él, porque el verdadero amor también sabe entregar. Y quizá hoy Dios te está invitando a confiar incluso en medio de aquello que no entiendes, a seguir creyendo, aunque existan lágrimas, a seguir caminando, aunque el corazón tiemble, porque Dios jamás abandona a quienes ponen su vida en sus manos.
2: Padre nuestro que estás en el cielo, santificado sea tu nombre. Venga a nosotros tu reino, hágase tu voluntad en la tierra como en el cielo.
3: Danos hoy nuestro pan de cada día, perdona nuestras ofensas como también nosotros perdonamos a los que nos ofenden. No nos dejes caer en tentación y líbranos del mal. Amén.
4: Dios te salve María, llena eres de gracia, el Señor es contigo. Bendita eres entre todas las mujeres y bendito es el fruto de tu vientre, Jesús.
3: Santa María, Madre de Dios, ruega por nosotros pecadores, ahora y en la hora de nuestra muerte. Amén.
4: Dios te salve María, llena eres de gracia, el Señor es contigo. Bendita eres entre todas las mujeres, y bendito es el fruto de tu vientre, Jesús.
3: Santa María, Madre de Dios, ruega por nosotros pecadores, ahora y en la hora de nuestra muerte. Amén.
4: Dios te salve María, llena eres de gracia, el Señor es contigo. Bendita eres entre todas las mujeres, y bendito es el fruto de tu vientre, Jesús.
3: Santa María, Madre de Dios, ruega por nosotros pecadores, ahora y en la hora de nuestra muerte. Amén.
4: Dios te salve María, llena eres de gracia, el Señor es contigo.
2: Bendita eres entre todas las mujeres, y bendito es el fruto de tu vientre, Jesús.
3: Santa María, Madre de Dios, ruega por nosotros pecadores, ahora y en la hora de nuestra muerte. Amén.
2: Dios te salve María, llena eres de gracia, el Señor es contigo. Bendita eres entre todas las mujeres, y bendito es el fruto de tu vientre, Jesús.
3: Santa María, Madre de Dios, ruega por nosotros pecadores, ahora y en la hora de nuestra muerte. Amén.
2: Dios te salve María, llena eres de gracia, el Señor es contigo. Bendita eres entre todas las mujeres, y bendito es el fruto de tu vientre, Jesús.
3: Santa María, Madre de Dios, ruega por nosotros pecadores, ahora y en la hora de nuestra muerte. Amén.
2: Dios te salve María, llena eres de gracia, el Señor es contigo. Bendita eres entre todas las mujeres, y bendito es el fruto de tu vientre, Jesús.
3: Santa María, Madre de Dios, ruega por nosotros pecadores, ahora y en la hora de nuestra muerte. Amén.
2: Dios te salve María, llena eres de gracia, el Señor es contigo. Bendita eres entre todas las mujeres, y bendito es el fruto de tu vientre, Jesús.
3: Santa María, Madre de Dios, ruega por nosotros pecadores, ahora y en la hora de nuestra muerte. Amén.
2: Dios te salve María, llena eres de gracia, el Señor es contigo. Bendita eres entre todas las mujeres, y bendito es el fruto de tu vientre, Jesús.
3: Santa María, Madre de Dios, ruega por nosotros pecadores, ahora y en la hora de nuestra muerte. Amén.
2: Dios te salve María, llena eres de gracia, el Señor es contigo. Bendita eres entre todas las mujeres, y bendito es el fruto de tu vientre, Jesús.
3: Santa María, Madre de Dios, ruega por nosotros pecadores, ahora y en la hora de nuestra muerte. Amén.
2: Gloria al Padre, al Hijo y al Espíritu Santo,
3: como era en el principio, ahora y siempre, por los siglos de los siglos. Amén.
2: María, Madre de Gracia y Madre de Misericordia,
3: en la vida y en la muerte, ampáranos, Gran Señora.
2: Oh Jesús mío, perdona nuestros pecados y líbranos del fuego del infierno. Lleva al cielo a todas las almas y socorre especialmente a las más necesitadas de tu misericordia. Amén.
1: Quinto misterio gozoso. Jesús perdido y hallado en el templo.
5: Después de celebrar la Pascua en Jerusalén, María y José emprendieron el camino de regreso. Entre la multitud, pensaban que Jesús caminaba con los demás, pero al caer la noche, María comenzó a buscar a Jesús y poco a poco, la angustia llenó su corazón. Durante 3 largos días, María y José recorrieron Jerusalén buscándolo desesperadamente. Cada calle, cada rincón, cada instante parecía eterno. Y entonces regresaron al templo, el mismo lugar donde el cielo y la tierra parecían encontrarse. Y ahí estaba Jesús, sentado entre los maestros de la ley, escuchando, preguntando, revelando una sabiduría que nadie podía comprender. María corrió hacia él y con lágrimas en los ojos preguntó: Hijo, ¿por qué nos has hecho esto? Y Jesús respondió con serenidad: ¿No sabían que debo ocuparme de las cosas de mi Padre? Aunque María aún no comprendía del todo, guardó aquellas palabras en su corazón.
1: Hay momentos en la vida donde sentimos que hemos perdido a Jesús. Momentos de confusión, de silencio, de angustia. Pero este misterio nos recuerda que Cristo nunca abandona realmente nuestro corazón. A veces simplemente necesitamos volver a buscarlo, regresar al templo, regresar a la oración, regresar al silencio, porque quien busca sinceramente a Jesús siempre termina encontrándolo.
3: Padre nuestro que estás en el cielo, santificado sea tu nombre, venga a nosotros tu reino, hágase tu voluntad en la tierra como en el cielo.
2: Danos hoy nuestro pan de cada día, perdona nuestras ofensas, como también nosotros perdonamos a los que nos ofenden. no nos dejes caer en la tentación y líbranos del mal. Amén.
3: Dios te salve María, llena eres de gracia, el Señor es contigo. Bendita tú eres entre todas las mujeres y bendito es el fruto de tu vientre, Jesús.
2: Santa María, Madre de Dios, ruega por nosotros pecadores, ahora y en la hora de nuestra muerte. Amén.
3: Dios te salve María, llena eres de gracia, el Señor es contigo. Bendita tú eres entre todas las mujeres y bendito es el fruto de tu vientre, Jesús.
2: Santa María, Madre de Dios, ruega por nosotros pecadores, ahora y en la hora de nuestra muerte. Amén.
3: Dios te salve María, llena eres de gracia, el Señor es contigo. Bendita tú eres entre todas las mujeres y bendito es el fruto de tu vientre, Jesús.
2: Santa María, Madre de Dios, ruega por nosotros pecadores, ahora y en la hora de nuestra muerte. Amén.
3: Dios te salve María, llena eres de gracia, el Señor es contigo. Bendita tú eres entre todas las mujeres y bendito es el fruto de tu vientre, Jesús.
2: Santa María, Madre de Dios, ruega por nosotros pecadores, ahora y en la hora de nuestra muerte. Amén.
3: Dios te salve María, llena eres de gracia, el Señor es contigo. Bendita tú eres entre todas las mujeres y bendito es el fruto de tu vientre, Jesús.
2: Santa María, Madre de Dios, ruega por nosotros pecadores, ahora y en la hora de nuestra muerte. Amén.
3: Dios te salve María, llena eres de gracia, el Señor es contigo. Bendita tú eres entre todas las mujeres y bendito es el fruto de tu vientre, Jesús.
2: Santa María, Madre de Dios, ruega por nosotros pecadores, ahora y en la hora de nuestra muerte. Amén.
3: Dios te salve María, llena eres de gracia, el Señor es contigo. Bendita tú eres entre todas las mujeres y bendito es el fruto de tu vientre, Jesús.
2: Santa María, Madre de Dios, ruega por nosotros pecadores, ahora y en la hora de nuestra muerte. Amén.
3: Dios te salve María, llena eres de gracia, el Señor es contigo. Bendita tú eres entre todas las mujeres y bendito es el fruto de tu vientre, Jesús.
2: Santa María, Madre de Dios, ruega por nosotros pecadores, ahora y en la hora de nuestra muerte. Amén.
3: Dios te salve María, llena eres de gracia, el Señor es contigo. Bendita tú eres entre todas las mujeres y bendito es el fruto de tu vientre, Jesús.
2: Santa María, Madre de Dios, ruega por nosotros pecadores, ahora y en la hora de nuestra muerte. Amén.
3: Dios te salve María, llena eres de gracia, el Señor es contigo. Bendita tú eres entre todas las mujeres y bendito es el fruto de tu vientre, Jesús.
2: Santa María, Madre de Dios, ruega por nosotros pecadores, ahora y en la hora de nuestra muerte. Amén.
3: Gloria al Padre, al Hijo y al Espíritu Santo.
4: Como era en el principio, ahora y siempre, por los siglos de los siglos. Amén.
3: María, Madre de Gracia y Madre de Misericordia.
4: En la vida y en la muerte, ampáranos, Gran Señora. Oh Jesús mío, perdona nuestros pecados y líbranos del fuego del infierno. Lleva al cielo a todas las almas y socorre especialmente a las más necesitadas de tu misericordia. Amén.
6: Oh soberano santuario, sagrario del Verbo Eterno,
3: libra Virgen del infierno a los que rezamos tu santo rosario.
6: Emperatriz poderosa de los mortales consuelo,
3: ábrenos Virgen el cielo con una muerte dichosa y danos pureza del alma, ya que eres tan poderosa.
6: Padre nuestro que estás en el cielo, santificado sea tu nombre. Venga a nosotros tu reino. Hágase tu voluntad en la tierra como en el cielo.
3: Danos hoy nuestro pan de cada día. Perdona nuestras ofensas, como también nosotros perdonamos a los que nos ofenden. No nos dejes caer en la tentación y líbranos del mal. Amén.
2: Dios te salve María, hija de Dios Padre. En tus manos encomendamos nuestra fe para que la ilumines. Llena eres de gracia, el Señor es contigo. Bendita eres entre todas las mujeres y bendito es el fruto de tu vientre, Jesús.
3: Santa María, Madre de Dios, ruega, Señora, por nosotros pecadores, ahora y en la hora de nuestra muerte. Amén.
2: Dios te salve María, Madre de Dios Hijo. En tus manos encomendamos nuestra esperanza para que la alientes. Llena eres de gracia, el Señor es contigo. Bendita eres entre todas las mujeres, y bendito es el fruto de tu vientre, Jesús.
3: Santa María, Madre de Dios, ruega, Señora, por nosotros, pecadores, ahora y en la hora de nuestra muerte. Amén.
2: Dios te salve María, Esposa de Dios Espíritu Santo. En tus manos encomendamos nuestra caridad para que la inflames. Llena eres de gracia, el Señor es contigo. Bendita eres entre todas las mujeres y bendito es el fruto de tu vientre, Jesús.
3: Santa María, Madre de Dios, ruega, Señora, por nosotros, pecadores, ahora y en la hora de nuestra muerte. Amén.
2: Dios te salve María, Templo y Sagrario de la Santísima Trinidad. Virgen concebida sin la culpa original. Dios te salve, Reina y Madre de Misericordia, vida, dulzura y esperanza nuestra. Dios te salve, a ti amamos los desterrados hijos de Eva, a ti suspiramos gimiendo y llorando en este valle de lágrimas. Ea pues, Señora y abogada nuestra, vuelve a nosotros tus ojos misericordiosos, y después de este destierro, muéstranos a Jesús, fruto bendito de tu vientre, oh clemente, oh piadosa, oh dulce Virgen María. Ruega por nosotros, Santa Madre de Dios, para que seamos dignos de alcanzar las divinas gracias y promesas de nuestro Señor Jesucristo. Amén. Señor, ten piedad de nosotros.
3: Señor, ten piedad de nosotros.
2: Cristo, ten piedad de nosotros.
3: Cristo, ten piedad de nosotros.
2: Señor, ten piedad de nosotros.
3: Señor, ten piedad de nosotros.
2: Cristo, óyenos.
3: Cristo, óyenos.
2: Cristo, escúchanos.
3: Cristo, escúchanos.
2: Dios Padre Celestial,
3: ten piedad de nosotros.
2: Dios Hijo Redentor del mundo,
3: ten piedad de nosotros.
2: Dios Espíritu Santo,
3: ten piedad de nosotros.
2: Santísima Trinidad, que eres un solo Dios,
3: ten piedad de nosotros.
2: Santa María,
3: ruega por nosotros.
2: Santa Madre de Dios,
3: ruega por nosotros.
2: Santa Virgen de las Vírgenes,
3: ruega por nosotros.
2: Madre de Cristo,
3: ruega por nosotros.
2: Madre de la Iglesia,
3: ruega por nosotros.
7: Madre de la Misericordia,
3: ruega por nosotros.
2: Madre de la Divina Gracia,
3: ruega por nosotros.
7: Madre de Esperanza,
3: ruega por nosotros.
2: Madre Purísima,
3: ruega por nosotros.
2: Madre Castísima,
3: ruega por nosotros.
2: Madre Virginal,
3: ruega por nosotros.
2: Madre Inmaculada,
3: ruega por nosotros.
2: Madre Amable,
3: ruega por nosotros.
2: Madre Admirable,
3: ruega por nosotros.
2: Madre del Buen Consejo,
3: ruega por nosotros.
2: Madre del Creador,
3: ruega por nosotros.
2: Madre del Salvador,
3: ruega por nosotros.
2: Virgen Prudentísima,
3: ruega por nosotros.
2: Virgen digna de veneración,
3: ruega por nosotros.
2: Virgen digna de alabanza,
3: ruega por nosotros.
2: Virgen poderosa,
3: ruega por nosotros.
2: Virgen clemente,
3: ruega por nosotros.
2: Virgen fiel,
3: ruega por nosotros.
2: Espejo de justicia,
3: ruega por nosotros.
2: Trono de la sabiduría,
3: ruega por nosotros.
2: Causa de nuestra alegría,
3: ruega por nosotros.
2: Vaso espiritual,
3: ruega por nosotros.
2: Vaso digno de honor,
3: ruega por nosotros.
2: Vaso insigne de devoción,
3: ruega por nosotros.
2: Rosa mística,
3: ruega por nosotros.
2: Torre de David,
3: ruega por nosotros.
2: Torre de marfil,
3: ruega por nosotros.
2: Casa de oro,
3: ruega por nosotros.
2: Arca de la Alianza,
3: ruega por nosotros.
2: Puerta del cielo,
3: ruega por nosotros.
2: Estrella de la mañana,
3: ruega por nosotros.
2: Salud de los enfermos,
3: ruega por nosotros.
2: Refugio de los pecadores,
3: ruega por nosotros.
7: Consuelo de los migrantes,
3: ruega por nosotros.
6: Consuelo de los afligidos,
3: ruega por nosotros.
6: Auxilio de los cristianos,
3: ruega por nosotros.
6: Reina de los ángeles,
3: ruega por nosotros.
6: Reina de los patriarcas,
3: ruega por nosotros.
6: Reina de los profetas,
3: ruega por nosotros.
6: Reina de los apóstoles,
3: ruega por nosotros.
6: Reina de los mártires,
3: ruega por nosotros.
6: Reina de los confesores,
3: ruega por nosotros.
6: Reina de las vírgenes,
3: ruega por nosotros.
6: Reina de todos los santos,
3: ruega por nosotros.
6: Reina concebida sin pecado original,
3: ruega por nosotros.
6: Reina elevada al cielo,
3: ruega por nosotros.
6: Reina del Santísimo Rosario,
3: ruega por nosotros.
6: Reina de las familias,
3: ruega por nosotros.
6: Reina de la paz,
3: ruega por nosotros.
6: Cordero de Dios que quitas el pecado del mundo,
3: perdónanos, Señor.
6: Cordero de Dios que quitas el pecado del mundo,
3: escúchanos, Señor.
6: Cordero de Dios que quitas el pecado del mundo,
3: ten piedad de nosotros.
6: Bajo tu amparo nos acogemos, Santa Madre de Dios. No deseches las oraciones que te dirigimos en nuestras necesidades. Antes bien, líbranos de todo peligro, oh Virgen gloriosa y bendita.
1: Ruega por nosotros, Santa Madre de Dios, para que seamos dignos de alcanzar las divinas gracias y promesas de nuestro Señor Jesucristo. Amén. Madre Santísima, en este trigésimo día del mes que te está consagrado, me acerco a ti con un corazón que necesita esperanza. A veces las pruebas cansan, las respuestas tardan, y las preocupaciones parecen más grandes que mis fuerzas. Hoy quiero aprender de ti a mantener la mirada puesta en Dios, incluso cuando el camino se vuelve oscuro o incierto. Virgen Santísima de Guadalupe, Madre de la Esperanza Firme, hoy contemplo tu corazón lleno de fe. Tú supiste esperar contra toda dificultad. Caminaste con Dios aun cuando no comprendías todo, aun cuando el dolor tocó tu vida, aun cuando las circunstancias parecían contradecir las promesas del Señor. Y sin embargo, tu esperanza no se apagó, porque estaba sostenida por el amor de Dios. Madre, enséñame a vivir así, porque reconozco que muchas veces mi esperanza se debilita. Cuando los problemas se repiten, cuando una situación no cambia, cuando una oración parece no tener respuesta, mi corazón empieza a cansarse. A veces sigo adelante por fuera, pero por dentro me siento desanimado, confundido o sin fuerzas. Hoy reconozco, Madre, que necesito una esperanza más profunda, no una esperanza ingenua que piensa que todo será fácil, sino una esperanza cristiana, fuerte y humilde, capaz de confiar aun cuando no veo resultados. Quiero aprender a decir, Dios está conmigo, incluso cuando no entiendo lo que está pasando. Perdóname, Madre, por las veces en que he permitido que el miedo me robe la paz, por las veces en que he pensado que nada va a cambiar, que no hay salida, que Dios se ha olvidado de mí. Perdóname por mirar más mis problemas que la fidelidad del Señor. Gracias, Madre, porque tu presencia me recuerda que Dios no abandona. Gracias porque bajo tu manto encuentro consuelo cuando mi alma se cansa. Gracias porque tú me enseñas que la esperanza no siempre se siente como alegría. A veces se vive como una pequeña luz que sigue encendida en medio de la noche. Madre buena, ayúdame a cuidar esa luz, que no la apague con pensamientos negativos, con quejas constantes, con desesperación o con comparaciones. Que no permita que las dificultades me hagan olvidar todo lo que Dios ya ha hecho en mi vida. Te entrego hoy mis pruebas, las que se ven y las que solo Dios conoce. Te entrego mis preocupaciones familiares, mis cansancios, mis luchas interiores, mis temores por el futuro y todo aquello que me pesa en silencio. No quiero cargarlo solo. Quiero ponerlo en tus manos para que tú lo lleves a Jesús. Enséñame a esperar con serenidad, que no confunda la espera con abandono, que no piense que el silencio de Dios significa ausencia. Ayúdame a creer que Él trabaja en lo oculto, preparando caminos, fortaleciendo mi corazón y guiando mi vida con misericordia. Madre, también te pido por todas las personas que hoy han perdido la esperanza, por quienes están enfermos, por quienes viven solos, por quienes tienen problemas económicos, por quienes atraviesan duelos, por quienes sienten que ya no pueden más. Cúbrelos con tu manto, consuélalos y recuérdales que Dios sigue cerca. Hoy quiero hacer un compromiso: no rendirme ante la primera dificultad, no alimentar pensamientos de derrota y volver a Dios cada vez que sienta que mi esperanza se apaga. Cada vez que me sienta débil, quiero recordarte y decir: Madre, sostén mi esperanza. Virgen de Guadalupe, hoy te entrego mis pruebas, mis miedos y mis cansancios. Enséñame a esperar con fe, a confiar en Dios y a mantener viva la esperanza. Que mi corazón no se cierre ante el dolor, sino que permanezca abierto a la gracia. Dios de amor, gracias porque nunca abandonas a quienes confían en ti. Hoy me retiro con el corazón más sereno, sabiendo que mientras tú estés conmigo, siempre habrá una luz, una salida, una fuerza nueva y una esperanza capaz de sostener mi alma. Amén.
2: Te rogamos, Señor, que nos concedas a nosotros tus siervos gozar de perpetua salud de alma y cuerpo, y por la gloriosa intercesión de la bienaventurada Virgen María, seamos librados de la tristeza presente y disfrutemos de la eterna alegría. Por Cristo nuestro Señor. Amén. San Miguel Arcángel, defiéndenos en la lucha. Sé nuestro amparo contra la perversidad y acechanzas del demonio. Que Dios manifieste sobre él su poder, es nuestra humilde súplica. Y tú, oh príncipe de la milicia celestial, con el poder que Dios te ha conferido, arroja al infierno a Satanás y a los demás espíritus malignos que vagan por el mundo para la perdición de las almas. Amén. Ave María Purísima,
3: sin pecado original concebida.
2: Por la señal de la Santa Cruz, de nuestros enemigos, líbranos, Señor Dios nuestro, en el nombre del Padre, del Hijo y del Espíritu Santo. Amén.
8: Gracias por acompañarnos en este Santo Rosario. Que la Virgen María interceda siempre por ti y por tu familia. 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

0: Son las 6:49.
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0: Sábado, 30 de mayo de 2026.
1: Ave María Purísima, sin pecado original concebida.
2: Por la señal de la Santa Cruz, de nuestros enemigos, líbranos, Señor Dios nuestro, en el nombre del Padre, del Hijo y del Espíritu Santo. Amén. Señor, abre mis labios,
0: y mi boca proclamará tu alabanza.
2: Señor mío Jesucristo, Dios y hombre verdadero, Creador y Redentor mío, por ser tú quien eres y porque te amo sobre todas las cosas, me pesa de todo corazón haberte ofendido. Quiero y propongo firmemente confesarme a su tiempo. Ofrezco mi vida, obras y trabajos en satisfacción de mis pecados, y confío que en tu bondad y misericordia infinita me los perdonarás y me darás la gracia para no volverte a ofender. Amén.
1: Creo en un solo Dios, Padre Todopoderoso, Creador del cielo y de la tierra, de todo lo visible y lo invisible. Creo en un solo Señor Jesucristo, Hijo único de Dios, nacido del Padre antes de todos los siglos, Dios de Dios, luz de luz, Dios verdadero de Dios verdadero, engendrado, no creado, de la misma naturaleza del Padre por quien todo fue hecho, que por nosotros los hombres y por nuestra salvación bajó del cielo, y por obra del Espíritu Santo se encarnó de María la Virgen y se hizo hombre, y por nuestra causa fue crucificado en tiempos de Poncio Pilato, padeció y fue sepultado, y resucitó al tercer día según las Escrituras, y subió al cielo, y está sentado a la derecha del Padre. Y de nuevo vendrá con gloria para juzgar a vivos y muertos, y su reino no tendrá fin. Creo en el Espíritu Santo, Señor y Dador de vida, que procede del Padre y del Hijo, que con el Padre y el Hijo recibe una misma adoración y gloria, y que habló por los profetas. Creo en la Iglesia, que es una, santa, católica y apostólica. Confieso que hay un solo bautismo para el perdón de los pecados. Espero la resurrección de los muertos y la vida del mundo futuro. Amén.
2: Ven, Espíritu Santo, llena los corazones de tus fieles
0: y enciende en ellos el fuego de tu amor.
2: Envía tu Espíritu Creador
0: y renueva la faz de la tierra.
2: Oh Dios, que has iluminado los corazones de tus hijos con la luz del Espíritu Santo, haznos dóciles a sus inspiraciones, para gustar siempre del bien y gozar de su consuelo. Por Cristo nuestro Señor. Amén.
1: Si tienes alguna petición e intención, es el momento de dejarla en manos de María y su Hijo Jesucristo. Escríbelo en la caja de comentarios y así poder unirnos en común oración.

0: Misterios gozosos.
1: Primer misterio gozoso: la Anunciación.
2: Nazaret despertaba lentamente, mientras una joven llamada María oraba en silencio, sin imaginar que estaba a punto de cambiar la historia del mundo. De pronto, el cielo abrió sus puertas, y el mensajero de Dios apareció ante María. «No temas, María. Has encontrado gracia ante Dios. Concebirás y darás a luz al Salvador». El corazón de María tembló, pero en medio de la incertidumbre, eligió confiar. Y entonces, María pronunció las palabras que transformarían la eternidad. «Hágase en mí según tu palabra». En ese instante, el Verbo se hizo carne y el cielo entero celebró en silencio.
1: ¿Cuántas veces nosotros también sentimos miedo? Miedo al futuro. Miedo de no poder. Miedo de lo desconocido. Pero María nos enseña que los milagros comienzan cuando aprendemos a confiar. Tal vez hoy Dios también está tocando tu corazón, invitándote a creer nuevamente, aunque no entiendas el camino, aunque tengas miedo, aunque todo parezca imposible, porque para Dios nada es imposible.
3: Padre nuestro que estás en el cielo, santificado sea tu nombre. Venga a nosotros tu reino. Hágase tu voluntad en la tierra como en el cielo.
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1: Son las 7:02.

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2: Qué duro tuvo que haber sido para Jesús el contar esta parábola de la viña y cómo el dueño de la viña la asigna a unos labradores y después manda un criado para cobrarles y no le hacen caso, lo azotan y ya sabemos lo que pasa. Y después, imagínense cómo se conmovió el corazón de Cristo cuando dijo, finalmente envía a su hijo. Y ya sabemos lo que le pasó también a él. ¿Cómo somos los seres humanos que no valoramos, que no agradecemos, que muchas veces ni siquiera nos comportamos con justicia?
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Hoy, lunes 1 de junio, escuchemos el Santo Evangelio según San Marcos. En aquel tiempo, Jesús comenzó a hablar en parábolas a los sumos sacerdotes, a los escribas y a los ancianos, y les dijo: un hombre plantó una viña, lo rodeó con una cerca, cavó un lagar, construyó una torre para el vigilante, se la alquiló a unos viñadores y se fue de viaje al extranjero. A su tiempo le envió a los viñadores a un criado para recoger su parte del fruto de la viña. Ellos se apoderaron de él, lo golpearon y lo devolvieron sin nada. Les envió otro criado, pero ellos lo descalabraron y lo insultaron. Volvió a enviarles a otro y lo mataron. Les envió otros muchos y los golpearon o los mataron. Ya solo le quedaba por enviar a uno, a su hijo querido. Y finalmente también se lo envió pensando: a mi hijo sí lo respetarán. Pero al verlo llegar, aquellos viñadores se dijeron: este es el heredero, vamos a matarlo y la herencia será nuestra. Se apoderaron de él, lo mataron y arrojaron su cuerpo fuera de la viña. ¿Qué hará entonces el dueño de la viña? ¿Vendrá y acabará con esos viñadores y le dará la viña a otros? ¿Acaso no han leído en las Escrituras: la piedra que desecharon los constructores es ahora la piedra angular? Esto es obra de la mano del Señor, es un milagro patente. Entonces los sumos sacerdotes, los escribas y los ancianos quisieron apoderarse de Jesús porque se dieron cuenta de que por ellos había dicho aquella parábola. Pero le tuvieron miedo a la multitud, dejaron a Jesús y se fueron de allí. Palabra del Señor. Cuentan que una vez hicieron una competencia entre varios animales: un mono, una jirafa, un león, un elefante, un águila y un pez. La competencia era para determinar quién era el mejor entre ellos. Y para que la competencia fuera justa, todos debían hacer la misma prueba: trepar por un árbol. ¿A ti también hay algo que no te cuadra? Pues claro. No es justo en absoluto juzgar de incompetente a un pez o a un elefante por su incapacidad de hacer algo para lo que no fue diseñado, ni andarlos comparando con las especies que sí fueron dotadas para eso. Sin embargo, para muchos la vida funciona así. Somos valorados por cómo cumplimos con ciertos estándares o encajamos en ciertos ambientes que la gente considera normales. Pero muchas veces no es que alguien no sea valioso, simplemente está siendo mal guiado, o no está donde se pueda aprovechar su potencial, o está entre quienes no saben reconocerlo. Hay tantos ejemplos de esto. ¿Sabías, por ejemplo, que las alitas de pollo, que son el snack favorito de muchos y que ha hecho a muchos emprendedores exitosos, eran la pieza del pollo que nadie quería, que se tiraba o se dejaba para el caldo o para el gato? ¿Sabías que la arrachera, esa pieza de carne tan valorada y apetecible, también era considerada algo incomible y se desechaba o se vendía muy barata hasta que alguien aprendió a prepararla? ¿Que el pintor Vincent Van Gogh murió en la miseria, habiendo vendido en vida una sola pintura, pero hoy sus obras son valoradas en millones? Y hoy en el Evangelio, Jesús cuenta la parábola de una viña que tenía todo para dar buenos frutos y dar buenas ganancias a su dueño, pero estaba en malas manos. Era administrada por personas deshonestas. No tuvo que cambiar de viña, sino de viñadores, porque esa viña tenía un enorme potencial en las manos correctas. Esta parábola la decía Jesús también por sí mismo. Él es la piedra que unos constructores desecharon, pero que aventaron hacia donde estaban otros, que la supieron convertir en la piedra angular, en el soporte de una edificación nueva y mejor. Jesús no fue valorado por su gente,
que solo le encontraba defectos y buscaba cómo deshacerse de él porque les era incómodo. Jesús no encajaba en el ambiente de la aristocracia religiosa, donde debe ser de cierta élite y cumplir infinidad de reglas para ser aceptado. Ahí no encajaba, y qué bueno, porque fue con los excluidos, los necesitados, los perdidos y rotos, quienes encontraron en él su salvación. Al que unos llamaron blasfemo, otros lo reconocieron como hijo de Dios. Al que acusaban de no cumplir la ley, pudo sanar a los que la ley solo condenaba. Al que unos acusaron de impuro, otros lo reconocemos como el más santo. Por eso, antes de creer que eres un fracaso o un error de Dios, piensa si no será que estás en el sitio equivocado. Donde te dicen que no encajas, simplemente es que no perteneces. Y si eso sucede, la solución no es cambiar tu esencia para forzar que encajes. La solución es seguir buscando en dónde sí. Recuerda que quien te da una patada para echarte podría estar empujándote hacia donde sí darás frutos y serás valorado. Que tengas un día lleno de bendiciones.

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1: Hay realidades que no caben en una fórmula. Hay verdades que no se entienden solo con la mente. La Santísima Trinidad es una de ellas. Podemos estudiarla toda la vida y seguir descubriendo algo nuevo. Pero el secreto no está en explicarla perfectamente. El secreto está en vivirla cada día. Porque la Trinidad no es un problema para resolver, es una relación para experimentar.
2: Reflexión del día de hoy. La Trinidad no se explica, se vive.
1: Reflexión del día de hoy. La Trinidad no se explica, se vive.
2: Dos citas bíblicas. Mateo 28:19. Vayan y hagan discípulos a todas las naciones, bautizándolas en el nombre del Padre, del Hijo y del Espíritu Santo.
1: Dos citas bíblicas. Mateo 28:19. Vayan y hagan discípulos a todas las naciones, bautizándolas en el nombre del Padre, del Hijo y del Espíritu Santo. Reflexión. Jesús no presenta una teoría, presenta una misión. La Trinidad aparece en el momento del envío. Quien conoce a Dios está llamado a compartirlo.
2: 2 Corintios 13:13. La gracia del Señor Jesucristo, el amor de Dios y la comunión del Espíritu Santo estén con ustedes.
1: 2 Corintios 13:13. La gracia del Señor Jesucristo, el amor de Dios y la comunión del Espíritu Santo estén con ustedes. Reflexión. San Pablo resume la vida cristiana en tres palabras: gracias, amor y comunión. La Trinidad no es una idea abstracta, es una experiencia diaria de encuentro con Yahvé y con los demás.
2: Un texto de un Papa.
1: San Juan Pablo II, el 28 de mayo del 2000, en la solemnidad de la Santísima Trinidad, en la Plaza de San Pedro. Durante el rezo de Regina Celi,
2: explicó que la Trinidad es el misterio central de la fe cristiana y recordó que Dios es comunión perfecta de amor. Invitó a los fieles a reflejar esa comunión en la familia, la iglesia y la sociedad.
1: Explicó que la Trinidad es el misterio central de la fe cristiana y recordó que Dios es comunión perfecta de amor. Invitó a los fieles a reflejar esa comunión en la familia, la iglesia y la sociedad. El contexto histórico. La iglesia celebraba el gran jubileo del año 2000. San Juan Pablo II insistía en que la renovación cristiana debía comenzar desde el encuentro con el Dios Trino.
2: Dos encíclicas papales. Deus Caritas Est, numeral 18, Papa Benedicto 16. Dios es amor.
1: Deus Caritas Est, numeral 18, Papa Benedicto 16. Dios es amor. Explicación. La Trinidad es el origen de todo amor verdadero. Cuando amamos, perdonamos y servimos, estamos participando de la vida misma de Dios.
2: Fratelli Tutti, numeral 85. Papa Francisco. El amor crea vínculos y amplía la existencia.
1: Deus Caritas Est, numeral 18, Papa Benedicto 16. Dios es amor. Explicación pastoral. La Trinidad vive en perfecta unidad. Cada vez que construimos puentes en lugar de muros, reflejamos algo del corazón de Dios.
2: Catecismo de la Iglesia Católica, numeral 234. El misterio de la Santísima Trinidad es el misterio central de la fe y de la vida cristiana.
1: Catecismo de la Iglesia Católica, numeral 234. El misterio de la Santísima Trinidad es el misterio central de la fe y de la vida cristiana. Explicación. La Trinidad no es un tema reservado para teólogos, es el centro de nuestra vida. Todo comienza en el Padre, pasa por el Hijo y se realiza en el Espíritu Santo.
2: Frases de santos. Donde hay amor, ahí está Dios. San Agustín.
1: Donde hay amor, ahí está Dios, San Agustín.
2: El amor consiste en compartir lo que se tiene y lo que es, San Óscar Romero.
1: El amor consiste en compartir lo que se tiene y lo que es, San Óscar Romero.
2: La medida del amor es amar sin medida, San Agustín.
1: La medida del amor es amar sin medida, San Agustín. Conclusión de estas tres frases. La Trinidad nos enseña que la plenitud no está en vivir para uno mismo, sino en vivir para amar.
2: Dos filósofos católicos.
1: Dos filósofos católicos. Santo Tomás de Aquino enseñó que la razón puede ayudar a acercarnos al misterio de Dios, pero nunca agotarlo. La Trinidad nos recuerda que Dios siempre es más grande que nuestra comprensión. Jacques Maritain defendió que la persona humana está llamada a la comunión. Nadie fue creado para el aislamiento. La verdadera realización ocurre cuando vivimos para el bien de otros.
2: Tres acciones prácticas para este día.
1: Tres acciones prácticas para este día.
2: Primero, dedica 5 minutos diarios a agradecer al Padre por sus bendiciones.
1: Primero, dedica 5 minutos diarios a agradecer al Padre por sus bendiciones.
2: Segundo, realiza un acto concreto de servicio silencioso en nombre de Jesús. Tercero, busca reconciliarte con una persona con quien existe distancia o tensión.
1: Tercero, busca reconciliarte con una persona con quien existe distancia o tensión.
2: Ejemplo cotidiano y testimonio.
1: Ejemplo cotidiano y testimonio. Imagina una familia que cena junta después de un día difícil. Cada miembro escucha, comparte y ayuda. Nadie busca ser el centro. Todos aportan algo. Esa pequeña mesa refleja más de la Trinidad que muchas discusiones complicadas.
2: Testimonios contemporáneo.
1: Testimonios contemporáneo. Santa Teresa de Calcuta pasaba largas horas en adoración antes de servir a los pobres. Cuando le preguntaban cómo podía amar tanto, respondía que veía a Cristo en cada persona. Su vida mostró que la unión con Dios siempre produce comunión con los demás.
2: Una imagen mental.
1: Una imagen mental. Piensa en una fogata, tres llamas distintas, un solo fuego. Cada llama aporta luz y calor. Juntas iluminan mucho más que por separado. Oración. Oración. Señor, enséñanos a orar, a vivir juntos como tú vives con el Padre y el Espíritu Santo. Que nuestras familias, comunidades y amistades reflejen tu amor. Haznos un instrumento de comunión. Amén.
2: Resumen pastoral. La Trinidad se vuelve visible cuando elegimos amar, servir y permanecer unidos.
1: Resumen pastoral. La Trinidad se vuelve visible cuando elegimos amar, servir y permanecer unidos.
2: Pregunta final. Si alguien observara hoy tu manera de amar, ¿descubriría en ella un reflejo de la Trinidad?
1: Pregunta final. Si alguien observara hoy tu manera de amar, ¿descubriría en ella un reflejo de la Trinidad? Hasta aquí su hermano en Cristo, Jorge Gutiérrez. 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Bendiciones.
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4: Hoy, 1 de junio, la Iglesia recuerda a San Justino, mártir. Justino, filósofo y mártir, nació a principios del siglo II en Flavia Neápolis, la antigua Siquén en Samaria, de familia romana. De joven, Justino se dedicó al estudio de las filosofías platónica y estoica. Más tarde estudió la Biblia, la lectura de los profetas y la conversación con los discípulos de Jesucristo hicieron que su mente y su corazón experimentaran gran luz y alegría. Desde entonces, el gran amante de la verdad quiso reconciliar la doctrina cristiana con la cultura pagana, así como difundir y defender todo lo que había descubierto en la Sagrada Escritura. Para ello, abrió en Roma una escuela de filosofía y teología. Justino escribió dos apologías y el diálogo con Trifón, obras en las que realizó eruditas defensas de los cristianos frente a los cargos del ateísmo y sedición contra el Estado romano. Estos escritos son también valiosos por la información que proporciona sobre la Iglesia cristiana del siglo II. Tras negarse a ofrecer sacrificio a los dioses paganos, San Justino fue decapitado junto con otros compañeros en el año 165, siendo el rey del Imperio Romano Marco Aurelio Antonio. Hoy, 1 de junio, la Iglesia recuerda a San

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17: Era un hombre solitario, ermitaño y con un carácter arisco. Este es el estereotipo que se creó sobre el arquitecto Antonio Gaudí, pero no es más que un mito que se aleja de la realidad.
18: Ciertamente tenía un carácter fuerte, pero yo creo que cuando uno es grande, como es, pues a veces pueden usar a todos, pero en fin. Un hombre que se muy bien con los niños, muy bien con arquitectos jóvenes.
17: Antonio Gaudí no fue solamente un arquitecto, sino un artista total. Innovador técnico, observador incansable de la naturaleza y un hombre profundamente marcado por la fe. Fue a finales del 19 cuando, tras estudiar arquitectura en Barcelona y atravesar varias crisis y experiencias personales, decidió cambiar el rumbo de su propia vida.
19: Y entonces es verdad que deja un grupo pequeño de personas, porque estas familias burguesas eran la minoría, ¿no?, de Barcelona, y empieza a estar con la gente que vivía con él en Sagrada Familia, o sea, todos los pobres. Tú fíjate que Sagrada Familia crecía en el barrio más pobre de Barcelona.
17: Pero esta transformación interior no se tradujo en una lejanía de la sociedad, sino todo lo contrario. El catalán comenzó su gran obra, la Basílica de la Sagrada Familia, y allí forjó amistad con todos los trabajadores a su cargo.
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Bienvenidos al momento de la liturgia de las horas. 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

0: Buenas noches, bienvenidos al rezo de las completas, correspondientes a los lunes del tiempo ordinario.
1: Invocación inicial. Dios mío, ven en mi auxilio.
2: Señor, date prisa en socorrerme.
1: Gloria al Padre, al Hijo y al Espíritu Santo.
2: Como era en el principio, ahora y siempre, por los siglos de los siglos. Amén.
1: Examen de conciencia. Hermanos, habiendo llegado al final de esta jornada que Dios nos ha concedido, reconozcamos sinceramente nuestros pecados. Tú que has sido enviado a sanar los corazones afligidos, Señor, ten piedad de nosotros.
2: Señor, ten piedad de nosotros.
1: Tú que has venido a llamar a los pecadores, Cristo, ten piedad de nosotros.
2: Cristo, ten piedad de nosotros.
1: Tú que estás sentado a la derecha del Padre para interceder por nosotros, Señor, ten piedad de nosotros.
2: Señor, ten piedad de nosotros.
1: El Señor Todopoderoso tenga misericordia de nosotros, perdone nuestros pecados y nos lleve a la vida eterna.
2: Amén.
1: Himno. Cuando la luz del sol es ya poniente, gracias Señor, es nuestra melodía. Recibe como ofrenda amablemente nuestro dolor, trabajo y alegría. Si poco fue el amor en nuestro empeño de darle vida al día que fenece, convierta en realidad lo que fue un sueño, tu gran amor que todo lo engrandece. Tu cruz, Señor, redime nuestra suerte de pecadora injusta e ilumina la senda de la vida y de la muerte del hombre que en la fe lucha y camina. Jesús, Hijo del Padre, cuando avanza la noche oscura sobre nuestro día, concédenos la paz y la esperanza de esperar cada noche tu gran día. Amén. Salmo 85. Oración de un pobre ante las dificultades. Bendito sea Dios que nos consuela en todas nuestras luchas. 2 Corintios 1, 3 a 4.
2: Tú, Señor, eres clemente y rico en misericordia.
1: Inclina tu oído, Señor, escúchame, que soy un pobre desamparado. Protege mi vida, que soy un fiel tuyo. Salva a tu siervo que confía en ti.
2: Tú eres mi Dios, piedad de mí, Señor, que a ti te estoy llamando todo el día. Alegra el alma de tu siervo, pues levanto mi alma hacia ti.
1: Porque tú, Señor, eres bueno y clemente, rico en misericordia con los que te invocan. Señor, escucha mi oración, atiende a la voz de mi súplica.
2: En el día del peligro te llamo y tú me escuchas. No tienes igual entre los dioses, Señor, ni hay obras como las tuyas.
1: Todos los pueblos vendrán a postrarse en tu presencia, Señor. Bendecirán tu nombre. Grande eres tú y haces maravillas. Tú eres el único Dios.
2: Enséñame, Señor, tu camino, para que siga tu verdad. Mantén mi corazón entero en el temor de tu nombre.
1: Te alabaré de todo corazón, Dios mío. Daré gloria a tu nombre por siempre, por tu grande piedad para conmigo, porque me salvaste del abismo profundo.
2: Dios mío, unos soberbios se levantan contra mí. Una banda de insolentes atenta contra mi vida sin tenerte en cuenta a ti.
1: Pero tú, Señor, Dios clemente y misericordioso, lento a la cólera, rico en piedad y leal, mírame, ten compasión de mí.
2: Da fuerza a tu siervo, salva al hijo de tu esclava. Dame una señal propicia, que la vean mis adversarios y se avergüencen, porque tú, Señor, me ayudas y consuelas.
1: Gloria al Padre, al Hijo y al Espíritu Santo.
2: Como era en el principio, ahora y siempre, por los siglos de los siglos. Amén. Tú, Señor, eres clemente y rico en misericordia.
1: Lectura breve. Primera Tesalonicenses 5, 9 al 10. Dios nos ha puesto para obtener la salvación por nuestro Señor Jesucristo, que murió por nosotros, para que, velando o durmiendo, vivamos junto con Él. Responsorio breve. En tus manos, Señor, encomiendo mi espíritu.
2: En tus manos, Señor, encomiendo mi espíritu.
1: Tú, el Dios leal, nos librarás.
2: Te encomiendo mi espíritu.
1: Gloria al Padre, y al Hijo, y al Espíritu Santo.
2: En tus manos, Señor, encomiendo mi espíritu.
1: Cántico evangélico, cántico de Simeón. Cristo, luz de las naciones y gloria de Israel. Lucas 2, 29 a 32.
2: Sálvanos, Señor, despiertos. Protégenos mientras dormimos para que velemos con Cristo y descansemos en paz.
1: Ahora, Señor, según tu promesa, puedes dejar a tu siervo irse en paz, porque mis ojos han visto a tu Salvador, a quien has presentado ante todos los pueblos, luz para alumbrar a las naciones y gloria de tu pueblo Israel. Gloria al Padre, al Hijo y al Espíritu Santo, como era en el principio, ahora y siempre, por los siglos de los siglos. Amén.
2: Sálvanos, Señor, despiertos. Protégenos mientras dormimos para que velemos con Cristo y descansemos en paz.
1: Oración. Concede, Señor, a nuestros cuerpos fatigados el descanso necesario y haz que la simiente del reino que con nuestro trabajo hemos sembrado hoy crezca y germine para la cosecha de la vida eterna. Por Cristo nuestro Señor.
2: Amén.
1: Bendición. El Señor Todopoderoso nos conceda una noche tranquila y una santa muerte.
2: Amén. Dios te salve, Reina y Madre de Misericordia, vida, dulzura y esperanza nuestra. Dios te salve. A ti llamamos los desterrados hijos de Eva. A ti suspiramos, gimiendo y llorando en este valle de lágrimas. Ea, pues, Señora, abogada nuestra, vuelve a nosotros tus ojos misericordiosos y después de este destierro, muéstranos a Jesús, fruto bendito de tu vientre. Oh clemente, oh piadosa, oh dulce Virgen María.

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3: San Justino Mártir. Celebra hoy la liturgia de la Iglesia la memoria obligatoria de San Justino Mártir. Es el apologista griego más importante de los antiguos escritores cristianos del siglo II. Hombre de sabiduría, decidió dar testimonio tanto de palabra como de obra. Se propuso defender la nueva religión de las graves acusaciones de los paganos y los judíos y difundir la doctrina cristiana de una manera adecuada a la cultura de su tiempo. Como filósofo que era, siguió íntegramente la auténtica sabiduría que conoció en la verdad de Cristo, la cual confirmó con sus costumbres y defendió con sus escritos. Etimológicamente, Justino significa aquel que obra con justicia. Es de origen latino. Justino nació año 100, en Flavia Neápolis, antigua Siquem, Samaria. Sus padres eran paganos de origen griego y le dieron una excelente educación en filosofía, literatura e historia. Esta formación le permitió desarrollar su pensamiento crítico e hizo que en él creciera el deseo de buscar y encontrar la verdad. Durante mucho tiempo la buscó y el itinerario de su conversión a Cristo pasó por un peregrinaje a través de las diferentes escuelas de la filosofía griega. Él nos refiere que probó primero la escuela de un estoico, luego la de un peripatético y finalmente la de un pitagórico. Ninguno de estos filósofos lo convenció. Por último, un anciano con el que se encontró en la playa del mar, primero lo confundió. Le demostró la incapacidad del hombre para satisfacer solo con sus fuerzas la aspiración a lo divino y le explicó que acudiera a los profetas para poder encontrar el camino de Dios. Ellos son los únicos que han anunciado la verdad. Al despedirse, el anciano le aconsejó que orara para que pudiera recibir el conocimiento que solo Dios podía dar. Afirma San Justino en el diálogo que de inmediato sintió que se encendía un fuego en su alma y se apoderó de él un gran amor a los profetas, e inició la lectura de las Sagradas Escrituras. Así fue como Justino descubrió el cristianismo a los 30 años, se convirtió y se hizo bautizar. En el cristianismo encontró la única filosofía segura y provechosa. Luego de su conversión, que parece ser fue en Éfeso, dedicó su vida toda a la defensa de la fe cristiana. Se vistió el pallium, manto usado por los filósofos griegos, y se dedicó a viajar en calidad de predicador ambulante para proclamar al mundo la nueva religión. Escribió el diálogo de Tritón y dos apologías, en defensa del cristianismo con argumentos racionales. En ellas, ilustró todo el proyecto divino de la creación y de la salvación que se realizó en Jesucristo. En la primera hizo una crítica implacable de la religión pagana y de sus mitos, que veía como unas desviaciones diabólicas en el camino de la verdad. Las dos apologías son el documento más importante, pues gracias a estos escritos sabemos cómo era explicado el cristianismo en ese tiempo y cómo se celebraban los ritos litúrgicos, de la administración del bautismo y la celebración de la Eucaristía. Llegó a Roma durante el reinado de Antonino Pío y fundó allí una escuela, donde iniciaba gratuitamente a los alumnos en la nueva religión, que consideraba como la verdadera filosofía, pues en ella descubrió la verdad y por tanto el arte de vivir de manera recta. encontró en Roma además un fogoso adversario en la persona del filósofo cínico Crescencio, al que había acusado de ignorancia. Al presentar al emperador Marco Aurelio en Roma su apología en favor de la religión cristiana, fue conducido ante el prefecto rústico amigo de Marco Aurelio. Justino se sostuvo en su declaración pública que era seguidor de Cristo y lo será hasta la muerte. Por confesar y sostener públicamente ser cristiano, su fe en Cristo, Justino y sus seis amigos fueron torturados, azotados cruelmente y finalmente decapitados. Año 165. Un antiguo documento afirma: algunos fieles recogieron en secreto los cadáveres de los siete mártires, les dieron sepultura y se alegraron que les hubiera concedido tanto valor nuestro Señor Jesucristo. Enseñanzas para la vida. San Justino es un auténtico testigo y modelo de la fidelidad y firmeza en la fe. En su búsqueda de la verdad, descubrió que el hombre es incapaz de hallar por sí solo el camino de Dios. En la lectura de la palabra de Dios, encontró la fe cristiana y se convirtió en fiel seguidor de Jesús. Hoy es el llamado a orar y recibir la luz que el mismo Dios nos da y nos lleva hacia Él, para conocerlo, amarlo y ser testigos de la vida nueva que nos trajo Jesucristo. Oración de fe ante las pruebas. Oh buen Jesús, gracias por permanecer a mi lado, sobre todo en los momentos en los que me siento derrotado por las dificultades y problemas. Señor, como sé que cuento con tu bendición y protección en medio de las tribulaciones, vengo a ti con toda confianza, esperanza y la seguridad de tu gran bondad y tu amor sin límites. Me acerco a ti con gran fe y te coloco mi vida, mi familia, mi hogar, el trabajo, mis proyectos, necesidades, sufrimientos y dolores que estoy viviendo, porque sé que solo con tu ayuda puedo solucionarlos y afrontarlos. Señor, te pido humildemente que me des fortaleza y sabiduría para salir adelante y no desfallecer. A veces siento que pones a prueba mi fe. Tambaleo, dudo, me lleno de desesperanza y tristeza. Pero con la luz de tu Santo Espíritu, comprendo que debo ser paciente, no dudar de tu gran amor y misericordia, y ante el aparente silencio, no desconfiar, porque sé que tú no me abandonas y siempre estás a mi lado. Oh, mi buen Jesús, te pido me llenes de tu amor, luz, esperanza y la fe que necesito. No te apartes de mi lado, protégeme, bendíceme y líbrame de todo mal y peligro. Amén.

0: Son las 7 con 53 minutos.
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8: Que la divina providencia nos asista en cada momento para que nunca nos falte casa, vestido y sustento, y a la hora de nuestra muerte el Santísimo Sacramento. Bienvenido junio, le damos las gracias a la divina providencia. Así comenzamos el día de hoy este programa hermoso que es Despertando Católicos. Muy buenos días, queridos hermanos, bienvenidos. Dios nos regala un nuevo mes, comenzamos un nuevo mes, el mes de medio año, el mes que lo terminamos y vamos a poder decir que hemos vivido medio año. Pero sobre todo, este es el mes del Sagrado Corazón de Jesús. Les damos la bienvenida, hermanos. Faltan 5 días para la bendición del Santo Via Crucis allá en Mixtecacán, Jalisco. Para que se preparen, se organicen, nos vemos este viernes a las 10 de la mañana allá en el panteón, afuera del panteón. Allí vamos a iniciar el rezo del Santo Via Crucis. Los invito, los que gusten ir, organícense a las 10 de la mañana para terminar a las 12 con la misa en el Santuario del Sagrado Corazón de Jesús para ganar el primer viernes del mes y sobre todo el viernes del mes de junio. Les damos la bienvenida, comenzamos el día de hoy, hermanos, saludando a todas las personas que nos hacen el grandísimo favor de estar con nosotros, de estar atentos a las transmisiones, diarias. Miren que últimamente a veces no sale la transmisión del programa luego en YouTube. Hay que buscarle porque luego hay otros canijos que suben la misa de antier o de hace 10 días o este programa, incluso nos roban ya el programa, ya nos comenzaron a robar el programa, pero roban el programa de hace 20 días que nosotros hicimos y subimos y lo suben el día de hoy. Y luego hay gente que me dice, padre, pero si hoy es lunes, ¿por qué anda diciendo buen miércoles? Bueno, porque a veces hay algunos de ustedes que están viendo este programa otro día que no es el día adecuado. Les invito a estar muy atentos y a revisar que no estén viendo otro lugar que no sea el adecuado, el oficial. Padre José Arturo López Cornejo. Aquí aparece abajo donde está el canal y ahí se pueden dar cuenta. Bueno, pues bienvenidos todos ustedes. Vamos a escuchar la primera lectura de la segunda carta del apóstol San Pedro. Yo, Simón Pedro, siervo y apóstol de Jesucristo, les escribo a ustedes, los que han obtenido una fe tan preciosa como la nuestra. Gracias a la justicia de Jesucristo, nuestro Dios y Salvador, que abunden entre ustedes la gracia y la paz, por el conocimiento de Jesucristo nuestro Señor. Su acción divina nos ha otorgado todo lo necesario para llevar una vida de santidad, mediante el conocimiento profundo del que nos ha llamado con su propia gloria y poder, por medio de los cuales nos han sido otorgados también los grandes y maravillosos bienes prometidos, para que por ellos puedan ustedes escapar de la corrupción que las pasiones desordenadas provocan en el mundo y lleguen a participar de la naturaleza divina. Por eso, esfuércense en añadir a su fe buena conducta. A la buena conducta el conocimiento, al conocimiento el dominio propio, al dominio propio la paciencia, a la paciencia la piedad, a la piedad el amor fraterno y al amor fraterno la caridad. Palabra de Dios. Te alabamos, Señor. Hoy vamos a escuchar del Salmo 90 el estribillo que dice: Tú eres mi Dios y en ti confío. Tú eres mi Dios y en ti confío. El Señor esté con ustedes y con tu espíritu. Lectura del Santo Evangelio según San Marcos. Gloria a ti, Señor. En aquel tiempo Jesús comenzó a hablar en parábolas a los sumos sacerdotes, a los escribas y a los ancianos y les dijo: Un hombre plantó una viña, la rodeó con una cerca, cavó un lagar, construyó una torre para el vigilante, se la alquiló a unos viñadores y se fue de viaje al extranjero. A su tiempo les envió a los viñadores un criado para recoger su parte del fruto de la viña. Ellos se apoderaron de él, lo golpearon y lo devolvieron sin nada. Les envió otro criado, pero ellos lo descalabraron y lo insultaron. Volvió a enviarles otro y lo mataron. Les envió otros muchos y los golpearon o los mataron. Ya solo le quedaba por enviar a su hijo querido. Y finalmente también se los envió, pensando, a mi hijo lo van a respetar. Pero al verlo llegar, aquellos viñadores se dijeron, este es el heredero. Vamos a matarlo y la herencia será nuestra. Se apoderaron de él, lo mataron y arrojaron su cuerpo fuera de la viña. ¿Qué hará entonces el dueño de la viña? Vendrá y acabará con esos viñadores y dará la viña a otros. ¿Acaso no han leído en las Escrituras la piedra que desecharon los constructores? ¿Es ahora la piedra angular? Esto es obra de la mano del Señor. Es un milagro patente. Entonces los sumos sacerdotes, los escribas y los ancianos quisieron apoderarse de Jesús porque se dieron cuenta de que por ellos había dicho aquella parábola. Pero le tuvieron miedo a la multitud, dejaron a Jesús y se fueron de allí. Palabra del Señor. Gloria a ti, Señor Jesús. Hoy celebramos a San Justino, también se me olvidaba, un santo del siglo II, fíjense, del 150. Un santo católico que escribió una disertación, una carta en defensa de los seguidores de Cristo contra el emperador romano y luego lo van a matar, ¿no? Entonces, la tradición de la iglesia, esto no está en la Biblia, pero está en la historia, que prueba nuestra fe y lo que nosotros creemos y somos. Bueno, hermanos, me encantó la primera lectura, pero también el Evangelio. Vamos a hablar poquito de la primera lectura y luego nos vamos al Evangelio de lleno. Fíjense qué bonito, qué bonita forma de explicar San Pedro. Esta es la segunda carta de San Pedro que dice cómo debemos de vivir. Dice, por eso esfuércense, dice, en añadir a su fe. Ahí está, ¿no? Ustedes han oído los protestantes que dicen que solamente fe. Dicen, yo tengo mucha fe en Dios. casi todo mundo, hasta los sinvergüenzas, tienen fe. Yo conozco mucha gente que son rateros, flojos, infieles, vividores, habladoras, chismosas, metiches, majaderas, creídas, altaneras, cara de yegua, víboras, cocodrilos, etcétera. Yo conozco bastantísima gente que dice, no, yo creo en Dios. No, no dice, yo tengo fe, pero son el diablo, ¿no? ¿Cuántas veces? O sea, la gente cree hoy, y sobre todo las corrientes de esas sectas cristianas que andan por ahí por el mundo, le han metido a la gente que lo único que necesita para salvarse es la fe. Y la fe la entienden como creer en Dios. Y ya, creo en Dios. Pero no me porto como Dios dice, ni rezo, ni trato bien a los demás, como si Jesús no hubiera dicho amor al prójimo, ¿no? Mucho harías ya con que respetaras a los demás, para empezar. Pero San Pedro, para los protestantes que dicen que, ¿en dónde dice que yo debo de hacer esto? ¿En dónde dice que yo? Siempre ellos dicen, ¿en dónde dice? ¿En dónde está? A ver, explícame, enséñame con la Biblia. Pues aquí lo hago, nomás que vean el programa todos los días, no puedo estar repitiendo todos los días lo mismo. Pues voy a enfadar a los que sí ven todos los días. Así que tú, usted señora atarantada, que no ve todos los días, le invito que le dedique tiempo a su formación y vea Despertando Católicos todos los días. Y va a aprender muchas cosas, yo se lo aseguro. Fíjense lo que dice San Pedro, dice, por eso esfuércese en añadir a su fe, ya tienes fe, ok, muy bien, felicidades, dice, añadir a su fe buena conducta. Ahí está, buena conducta, capítulo 1 de la segunda carta de San Pedro. No basta con que te pongas trajecito y faldita larga, tienes la lengua más poderosa que una anaconda. Dice, a su fe, buena conducta, dice. A la buena conducta, el conocimiento. Ahí está. A ver, no solamente tienes que ser, ay, qué buena es doña Chana, mira qué buena gente es, toda menzona, pero es muy buena gente. No. Mira, don Maclovio, qué señor tan buena gente. Como diciéndole idiota, ¿no? No. Una persona que tiene fe tiene que tener conocimiento. No es ser buena gente, es tener conocimiento, dice. Al conocimiento, el dominio propio. Esto es importantísimo. Bien dijo, no me acuerdo si quién fue Sócrates o quién fue, o Platón o Aristóteles. Uno de los tres fue el que dijo que el que quiera dominar al mundo tiene que dominarse a sí mismo primero. Así es. Y el día que ustedes sean capaces de dominarse a sí mismos, pueden dominar el mundo. Pueden dominar el mundo, ¿me están oyendo? Pero como una persona que no puede dominarse a sí misma, tiene que dominarse a sí mismo primero. Así es. Y el día que ustedes sean capaces de dominarse a sí mismos, pueden dominar el mundo.

el dominarte, el tener un límite en tu vida, en tu persona, en tu decir, en tu hacer, en tu existir. Dice, al dominio propio, la paciencia. Ay, Dios mío, yo ahí, San Pedro, perdóname. Dice, al dominio propio, la paciencia, tener paciencia. Yo estoy seguro que cuando Dios dio los dones, a mí me quitó la paciencia, no me la aventó. Yo me hace falta mucho la paciencia. Felicidades a todas esas personas que son tan pacientes, que entienden, que comprenden, que se calman. Yo no puedo, pero bueno, aquí dice, tengo que trabajar yo en esto, dice. Al dominio propio la paciencia, dice. A la paciencia la piedad. ¿Qué es la piedad? Pensar con Dios, hacer oración, hablar con Dios, visitar al Santísimo Sacramento. A la paciencia la piedad. Allí sí. A la piedad, el amor fraterno, o sea, tratar bien a los demás. Ahí andamos, tratar bien a los demás, dice. Y al amor fraterno, la caridad, o sea, caridad, dar, regalar, ayudar, darme a mí mismo a los demás. Bueno, este es el camino que San Pedro nos presenta para poder llegar a Dios. Pero quiero fijarme en el Evangelio. El Evangelio el día de hoy es una cosa maravillosa. Dice que en aquel tiempo, miren lo que dice, dice, en aquel tiempo, no voy a rayar, en aquel tiempo Jesús comenzó a hablar en parábolas a los humanos y les dijo, un hombre plantó una viña, la rodeó con una cerca, cavó un lagar y construyó una torre y se la alquiló a unos viñadores y se fue de viaje al extranjero. Hermanos, algunos de ustedes, su vecino, su hermano, su amigo, su primo, su jefe, su papá, su mamá, su, quien sea, les encargó algo porque tenía que salir o porque tenía que hacer unos asuntos o porque se fue a trabajar lejos o porque se casó o porque fue a ver algunos asuntos. ¿Cuántas historias hoy sabemos de personas que tienen que irse a Estados Unidos a trabajar pues, para sacar adelante a sus hijos? Y a ustedes les encargó una casa, ¿no? O nos encargaron a sus hijos, qué cosa tan valiosa. O nos encargaron algún trabajito, algún asunto, ¿no? Y se fue, ¿no? Entonces dice que después de un tiempo mandó a un empleado a pedirles cuentas de la parte del viñedo, porque era un viñedo, era un lugar de trabajo, les dijo que mandó un hombre. Y le dijo, oye, Gan, pues vengo de parte del patrón a recoger la parte que le correspondió de la cosecha. Y estos canijos dice, fíjense nomás lo que hicieron, dice que al criado para recoger el fruto, dice, ellos se apoderaron de él, lo golpearon y lo devolvieron sin nada. Vamos, caramba. Les envió a otro y lo mismo hicieron, los descalabraron, los insultaron, los volvió a otro y lo mataron. Bueno, yo me acuerdo de una tía mía, déjenles platico, una historia que pasó en mi familia, porque en la familia de ustedes no pasa. Que a veces cuando alguien nos presta, que a veces cuando alguien nos encarga, que a veces cuando alguien nos permite, nos da la mano y nosotros agarramos la otra mano y agarramos el pie y la cabeza y todo, ¿no? O alguien nos presta, nos dice, mira, te voy a prestar esa casita para que vivas. Oiga, tía, le voy a encargar mi ranchito, me lo cuida. Yo vengo en unos años, me voy a ir al norte para traer dinero para arreglar el ranchito. Entonces, pues estas personas que confiamos en alguien o que confían en alguien, yo me acuerdo de un viejito en mi pueblo, que no voy a decir nombres porque le atina. Allí en mi pueblo había un señor que era bien buena gente, yo era niño, y yo me acuerdo que iba a la casa de este matrimonio, eran bien buenas gentes, ¿no? Entonces el señor tuvo muchos hijos y se tuvo que ir a lejos, ¿verdad?, a trabajar, X, no voy a decir más porque le atina. Y entonces, yo me acuerdo que ese señor tenía un rancho ahí cerca de mi pueblo, en Mesticacán, y cuando se fue, le habló a una tía mía, una tía muy lejana, y le dijo, ni siquiera se lo dejó a su esposa porque tenía muchos hijos, y dijo, no, pues mi esposa apenas puede cuidar a mis hijos. Le dijo, mire, señora, usted es una persona que va mucho a la iglesia, usted es una persona que yo veo que reza, usted es una persona que se ha portado muy bien conmigo, así que yo a usted le quiero encargar mi rancho, le pido que lo rente, que lo preste, que lo use, y de lo que saque le dé algo a mi esposa para que ellos puedan comer aquí mientras yo regreso.

0: Yo espero venir en unos 5 años, ¿no? Sí, yo se lo cuido. Le dejó las llaves, le dejó escrituras, le dejó todo, ¿verdad? Bueno, y se fue. Según eso, iba a venir en 5 años y se tardó 10 o más, yo no me acuerdo cuántos. Entonces, cuando yo iba creciendo, yo veía ese rancho y yo siempre pensé que el rancho era de esa tía mía. Yo decía, no, pues su rancho de mi tía, qué bonito, qué grande y todo. Bueno, pues ya después, con el paso del tiempo, uno crece y uno oye pláticas, ¿verdad? Y entiende. Y regresó aquel señor. Yo estaba ahí cerca de mi tía cuando él llegó y le dijo, pues vengo, ¿cómo estás, señor? Ah, qué gusto verte. Yo pensé que ya no ibas a volver, le dijo. Sí, pláticas de gente canija. Aunque era mi tía, ¿eh? Ya no vive, seguramente está en el purgatorio. Yo no dudo que esté en el purgatorio, aunque sea mi tía. Y como ella, muchos que no conozco, pero que ustedes sí conocen. Bueno, este señor llegó muy emocionado, trajo mucho dinero, venía en carro. Yo me acuerdo de su carro, era un, no digo porque le atina, un gran carro. Y ya, bueno, pues entonces llegó y le dijo, pues vengo por los papeles de mi rancho, por todo. ¿Y saben qué le dijo mi tía? Yo me quedé. Le dijo, ay, don fulano, le dijo, mire, yo me encariñé mucho con ese rancho que usted me dejó. Y como yo pensé que ya no ibas a venir, pues moví mis palancas, lo puse a mi nombre. Antes ya ven que se permitía, estamos hablando de hace 30 años, hace 25 años, se permitía, había muchas chuequeras, ¿verdad? Y las escrituras eran municipales y a veces cambiaban a uno y ponían a otro. Y pues mi tía era muy busa, muy astuta, como algunas que conozco que son hijas del diablo, ¿verdad? Pues ella sabe cómo le haría, pero se puso el rancho a su nombre. Vámonos. Y le dijo al señor, pues vengo por mi rancho, mire. Ay, le dijo, mira, yo cuando me dejaste ese rancho me empecé a encariñar tanto con él. Y pues ya no te lo voy a regresar, porque ese rancho yo lo quiero como mío. Le dijo, señora, pero yo se lo encargué. Mira, a tus hijos no les han faltado nada, yo me he encargado de ellos. Así que con lo que yo le di a tus hijos, estos 10 o sabe cuántos años, dice, pues ya quedamos a mano. Tú no me pidas el rancho y yo no te cobro nada de lo que tus hijos gastaron. ¿No? Pobre señor, se fue a la ruina, yo me acuerdo que no duró muchos años y se murió de tristeza. Así es, de haber confiado. Pero ¿por qué les cuento yo esto? Porque a veces hay personas que nos confían a nosotros una casa, un rancho, un hijo, una persona, un dinerito, unos papeles. Pero también hay algo más. A veces hay personas que nos confían sus secretos, nos confían sus proyectos. Y nosotros de las propiedades vamos haciendo las nuestras, ¿no? Dice aquí que también después el dueño dice que mandó a todos y los golpearon, los descalabraron y dice, voy a mandar a mi hijo, ahí lo van a hacer caso. Dijeron, este es el heredero, vamos a matarlo y nos quedamos con el rancho, con el viñedo. Dice que por último fue él y los sacó y los quitó de allí. Hermanos, cuando a ustedes una persona les confíe lo que no es de ustedes, nunca se les olvide que eso que les confiaron no es suyo y que algún día tienen que regresarlo y que siguen y tienen que obedecer a las personas que confiaron en ellos. Miren, una de las cosas que a mí me da mucha tristeza es cuando yo, por ejemplo, tengo que encargarle a una persona algo. Yo como sacerdote no lo puedo hacer todo. Entonces yo tengo que confiarle a una persona que me ayude a administrar lo de los viajes. Cuando yo no puedo hacerlo todo, entonces yo le digo a una persona, ayúdame tú a administrar todo lo de las redes sociales, ¿no? Ayúdame tú a administrar allá en tal lugar este asunto, ¿verdad? O esta situación que yo tengo. Mira, yo allá en Mexicacán cuando llego, pues hay una casita que mi papá me dejó, donde yo llego a descansar, les pido que me respeten eso, porque luego voy a Mexicacán y me andan ahí atrás de mí cazándome como si fueran a cazar a un conejo ahí. ¿Dónde está? ¿Dónde está? ¿Dónde estará? ¿Dónde estará? Y ahí andan tocando la puerta como desquiciados. Y eso es incómodo. ¿Ustedes qué sentirían que van a un lugar a descansar y llega Chana, llega Maclovio y enfadar a la gente? ¿Qué es eso, pues? ¿Qué es eso? Entonces, esa casita, pues yo se la encargo a alguien. Le digo, ay, cuando venga me haces el aseo y esto y lo otro. Entonces, pues son personas muy responsables que entienden muy bien. Pero imagínense que se quedaran con eso, hicieran mal uso, pues diría, pues, ¿qué pasó aquí? Entonces, yo, por ejemplo, todas las personas que trabajan conmigo allá, bueno, con la Asociación Civil en Mexicacán, que atienden los parques, todos ellos, pues son puras mujeres, ¿verdad? Por ahí un hombre. Todas, la Asociación Civil les ha dado trabajo porque yo las he recomendado. Y yo les he dicho que deben de portarse bien, aunque yo no esté ni aunque la Asociación Civil no lo revise. Ahora imagínense que uno confía y que estas personas u otras hicieran mal uso, pues no está correcto. Así también ustedes, hermanos, hay que distinguir muy bien lo que es prestado, lo que es encargado, lo que es encomendado, de lo que es propio. Y si a ti alguien te confió, te prestó, te permitió, te dio, lo que sea, no se te olvide que eso no es tuyo y que tienes que cuidarlo y que tienes que echarle muchas ganas y que tienes que, aunque lo quieras mucho, entender que no es tuyo y que un día puedes dejar de estar allí. Así es. A veces hay personas que les da uno un trabajo y ya después uno quiere moverles algo. Me refiero a cualquier cosa, no me refiero a cosas mías. A ustedes, ¿no? ¿Alguna vez le han confiado a una persona algún trabajo y luego llegan ustedes y le quieren pedir cuentas, ¿no? Y ya no se puede, hasta se enojan, se ponen muy ofensivos o se molestan, ¿verdad? Debemos de estar abiertos siempre al cambio. Debemos de estar abiertos a obedecer a quien en nosotros confió. Y debemos de tratarnos bien, tanto empleados como jefes, y los jefes con los empleados, y coordinar con gusto y con alegría todo lo que Dios nos ha permitido hacer y ser, y no molestarnos, y nunca hablar mal de quien nos dio una oportunidad cuando nadie nos la dio. Así es. Es muy feo que a una persona que tú le has dado una oportunidad luego hable mal de ti, ¿no? Yo, por ejemplo, cuando fui seminarista y me cerraron las puertas en algunos lugares, yo me acuerdo muy claramente de los sacerdotes que estuvieron ahí para ayudarme. Les mando un gran saludo al padre Gerardo Chávez allá en el santuario de Nuestra Señora de Guadalupe en Aguascalientes, al padre Javier Castañeda en Catedral de Aguascalientes, al padre Sánchez del Real, señor cura de la Asunción ahí, de Nuestra Señora de la Asunción en Aguascalientes. Me acuerdo de sacerdotes que me echaron la mano aquí en Guerrero, como el padre Raúl Díaz, señor cura de San Francisco, ¿verdad? Y no se diga don Alejo Zavala Castro también, el padre Max allá en la Ciudad de México, ¿verdad? También. Y tantos otros sacerdotes a los que yo personalmente les debo tanto, tanto favor, que cuando yo era muy mal, andaba muy mal o no me daba nadie una oportunidad, ellos me dieron la mano. Don Alejo y don Felipe obispo de auxiliar de la Ciudad de México, también él cómo me ayudó, ¿verdad? Misionero del Espíritu Santo. Entonces, de verdad, pues Dios los bendiga a todos ellos, los que están vivos, los que están difuntos, no se me olvida. También usted, señora o señor, cuando alguien le dé un trabajo, cuando alguien le confíe su casa, su tierra, su rancho, cuídelo. Cuídelo y no se lo apropie, porque no es de usted, es de alguien que confió en usted. No cambie la cara, no sea diferente, cuídelo, consérvelo, siéntase orgulloso de que alguien confió en usted. Gracias a todos los que han confiado en mí y me han dado la oportunidad de seguir adelante en mi vida. Hermano, les invito a revisar que sigan los sitios oficiales. Cuidado con todos los sitios piratas que roban videos, no nos anden viendo por allá, porque luego confunden y cambian los días. Les invito al próximo viernes, inauguración del Via Crucis Monumental en Mexicacán, 10 de la mañana afuera del Panteón de Mexicacán. Hay que llegar ahí caminando, para irnos caminando hasta el Santuario del Sagrado Corazón de Jesús, 5 kilómetros, llegamos y hacemos la misa. El Señor esté con ustedes y con tu espíritu. La bendición de Dios Padre, Hijo y Espíritu Santo descienda sobre ustedes y permanezca para siempre. Que tengan un bonito día, quédense a misa a continuación.
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12: Buenos días tengan todos ustedes. Vamos a pedir también, todos los días pedimos por un país de América Latina, un país de Europa y un estado de la República Mexicana. Quiero invitar a pedir hoy por el país de Chile, un país del que nos ven muchas personas, entre ellas unas monjitas que me escribieron de un monasterio de Chile, que ven la misa todos los días ellas desde su monasterio. Y muchas más personas, laicos, que de Chile todos los días ven esta celebración. Pedimos por ese país, azotado por escándalos, por problemas en la iglesia, que Dios nos ayude a que pronto volvamos a la normalidad. También pedimos hoy por el estado de Michoacán. Todos los días tomamos un estado, ya llegaremos al de ustedes, no se desesperen. Michoacán, donde están muchas ciudades importantes como Morelia, Lázaro Cárdenas, Pátzcuaro, Uruapan, Apatzingán, Tacámbaro, Zamora y muchos, puedo decir muchísimos pueblos muy importantes de Michoacán y muchos pueblitos que también nos ven. Pedimos por ustedes y vamos a pedir hoy por los países de Eslovenia, Lituania y Estonia, que son estos países muy chiquitos, que estaban en la Unión Soviética, que se han desprendido, pedimos por ellos. Yo el otro día dije que nadie nos veía, fíjense, en eso dije, aunque nadie nos vea. Y yo dije eso de Suecia, y ándenles que una señora me escribe de Suecia, dice, ¿cómo que no la vemos? Yo la veo desde Suecia. ¿Cómo ven? Una peruana que vive allá. Bueno, pues muchas gracias. Y otro país que me sorprendió a mí muchísimo, que llegó un mensaje en estos días, es de Filipinas, imagínense, en Asia. Desde las Islas Filipinas alguien ve las misas que nosotros aquí celebramos con mucho gusto y alegría. Pedimos por Filipinas, donde nos ven, en Japón también nos ven, en Australia también. Son los países que tenemos de Asia. Si alguien nos ve en Asia, escríbanos un WhatsApp y yo al día siguiente voy a decir dónde nos ven. Pues vamos a darle gracias a Dios. Hoy es día de Jesucristo, sumo y eterno sacerdote.
13: Hola a todos, mi nombre es Andrés López y estaré siendo corresponsal para Cristo Rey Radio en la visita del Papa León XIV al país de España. El Papa León estará visitando España del 6 al 12 de junio. Y nosotros podremos estar presentes en esta visita histórica. El Papa, el 8 de junio, tendrá una visita y encuentro con las Cortes Generales. Ese mismo día ofrecerá una ofrenda floral a la Virgen de la Almudena. Y para finalizar el día, el 8 de junio, tendrá un encuentro diocesano en el Estadio Santiago Bernabéu. Estaremos presentes en la visita del Papa León al país de España. Les mando un fuerte abrazo y les saluda Andrés López. Dios les bendiga.
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15: Son las 8 con 32 minutos.
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2: León XIV presentó su primera encíclica. Lo hizo dentro del Vaticano, junto a los altos cargos de la curia. Lo recibieron así. Con el expertos en inteligencia artificial, teología y cardenales, estaba Christopher Ola, de Anthropic, la empresa con disputas con Trump por negarse a usar su tecnología para fines militares. El Papa le agradeció su presencia.
3: En turn, in the name of the Church, I accept your invitation to walk together, to listen and to speak, and together to find the way for humanity in this time of artificial intelligence. What a great sign of hope it is that with our differences we can listen to one another.
2: El pontífice también aprovechó para explicar públicamente los motivos que lo llevaron a escribir esta encíclica.
3: Other very troubling voices have also reached me about increasingly autonomous weapons systems, practically beyond any human reach to govern them effectively. I hear very troubling accounts of algorithms that can block access to healthcare, employment, and security on the basis of data tainted by prejudice and injustice.
2: El pontífice volvió a señalar la postura de la Iglesia en el ámbito nuclear, recalcando que se sigue trabajando por el desarme, el que definió como un servicio a la paz y a la dignidad de la familia humana. Pero también hizo una precisión: desarmar no es suficiente, hay que construir.
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10: La paz del Señor con ustedes. Bienvenidos, bienvenidas. Hoy la iglesia nos invita a vivir de nuevo Pentecostés. Todos sabemos que Pentecostés era una fiesta que los israelitas celebraban 50 días después de la Pascua. ¿Por qué? Porque la Pascua celebraba la salida del pueblo de Israel de la esclavitud de Egipto rumbo a la tierra prometida. Pasaron 40 años por el desierto y cuando ya llegaron a la tierra prometida, ellos se preguntaron: ¿y cómo aguantamos? ¿Cómo fue que llegamos? Y ahí ellos reconocieron la acción de Dios y le daban gracias a Dios después, unos días después, por esos años que los acompañó en el desierto, que los protegió, que los proveyó, sacaba agua hasta de las rocas. Uno de los detalles más hermosos que tiene la Biblia, si ustedes lo leen en el libro del Éxodo, en el capítulo 13, versículos 21 y 22, es cómo el pueblo de Israel se sintió acompañado por Dios en el desierto por medio de una nube milagrosa. ¡Qué hermoso! Les voy a leer un poquito Éxodo capítulo 13, versículos del 20 al 22. 20 al 22. Partieron de Sucot, acamparon en Etán al borde del desierto. Yahvé marchaba delante de ellos, de día en columna de nube para guiarlos por el camino, y de noche en columna de fuego para iluminarlos, de modo que pudieran caminar de día y de noche. No se apartó del pueblo ni la columna de fuego por el día, ni la columna de fuego por la noche. Palabra de Dios, te alabamos, Señor. ¡Qué presencia! Y ellos decían: gracias, Señor, porque nos has acompañado siempre, porque nos has protegido, porque nos has guiado, porque nos has hecho llegar hasta donde estamos. Pues ese día que están dándole gracias a Dios por la presencia suya en el desierto, entonces el Señor aprovecha para dar un paso adelante en la revelación. Y cuando ellos están celebrando, recordando todo esto que les estoy haciendo brevemente, el recordatorio del Antiguo Testamento, de todo lo que habían vivido, el Señor manda al Espíritu Santo. El Señor manda al Espíritu Santo, ¿por qué? Porque Jesús les había dicho, no los dejaré huérfanos. Ustedes saben que Jesús sube al cielo y ya su presencia física, así como hombre, ya no la iban a ver. Se sentían ellos, ¿y dónde está Jesús? Obviamente se quedó en la Eucaristía, pero para descubrir a Jesús en la hostia se necesitaba mucha más fe y se necesitaba tiempo y espacio, porque la Eucaristía está como una presencia real aquí y ahora. Está en el sagrario, está cuando lo consagra el sacerdote. No es que usted puede andar la hostia en el bolsillo, aquí ando yo la Eucaristía, no. Es una presencia diferente, real, pero puesta en el espacio y el tiempo. Pero el Señor le dijo, yo les voy a enviar otro consolador que lo va a acompañar siempre, que va a estar siempre con ustedes. Como le dijo el ángel a la Virgen María, recuerdan Lucas 1:35, cuando la Virgen María le dice, ¿cómo voy a ser madre si no conozco varón? ¿Qué le dijo el ángel? El Espíritu Santo vendrá sobre ti y el poder del Altísimo te cubrirá con su sombra. Ahora es el Espíritu Santo, esa nube, ese poder del Altísimo que cubre, que nos protege, que nos fecunda, que nos guía, que nos provee, que nos hace avanzar aún en los momentos que estamos dudando. La Virgen María es un ser humano, ¿y cómo va a ser esto? El Espíritu Santo te va a guiar, el Espíritu Santo te va a auxiliar, el Espíritu. Y por eso es que se llama Paráclito, Paracaleo, el que acude cuando lo llamo, en los momentos difíciles, como la Virgen, ¿cómo va a hacer eso? El Espíritu Santo, ¿qué hago, Señor? Espíritu Santo, ilumíname, Espíritu Santo, guíame, Espíritu Santo. Por eso el Señor mandó al Espíritu Santo el día de Pentecostés. Gracias, Señor, oremos, gracias, Señor. Porque la iglesia que es madre y maestra nos invita cada año a detenernos, a pensar, a meditar y a profundizar cada vez más, con mayor madurez, mayor conocimiento, mayor espiritualidad, lo que es Pentecostés. Gracias por este día, que todas las comunidades están rezando. Ven Espíritu Santo, ven Espíritu Santo, ven Espíritu Santo, acompáñanos, protégenos. Ilumínanos, guíanos, capacítanos, instruyenos. Ven Espíritu Santo. Gracias, Señor, porque en todas nuestras parroquias habrán vigilias, habrán oraciones y vamos a estar escuchando continuamente. Espíritu Santo, ven. Espíritu Santo. Ven durante todo este día y los días que sigan, ese será el grito de la iglesia y tiene que ser nuestra actitud. Señor, acompáñanos, así como acompañaste al pueblo de Israel en el desierto durante 40 años, acompáñanos el tiempo que nuestra peregrinación va a durar. No sé cuántos años duraremos, pero nosotros vamos para el cielo, pero mientras estamos en este valle de lágrimas, estamos en este desierto, pero no estamos solos. El Espíritu Santo nos cubre con su sombra, nos guía con su luz, nos protege y nos provee. Todo eso es lo que la iglesia nos invita a meditar hoy. Pero me voy a detener en lo que más asombró a los que vivieron Pentecostés. Cristiano, la primera vez Pentecostés era una fiesta del Antiguo Testamento, pero se convierte en una fiesta cristiana con la venida del Espíritu Santo. Se lo voy a leer de Hechos capítulo 2, versículos del 1 al 11, para evidenciar qué es lo que más impactó a los que vivieron ese primer Pentecostés. Cuando termine de leer, les voy a preguntar qué fue lo que más los impactó. Hechos 2, del 1 al 11. Al llegar el día de Pentecostés, estaban todos reunidos en un mismo objetivo. De repente vino del cielo un ruido como una ráfaga impetuosa de viento que llenó toda la casa en la que se encontraban. Se les aparecieron unas lenguas como de fuego que se repartieron y se posaron sobre cada uno de ellos y se llenaron todos del Espíritu Santo y se pusieron a hablar en diversas lenguas según el Espíritu les concedía expresarse. Residían en Jerusalén hombres piadosos venidos de todas las naciones debajo del cielo. Al producirse aquel ruido, la gente se congregó y se llenó de estupor porque cada uno les oía hablar en su propia lengua. Y asombrados, admirados, decían, ¿es que no son galileos todos estos que están hablando? ¿Cómo es que cada uno de nosotros le oímos en nuestra lengua nativa? Hay partos, medos, elamitas, los habitantes de Mesopotamia, Judea, Capadocia, el Ponto, Asia, Frigia, Panfilia, Egipto y parte de Libia fronteriza con Cirene, los romanos residentes aquí, tanto judíos como prosélitos, cretenses y árabes. Y todos les oímos proclamar en nuestras lenguas las maravillas de Dios. Palabra de Dios, te alabamos, Señor. ¡Qué asombroso! ¿Qué fue lo que le llamó la atención? Que todos oían las maravillas de Dios, pero cada uno en su propia lengua. Es un fenómeno que más tarde estudiosos nos lo han enseñado, se llama xenoglosia, o sea, xeno de extranjero, glosia, lengua, hablar en lenguas extranjeras. Un fenómeno muy raro, muy especial, muy único, que se ha dado en historia. Sí, sí, señores, se ha dado, el Espíritu Santo ha dado ese don maravilloso. En la iglesia tenemos, por ejemplo, el más reciente, Padre Pío de Pietrelcina, que murió en 1965. Imagínense, en 1965, él confesaba personas de todo el mundo. Así como dice Pentecostés, vienen de África, de Asia, vienen de Alemania, de Estados Unidos. Venía gente de todo el mundo a confesarse con el Padre Pío y él los entendía a todos. Y todos le entendían sus consejos. Cuando le preguntaron un día, Padre Pío, ¿y cómo hace usted para entender? Él decía, mi ángel de la guarda me traduce. Tengo un ángel traductor. O sea, no sabemos, xenoglosia. O sea, es un fenómeno extraordinario. Que, bueno, dicen que San Antonio también tenía ese don. Pero no nos detengamos en la xenoglosia. Pero también la glosolalia, que es otra forma de entender el don de lenguas que llamamos, que es más frecuente en la iglesia, que es una lengua, como dice San Pablo en la carta a los romanos, son gemidos inefables, Romanos 8, 26, gemidos inefables que se dan en la oración. O lo que él también llama en la primera Corintios 13, 1, primera carta a los Corintios, capítulo 13, versículo 1, San Pablo dice, es lengua de ángeles. Es el don de lenguas que es más común, que no es un idioma, que no es una lengua inteligible en ningún idioma, sino sonidos inefables que son para comunicarse con Dios. Esos son fenómenos extraordinarios. Pero para entender más profundamente ese acontecimiento, hay que recordar Babel. A ver, rápido. La Torre de Babel. ¿Qué pasó? Un día que estábamos hablando con niños, decía, en la torre de papel, no, hijo, torre de Babel, no, era de papel porque se les cayó. La torre de papel, no, torre de Babel, ¿qué fue lo que pasó? Para entender Pentecostés, y sobre todo para pasar de Babel a Pentecostés, y para hacernos la gran pregunta, ¿yo dónde vivo? ¿Dónde está mi familia? ¿Dónde estoy yo? ¿En Babel o en Pentecostés? Hay que conocer qué pasó en Babel. Vamos a irnos al libro del Génesis, al capítulo 11, porque el Señor desde el comienzo, eso quiere decir Génesis, le enseñó a los que le obedecieran, a los que leemos la Biblia, lo que puede pasar cuando el hombre construye con su orgullo, con su autosuficiencia, con su poder. ¿Qué era Babel? Vamos a leer Génesis 11 del 1 al 9. Todo el mundo era de un mismo lenguaje e idénticas palabras. Al desplazarse la humanidad desde Oriente, hallaron una vega en el país de Senar y ahí se establecieron. Entonces se dijeron uno al otro, vamos a fabricar ladrillos y a cocerlos al fuego. Y así el ladrillo le servía de piedra y el betún de argamasa. Después dijeron, vamos a edificar una ciudad y una torre cuya cúspide llegue hasta el cielo y nos haga famosos por si nos desperdigamos por toda la faz de la tierra. Bajó Yahvé y al ver la ciudad y la torre que habían edificado los humanos, pensó, todos son un solo pueblo con un mismo lenguaje y este es el comienzo de su obra. Ahora nada de cuanto se propongan le será imposible. Bajemos pues y una vez ahí confundamos su lengua de modo que no se entiendan entre sí. Y desde aquel punto los desperdigó Yahvé por toda la faz de la tierra y dejaron de edificar aquella ciudad. Por eso se llamó Babel, porque ahí embrolló Yahvé la lengua de todo el mundo y desde ahí los desperdigó Yahvé por toda la faz de la tierra. Palabra de Dios, te alabamos, Señor. ¿Qué es lo que pasó en Babel? Tres cosas. Hagamos nosotros con nuestra capacidad. Construyamos una ciudad y una torre. Dos, que su cúspide llegue al cielo. Oigan, el cielo. El cielo en la Biblia es el trono de Dios, la morada de Dios. Lea Isaías 66:1, el cielo es mi trono. Que más tarde en Hechos de los Apóstoles también lo vuelve a repetir Esteban, el protomártir cristiano, Hechos 7:49, cuando él dice el cielo es el trono de Dios. O sea, cuando dice llegar hasta el cielo, quiere decir ocupar el lugar de Dios. Y no es malo, no, jamás. No es malo que el hombre aspire a estar cerca de Dios, que aspire a estar con Dios. Es más, ese es nuestro destino eterno. Nosotros somos ciudadanos del cielo. Nosotros vamos rumbo al cielo, pero hay una pequeña diferencia. Para ellos era con su torre, con sus ladrillos, con su fuerza, vamos a ser como Dios, que fue el pecado original. Satanás que le dice a Adán, serán como dioses. Y ellos, dice, por si nos desperdigamos, así seremos famosos. O sea, el orgullo humano, queremos ser famosos, queremos ser conocidos. Y Dios les dice, les voy a anticipar el final de esa historia. Desde el Génesis les voy a decir dónde van a ir a parar. van a parar por no entenderse el uno al otro, van a parar por enfrentarse, porque la torre, si usted se pone a pensar en una torre tan alta, cada vez va a ir teniendo plataformas más pequeñas, porque para empezar tiene que ser una plataforma enorme, después otra más pequeña, después otra más pequeña, y cada vez menos gente cabe, y cada vez quién va a pasar al nivel superior, quién va a estar hasta arriba. Era un pleito. ¿Quién va a subir hasta el cielo? No podemos todos. Entonces se establecen estratos, se establecen...
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1: Señoras y señores, chiquillos y chiquillas, chamacos y chamacas, qué bueno que están ahí conectados. Problemas familiares. Nos llega uno, no sé, dice: padre, este no es un problema, más que nada le pido un consejo. Tengo una tía que ha intentado varias veces quitarse la vida. No sé cómo ayudarla. Está pasando por una infidelidad a su matrimonio. Ya casi de 35 años. Ella se encuentra en México y yo en Estados Unidos. ¿Qué puedo hacer por ella? Mira, pues la oración. Oración de intercesión. Y también hablar y hablarle y animarla y decirle: mira, en realidad te vas a quitar la vida por una persona que no te valora, que no te quiere, que no te ama. Digo, tampoco hay que quitarse la vida por alguien que te valora y que te ama. Digo, la vida es preciosa, la vida es valiosa y nosotros podemos hacer muchas cosas más. Pero sin duda aquí la persona tiene una autoestima muy baja. Y uno quisiera realmente sacudir en la conciencia a estas personas que tienen estas ideas, que tienen este tipo de problemas, y decirles: ya, despiértate, no alucines, no vayas por ese camino desviado. Dice: ya ha intentado varias veces quitarse la vida. Ok, miren, a veces es una situación para llamar la atención, a veces es un tipo de chantaje. No quiero decir con esto, ni quiero que se malinterprete, pero hay personas que en ocasiones se sienten tan mal que quieren de una forma violenta, sangrienta si tú quieres, llamar la atención de aquella persona que les dejó, que les abandonó. Hay personas que en ocasiones se sienten tan mal que quieren de una forma violenta, sangrienta si tú quieres,

sea de inspiración, de motivación, pero sobre todo de reflexión, dándole a entender que hay muchas cosas por las cuales se puede vivir. Y si el viejo la engañó, pues solamente se dio cuenta lo que traía en el corazón el viejo, ¿no? Yo no sé, no sé, es una cuestión que no logro a veces comprender. ¿Por qué derrumbarse cuando te das cuenta que una persona que te decía que te quería, de repente ya no? Ahí es donde yo pienso que a veces nos equivocamos y nos apegamos tanto a las cosas del mundo, incluyendo a los seres humanos, que cuando vienen este tipo de situaciones nos derrumban. Por eso Dios debe estar por encima, incluso por encima del viejo, por encima de la esposa. Y no quiere decir con esto que se va a olvidar del esposo o de la esposa, o de los papás, o, no. Si se ama a Dios y se busca a Dios por encima de todo, tendrá amor, respeto, fidelidad hacia los seres humanos que le acompañan en su caminar en este mundo. Pero, pues sí, yo ahí es donde digo, se obsesionó tanto por el viejo. De ahí surgen los celos, ¿no? Porque se vuelve uno posesivo. Y después la otra persona te da la espalda y te sientes morir. Pero es que tienes a esa persona como tu todo, como lo que te controla, como lo que te dirige, como lo que te lleva por este caminar. No por este caminar, por este mundo. Y pues no. Ustedes que me están escuchando y que no están pasando por esta situación o estos... Yo, esa reflexión. Traten de no aferrarse. No te aferres a un imposible. Ya no puedo. ¿Cómo va esa canción tú? Esa, pues, no te aferres a un imposible. No, pues, pegó carrera. Que pegue carrera. Que pegue carrera. ¿Para qué le chillas? ¿Para qué le lloras? ¿Para qué le andas ahí haciendo el mártir con una persona que en realidad no te valora, que no te quiere, sea por lo que sea? Tú le amas, tú te entregas, ok, está bien tú, pero ten cuidado y no entregues más de lo que la otra persona, en este caso, no valora. Y ya, pegó carrera. Ah, amén, Jesús, brincos dieras, ándele, amén, vámonos. Para adelante, caminante, hay muchísimas más personas por las cuales puede uno vivir. Principalmente vivo por Dios y para Dios. Y sigo caminando. ¿Esta señora tendrá hijos? Yo creo que sí. ¿Tendrá hermanas, hermanos? ¿Tendrá sus papás? No sé. Pero hay más personas por las cuales se puede vivir. Y a pesar de que ya no tuviera hijos, que no tuviera hermanos o que no tuviera papás, creo que hay más personas por las cuales se puede vivir. Pero hay que encontrarnos primero con Dios para lograr distinguir esto, descubrirlo, después atesorarlo y sacrificarse. Es mi pensar. No sé, pero sí, en mi recomendación, anímale, habla con ella y todo lo demás. All right. Bueno, vámonos con Eliazar y Betty Galván allá en Springfield, Oregón. Saludos. Dice que quiere el cincelazo 13 del libro número 2. Agarro el libro número 2. ¿Qué son los cincelazos? Son pequeños pensamientos del padre Luis Butler. Pensamientos cristianos. Lo escuchan allá en Springfield, Oregón. Quiere el cincelazo número 13 del libro número 2. Dice así. Saludos a la Chabela. Dice, para quien ama, no se admiten descuidos. Para quien ama, no se admiten descuidos. No se trata de no hacer cosas malas, sino de llenar la vida de cosas buenas. Saludos, Ángeles Palomo López. Llene la vida de cosas buenas. Llene la vida de cosas. Para quien ama, no se admiten descuidos. No se trata de no hacer cosas malas, sino de llenar la vida de cosas buenas. Llené mi vida de cosas buenas. Y al caminar por este mundo, no me queda más que sonreír. Porque como llené mi vida de cosas buenas, esas me dan paz. Y hacen que mi sonrisa sea una sonrisa espontánea.
y clara.

0: sincera. Por eso hay que hacer siempre el bien. Y si los demás te hacen el mal, recuerda que cuando uno hace el mal, principalmente se daña a uno mismo. Sí, dañas a lo mejor los demás, pero principalmente se daña uno mismo. Y si otra persona se está dañando a sí misma, intentando hacerme daño, pues yo, si veo que me está queriendo hacer daño, le doy vuelta a la tortilla, le doy vuelta a la hoja y sigo con el otro capítulo, si es que ahí ya me está afectando. Vámonos con Noemí García hasta Bakersfield, California. Quiere el cincelazo 243 del libro número 2. 243 del libro número 2, que dice así: no puedo estar seguro porque creo. Solamente puedo estarlo cuando Cristo viene en ayuda de mis debilidades. ¿Qué es lo que te da a ti seguridad? ¿Qué te da a ti seguridad? Bueno, me da mi seguridad tener a Cristo de mi lado. Buscarlo todos los días, en la oración, en la reflexión, en los sacramentos. Y yo sé que hay cosas difíciles. No puedo estar seguro porque creo. Solamente puedo estarlo cuando Cristo viene en ayuda de mis debilidades. Nercy Navarro dice que quiere cincelazo del libro número 3. 999. Allá está en su trabajo. 999 del libro número 3, que dice así, pon mucha atención: nuestras capacidades solo tienen éxito si contamos con el poder del Espíritu Santo. ¿Qué capacidades tienes? ¿Qué capacidades tienes? La capacidad que sea. Pero tienen más fuerza, tienen más peso si contamos con la ayuda del Espíritu Santo. Espíritu Santo, ilumíname. No elimíname, no. Ilumíname. Espíritu Santo, lléname de tu amor. Lléname de tu alegría. Lléname de tu paz. Y que todas aquellas cosas que realizo siempre sean para dar honra y gloria al Señor. Ah, ok, bueno, pues, ¿qué capacidades? Que todo lo que hagamos sea nombre de Dios. Vamos a ver, dice Tania González que quiere un cincelazo del libro número 2. Quiere cincelazo 56. Nos escucha ya en Dallas, Texas. 56 del libro número 2. 56 del libro número 2 dice: al contacto con la cruz de Cristo es como el hombre descubre sus tinieblas y busca la luz. Al contacto con la cruz de Cristo es como el hombre descubre sus tinieblas y busca la luz. Descubre sus tinieblas y busca la luz. ¡Oh! ¿Sabes qué estoy pensando? Ya sé, ya sé qué voy a hacer tú para... Creo yo... Es que tengo un problema ahí con lo del Facebook. Que al parecer no me deja... Es que no me publica los mensajes con... No, pero puedo tener otro problema, creo. Bueno, voy a hacerle el cáliz, a ver. ¿Quién quita es chicle y pega? Ah, bueno. Manden su problema familiar allá a la página de Facebook por mensaje inbox o al correo electrónico Modesto Radio. Modesto Radio, ahí nos dejan su problema familiar y ya lo leemos, esperando que los comentarios que digamos sean como una luz en tu camino.
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6: Si quisiéramos imaginarnos un día viviendo en la antigua Roma, el mejor aliado sería el Panteón. Es el monumento mejor conservado de la ciudad eterna, donde los romanos veneraban a todos los dioses, de pasar a ser el templo de Agripa a lo que es hoy una iglesia, la de Santa María de los Mártires. Y si por algo destaca el Panteón es por su gran cúpula hemisférica a cielo abierto, que además sigue siendo un misterio que va más allá, un desafío a la ingeniería moderna. La clave es su cúpula de 43 metros de altura, una esfera perfecta con un gran óculo que deja entrar el sol, la tormenta, pero también pétalos de rosa. ¿Pero por qué y cómo hay una lluvia de flores? Su historia es sencilla, pero muy simbólica. Cada domingo de Pentecostés, los 9 metros del ojo del Panteón se convierten en la puerta de entrada para el Espíritu Santo. Al menos eso es lo que conmemora el día en el que éste se postró sobre los apóstoles. En el Panteón se representa con una lluvia de pétalos rosa que tiñe el monumento de una profunda solemnidad, además de una belleza apta para turistas. En los Hechos de los Apóstoles se representa la venida del Espíritu Santo como lenguas de fuego, y quién mejor que los bomberos de Roma para llevar a cabo esta tradición floral. Son los encargados de hacer llover estos pétalos que caen directamente en el centro del templo construido por Adriano. La ceremonia une ingeniería romana, liturgia católica y espectáculo visual en uno de los monumentos más antiguos y aún vivos de Occidente.
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7: Son las 9:19.
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11: Bueno, ¿qué quieres que te diga? Ah, ya sé, que Dios te bendiga. La hora de los cincelazos. Saludos a mi estimada Paulita. Ay, Paulita de Colombia. Saludos hasta Colombia, mi estimada Paulita.
0: No, hombre, ya tiene rato, Paulita. No, no, sí te recuerdo, cómo no, cómo no. Muchas gracias por las atenciones allá en Bogotá, Colombia. Sí, yo que nunca imaginé andar por allá, mira. Bendito Dios pone todos los medios. ¡Saludos a Noemí García! No, Noemí García. Saludos a Benito Franco allá en Florida. Gracias. Lupe Barriga. Saludos a Perlita. Allá en North Carolina, desde las montañas de North Carolina. Saludos a Chela Ponciano de Zip en Cancún. Saludos. Saludos a Rosy. Oye, Chela Ponciano de Zip. Conocí a un señor con el que trabajaba hace algún tiempo. Este señor trabajaba con lo de pantallas. Rentaba pantallas para eventos. Y tenía ese apellido de Zip. No, tú no tienes ningún familiar que trabaje en, así en pantallas. Así todo eso. Digo, si es para... A ver si nos da un precio más económico, ¿no? Ay, saludos a Miguel Vázquez. Dice que saludos a su hermano Lupe Barriga. Porque está escuchando allá en... Desde Canápolis, Norte Carolina. Saludos a mi prima. ¡Prima, prima! Saludos a Luis García. Dice saludos a la familia García Miranda Hernández Amudio Ortega. Andele, Diana Cruz desde Alabama. Saludos a Nayibé Lua. Dice, llegué temprano con las víctimas. Qué bueno que están ahí con las víctimas. Mari de León, saludos desde Detroit, Michigan, gracias. Miriam Velázquez desde Valle de Chalco. Adriana Martínez desde Houston, Texas. Saludos a Mari Rodríguez. Gracias. ¿Dónde sabrá Dios? ¿Dónde tú? Póngale allí, hombre. Saludos a Sandra Sandoval. Es bueno ser sinceros, pero sin lastimar y sin ofender. Y contacto. Con prudencia, ¿verdad? Con prudencia. Siendo sinceros, pero con prudencia. Eso, eso. Bueno, vámonos con cincelazos. Ya está por ahí Lupita Medina, de Los Ángeles, California, ¿no? Mi paisa. Lupita Medina dice que quiere cincelazo 901 del libro número 3. Fíjate que me da gusto porque hay muchos que nos escuchan por el internet en, pues, en diferentes partes. Y ya ahora su teléfono lo conectan al estéreo de su carro. Y ahí en el estéreo de su carro van escuchando ahí con el Bluetooth a todo volumen el programa La Hora de los Cincelazos. ¡Eso es, Toño! Pepito y Flor, ¿quiere el cincelazo 901 del libro número 3, mi estimada Lupita Medina? 901, one moment please, one moment please, dice así. El misionero divino se alimentaba del cumplimiento de la voluntad del Padre. Aprendamos de él. ¿Quién es el misionero divino? ¡Jesucristo! Jesucristo se alimenta siempre de la voluntad del Padre. Aprendamos también nosotros así a alimentarnos de la voluntad del Padre. ¿Qué es lo que le gusta a Dios? Bueno, pues yo lo voy a hacer. ¿Qué duele? Duele el amor. Sí, duele hasta morir. Duele el amor. Sí. Saludos a mi estimada Nayibé. Dice, nos manda una foto, ahí está con sus hijos, Diego y Caleb. Ándele pues, saludos a Nayibelua. Dice que quiere el cincelazo 930 del libro número 3. 930 del libro número 3, que dice así, pongan mucha atención. Tun, tun, tun, tun, tun. A Cristo no se le toca con las manos, sino con el corazón. Ay, qué bonito. A Cristo no se le toca con las manos, se le toca con el corazón. Ah, sí me gustó. Está bonito este. Saludos a Erika Pérez Laris. ¡Qué pasiones, mi estimada Pérez Laris! 125 del libro número 2. ¡Hasta Tulare, California! 125 del libro número 2. Ahora que estuve ahí en la casa de Pérez Laris, porque tuvimos la oportunidad de conocer su casa y su familia y todo, también nos presentó las bocinas con las que nos escucha. Trae una bocina así portable y anda haciendo los quehaceres de la casa y trae su bocinita conectada al celular y todo, y de un lado para otro. Es más, tiene un celular que allí estaba arrumbado y que no usaba, lo conectó al Wi-Fi ahí en su casa y le pone la bocina. Así dice, cuando le llegan llamadas no tiene que interrumpir el programa. No, dicen en mi rancho, es abusadilla desde chiquilla. Y dice, así me llegan llamadas a mi teléfono. Dice, ahí estaba el otro, lo conecté. Dice, y cuando no, conecto una bocina grandota. Y tiene una bocinota ahí. Y ahí conectan la bocinota y para que se escuche en toda la casa. Y así, aunque no quieran escuchar, pues van a escuchar para que... Bueno, pues gracias a todos los que conectan el programa, la radio, ahí a su bocina, en el trabajo, ahí en la casita o en el carro. Muchas gracias. 125 para Pérez Laris, del libro número 2, dice así. Pon mucha atención, Pérez Laris. Nuestro testimonio ha de basarse no solo en nuestras palabras, sino también en nuestras obras. Nuestro testimonio que no se apegue solo y únicamente a nuestras palabras, sino también a nuestras obras. Que digan, ah, no, pues, es que, o sea, lo que dice lo respalda con lo que hace. Ah, bueno, así sí. Que nuestro testimonio no solamente sea de palabra, sino principalmente con las obras. Ok, mi estimada Pérez Laris. Mari de León dice que quiere cincelazo 300 del libro número 2. 300 del libro número 2. ¿Qué dice así? La perseverancia depende de la confianza en Dios y también del esfuerzo personal. La perseverancia depende de la confianza en Dios y el esfuerzo personal. ¿Cuánta confianza tienes en Dios? Ok, muy bien. ¿Y ahora qué tanto te esfuerzas? Tienes mucha confianza, pero pues también hay que trabajarle. Marile León.

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11: ¡Libros con cincelazos! Sí, cincelazos, porque allí están pendientes ustedes, muchas gracias. Oye, sí dije el cincelazo de María Guzmán desde Eckerd, Indiana, el 754 del libro número... Es que no me acuerdo tú. Es que estoy acá mirando los mensajes de Paulita allá de Colombia, que dice que ya se metió a hacer ejercicio y se quitó los lentes y todo. ¡Wow, Paulita! ¡Fuiste perseverante! Oh, la verdad, no. Así ya lo leí. Sí, pues, la perseverancia. Yo dije que iba a hacer ejercicio y nomás aguanté 3 días. Bueno, no haya querido, sino más bien que ya no me pude organizar bien en mis tiempos y todo lo demás. Saludos a Luis García, ya trabajando en Taylor, Michigan. Dice que se alcanza la masa. Que se alcanza la masa, quiere el cincelazo 1207 del libro número 2. ¡Pum, pum, pum, pum, pum, pum! Y nos manda una foto. Está trabajando en la costura. Bueno, ahí se ve como que está ahí costura. Ok, Luis García. ¿Sabes qué, Luis García? No te voy a decir tu cincelazo.
12: ¿Sabes por qué no te lo voy a decir?
11: Porque el libro número 2 solamente tiene 1199, Luis. El libro número 2 solamente tiene 1199. Y tú me estás pidiendo 1207. 1207. Suéter. ¡Ay, pues qué traigo! ¡Saludos a mi estimado Carlos! Así que, Luis García, ahí te lo debo, ¿vale? ¡Ahí te lo debo! Mi estimado Carlos González, allá en Westchester, California. Trabajando, dice... Trabajando en las fences de los lados de la casa de la puerta. A ver, las fences son como... pues quién sabe qué, pero... ya estoy mirando qué es... Como los respaldos, ¿verdad? Los fences. Bueno, eso. ¡Los fences! Dice que quiere cincelazo 78 de libro. Fíjense que sí me agrada eso, que manden una foto de ahí donde nos están escuchando y que digan, a ver, yo estoy aquí. Aquí yo lo estoy escuchando y estoy haciendo esto, escuchando. Ah, no, sí me da gusto, porque eso es mantenernos en conexión. 78 de libro número 3 dice así. La generosidad no empobrece a quien la vive. La generosidad verdadera enriquece a las personas. La generosidad verdadera enriquece a las personas. Cuando una persona es generosa, es apreciada por muchos. Por eso la persona se enriquece de muchas maneras. Personas, también incluso... Cuando los demás le miran, dicen, no, es generosa esa persona. Saludos a Adrián de la Vega, ya desde Tlanepantla. Saludos a María Esther Olivas, desde Jefferson Park. Saludos, déjame ver quién más nos dice. Mayra García, desde Lakewood, New Jersey. Mayra, pásele a la página de Facebook. Saludos a Adriana Martínez, allá escuchando, ya presente en San Alto, Zacatuercas. Gracias, Adriana. Saludos a tu señor esposo. A toda tu familia. Saludos a Adriana Martínez allá en Sain Alto. Gracias por escucharnos y por estar ahí conectados. Muchos thank yous. Castchelo, saludos desde Nicaragua. Saludos hasta Nicaragua. Muchas gracias. Dice saludos a Maribel, que nos está escuchando allá en Gilbert, Arizona. Dice que también ella es una víctima. Ándele pues saludos a las víctimas. Sí. École pueden. Ay, chile. Saludos a Luis Javier Morales Mendoza desde Cazones, Veracruz. ¡Saludos hasta Veracruz! Saludos a todas las víctimas. Olga Vallejo dice, pide oraciones por todos los jóvenes del mundo. Por todos los jóvenes, también por mí, aunque no sea joven. Pero todos los jóvenes. Saludos a María Magdalena López. ¡Escuchando! Dice, padre, tengo un problema, pero no me animo a ventilarlo. Le pido oración para que se solucione de la mejor manera. Guadalajara, Jalisco. a Dios rogando y con el mazo dando. Saludos, dice, lo escucho acá en Oxnard. Imelda Faguaga dice, me lo había desde Glendale, California. Saludos. Ándele, eso es bueno. Gracias por decirles a los demás que escuchen el programa. Dice, padre, a pesar de que traigo mi corazón apachurrao, usted me hace reír. Gracias, padre. Usted es un padre muy padre. Dice Mari Peña, que trae su corazón apachurrao. No, no la apachurres. No la apachurres el corazón, pues, pobrecito. Saludos a Mila, a Cebes desde Phoenix. Ah, dice Nayibé que una fence es una barda. Oh, thank you. Thank you. Una barda. Ramón Alberto también dice que las fences son bardas. Ándeles, pues, es como si una barda. Saludos, escuchando en Monterrey, Nuevo León, dice Marta García. Isabel, Irma Isabel, desde Orange. Irma Isabel, pásale a la página de Facebook, La Hora de los Cincelazos de MSP. Irma Isabel, me dio gusto saludarte y conocerte en persona. Dice, ándele pues, Patricia Collins Rubalcaba, desde Arkansas. Pásenle ahí a la página de Facebook, ¿eh? María Isabel Vázquez, desde Juchitán, Oaxaca. Mila Aceves. Dice que le dice a María Magdalena que suelte lo del problema. Dice, porque guardar cosas hace daño. Ande pues. Imelda Mejía. Oye, ya dije el cincelazo de Carlos González. 78 del libro número 3. Es que ya se me van las cabras al monte. La generosidad, así es cierto. La generosidad no empobrece. Hay que ser generoso. Saludos a Esmeralda Mejía. Quiere cincelazo 467 del libro número 3. Saludos desde Houston. 467 del libro número 3. Dice así. ¿Dónde está tú? Aquí está. Los cristianos que no suscitan vocaciones para el anuncio del evangelio, no podemos llamarnos misioneros. Los cristianos que no suscitan vocaciones para el anuncio del evangelio, no podemos llamarnos misioneros. Misionero del evangelio, voy caminando por el mundo, siempre voy. Tiririri, tiririri, tiririri. Ay, Dios mío. Saludos a Lupe Barriga, 399 del libro número 3. Allí en Marión, North Carolina. Saludos a todos los vales de Michoacán y Guanajuato. ¡Hora, vale! Dice, anda moviendo las plantas allá. ¿Las plantas de los pies o qué? No, nos mandó una foto. Nos mandó una foto y anda ahí moviendo las plantas porque les cayó allá el hielo. Pero pues sí, hay que trabajar, ¿verdad? Dice que quiere entonces 309 del libro número 3. 399. Ah, con razón. 399 del libro número 3. Dice así: las caídas deben aumentar en nosotros las virtudes. A ver, Lupe Barriga. ¡Hora, vale! Las caídas deben aumentar en nosotros las virtudes. Las virtudes, como por ejemplo, de la humildad y de la confianza en la misericordia del Señor. ¿Te caíste? Levántate. Pero también que las caídas ayuden para que hagas crecer la virtud de la humildad. Porque hay personas que se caen, pero cuando se levantan son bien orgullosillas, bien soberbias, bien creídas. Porque luego dicen, ay, Tano, que no me levantaba. Si yo tengo capacidad, si yo puedo, yo mero. No, te levantaste porque Dios quiere que te levantes y Dios te da las virtudes, te da su gracia. Así que también en eso, que nos ayuden las caídas para que crezcan las virtudes, principalmente la de la humildad. Patricia García desde Pittsburgh, California. Quiere cincelazo 21 del libro número 1. Cincelazo 21 del libro número 1 dice, sin exagerar podemos convencernos de esta verdad tan fuerte y tan necesaria para salir del desaliento. Dios está enamorado de nosotros. Que esa verdad nos anime a todos a caminar rectos, de forma sincera ante la presencia de Dios, teniendo presente que Él nos ama incluso pues más que a las cosas como tal, las cosas materiales ahí están, Dios las creó, pero a nosotros nos ama por encima de todo, por encima de todo. Y tanto así que incluso mandó a su propio hijo para que nos enseñara el camino de la salvación. Nos mandó a su propio hijo para que nos enseñara el camino de la salvación y así nosotros poder caminar por ese sendero y llegar hasta su presencia. ¡Ay, qué bonito! Saludos a G. Morales Vero desde Santa María, California. Saludos a todos los que trabajan ahí en Santa María, California, cortando fresas, ahí en la agricultura. Gracias a todos los que trabajan en la construcción y nos escuchan. A todos los que trabajan en la herrería, puliendo rines. A todos los que trabajan en la costura. A todos los que trabajan en la plomería. A todos los que trabajan allí en la máquina, en la fábrica ahí de... Los que venden, los que trabajan en donde venden zapatos. Los que trabajan allí donde tienen un negocio. Donde compran botes de aluminio y cosas demás. ¡Saludos a ustedes, a todos ustedes! 772 del libro número 3. Me estaba poniendo a pensar en esta última predicación que di. No sé, como que me sentí... pues no sé, como que frío. ¿Será que ya se me está bajando el entusiasmo? ¿Ya me estoy haciendo viejillo? ¿Será que ya me estoy haciendo medio chochillo? Pudiera ser. Pudiera ser. Pero sí, como que... no sé, como que... como que me... me sentí ya más cansado, más... o no me sentí tan suelto del... no, del estómago no. Como que no me sentí tan suelto como otras veces. ¿Será que ya estoy más viejillo? Vámonos con el 772 del libro número 3. Para vivir austeramente no se necesita ser pobre, porque hay pobres que no son austeros. Se necesita la voluntad de tener solo lo necesario. Hay que vivir la austeridad. La austeridad nos hace fuertes en el espíritu.
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15: 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Son las 9:47 minutos.
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17: León XIV, ante una plaza llena de peregrinos, dirigió un fraterno saludo a la comunidad china. En particular, el Papa pidió por las víctimas de un accidente en una mina. Fue una explosión de gas que dejó atrapados a centenares de trabajadores, lo que provocó la tragedia con más de 80 fallecidos y más de 100 heridos.
18: La intercesión de la Regina del Cielo obtenga a la comunidad credente en China la gracia de la unidad y doni a todos la forza di testimoniare il Vangelo nelle fatiche quotidiane per essere seme di speranza e di pace. In particolare, invoco la pace eterna per le vittime dell'incidente avvenuto nei giorni scorsi in una miniera nel nord della Cina.
17: Ese día además se celebraba la jornada de oración por la Iglesia en China, con la memoria litúrgica de la Bienaventurada Virgen María Auxilio de los Cristianos, muy venerada sobre todo en el santuario de Shanghái.
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0: Señor, abre mis labios.
1: Y mi boca proclamará tu alabanza.
0: Gloria al Padre, y al Hijo, y al Espíritu Santo.
1: Como era en el principio, ahora y siempre, por los siglos de los siglos. Amén.
0: Salmo 99. Alegría de los que entran en el templo. Los redimidos deben entonar un canto de victoria. San Atanasio.
1: Entremos a la presencia del Señor dándole gracias.
0: Aclama al Señor tierra entera, servid al Señor con alegría, entrad en su presencia con aclamaciones.
1: Entremos a la presencia del Señor dándole gracias.
0: Sabed que el Señor es Dios, que Él nos hizo y somos suyos, su pueblo y ovejas de su rebaño.
1: Entremos a la presencia del Señor dándole gracias.
0: Entrad por sus puertas con acción de gracias, por sus atrios con himnos, dándole gracias y bendiciendo su nombre.
1: Entremos a la presencia del Señor dándole gracias.
0: El Señor es bueno, su misericordia es eterna, su fidelidad por todas las edades.
1: Entremos a la presencia del Señor dándole gracias.
0: Gloria al Padre, y al Hijo, y al Espíritu Santo, como era en el principio, ahora y siempre, por los siglos de los siglos. Amén.
1: Entremos a la presencia del Señor dándole gracias.
0: Himno. Dejado ya el descanso de la noche, despierto en la alegría de tu amor, concédeme tu luz que me ilumine como ilumina el sol. No sé lo que será del nuevo día, que entre luces y sombras viviré, pero sé que si tú vienes conmigo, no fallará mi fe. Tal vez me esperen horas de desierto, amargas y sedientas, mas yo sé que si vienes conmigo de camino, jamás yo tendré sed. Concédeme vivir esta jornada en paz con mis hermanos y mi Dios. Al sentarnos los dos para la cena, párteme el pan, Señor. Recibe, Padre Santo, nuestro ruego. Acoge por tu Hijo la oración que fluye del Espíritu en el alma, que sabe de tu amor. Amén. Salmo 5. Oración de la mañana de un justo perseguido. Por la mañana escucharás mi voz. Debe entenderse de la resurrección de Cristo. A ti te suplico, Señor, por la mañana escucharás mi voz. Señor, escucha mis palabras, atiende a mis gemidos. Haz caso de mis gritos de auxilio, Rey mío y Dios mío.
1: A ti te suplico, Señor. Por la mañana escucharás mi voz. Por la mañana te expongo mi causa y me quedo aguardando.
0: Tú no eres un Dios que ame la maldad, ni el malvado es tu huésped, ni el arrogante se mantiene en tu presencia.
1: Detestas a los malhechores, destruyes a los mentirosos. Al hombre sanguinario y traicionero lo aborrece el Señor.
0: Pero yo, por tu gran bondad, entraré en tu casa. Me postraré ante tu templo santo con toda reverencia.
1: Señor, guíame con tu justicia, porque tengo enemigos. Alláname tu camino.
0: En su boca no hay sinceridad. Su corazón es perverso. Su garganta es un sepulcro abierto, mientras halagan con la lengua.
1: Que se alegren los que se acogen a ti con júbilo eterno. Protégelos para que se llenen de gozo los que aman tu nombre.
0: Porque tú, Señor, bendices al justo y como un escudo lo rodea tu favor.
1: Gloria al Padre, y al Hijo, y al Espíritu Santo.
0: Como era en el principio, ahora y siempre, por los siglos de los siglos. Amén. A ti te suplico, Señor, por la mañana escucharás mi voz. Cántico. Solo a Dios honor y gloria. Bendito sea Dios, Padre de nuestro Señor Jesucristo. Efesios 1:3. Alabamos, Dios nuestro, tu nombre glorioso. Bendito eres, Señor, Dios de nuestro Padre Israel, por los siglos de los siglos.

0: Tuyos son, Señor, la grandeza y el poder, la gloria, el esplendor, la majestad, porque tuyo es cuanto hay en cielo y tierra. Tú eres Rey y soberano de todo.
1: De ti viene la riqueza y la gloria. Tú eres Señor del universo. En tu mano está el poder y la fuerza. Tú engrandeces y confortas a todos.
0: Por eso, Dios nuestro, nosotros te damos gracias, alabando tu nombre glorioso.
1: Gloria al Padre, y al Hijo, y al Espíritu Santo.
0: Como era en el principio, ahora y siempre, por los siglos de los siglos. Amén.
1: Alabamos, Dios nuestro, tu nombre glorioso. Salmo 28. Manifestación de Dios en la tempestad. Vino una voz del cielo que decía: Este es mi Hijo, el amado, mi predilecto. Mateo 3, 17. Postraos ante el Señor en el atrio sagrado. Hijos de Dios, aclamad al Señor. Aclamad la gloria y el poder del Señor. Aclamad la gloria y el nombre del Señor. Postraos ante el Señor en el atrio sagrado.
0: La voz del Señor sobre las aguas, el Dios de la gloria hace oír su trueno, el Señor sobre las aguas torrenciales.
1: La voz del Señor es potente, la voz del Señor es magnífica, la voz del Señor descuaja los cedros, el Señor descuaja los cedros del Líbano.
0: Hace brincar al Líbano como a un novillo, al Sarión como a una cría de búfalo.
1: La voz del Señor lanza llamas de fuego. La voz del Señor sacude el desierto. El Señor sacude el desierto de Cades.
0: La voz del Señor retuerce los robles. El Señor descorteza las selvas. En su templo un grito unánime. Gloria.
1: El trono del Señor está encima de la tempestad. El Señor se sienta como Rey eterno. El Señor da fuerza a su pueblo. El Señor bendice a su pueblo con la paz.
0: Gloria al Padre, y al Hijo, y al Espíritu Santo.
1: Como era en el principio, ahora y siempre, por los siglos de los siglos. Amén. Postraos ante el Señor en el atrio sagrado. Lectura breve. Si alguno no quiere trabajar, que tampoco coma. Porque nos hemos enterado que hay entre vosotros algunos que viven desconcertados, sin trabajar nada, pero metiéndose en todo. A estos les mandamos y les exhortamos en el Señor Jesucristo a que trabajen con sosiego para comer su propio pan. Vosotros, hermanos, no os canséis de hacer el bien. Responsorio breve. Bendito el Señor, ahora y por siempre.
0: Bendito el Señor, ahora y por siempre.
1: Solo Él hizo maravillas.
0: Ahora y por siempre.
1: Gloria al Padre, y al Hijo, y al Espíritu Santo.
0: Bendito el Señor, ahora y por siempre. Bendito sea el Señor, Dios nuestro.
1: Bendito sea el Señor, Dios de Israel, porque ha visitado y redimido a su pueblo, suscitándonos una fuerza de salvación en la casa de David, su siervo, según lo había predicho desde antiguo por boca de sus santos profetas. Es la salvación que nos libra de nuestros enemigos y de la mano de todos los que nos odian. Ha realizado así la misericordia que tuvo con nuestros padres, recordando su santa alianza y el juramento que juró a nuestro padre Abraham, para concedernos que, libres de temor, arrancados de la mano de los enemigos, le sirvamos con santidad y justicia en su presencia todos nuestros días. Y a ti, niño, te llamarán profeta del Altísimo, porque irás delante del Señor a preparar sus caminos, anunciando a su pueblo la salvación, el perdón de sus pecados. Por la entrañable misericordia de nuestro Dios, nos visitará el sol que nace de lo alto, para iluminar a los que viven en tiniebla y en sombra de muerte, para guiar nuestros pasos por el camino de la paz. gloria al Padre, y al Hijo, y al Espíritu Santo, como era en el principio, ahora y siempre, por los siglos de los siglos. Amén.
0: Bendito sea el Señor, Dios nuestro.
1: Preces. Proclamemos la grandeza de Cristo, lleno de gracia y del Espíritu Santo, y acudamos a Él diciendo:
0: Concédenos, Señor, tu Espíritu.
1: Concédenos, Señor, un día lleno de paz, de alegría y de inocencia, para que, al llegar a la noche, podamos alabarte con gozo y limpios de pecado.
0: Concédenos, Señor, tu Espíritu.
1: Que baje hoy a nosotros tu bondad y haga prósperas las obras de nuestras manos.
0: Concédenos, Señor, tu Espíritu.
1: Muéstranos tu rostro propicio y danos tu paz, para que durante todo el día sintamos cómo tu mano nos protege.
0: Concédenos, Señor, tu Espíritu.
1: Mira con bondad a cuantos se han encomendado a nuestras oraciones, y enriquécelos con toda clase de bienes.
0: Concédenos, Señor, tu Espíritu.
1: Terminemos nuestra oración con la plegaria que Cristo nos enseñó. Padre nuestro que estás en el cielo, santificado sea tu nombre. Venga a nosotros tu reino. Hágase tu voluntad en la tierra como en el cielo. Danos hoy nuestro pan de cada día. Perdona nuestras ofensas, como también nosotros perdonamos a los que nos ofenden. No nos dejes caer en la tentación, y líbranos del mal. Amén. Oración conclusiva. Tu gracia, Señor, inspire nuestras obras, las sostenga y acompañe, para que todo nuestro trabajo brote de ti como de su fuente, y tienda a ti como a su fin. Por nuestro Señor Jesucristo, tu Hijo, que contigo vive y reina en la unidad del Espíritu Santo y es Dios, por los siglos de los siglos. Amén. El Señor nos bendiga, nos guarde de todo mal y nos lleve a la vida eterna. Amén.

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2: ¿Adivinarían de quién es la siguiente frase y dónde está? No nos atañe a nosotros dominar todas las mareas del mundo, sino hacer lo que está en nuestras manos por el bien de los días que nos ha tocado vivir. Muchos reconocerán esta frase de Tolkien en El Señor de los Anillos. Aparece en el capítulo dedicado a la construcción de una civilización del amor. Pero ojo, porque no está en una de sus trilogías, sino en la encíclica Magnifica Humanitas, de León XIV. Pero el escritor británico no es la única referencia inesperada del texto. Hay bastantes curiosidades más. Entre sus páginas se cita al Guernica de Pablo Picasso, la Novena Sinfonía de Beethoven e incluso referencias a las películas. Una de ellas, La Lista de Schindler, a la que define como una invitación a no entregar el pasado al olvido. León XIV usa todo esto como ejemplos de obras capaces de denunciar la deshumanización y mantener viva la memoria histórica. El texto deja ver una biblioteca intelectual poco habitual en un documento pontificio. Se nombra a la filósofa Hannah Arendt, que habla sobre el peligro de confundir la verdad y la ficción, también a Viktor Frankl, superviviente de Auschwitz, de quien dice lo siguiente. Viktor Frankl observó justamente que el hombre es ese ser que inventó las cámaras de gas de Auschwitz, pero también es ese ser que entró en ellas con la cabeza erguida. Y esto no es todo, aún quedan nombres sorprendentes. María Montessori, creadora del famoso método educativo, Dorothy Day, periodista y activista detenida varias veces por protestar contra la guerra y la pobreza, Wangari Maathai, la primera mujer africana en recibir el Nobel de la Paz por su defensa del medio ambiente. Y con esto se deja ver un poco más de cómo es León, un papa que mezcla literatura, filosofía, cine, arte y memoria del siglo XX para hablar sobre uno de los grandes desafíos del siglo XXI.
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3: Son las 10:28.

0: En el nombre del Padre, y del Hijo, y del Espíritu Santo.
1: Amén.
0: La gracia y la paz de nuestro Señor Jesucristo esté con todos vosotros.
1: Y con tu espíritu.
0: Celebramos hoy la memoria del mártir San Justino, que entregó su vida a comienzos del siglo II. Fue perseguido por ser fiel al cristianismo y no querer ofrecer ni inciensos ni ofrenda a los ídolos. Pues nos preparamos para celebrar la Eucaristía con la certeza de saber que Dios nos ama, pidiendo perdón por nuestros pecados, para de esa manera preparar bien nuestro corazón a la celebración de estos sagrados misterios. Tú que has venido a salvar a los pobres, Señor, ten piedad.
1: Señor, ten piedad.
0: Tú que dijiste que había en el cielo más alegría por un solo pecador que se convirtiera, que por 99 justos que no necesitan conversión, Cristo, ten piedad.
1: Cristo, ten piedad.
0: Tú que eres el camino, la verdad y la vida, Señor, ten piedad.
1: Señor, ten piedad.
0: Dios Todopoderoso, tenga misericordia de nosotros, perdone nuestros pecados y nos lleve a la vida eterna.
1: Amén.
0: Oremos. Oh Dios, que por medio de la locura de la cruz enseñaste de modo admirable la incomparable sabiduría de Jesucristo al mártir San
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1: Son las 10 con 36 minutos.
2: Bienvenidos hermanos y hermanas, hoy lunes, inicio de semana. Qué bueno es empezar a los pies del amado y bajo la protección e intercesión de la Virgen María. Hoy nos unimos en oración por quienes en ocasiones sonríen por fuera, pero por dentro llevan un cansancio en el alma. Te entrego, amado Dios, a aquellas personas que están en silencio, pero que en su corazón existen heridas, tristezas o quizás agotamientos. Señor, te pido que nos inundes de esperanza, que tu amor nos acoja. Ayúdanos, amado Dios, para afrontar las pruebas siempre en ti. Te pido que nos llenes de paz. Encomendamos todas las intenciones, por supuesto, a la Virgen María, para que ella, como madre amorosa, nos cubra con su manto y nos lleve hacia el Padre, siempre llenos de esperanza y amor. Amén.
3: Por la señal de la Santa Cruz, de nuestros enemigos, líbranos, Señor Dios nuestro. En el nombre del Padre, y del Hijo, y del Espíritu Santo. Amén.
4: Creo en Dios Padre Todopoderoso, Creador del cielo y de la tierra. Creo en Jesucristo, su único Hijo, nuestro Señor, que fue concebido por obra y gracia del Espíritu Santo. Nació de Santa María Virgen, padeció bajo el poder de Poncio Pilato, fue crucificado, muerto y sepultado, descendió a los infiernos, al tercer día resucitó de entre los muertos, subió a los cielos y está sentado a la derecha de Dios Padre Todopoderoso. Desde allí ha de venir a juzgar a vivos y muertos. Creo en el Espíritu Santo, la Santa Iglesia Católica, la comunión de los santos, el perdón de los pecados, la resurrección de la carne y la vida eterna. Amén. Jesús, mi Señor y Redentor, yo me arrepiento de todos los pecados que he cometido hasta hoy, y me pesa de todo corazón porque con ellos ofendí a un Dios tan bueno. Propongo firmemente no volver a pecar y confío que por tu infinita misericordia me has de conceder el perdón de mis culpas y me has de llevar a la vida eterna. Amén.
3: Hoy contemplamos los misterios gozosos. El primer misterio gozoso es la encarnación del Hijo de Dios. Padre nuestro que estás en el cielo, santificado sea tu nombre, venga a nosotros tu reino, hágase tu voluntad en la tierra como en el cielo.
5: Danos hoy nuestro pan de cada día, perdona nuestras ofensas, como también nosotros perdonamos a los que nos ofenden. No nos dejes caer en tentación y líbranos del mal. Amén.
3: María, eres Madre de Gracia y Madre de Misericordia.
5: En la vida y en la muerte, ampáranos, Madre nuestra.
3: Dios te salve María, llena eres de gracia, el Señor es contigo, bendita tú eres entre todas las mujeres y bendito es el fruto de tu vientre, Jesús.
5: Santa María, Madre de Dios, ruega por nosotros pecadores, ahora y en la hora de nuestra muerte. Amén.
3: Dios te salve María, llena eres de gracia, el Señor es contigo, bendita tú eres entre todas las mujeres y bendito es el fruto de tu vientre, Jesús.
5: Santa María, Madre de Dios, ruega por nosotros los pecadores, ahora y en la hora de nuestra muerte. Amén.
3: Dios te salve María, llena eres de gracia, el Señor es contigo, bendita tú eres entre todas las mujeres y bendito es el fruto de tu vientre, Jesús.
5: Santa María, Madre de Dios, ruega por nosotros los pecadores, ahora y en la hora de nuestra muerte. Amén.
3: Dios te salve María, llena eres de gracia, el Señor es contigo, bendita tú eres entre todas las mujeres y bendito es el fruto de tu vientre, Jesús.
5: Santa María, Madre de Dios, ruega por nosotros pecadores, ahora y en la hora de nuestra muerte. Amén.
3: Dios te salve María, llena eres de gracia, el Señor es contigo, bendita tú eres entre todas las mujeres y bendito es el fruto de tu vientre, Jesús.
5: Santa María, Madre de Dios, ruega por nosotros los pecadores, ahora y en la hora de nuestra muerte. Amén.
3: Dios te salve María, llena eres de gracia, el Señor es contigo, bendita tú eres entre todas las mujeres y bendito es el fruto de tu vientre, Jesús.
5: Santa María, Madre de Dios, ruega por nosotros los pecadores, ahora y en la hora de nuestra muerte. Amén.
3: Dios te salve María, llena eres de gracia, el Señor es contigo, bendita tú eres entre todas las mujeres y bendito es el fruto de tu vientre, Jesús.
5: Santa María, Madre de Dios, ruega por nosotros pecadores, ahora y en la hora de nuestra muerte. Amén.
3: Dios te salve María, llena eres de gracia, el Señor es contigo, bendita tú eres entre todas las mujeres y bendito es el fruto de tu vientre, Jesús.
5: Santa María, Madre de Dios, ruega por nosotros los pecadores, ahora y en la hora de nuestra muerte. Amén.
3: Dios te salve María, llena eres de gracia, el Señor es contigo, bendita tú eres entre todas las mujeres y bendito es el fruto de tu vientre, Jesús.
5: Santa María, Madre de Dios, ruega por nosotros los pecadores, ahora y en la hora de nuestra muerte. Amén.
3: Dios te salve María, llena eres de gracia, el Señor es contigo, bendita tú eres entre todas las mujeres y bendito es el fruto de tu vientre, Jesús.
5: Santa María, Madre de Dios, ruega por nosotros pecadores, ahora y en la hora de nuestra muerte. Amén.
3: Gloria al Padre, y al Hijo, y al Espíritu Santo.
5: Como era en el principio, ahora y siempre, por los siglos de los siglos. Amén.
6: Oh mi buen Jesús, perdona nuestros pecados. Líbranos del fuego del infierno. Conduce todas las almas al cielo, especialmente a las más necesitadas de tu infinita misericordia.
3: El segundo misterio gozoso es la visitación de Nuestra Señora a Santa Isabel.
7: Padre nuestro que estás en el cielo, santificado sea tu nombre, venga a nosotros tu reino, hágase tu voluntad en la tierra como en el cielo.
3: Danos hoy nuestro pan de cada día. Perdona nuestras ofensas como también nosotros perdonamos a los que nos ofenden. No nos dejes caer en la tentación y líbranos del mal. Amén. María, eres Madre de Gracia y Madre de Misericordia.
5: En la vida y en la muerte, ampáranos, Madre nuestra. Dios te salve María, llena eres de gracia, el Señor es contigo. Bendita tú eres entre todas las mujeres y bendito es el fruto de tu vientre, Jesús.
3: Santa María, Madre de Dios, ruega por nosotros pecadores, ahora y en la hora de nuestra muerte. Amén.
5: Dios te salve María, llena eres de gracia, el Señor es contigo. Bendita tú eres entre todas las mujeres, y bendito es el fruto de tu vientre, Jesús.
3: Santa María, Madre de Dios, ruega por nosotros pecadores, ahora y en la hora de nuestra muerte. Amén.
5: Dios te salve María, llena eres de gracia, el Señor es contigo. Bendita tú eres entre todas las mujeres, y bendito es el fruto de tu vientre, Jesús.
3: Santa María, Madre de Dios, ruega por nosotros pecadores, ahora y en la hora de nuestra muerte. Amén.
5: Dios te salve María, llena eres de gracia, el Señor es contigo. Bendita tú eres entre todas las mujeres, y bendito es el fruto de tu vientre, Jesús.
3: Santa María, Madre de Dios, ruega por nosotros pecadores, ahora y en la hora de nuestra muerte. Amén.
5: Dios te salve María, llena eres de gracia, el Señor es contigo. Bendita tú eres entre todas las mujeres, y bendito es el fruto de tu vientre, Jesús.
3: Santa María, Madre de Dios, ruega por nosotros pecadores, ahora y en la hora de nuestra muerte. Amén.
5: Dios te salve María, llena eres de gracia, el Señor es contigo. Bendita tú eres entre todas las mujeres, y bendito es el fruto de tu vientre, Jesús.
3: Santa María, Madre de Dios, ruega por nosotros pecadores, ahora y en la hora de nuestra muerte. Amén.
5: Dios te salve María, llena eres de gracia, el Señor es contigo. Bendita tú eres entre todas las mujeres, y bendito es el fruto de tu vientre, Jesús.
3: Santa María, Madre de Dios, ruega por nosotros pecadores, ahora y en la hora de nuestra muerte. Amén.
8: Dios te salve María, llena eres de gracia, el Señor es contigo. Bendita tú eres entre todas las mujeres, y bendito es el fruto de tu vientre, Jesús.
3: Santa María, Madre de Dios, ruega por nosotros pecadores, ahora y en la hora de nuestra muerte. Amén.
8: Dios te salve María, llena eres de gracia, el Señor es contigo. Bendita tú eres entre todas las mujeres, y bendito es el fruto de tu vientre, Jesús.
3: Santa María, Madre de Dios, ruega por nosotros pecadores, ahora y en la hora de nuestra muerte. Amén.
8: Dios te salve María, llena eres de gracia, el Señor es contigo. Bendita tú eres entre todas las mujeres, y bendito es el fruto de tu vientre, Jesús.
3: Santa María, Madre de Dios, ruega por nosotros pecadores, ahora y en la hora de nuestra muerte. Amén.
8: Gloria al Padre, y al Hijo, y al Espíritu Santo.
3: Como era en el principio, ahora y siempre, por los siglos de los siglos. Amén.
9: Oh mi buen Jesús, perdona nuestros pecados, líbranos del fuego del infierno, conduce todas las almas al cielo, especialmente a las más necesitadas de tu infinita misericordia. Amén.
3: El tercer misterio es el nacimiento del Hijo de Dios. Padre nuestro que estás en el cielo, santificado sea tu nombre, venga a nosotros tu reino, hágase tu voluntad en la tierra como en el cielo.
5: Danos hoy nuestro pan de cada día, perdona nuestras ofensas, como también nosotros perdonamos a los que nos ofenden. No nos dejes caer en tentación y líbranos del mal. Amén.
3: María, eres Madre de Gracia y Madre de Misericordia.
5: En la vida y en la muerte, ampáranos, Madre nuestra.
3: Dios te salve María, llena eres de gracia, el Señor es contigo, bendita tú eres entre todas las mujeres, y bendito es el fruto de tu vientre, Jesús.
8: Santa María, Madre de Dios, ruega por nosotros pecadores, ahora y en la hora de nuestra muerte. Amén.
3: Dios te salve María, llena eres de gracia, el Señor es contigo, bendita tú eres entre todas las mujeres y bendito es el fruto de tu vientre, Jesús.
8: Santa María, Madre de Dios, ruega por nosotros los pecadores, ahora y en la hora de nuestra muerte. Amén.
3: Dios te salve María, llena eres de gracia, el Señor es contigo, bendita tú eres entre todas las mujeres, y bendito es el fruto de tu vientre, Jesús.
8: Santa María, Madre de Dios, ruega por nosotros los pecadores, ahora y en la hora de nuestra muerte. Amén.
3: Dios te salve María, llena eres de gracia, el Señor es contigo, bendita tú eres entre todas las mujeres, y bendito es el fruto de tu vientre, Jesús.
8: Santa María, Madre de Dios, ruega por nosotros pecadores, ahora y en la hora de nuestra muerte. Amén.
3: Dios te salve María, llena eres de gracia, el Señor es contigo, bendita tú eres entre todas las mujeres, y bendito es el fruto de tu vientre, Jesús.
8: Santa María, Madre de Dios, ruega por nosotros los pecadores, ahora y en la hora de nuestra muerte. Amén.
3: Dios te salve María, llena eres de gracia, el Señor es contigo, bendita tú eres entre todas las mujeres, y bendito es el fruto de tu vientre, Jesús.
8: Santa María, Madre de Dios, ruega por nosotros los pecadores, ahora y en la hora de nuestra muerte. Amén.
3: Dios te salve María, llena eres de gracia, el Señor es contigo, bendita tú eres entre todas las mujeres, y bendito es el fruto de tu vientre, Jesús.
8: Santa María, Madre de Dios, ruega por nosotros pecadores, ahora y en la hora de nuestra muerte. Amén.
3: Dios te salve María, llena eres de gracia, el Señor es contigo, bendita tú eres entre todas las mujeres, y bendito es el fruto de tu vientre, Jesús.
8: Santa María, Madre de Dios, ruega por nosotros los pecadores, ahora y en la hora de nuestra muerte. Amén.
3: Dios te salve María, llena eres de gracia, el Señor es contigo, bendita tú eres entre todas las mujeres, y bendito es el fruto de tu vientre, Jesús.
8: Santa María, Madre de Dios, ruega por nosotros los pecadores, ahora y en la hora de nuestra muerte. Amén.
3: Dios te salve María, llena eres de gracia, el Señor es contigo, bendita tú eres entre todas las mujeres, y bendito es el fruto de tu vientre, Jesús.
8: Santa María, Madre de Dios, ruega por nosotros pecadores, ahora y en la hora de nuestra muerte. Amén.
3: Gloria al Padre, y al Hijo, y al Espíritu Santo.
10: como era en el principio, ahora y siempre, por los siglos de los siglos. Amén.
11: Oh mi buen Jesús, perdona nuestros pecados, líbranos del fuego del infierno, conduce todas las almas al cielo, especialmente a las más necesitadas de tu infinita misericordia. Amén.
3: El cuarto misterio gozoso es la presentación del Señor Jesús en el templo.
10: Padre nuestro que estás en el cielo, santificado sea tu nombre, venga a nosotros tu reino, hágase tu voluntad en la tierra como en el cielo.
3: Danos hoy nuestro pan de cada día, perdona nuestras ofensas como también nosotros perdonamos a los que nos ofenden. No nos dejes caer en la tentación y líbranos del mal. Amén. María, eres Madre de Gracia y Madre de Misericordia.
5: En la vida y en la muerte, ampáranos, Madre nuestra. Dios te salve María, llena eres de gracia, el Señor es contigo. Bendita tú eres entre todas las mujeres, y bendito es el fruto de tu vientre Jesús.
3: Santa María, Madre de Dios, ruega por nosotros pecadores, ahora y en la hora de nuestra muerte. Amén.
5: Dios te salve María, llena eres de gracia, el Señor es contigo. Bendita tú eres entre todas las mujeres, y bendito es el fruto de tu vientre Jesús.
3: Santa María, Madre de Dios, ruega por nosotros pecadores, ahora y en la hora de nuestra muerte. Amén.
5: Dios te salve María, llena eres de gracia, el Señor es contigo. Bendita tú eres entre todas las mujeres, y bendito es el fruto de tu vientre Jesús.
3: Santa María, Madre de Dios, ruega por nosotros pecadores, ahora y en la hora de nuestra muerte. Amén.
5: Dios te salve María, llena eres de gracia, el Señor es contigo. Bendita tú eres entre todas las mujeres, y bendito es el fruto de tu vientre, Jesús.
3: Santa María, Madre de Dios, ruega por nosotros pecadores, ahora y en la hora de nuestra muerte. Amén.
5: Dios te salve María, llena eres de gracia, el Señor es contigo. Bendita tú eres entre todas las mujeres, y bendito es el fruto de tu vientre, Jesús.
3: Santa María, Madre de Dios, ruega por nosotros pecadores, ahora y en la hora de nuestra muerte. Amén.
5: Dios te salve María, llena eres de gracia, el Señor es contigo. Bendita tú eres entre todas las mujeres, y bendito es el fruto de tu vientre Jesús.
3: Santa María, Madre de Dios, ruega por nosotros pecadores, ahora y en la hora de nuestra muerte. Amén.
5: Dios te salve María, llena eres de gracia, el Señor es contigo. Bendita tú eres entre todas las mujeres, y bendito es el fruto de tu vientre, Jesús.
3: Santa María, Madre de Dios, ruega por nosotros pecadores, ahora y en la hora de nuestra muerte. Amén.
5: Dios te salve María, llena eres de gracia, el Señor es contigo. Bendita tú eres entre todas las mujeres, y bendito es el fruto de tu vientre, Jesús.
3: Santa María, Madre de Dios, ruega por nosotros pecadores, ahora y en la hora de nuestra muerte. Amén.
5: Dios te salve María, llena eres de gracia, el Señor es contigo. Bendita tú eres entre todas las mujeres, y bendito es el fruto de tu vientre Jesús.
3: Santa María, Madre de Dios, ruega por nosotros pecadores, ahora y en la hora de nuestra muerte. Amén.
5: Dios te salve María, llena eres de gracia, el Señor es contigo. Bendita tú eres entre todas las mujeres, y bendito es el fruto de tu vientre Jesús.
3: Santa María, Madre de Dios, ruega por nosotros pecadores, ahora y en la hora de nuestra muerte. Amén.
5: Gloria al Padre, y al Hijo, y al Espíritu Santo.
3: Como era en el principio, ahora y siempre, por los siglos de los siglos. Amén.
11: Oh mi buen Jesús, perdona nuestros pecados. Líbranos del fuego del infierno, conduce todas las almas al cielo, especialmente a las más necesitadas de tu infinita misericordia. Amén.
3: El quinto misterio gozoso es la pérdida del niño Jesús y su hallazgo en el templo. Padre nuestro que estás en el cielo, santificado sea tu nombre, venga a nosotros tu reino, hágase tu voluntad en la tierra como en el cielo.
5: Danos hoy nuestro pan de cada día. Perdona nuestras ofensas, como también nosotros perdonamos a los que nos ofenden. No nos dejes caer en tentación y líbranos del mal. Amén.
3: María, eres Madre de Gracia y Madre de Misericordia.
5: En la vida y en la muerte, ampáranos, Madre nuestra.
3: Dios te salve María, llena eres de gracia, el Señor es contigo. Bendita tú eres entre todas las mujeres y bendito es el fruto de tu vientre, Jesús.
5: Santa María, Madre de Dios,
12: ruega por nosotros pecadores, ahora y en la hora de nuestra muerte. Amén.
3: Dios te salve María, llena eres de gracia, el Señor es contigo, bendita tú eres entre todas las mujeres y bendito es el fruto de tu vientre, Jesús.
12: Santa María, Madre de Dios, ruega por nosotros los pecadores, ahora y en la hora de nuestra muerte. Amén.
3: Dios te salve María, llena eres de gracia, el Señor es contigo, bendita tú eres entre todas las mujeres y bendito es el fruto de tu vientre, Jesús.
12: Santa María, Madre de Dios, ruega por nosotros los pecadores, ahora y en la hora de nuestra muerte. Amén.
3: Dios te salve María, llena eres de gracia, el Señor es contigo, bendita tú eres entre todas las mujeres y bendito es el fruto de tu vientre, Jesús.
12: Santa María, Madre de Dios, ruega por nosotros pecadores, ahora y en la hora de nuestra muerte. Amén.
3: Dios te salve María, llena eres de gracia, el Señor es contigo, bendita tú eres entre todas las mujeres y bendito es el fruto de tu vientre, Jesús.
12: Santa María, Madre de Dios, ruega por nosotros los pecadores, ahora y en la hora de nuestra muerte. Amén.
3: Dios te salve María, llena eres de gracia, el Señor es contigo, bendita tú eres entre todas las mujeres y bendito es el fruto de tu vientre, Jesús.
12: Santa María, Madre de Dios, ruega por nosotros los pecadores, ahora y en la hora de nuestra muerte. Amén.
3: Dios te salve María, llena eres de gracia, el Señor es contigo, bendita tú eres entre todas las mujeres y bendito es el fruto de tu vientre, Jesús.
12: Santa María, Madre de Dios, ruega por nosotros pecadores, ahora y en la hora de nuestra muerte. Amén.
3: Dios te salve María, llena eres de gracia, el Señor es contigo, bendita tú eres entre todas las mujeres y bendito es el fruto de tu vientre, Jesús.
12: Santa María, Madre de Dios, ruega por nosotros los pecadores, ahora y en la hora de nuestra muerte. Amén.
3: Dios te salve María, llena eres de gracia, el Señor es contigo, bendita tú eres entre todas las mujeres y bendito es el fruto de tu vientre, Jesús.
12: Santa María, Madre de Dios, ruega por nosotros los pecadores, ahora y en la hora de nuestra muerte. Amén.
3: Dios te salve María, llena eres de gracia, el Señor es contigo, bendita tú eres entre todas las mujeres y bendito es el fruto de tu vientre, Jesús.
12: Santa María, Madre de Dios, ruega por nosotros pecadores, ahora y en la hora de nuestra muerte. Amén.
3: Gloria al Padre, y al Hijo, y al Espíritu Santo.
12: Como era en el principio, ahora y siempre, por los siglos de los siglos. Amén.
11: Oh mi buen Jesús, perdona nuestros pecados, líbranos del fuego del infierno. Conduce todas las almas al cielo, especialmente a las más necesitadas de tu infinita misericordia. Dios te salve, Reina y Madre de misericordia, vida, dulzura y esperanza nuestra. Dios te salve, a ti clamamos los desterrados hijos de Eva. A ti suspiramos gimiendo y llorando en este valle de lágrimas. Ea pues, Señora, abogada nuestra, vuelve a nosotros.
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1: Cuando se cumplió un año desde que comenzase el pontificado de León XIV, se presentó en la Curia de los Agustinos un conjunto de textos, reflexiones, meditaciones, homilías y discursos inéditos del pontífice durante su liderazgo de la orden.
2: Y nos ofrece una visión del hombre que ahora sirve al mundo y a la Iglesia como el Papa León XIV. Ciertamente fue hace muchos años cuando ofreció estos mensajes y homilías, pero hay algunos elementos verdaderamente fundamentales y fundacionales de su propia formación agustiniana, y lo estamos viendo a lo largo de todo el libro.
1: Libres bajo la gracia en la Escuela de San Agustín ante los desafíos de la historia es el título elegido para este nuevo compendio en el que, como apunta su sucesor, se aprecia el profundo carácter agustino del pontífice.
2: Estuvimos muy orgullosos cuando lo vimos aparecer por primera vez en la logia de la Plaza de San Pedro, ese 8 de mayo de 2025, y dijo: «Soy hijo de San Agustín, soy agustino». Por supuesto, todos nos sentimos muy orgullosos aquel día, al fin y al cabo es nuestro hermano.
1: Y es que ya ha transcurrido un año entero desde que la fumata blanca anunció que los cardenales habían elegido al que sería el nuevo sucesor de Pedro. 365 días en los que la imprenta agustina se ha visto reflejada en muchos de sus discursos y apariciones, pero ¿cómo ha sido este primer año desde el punto de vista de su propia orden?
2: El recorrido que hemos visto en este primer año de servicio de León al frente de la Iglesia tiene ciertamente como tema la paz en el mundo. Muchas veces el decir lo siento, decir te perdono, y creo que ya hemos descubierto en este primer año del pontificado del Papa León esos rasgos de su propia comprensión de lo que significa depender de la gracia de Dios y construir un mundo más pacífico y comunidades más pacíficas.
1: A la presentación de este también asistió el número 2 del Vaticano, el cardenal Pietro Parolin y el prefecto del Dicasterio para los Medios de Comunicación, Paolo Ruffini.
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4: La Pascua es pasar a la muerte a la vida. 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

Bendito, alabado, glorificado, exaltado sea el nombre de Cristo. Jesús, hermanos y hermanas, bienvenidos a este su programa. Conozca primero su fe católica. Soy el padre Pedro Núñez. Hoy estamos celebrando una fiesta grande, ¿sí? La fiesta de la Santísima Trinidad, que parece muy difícil de conceptualizar, pero al fin y al cabo podemos tener algunas ideas de lo que es Dios en su expresión como tres divinas personas y un solo Dios verdadero. Pero antes de hacer eso, antes de hablar sobre la Santísima Trinidad y cómo eso pues nos debe afectar a nosotros en un sentido, en su expresión como tres divinas personas y un solo Dios verdadero. Pero antes de hacer eso, antes de hablar

Tercera persona de la Santísima Trinidad, Espíritu Santo, amor puro entre el Padre y el Hijo. Tan puro que es una persona, la tercera persona de la Trinidad. Yo te doy gracias, Padre, por ese llamado a la unidad, comenzando en esas propias familias que muchas veces están tan desintegradas y con tanta falta de unidad, porque desafortunadamente el amor nos reina. Yo te pido, Señor, que no solamente contemplemos tu ser como un Dios trino, un Dios uno, pero que eso tenga significado para nuestras vidas, mi Dios. Que nos ayude a comprender que al ser creados a imagen y semejanza tuya, estamos llamados a imitarte a ti, Señor. A tratar de vivir como tú nos enseñas, mi Dios. A ser familia de verdad. En estos días en que hay tantos divorcios, en que hay tantos pleitos entre esposos, entre padres e hijos, yo te pido, Señor, por la paz en las familias. Te pido, Señor, que el amor genuino de verdad se desarrolle en cada familia que me está escuchando y a través de ellos en otras familias, Señor, porque el ejemplo lo podemos dar para bien o para mal. Y que a través de nuestro ejemplo, Señor, de unidad en nuestra familia, de comprensión, de amor verdadero, de genuino deseo de el bienestar del otro y de buscarlo, Señor, que nosotros no solamente nos podamos cimentar en esa roca que es Jesucristo, que nos enseña dándonos el mandamiento por excelencia cuando nos dice en el Evangelio según San Juan capítulo 13 versículo 34 y 35, les doy un mandamiento nuevo, porque es tan difícil de poner en práctica, Señor, pero se puede con la fuerza y el poder de tu Espíritu Santo. Y ese mandamiento es que se amen hasta darlo todo por el otro, como yo he hecho por ustedes. Ese es el mandamiento nuevo. Enséñanos, mi Dios, a amar de verdad, aunque nos duela, porque el amor muchas veces y no siempre duele profundamente, Señor. Pero qué hermoso cuando se construye, Señor, un templo, una iglesia, cuando se construye una catedral, mi Dios, hay sacrificios, hay sudor, hay trabajo y hasta hay dolor, Señor. Pero qué hermoso cuando se ve terminada la obra. Qué hermoso, Señor, cuando nosotros un día estemos ante tu presencia y podamos contemplar la obra que tú hiciste a través de nosotros, a través de nuestras manos, a través de nuestra voluntad y particularmente a través de nuestro corazón henchido de amor por el hermano, particularmente el que más nos ha hecho sentir dolor, mi Dios, el que más nos ha herido, el que más nos ha lastimado. Así hiciste tú, Señor. Perdónanos, Padre, porque no saben lo que hacen. Ah, pero yo no soy Jesucristo. No eres Jesucristo, pero estás llamado a vivir como Jesucristo. Y Dios te da la fuerza para así hacerlo. Para que formemos esa unidad a imagen y semejanza de ese que es un Dios trino, tres personas, un solo Dios verdadero, un Dios uno en esa unidad, en amor, para siempre. Enséñanos, oh Dios, para que siguiendo tu ejemplo de unidad, podamos nosotros ser agentes, instrumentos, medios de unidad en este mundo tan necesitado de unidad y de amor. A ti la gloria, Padre, en Cristo Jesús, por los siglos de los siglos. Amén, Señor. Amén. Amén, hermanas y hermanos. Amén. Bendito sea el Señor. Damos gracias a Dios por tantos de ustedes que nos escriben, que nos llaman pidiendo oración. Y qué bueno, qué rico nos sentimos al poder, pues, apoyarnos ustedes en oración, sabiendo que cuando dos o más estamos unidos,
En el nombre de Cristo Jesús, Señor.

Oración, ahí está entre nosotros. Damos gracias a Dios por Ana de Ohio, que pide oración por el eterno descanso de su mamá, Berta Vega, y fortaleza y consuelo para ella. Y acuérdate, mija, estamos todos de paso. Aquí nadie se queda para siempre. Este es un proceso muy pequeño comparado con el que vamos a experimentar en la eternidad. Y el Señor Jesús lo ha prometido, que el que cree en Él, aunque muera, vivirá para siempre. Cuenta con nuestras oraciones. Yolanda de New York pide oración por su nieta Aliana, que Dios le bendiga y que se encamine con la fuerza y el poder del Espíritu Santo de Dios en el camino de la victoria que es Jesús el Señor. Pedimos por la familia Vargas de New York, que pide oración por la salud y el bienestar de todos, que así sea, Dios les bendiga en abundancia. Antonio de Wisconsin pide oración por el eterno descanso de su mamá, Ernestina Carballo, que el Señor la bendiga a ella con la corona de los santos que es el cielo, y a ti, mi hijo, pues te dé la certeza de que un día la vas a ver de nuevo, pero ya no con tristeza, ni con enfermedades, ni con dolores, sino que gozándose a plenitud del amor y la presencia de Dios. María de Jesús de Florida pide oración por toda la familia, ya que hace poco falleció la mamá, Eulalia Cuña López. Que Dios bendiga a Eulalia con la corona de los santos que es el cielo, y a toda la familia que le dé mucha paz, sabiendo que un día estaremos juntos en la gloria de Dios. Linda de Texas pide oración por su hija Elizabeth, que el Señor bendiga a Elizabeth y la encamine en el camino de la victoria que es Jesús el Señor. También pedimos por Antonia Sierra de New York, que pide por todos sus hijos y nietos. También pide oración por el alma de su esposo Francisco Sierra, que Dios les bendiga en abundancia a él y a todos ustedes. Y también pedimos por todos aquellos que solicitan oración a través de la página de Facebook. No los olvidamos, hermanos. Y ya bien sea a través de la radio o a través de este medio televisivo o a través de los medios que estén a nuestro alcance, siempre estamos y estaremos unidos en oración por ustedes. Y queremos recordarles que los únicos medios oficiales de las redes sociales del Padre Pedro son las siguientes: facebook.com/ppedronunes, facebook.com/ppedronunes. También tenemos Twitter, Instagram y YouTube, y se pueden comunicar con nosotros yendo a la siguiente dirección: @PadrePedroNunes, @PadrePedroNunes. Y por favor tengan cuidado con perfiles falsos que piden apoyo económico en mi nombre. Nunca haremos eso a través de estos medios sociales de comunicación. Estos días la iglesia está de nuevo de plácemes. ¡Qué rico! Una fiesta y otra fiesta y otra fiesta. Sí, pues la vida es una celebración. Una celebración. ¿Por qué? Porque si Dios con nosotros, ¿cómo no celebrar las múltiples facetas de la intervención de Dios en nuestras vidas y lo mucho que nos habla acerca de la importancia de vivir en el camino de la victoria de la vida, que al fin y al cabo es Jesús? Pues hoy la iglesia celebra la fiesta de la Santísima Trinidad. Digo hoy, en estos días, ¿verdad? En estos días, depende de cuando ustedes estén viendo o escuchando este programa. ¿Y qué significa la Trinidad? Fíjense, aquí en la pantalla ustedes ven una flor de lis. Esa es una de los símbolos más antiguos de la Santísima Trinidad. Tres en uno, tres en uno. Y eso es precisamente lo que significa la Santísima Trinidad: Padre, Hijo y Espíritu Santo. Tres personas divinas, un solo Dios verdadero. No hace mucho tiempo atrás un amigo me decía que un profesor, cuando él estaba en la universidad, le había dicho que Jesucristo no podía ser Dios. Le dijo: Jesucristo no puede ser Dios. ¿Y por qué no puede ser Dios? Preguntó mi amigo. Pues simplemente porque Dios no puede morir. Y Jesucristo murió en una cruz. Este pobre profesor no sabía mucho de teología, no sabía mucho de Biblia, no sabía que en Jesucristo hay dos naturalezas: la naturaleza humana, pero también está sobre todo la naturaleza divina. Es decir, la segunda persona de la Santísima Trinidad, que es engendrado en el vientre de María Santísima por obra y gracia del Espíritu Santo. Y ese no muere. Dios no muere, definitivamente. Lo que muere es lo físico,
de la segunda persona Santísima Trinidad que fue encarnado en el vientre de María. Muere el cuerpo de Jesús. Muere Jesús como hombre. Pero no muere Jesús como Dios. No muere el Hijo de Dios. No muere la segunda persona Santísima Trinidad porque Dios no puede morir. Pero es algo parecido, por ejemplo, cuando hablamos de la Santísima Trinidad, Padre, Hijo, Espíritu Santo, como tu cuerpo o el mío. Tu cuerpo no es solo cuerpo. Tú tienes un alma también. Tu cuerpo y tu espíritu. Y dice la palabra de Dios en el libro de Génesis, en el capítulo 1, versículo 26. Dios dijo, hagamos al hombre a imagen y semejanza nuestra. Hagamos al hombre imagen y semejanza nuestra. ¿Qué quiere decir? Que también nosotros podemos vivir en esa unidad. Tenemos cuerpo, tenemos materia, y la materia se muere. La materia se destruye, ¿cierto? La materia un día llegará a su término. Pero el alma es inmortal. El alma que es unida a nosotros a tal manera que no podemos dividirla, porque si la dividimos, morimos, porque un cuerpo sin alma está muerto. Entonces, ahí somos creados imagen y semejanza de Dios, porque Dios está tan unido entre sí, el Padre con el Hijo con el Padre, y el Padre y el Hijo en el Espíritu Santo. Y a eso estamos llamados como cristianos, hermanos, a vivir en esa unidad. Y esa unidad se logra única y exclusivamente a través del amor. A través de la tercera persona Santísima Trinidad. Jesús pudo haber predicado todo lo que predicó. Pudo haber dicho todo lo que dijo. Pudo haber hecho milagros a diestras y a siniestras. Pero si el corazón del ser humano no se rinde al amor de Dios, de nada sirve. Conozco grandes teólogos que saben mucho de Biblia, conocen mucho de teología, pero que son ateos. ¿Por qué? Porque el corazón lo tienen duro, lo tienen cerrado al amor que cambia el corazón, al amor que da vida a nuestra relación con Dios, al amor que nos hace diferentes y nos llega a ser, si así lo deseamos, más y más imagen y semejanza de Dios. Para lucir más como Dios, para vivir más como Dios, para reflejar a Dios, a ese Jesús, a tanta gente que necesita de Dios y que muere internamente porque hay una terrible ausencia de Dios en el mundo de hoy. La vida es corta, hermanos. Y la pregunta es, ¿qué estás haciendo tú con tu vida? ¿Qué estoy haciendo yo con mi vida? ¿Cómo estoy haciendo para que el mundo conozca a Jesús, para que el mundo conozca la maravilla de la Santísima Trinidad? Tres en uno. Solamente el amor es capaz de hacer algo semejante en nuestras vidas. Y por eso necesitamos reflexionar, meditar sobre esta fiesta trascendental que la Iglesia nos ofrece. Padre, Hijo, Espíritu Santo, qué hermoso sería si de ti se pudiera decir lo mismo. Tú y tu esposa están tan unidos que son como si fueran un solo ser. Tienen hasta las mismas mañas, la misma forma de hablar, las mismas expresiones, los mismos deseos, los mismos gustos, porque a medida que él y ella se van uniendo más y más en el amor, se van pareciendo más el uno al otro. ¿No se han fijado en eso? Es una realidad. A medida que tú y yo nos vamos haciendo más unidos a Jesús, a medida que nosotros vamos acercándonos más a la fuente de vida y salvación eterna, que es Jesucristo, poquito a poco nos vamos pareciendo más a Jesús. Por eso cuando vemos una persona que da pobre testimonio de vida cristiana, una persona que es apática, que es extremadamente seria, que siempre se está quejando, que siempre está maldiciendo, que siempre está enojado, ¿dónde está Dios en esa persona? Aunque diga que es cristiana, ¿dónde está Dios? Porque qué difícil es reconocerlo. Porque el que tiene a Dios dentro de sí, a pesar de problemas y dificultades y situaciones adversas en la vida, que todos las tenemos y todos pasamos por ellas, hay gozo en el corazón, hermanos.
Hay alegría en el corazón, hermanos. Hay amor en el corazón, hermanos. Y se nota la diferencia. Por eso a mí me gusta preguntar a las personas con quien comparto la fe. ¿Y ustedes han recibido Espíritu Santo? ¿Ustedes son verdaderos cristianos? Sí. Hermano, hermana, y se te nota. Pregunta a tu esposo si se te nota, pregunta a tu esposa si se te nota, pregunta a tus hijos si se te nota, pregunta a tus padres si se te nota. No solamente decir yo soy cristiano, pero es vivir en esa unidad, vivir en ese amor al cual el Señor te llama a ti, me llama a mí, nos llama a todos nosotros. Imagínense ustedes si cada matrimonio, si cada familia comenzara a vivir en esa unidad, a imitación de la Santísima Trinidad, este mundo sería diferente. Totalmente diferente. Por eso el Señor Jesús, a través de San Pablo, nos invita en la carta a los Romanos a revestirnos con un vestido nuevo. Y el vestido viejo del mundo, la mundanidad, ya no nos queda. Ese vestido está demasiado apretado para nosotros. No nos luce. Pues voy a ser egoísta, pues voy a ser tacaño, pues voy a ser indiferente a las necesidades de otros, pues voy a preocuparme por mí mismo. Vivimos en un mundo tan egoísta, ¿no es cierto? Y sin embargo, el cristianismo es todo lo opuesto. ¿Qué puedo hacer por ti para ayudarte? ¿Cómo puedo gastar mi vida sirviéndote a ti en tu necesidad? ¿No fue eso lo que hizo Jesús? Entonces nosotros, como discípulos de Jesús, no podemos ser diferentes. ¿Qué gran diferencia haríamos como personas, como familias, si viviéramos esa unidad y el mundo comenzara a reconocer que somos diferentes? ¡Gloria a Dios! Y somos diferentes porque estamos llenos del amor de Dios. Y somos diferentes porque al haber sido creados a imagen y semejanza de Dios, estamos reflejando al mismo Dios. La Santísima Trinidad, tres divinas personas, un solo Dios verdadero. Con nuestras familias, nuestros hijos, nuestros cónyuges, nuestros hermanos. Y aún sí, y por qué no, con las personas que más daño nos han hecho. Que nosotros optemos, hermanas y hermanos, por un cambio de vida. A eso el Señor nos llama en este acontecimiento tan supremamente especial, la celebración de la Santísima Trinidad. Un cambio de vida. A buscar la unidad. A vivir una vida donde fluya más el amor de nosotros a otras personas. Fluya más nuestro deseo de servirles. Y en vez de quejarnos tanto, de rechazarlos, de envidiarlos, de decir chismes a diestra y a siniestra de ellos, de reconocer que lo que hagamos por el más pequeño lo hacemos por el mismo Señor. El mundo cambiará entonces, hermanos. Y no solamente celebraremos la fiesta de la Santísima Trinidad, la unidad entre el Padre, el Hijo y el Espíritu Santo, pero nos uniremos a esa fiesta de corazón, porque también en nuestras vidas hemos encontrado esa unidad en el amor que Dios nos ha brindado al habernos creado a imagen y semejanza de Él. Que así sea. 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Hermanas y hermanos, que Dios les bendiga en abundancia, que el Señor siempre les dé la fuerza y el poder para imitar de verdad a ese que nos ha creado imagen y semejanza de Él, que es el mismo Dios. 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Vamos a pequeñísima pausa, pero regresamos en cuestión de momentos. Así que, hermanas y hermanos, por favor, no se vayan. Quédense con nosotros.

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0: Y qué bueno, hermanos y hermanos, que estamos una vez más juntos en este su programa. Conozca primero su fe católica, soy el padre Pedro Núñez. Tenemos un correo electrónico con una pregunta. Adelante, por favor.
1: Padre Pedro, quería felicitarlo, pues su programa tiene muchas enseñanzas. Quiero pedirle un consejo. Ahora no estoy estudiando, pero pronto entraré. Siento que debería servirle a Dios en algo, aunque nunca he ayudado a un pobre o he dado limosna. ¿Qué me aconseja que haga? Dios lo bendiga. Camila, de 16 años, desde Colombia.
0: Camila, muchísimas gracias y felicidades, porque te das cuenta, hermanita, que ya es hora que comiences algo por otras personas, ¿no? 16 años y tienes grandes oportunidades de hacer muchísimas cosas. Cuando nosotros usamos la gracia que Dios nos da para acercarnos a Dios, y acuérdense que nosotros no podemos acercar a Dios sin que tengamos esa gracia para desear acercarnos a Él y acercarnos a Él, porque solamente Él nos puede dar esa fuerza, ese poder para buscarlo a Él por encima de todas las cosas. Pero a medida que nos acercamos a Dios, a medida que vamos a tener una relación más íntima con el Señor Jesús, entonces como que brota del corazón el deseo de servirle a Él. Y una de las formas maravillosas de servir a Jesús es sirviendo a nuestros hermanos. El Señor Jesús lo dice en el Evangelio según San Mateo, capítulo 25, desde el versículo 34 al 45, en que el Señor habla del juicio final y habla de aquellos que sirvieron a sus hermanos. Y el Señor Jesús dice: lo que hicieron por el más pequeño o dejaron de hacerlo, lo hicieron por mí. Y el Señor Jesús al final dirá: aquellos que sí sirvieron, aquellos que sí se preocuparon por sus hermanos, pues irán al cielo, y los otros pues irán al infierno, desafortunadamente. Entonces, el estar consciente, Camila, de que todos nosotros estamos aquí en este mundo no solamente para nuestro propio bien, pero también para el bien de los demás. Qué hermoso sería. Somos tantos cristianos en el mundo, si cada uno de nosotros pusiera nuestro granito de arena para hacer de este mundo uno mejor. Y a veces no tenemos que hacer cosas extraordinariamente grandes, ¿verdad? Solamente con una sonrisa, un Dios te bendiga, un permíteme orar por ti, o tal vez darle al necesitado físicamente pues algún tipo de apoyo, estaríamos haciendo la gran diferencia en este mundo. Nosotros aquí en EWTN, por ejemplo, no podemos darle de comer a la gente físicamente, ni de beber a la gente físicamente, pero sí podemos darle de comer y de beber la palabra de Dios. Y qué hermoso si cada cristiano, si cada uno de nosotros comenzara a hacer la diferencia en este mundo en que vivimos. Así que yo te exhorto para que tú hables con el sacerdote de tu parroquia, un sacerdote de tu confianza, para ver cómo tú puedes comenzar a servir a los demás. Y recordándote que lo que hagas por el más pequeño o dejes de hacerlo al mismo tiempo, lo vas a hacer o dejar de hacer por el Señor Jesús. Yo te invito para que comiences a dar de lo mucho o de lo poco que tú tienes. Al fin y al cabo, cuando hacemos eso y nos enfocamos en las necesidades de otras personas, comenzamos a recibir una satisfacción que solamente el servicio a Cristo Jesús lo puede dar. Te animo para que lo hagas. En estos momentos tenemos otro correo electrónico. Adelante, por favor.
1: Hola, Padre Pedro. ¿Qué posibilidad hay de poder bautizar a un bebé que desafortunadamente los papás son jóvenes y, como sabe usted, sin Dios y sin ley? Le pido me ayude. Muchas gracias. Dios le bendiga. Diana, de Colombia.
0: Diana, sin Dios y sin ley. Pues yo conozco también muchos jóvenes que sí siguen al Señor Jesús y lo ponen como centro de sus vidas. De nuevo, todos tenemos que hacer algo para hacer la gran diferencia en la vida de muchas personas. Primero que todo, Diana, los que tienen la responsabilidad de bautizar a sus hijos son los padres. Entonces, nadie más debe de buscar el bautismo de las criaturas si los padres no dan el consentimiento. ¿Por qué? Porque al fin y al cabo, los padres son los primeros maestros en la fe y son los que están llamados por el mismo Señor a transmitir esa fe a sus hijos. ¿Qué hacer en una situación así? Pues yo creo que es importante leer la carta de San Pablo a los Romanos en el capítulo 6, versículo 3 al 10, y leérsela a ellos, la importancia de que a través del bautismo somos incorporados en Cristo Jesús y recibimos la vida de Dios. Entonces, si ellos quieren darle a sus hijos lo mejor que le pueden dar, es decir, ropa y techo y comida y medicina para que estén saludables y todo lo demás, ¿cuánto más no darle la vida de Dios? Y si ellos realmente no entienden o no quieren entender o no les interesa, yo les recomendaría a usted que hable con un sacerdote de su confianza, para ver en qué forma el sacerdote les puede hacer entender a ellos la importancia del sacramento del bautismo. ¿De qué les sirve a estos papás darle a sus hijos dinero, carros, ropa, educación, pero si no le dan lo mejor, que es a Jesucristo? Entonces un día ellos delante del trono de Dios van a tener que responder, ¿eh? Y tal vez porque no le dieron lo que tenían que darle a sus hijos, van a perder a sus hijos. Qué triste de papá y de mamá que delante del Señor le tengan que decir: Señor, perdí los que tú me diste. Pero qué hermoso, ¿verdad? Qué satisfacción el poderle decir al Señor: Señor, gracias porque con la fuerza que tú me diste, con el poder que tú me diste, con la gracia que tú me diste, mi Dios, no perdí a ninguno de los que tú me diste. La mejor herencia que le podemos dar a nuestros hijos, hermanas y hermanos, no es lo material, porque al fin y al cabo eso se termina, eso se acaba, eso llega a su fin. Denle una buena relación con Jesucristo, comenzando con el bautismo y enseñándoles a ellos lo que significa ser un verdadero seguidor de Jesucristo. Si así lo hacen, yo les aseguro, como dice la palabra de Dios en Proverbios capítulo 22, versículo 6, si le enseñamos a nuestros hijos el camino que deben de seguir, cuando sean viejos, no se apartarán de él. Enseñémosles el mejor camino, enseñémosles el camino de Jesucristo y verán ustedes en sus hijos la misma gloria de Dios. Amén. Tenemos en estos momentos otro correo electrónico con otra pregunta. Adelante, por favor.
2: Padre Pedro, ¿es verdad que los ministros extraordinarios de la comunión se van a ir al infierno por tocar el cuerpo del Señor? En mi parroquia se está formando un movimiento en contra de los ministros y ya no pasan a comulgar con ellos mientras se dicen estas cosas. Por favor, acláreme estas dudas. Félix de Colombia.
0: ¡Félix! ¡Félix! Por amor de Dios. ¿De dónde saca la gente que al tocar el cuerpo de nuestro Señor Jesucristo se van al infierno? ¿Tú te imaginas la cantidad de gente que tocó a Jesús, incluyendo la hemorroísa, que tocó el dobladillo del manto de Jesús, porque quería acercarse a ese que en alguna forma reflejaba a Dios? Tal vez ella no estaba consciente de que Jesús era Dios, pero en alguna forma Jesús reflejaba a Dios. Y le toca el dobladillo. ¿Cuánta gente se acerca a Jesús? Y no solamente cuánta gente se acerca a Jesús, ¿cuánta gente fue tocada por Jesús? Para los judíos, una persona que tenía una enfermedad como que asquerosa, por ejemplo, la lepra, para muchos, una persona que no tenía esa enfermedad, tocar a ese otro que sí la tenía, la impureza, de acuerdo a la cultura judía, que tenía ese enfermo, se la contagiaba al que estaba puro, al que estaba sin enfermedad, y ese puro se convertía en impuro. En el Evangelio según San Marcos, en el capítulo 1, Marcos capítulo 1, versículo 40 en adelante, dice la palabra de Dios que se le acerca un leproso a Jesús. Y dice el leproso: si quieres, puedes limpiarme, le dice el leproso a Jesús. Y dice la palabra de Dios, versículo 41, Jesús, sintiendo compasión, extendió su mano y lo tocó. Quiero, queda limpio, le dijo Jesús al leproso. Inmediatamente se le quitó la lepra. Palabra del Señor. El tocar al Señor reverentemente no es un pecado. Y sobre todo la iglesia ha mandado de que personas que están entrenadas para ser ministros extraordinarios de la Santa Eucaristía puedan ayudar al sacerdote o al diácono en la distribución del cuerpo y de la sangre de nuestro Señor Jesucristo. Esto es mandato de la iglesia. Y las personas que dicen que esas personas que son ministros extraordinarios de la Eucaristía se van al infierno, ellos son los que están faltándole terriblemente el respeto a la jerarquía de la iglesia. Y ellos son los que tienen que tener mucho cuidado, porque están difamando a la iglesia de Jesucristo, diciendo esas atrocidades que nada tienen que ver con la sana ortodoxia de la iglesia. Es decir, cuando el obispo acepta a ciertas personas para que apoyen y ayuden a los sacerdotes en la distribución del Santo Sacramento. Supuestamente estas personas están preparadas, y no solamente teológicamente, pero también moralmente, para así hacerlo. Entonces, hermanos, por el amor de Dios, acuérdense que recibiendo el Santo Sacramento de un sacerdote o de un diácono o de un ministro extraordinario de la Eucaristía, es el mismo Señor Cristo Jesús a quien recibimos en la Santa Comunión. Y decir otra cosa es definitivamente ir en contra de la voluntad y de las enseñanzas de la Iglesia Católica. Vamos a una pequeñísima pausa, pero regresamos en cuestión de momentos. Hermanas y hermanos, por favor no se vayan, quédense con nosotros.

0: Nos estamos en este su programa. Conozca primero su fe católica. Soy el padre Pedro Núñez. En estos momentos un correo electrónico con una pregunta. Adelante, por favor.
1: Padre Pedro, ¿por qué no podemos optar por quedarnos en el cielo o venir al mundo? Dios nos crea, nos manda al mundo y tenemos que soportar la maldad que se le escapó de sus manos. Dios conoce el futuro y a pesar de eso creó al diablo. Para colmo de males, nos deja la marca del pecado original. ¿Cómo pretendemos ganar esta batalla imposible? Yo creo que a muchos, si se les hubiera dicho realmente cómo era el mundo, no hubiéramos optado por venir. Yo no recuerdo haber optado por venir al mundo. Jesús vence al pecado, pero siendo Dios en un cuerpo humano. Él era Dios en forma de humano. Gracias por responder. Raúl, de Argentina.
0: Raúl, ¿por dónde empiezo? ¿Por dónde empiezo? Hay tantos puntos que yo veo en tu pregunta. Vamos a ver cómo lo hacemos. Primero, el venir al mundo, pues puede ser un terrible, como que, desconcierto, una pesadilla, si lo quieres decir así, o pues algo precioso. La vida no tiene que ser algo triste, doloroso, algo, aunque sí vamos a experimentar valles de lágrimas definitivamente, pero la vida también es algo maravilloso, algo precioso. Depende con el prisma con que nosotros vemos lo que nos rodea. Y nos dice la palabra de Dios en el libro de Génesis, en el capítulo 1 y en el 2, que Dios creó todo y todo lo que Dios creó lo vio bueno. Es decir, todo lo que Dios crea, lo crea perfectamente bien. Y la cúspide de su creación somos nosotros que hemos sido creados a imagen y semejanza de Él. Ahora, Dios nos da a nosotros la autoridad para cuidar su creación. Y si nosotros destruimos su creación, pues es cosa nuestra. Es igual que tú traes a tus hijos al mundo, pero tú los traes con la esperanza de que ellos puedan disfrutar de la vida, que puedan tener una vida feliz, una vida placentera, que van a tener problemas y dificultades sin lugar a dudas. Pero al mismo tiempo, qué hermoso para un papá y una mamá que se aman y que se unen en ese momento santo de intimidad sexual para poder procrear. Si nosotros tuviéramos una actitud tan derrotista, nadie tendría hijos, nadie, ¿verdad? Lo mismo Dios. Dios crea porque el amor es un poder creativo. Y nos trae al mundo, pero con el deseo y con la esperanza de que nosotros podamos tener una vida feliz. Y nos da la gracia para poderlo hacer. Tú dices que a Dios se le escapa el mal. No, a Dios no se le escapó el mal. Dios permite el mal. Nos dice la palabra de Dios en el libro de Deuteronomio, capítulo 30, versículo 19, que Dios nos ofrece dos caminos, el bien y el mal, la vida y la muerte. Pero dice la palabra de Dios, dice el Señor, escoge el bien, escoge la vida. Y vivirás no solamente tú, pero toda tu familia. Es decir, porque tenemos el poder para influenciar a otras personas, especialmente a nuestros hijos, a aquellos que están más cerca de nosotros, en una forma u otra. Y qué bueno si los padres, como estábamos hablando anteriormente, transmiten la fe a sus hijos en Cristo Jesús, para que ellos, cuando sean ya viejos, no se aparten de la fe. Otra cosa que tú estabas diciendo acerca del pecado original. Pues el pecado original lo encontramos en la Santa Biblia, en el libro de Génesis, en el capítulo 3. Adán y Eva pecan y pierden el paraíso. Y como consecuencia, no solamente ellos, pero también pierden el paraíso sus hijos y todos los demás que hemos venido después. Pero si bien es cierto que el pecado original nos ha apartado de Dios y los unos de los otros, como dicen algunos teólogos y muchos santos de la iglesia, feliz culpa, es decir, bendito sea Dios por esa culpa de Adán y Eva, que al cometer el pecado necesitamos un salvador. Y la palabra de Dios en el libro de Génesis capítulo 3 versículo 15 nos promete ese salvador que aplastará la cabeza del mismo Satanás. ¿Y quién es ese salvador? Jesucristo. ¿Y qué va a hacer Jesucristo? No solamente padecer por nosotros, morir por nosotros y resucitar para que nosotros tengamos vida nueva, pero nos da la gracia. Nos promete su Espíritu Santo a través de las fuentes de vida que son los sacramentos. ¿Para qué? Para que nosotros nos levantemos de las miserias en que estamos metidos y comencemos a caminar una vida nueva de la mano del Señor Jesús. Hay montones de pasajes en la Santa Biblia en que vemos cómo el Señor nos da la fuerza y le da la fuerza a tanta gente para que puedan vivir en victoria. Y por último, tú dices que Jesús como Dios pudo vencer el pecado. No, Jesús como hombre venció el pecado. Acuérdate que en Jesús hay dos naturalezas, la humana y la divina. Jesús como humano, en su naturaleza humana, vence el pecado y no solamente vence el pecado, pero nos promete que nosotros con Él venceremos el pecado y nuestra será la victoria total un día en su gloria en el cielo. Aleluya, la vida es preciosa. Y no solamente por lo que podemos experimentar aquí, pero por la meta que tenemos, que es la vida de Dios, unidos a Dios en su gloria, en su presencia en el cielo. Tenemos en estos momentos otro correo electrónico. Adelante, por favor.
2: Padre Pedro, unas amigas de otra religión siempre me citan la Biblia y no les puedo contradecir. Afirman que solo son 144,000 los que irán al cielo. Yo no creo eso, pero me es imposible discutirles. ¿Podría decirme qué debo contestar la próxima vez que me toquen ese tema? Gracias y que Dios los siga bendiciendo. Ana María.
0: Ana María, si nosotros vamos al libro del Apocalipsis, en el capítulo 7, vamos a ver cómo la palabra de Dios nos habla de que 144,000 van a experimentar el cielo. Dice la palabra de Dios, versículo 4, capítulo 7, y seguimos hasta el 9. Entonces oí el número de los marcados con el sello, es decir, sello de aprobación. Ustedes son míos y ustedes estarán en mi presencia para toda la eternidad. 144,000 de todas las tribus de los hijos de Israel. Estamos hablando aquí de 144. ¿Por qué 144? ¿Qué significa el número 144? 12, las tribus del Antiguo Testamento, y 12, los apóstoles del Señor Jesús. 12 más 12, 12, 12 por 12, 144. Si tengo mis matemáticas correctas, 144. Y 1,000 es un número que significa una cantidad imposible de contar. Una cantidad imposible de contar. 12 del Antiguo Testamento, es decir, todo el pueblo del Antiguo Testamento, el pueblo de Dios, el pueblo de Israel. Y el Nuevo Testamento, la iglesia, la nueva creación, comenzando con los pilares de esa iglesia, de esa nueva creación, que son los discípulos más cercanos al Señor, que son los apóstoles. Y 1,000 de nuevo es un número incontable, tanto así que si seguimos leyendo la Santa Biblia, en el capítulo 7, versículo 9, fíjense lo que dice Juan que él puede ver. Dice, después de esto, vi un gentío inmenso. ¿Dónde lo vio? En el cielo, en la gloria y en la presencia de Dios. Imposible de contar. De toda nación y raza, pueblo y lengua, que estaban de pie delante del trono. ¿Y dónde está el trono? En el cielo. ¿Qué significa el trono? La gloria de Dios. Estaban delante del trono y del Cordero. ¿Quién es el Cordero? Jesucristo. Vestidos con vestiduras blancas. ¿Por qué de blanco? Porque significa victoria. Han alcanzado la meta, que es presencia de Dios, que es el cielo. Y con palmas en sus manos. La palma, de nuevo, es símbolo de victoria y también es símbolo de alabanza a Dios. Y gritaban con voz poderosa, ¿quién salva fuera de nuestro Dios? Que se sienta en el trono y el Cordero. ¿Qué hacer, mija? Lee más la Biblia, busca asesoría de un sacerdote que te ayude a entrar en un grupo de Biblia, porque dice la palabra de Dios que mi pueblo perece por falta de conocimiento. Y lo tercero que yo te invito a hacer, así que lo primero es lo que te dije, ¿verdad? Que lo apliques, lo de los 144,000, lo segundo, que estudies la Biblia, y lo tercero, ten cuidado con tus amistades. Sobre todo en este tiempo en que todavía no estás fuerte en tu fe y en tu conocimiento de la palabra de Dios, pues trata de afirmar tu fe antes de que tú tengas amistades que te reten y que tal vez te lleven hacia el error. Mucho cuidado. Tenemos en estos momentos otro correo electrónico. Adelante, por favor.
1: Estimado presbítero, reciba un cordial saludo de su hermano en Cristo. ¿Qué versión bíblica emplea en su programa de televisión? Además, le comparto que mi esposa es católica y yo protestante. Nos casamos en una iglesia luterana. ¿Puede ella participar de la Eucaristía Católica Romana? Ella lo desea, pero cree que no puede. Agradezco su respuesta, firma un luterano por Cristo.
0: Hermano luterano, primero que todo, muchísimas gracias por ver este programa. Te agradezco desde lo profundo de mi corazón y te felicito, porque estás buscando respuestas a preguntas. En el caso de tu esposa, primero que todo me pregunta acerca de la Biblia. La Biblia que yo uso es la latinoamericana. Y es para mí la Biblia que tiene un lenguaje más sencillo, más de todos los días, y por eso es que la utilizo especialmente en el programa, aunque tengo otras Biblias, pero esta es la que uso siempre, la Biblia Latinoamericana, y creo que edición 2002, si no me equivoco. Sí, en la edición 113 y fue revisada en el 2002. En relación a tu esposa, si se bautizó católica y se casó fuera de la Iglesia Católica, la Iglesia no reconoce el matrimonio como un sacramento. Entonces ella no puede comulgar en estos momentos. Lo que yo sí te invito, si es, está dentro de tu corazón hacerlo, que ustedes hagan lo que se llama una convalidación. Es decir, que ustedes vayan donde un sacerdote y que ustedes pidan convalidar o hacer válido en la Iglesia Católica el matrimonio de ustedes, para que ella entonces pueda recibir la Santa Comunión. En estos momentos ella fue bautizada, me imagino yo, pero no está en comunión con las enseñanzas de la Iglesia, y es importante que ella pueda estar en comunión con las enseñanzas de la Iglesia, es decir, en relación en este caso al matrimonio, para que ella pueda recibir la Santa Comunión. Yo te invito para que, por amor a ella, pues te acerques a un sacerdote y los dos comiencen la preparación para convalidar el matrimonio. Y si lo ves en tu corazón, en tu mente, la posibilidad de conocer más a fondo las enseñanzas de la Iglesia, hay medios excelentes de RICA, R-I-C-A, que son los cursos formativos para aquellos que quieren conocer más sobre las enseñanzas de la Iglesia Católica. Así que te invito para que ustedes dos puedan comenzar uno de estos cursos en la parroquia que sea de conveniencia para ustedes. Tenemos una llamada de Oregón, de Olivier. ¿Me escucha?
3: Hola, padre, gusto en saludarlo.
0: Gracias igualmente. Bienvenido. Adelante, por favor.
3: Padre Pedro, ore por mí, ya que me encuentro en mi noche oscura. Quería hacer una pregunta sobre cuál es la diferencia, por ejemplo, de un cuadro o de las reliquias de algún santo a comparación a la medalla milagrosa de la Virgen y a la medalla de San Benito, ya que nos dicen que los cuadros no tienen poder, y después dicen que estos objetos sí tienen. ¿Me podría explicar la diferencia?
0: El que tiene poder es Jesucristo, nadie más. Es decir, okay, las reliquias pueden ser utilizadas por el Señor, como el Antiguo Testamento, para levantar a alguien, para sanar a alguien, para quitarle a alguien la miseria en que está viviendo, pero es el Señor quien tiene el poder, y eso quiero que quede claro. Las medallas, las reliquias, las pinturas, todas esas cosas que pueden ser muy, muy importantes en nuestra fe, simplemente representan al único que tiene poder para sanar, para liberar, para salvar, y ese es Jesucristo. Y tenemos que estar conscientes que ni siquiera los santos en sí tienen poder por ellos mismos. Los santos son instrumentos que Dios utiliza porque han obtenido no solamente la gracia de Dios, pero han respondido a ella en formas extraordinarias y se encuentran en la presencia de Dios. Son instrumentos que Dios utiliza, como nos puede utilizar a ti y a mí, para tocar muchos corazones y para hacer muchas cosas hermosas. Pero al fin y al cabo, el que tiene el poder absoluto y total y nadie más es Cristo Jesús nuestro Señor. Tenemos en estos momentos otra pregunta. Adelante, por favor.
1: Mucho me temo, señor sacerdote Pedro, que tú haces parte de la maligna Congregación para la Defensa de la Fe o la Antigua Inquisición. No acepto que nos llames ignorantes o tardíos de mente al afirmar semejante herejía de que la Santa María, madre adoptivo de Cristo, hombre en la tierra, sufrió una asunción al cielo. Usted no puede comparar el arrebatamiento que Dios hizo con Elías, Enoc y la resurrección.
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10: Bueno, y entonces la cosa que a mí más me sorprendió, la cantidad de gente, ¿no?, que vivía con él, esta relación de amistad, y cómo este genio aislado que muchas veces se quiso un poco crear como una marca, ¿no?, en realidad no era tan verdadero.
11: Él se preocupaba mucho de los obreros, se preocupaba de los niños. Hay momentos en que no tienen dinero y él trata de, no sé cómo sería la cosa laboral, pero de facilitar que puedan seguir empleados allí. Entonces piensa en lo de la escuela, ¿no? Una escuela que vista desde arriba se ve de una forma muy rara, porque son tres corazones, ¿no? Corazón de María, de José y del niño.
12: Y es que no se puede separar la obra de Gaudí del nombre de Eusebio Güell, el gran mecenas del artista. En él encontró a alguien dispuesto a financiar sus proyectos, que también eran de apoyo colectivo. La más importante de todas es la Colonia Güell, que no era simplemente una fábrica con casas alrededor, sino un intento de crear una comunidad obrera con mejores condiciones.
11: Quizá cuando hace la Colonia Güell, por ejemplo, que eso era para una empresa textil, aparte de esa iglesia que hace allí y que tiene relación con la Sagrada Familia, pero hace casas para los obreros. Pero lo notable es que dice, las casas para las familias no pueden ser como un modelo que se repite.
12: Este 2026 se celebra el centenario de la muerte del artista, quien podría convertirse en el próximo santo de la Iglesia Católica.
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13: Son las 12 con 3 minutos.
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7: La paz del Señor con ustedes. Bienvenidos, bienvenidas. Hoy la iglesia nos invita a vivir de nuevo Pentecostés. Todos sabemos que Pentecostés era una fiesta que los israelitas celebraban 50 días después de la Pascua. ¿Por qué? Porque la Pascua celebraba la salida del pueblo de Israel de la esclavitud de Egipto rumbo a la tierra prometida. Pasaron 40 años por el desierto y cuando ya llegaron a la tierra prometida, ellos se preguntaron, ¿y cómo aguantamos? ¿Cómo fue que llegamos? Y ahí ellos reconocieron la acción de Dios y le daban gracias a Dios después, unos días después, por esos años que los acompañó en el desierto, que los protegió, que los proveyó, sacaba agua hasta de las rocas. Uno de los detalles más hermosos que tiene la Biblia, si ustedes lo leen en el libro del Éxodo, en el capítulo 13, versículos 21 y 22, es cómo el pueblo de Israel se sintió acompañado por Dios en el desierto por medio de una nube milagrosa. ¡Qué hermoso! Les voy a leer un poquito Éxodo capítulo 13, versículos del 20 al 22. 20 al 22. Partieron de Sucot, acamparon en Etán al borde del desierto. Yahvé marchaba delante de ellos, de día en columna de nube para guiarlos por el camino, y de noche en columna de fuego para iluminarlos, de modo que pudieran caminar de día y de noche. No se apartó del pueblo ni la columna de fuego por el día, ni la columna de fuego por la noche. Palabra de Dios, te alabamos, Señor. ¡Qué presencia! Y ellos decían, gracias, Señor, porque nos has acompañado siempre, porque nos has protegido, porque nos has guiado, porque nos has hecho llegar hasta

0: de donde estamos. Pues ese día que están dándole gracias a Dios por la presencia suya en el desierto, entonces el Señor aprovecha para dar un paso adelante en la revelación. Y cuando ellos están celebrando, recordando todo esto que les estoy haciendo brevemente, el recordatorio del Antiguo Testamento, de todo lo que habían vivido, el Señor manda al Espíritu Santo. El Señor manda al Espíritu Santo, ¿por qué? Porque Jesús les había dicho, no los dejaré huérfanos. Ustedes saben que Jesús sube al cielo y ya su presencia física, así como hombre, ya no la iban a ver. Se sentían ellos, ¿y dónde está Jesús? Obviamente se quedó en la Eucaristía, pero para descubrir a Jesús en la hostia se necesitaba mucha más fe y se necesitaba tiempo y espacio, porque la Eucaristía está como una presencia real aquí y ahora. Está en el sagrario, está cuando lo consagra el sacerdote. No es que usted puede andar la hostia en el bolsillo, aquí ando yo la Eucaristía, no. Es una presencia diferente, real, pero puesta en el espacio y el tiempo. Pero el Señor le dijo, yo les voy a enviar otro consolador que lo va a acompañar siempre, que va a estar siempre con ustedes, como le dijo el ángel a la Virgen María. Recuerdan Lucas 1:35, cuando la Virgen María le dice, ¿cómo voy a ser madre si no conozco varón? ¿Qué le dijo el ángel? El Espíritu Santo vendrá sobre ti y el poder del Altísimo te cubrirá con su sombra. Ahora es el Espíritu Santo, esa nube, ese poder del Altísimo que cubre, que nos protege, que nos fecunda, que nos guía, que nos provee, que nos hace avanzar aún en los momentos que estamos dudando. La Virgen María es un ser humano, ¿y cómo va a ser esto? El Espíritu Santo te va a guiar, el Espíritu Santo te va a auxiliar, el Espíritu. Y por eso es que se llama Paráclito, Paracaleo, el que acude cuando lo llamo. En los momentos difíciles, como la Virgen, ¿cómo va a hacer eso? El Espíritu Santo, ¿qué hago, Señor? Espíritu Santo, ilumíname, Espíritu Santo, guíame, Espíritu Santo. Por eso el Señor mandó al Espíritu Santo el día de Pentecostés. Gracias, Señor. Oremos, gracias, Señor. Porque la iglesia, que es madre y maestra, nos invita cada año a detenernos, a pensar, a meditar y a profundizar cada vez más, con mayor madurez, mayor conocimiento, mayor espiritualidad, lo que es Pentecostés. Gracias por este día que todas las comunidades están rezando. Ven Espíritu Santo, ven Espíritu Santo, ven Espíritu Santo, acompáñanos, protégenos. Ilumínanos, guíanos, capacítanos, instruyenos. Ven Espíritu Santo. Gracias, Señor, porque en todas nuestras parroquias habrán vigilia, habrán oraciones y vamos a estar escuchando continuamente. Espíritu Santo, ven. Espíritu Santo. Ven durante todo este día y los días que sigan, ese será el grito de la iglesia y tiene que ser nuestra actitud. Señor, acompáñanos, así como acompañaste al pueblo de Israel en el desierto durante 40 años, acompáñanos el tiempo que nuestra peregrinación va a durar. No sé cuántos años duraremos, pero nosotros vamos para el cielo, pero mientras estamos en este valle de lágrimas, estamos en este desierto, pero no estamos solos. El Espíritu Santo nos cubre con su sombra, nos guía con su luz, nos protege y nos provee. Todo eso es lo que la iglesia nos invita a meditar hoy. Pero me voy a detener en lo que más asombró a los que vivieron Pentecostés cristiano la primera vez. Pentecostés era una fiesta del Antiguo Testamento, pero se convierte en una fiesta cristiana con la venida del Espíritu Santo. Se lo voy a leer de Hechos capítulo 2, versículos del 1 al 11, para evidenciar qué es lo que más impactó a los que vivieron ese primer Pentecostés. Cuando termine de leer, les voy a preguntar qué fue lo que más los impactó. Hechos 2, del 1 al 11. Al llegar el día de Pentecostés, estaban todos reunidos en un mismo objetivo. De repente vino del cielo un ruido como una ráfaga impetuosa de viento que llenó toda la casa en la que se encontraban. Se les aparecieron unas lenguas como de fuego que se repartieron y se posaron sobre cada uno de ellos y se llenaron todos del Espíritu Santo y se pusieron a hablar en diversas lenguas según el Espíritu les concedía expresarse. Residían en Jerusalén hombres piadosos venidos de todas las naciones debajo del cielo. Al producirse aquel ruido, la gente se congregó y se llenó de estupor porque cada uno les oía hablar en su propia lengua. Y asombrados, admirados, decían, ¿es que no son galileos todos estos que están hablando? ¿Cómo es que cada uno de nosotros le oímos en nuestra lengua nativa? Hay partos, medos, elamitas, los habitantes de Mesopotamia, Judea, Capadocia, el Ponto, Asia, Frigia, Panfilia, Egipto y parte de Libia fronteriza con Cirene, los romanos residentes aquí, tanto judíos como prosélitos, cretenses y árabes. Y todos les oímos proclamar en nuestras lenguas las maravillas de Dios. Palabra de Dios, te alabamos, Señor. ¡Qué asombroso! ¿Qué fue lo que le llamó la atención? Que todos oían las maravillas de Dios, pero cada uno en su propia lengua. Es un fenómeno que más tarde estudiosos nos lo han enseñado, se llama xenoglosia, o sea, xeno de extranjero, glosia, lengua, hablar en lenguas extranjeras. Un fenómeno muy raro, muy especial, muy único, que se ha dado en la historia. Sí, sí, señores, se ha dado, el Espíritu Santo ha dado ese don maravilloso. En la iglesia tenemos, por ejemplo, el más reciente, Padre Pío de Pietrelcina, que murió en 1965. Imagínense, en 1965, él confesaba personas de todo el mundo. Así como dice Pentecostés, vienen de África, de Asia, vienen de Alemania, de Estados Unidos. Venía gente de todo el mundo a confesarse con el Padre Pío y él los entendía a todos. Y todos le entendían sus consejos. Cuando le preguntaron un día, Padre Pío, ¿y cómo hace usted para entender? Él decía, mi ángel de la guarda me traduce. Tengo un ángel traductor. O sea, no sabemos, xenoglosia. O sea, es un fenómeno extraordinario. Que, bueno, dicen que San Antonio también tenía ese don. Pero no nos detengamos en la xenoglosia. Pero también la glosolalia, que es otra forma de entender el don de lenguas que llamamos, que es más frecuente en la iglesia, que es una lengua, como dice San Pablo en la carta a los romanos, son gemidos inefables, Romanos 8, 26, gemidos inefables que se dan en la oración. O lo que él también llama en la primera Corintios 13, 1, primera carta a los Corintios, capítulo 13, versículo 1, San Pablo dice, es lengua de ángeles. es el don de lenguas, que es más común, que no es un idioma, que no es una lengua inteligible en ningún idioma, sino sonidos inefables que son para comunicarse con Dios. Esos son fenómenos extraordinarios, pero para entender más profundamente ese acontecimiento, hay que recordar Babel. A ver, rápido. La Torre de Babel. ¿Qué pasó? Un día que estábamos hablando con niños, decía, en la Torre de Papel. No, hijo, Torre de Babel. No, era de papel porque se les cayó. La Torre de Papel. No, Torre de Babel. ¿Qué fue lo que pasó? Para entender Pentecostés, y sobre todo para pasar de Babel a Pentecostés, y para hacernos la gran pregunta, ¿yo dónde vivo? ¿Dónde está mi familia? ¿Dónde estoy yo? ¿En Babel o en Pentecostés? Hay que conocer qué pasó en Babel. Vamos a irnos al libro del Génesis, al capítulo 11, porque el Señor desde el comienzo, eso quiere decir Génesis, le enseñó a los que le obedecieran, a los que leemos la Biblia, lo que puede pasar cuando el hombre construye con su orgullo, con su autosuficiencia, con su poder. ¿Qué era Babel? Vamos a leer Génesis 11 del 1 al 9. Todo el mundo era de un mismo lenguaje e idénticas palabras. Al desplazarse la humanidad desde Oriente, hallaron una vega en el país de Senar y ahí se establecieron. Entonces se dijeron uno al otro: vamos a fabricar ladrillos y a cocerlos al fuego. Y así el ladrillo le servía de piedra y el betún de argamasa. Después dijeron: vamos a edificar una ciudad y una torre cuya cúspide llegue hasta el cielo y nos haga famosos por si nos desperdigamos por toda la faz de la tierra. Bajó Yahvé y al ver la ciudad y la torre que habían edificado los humanos, pensó: todos son un solo pueblo con un mismo lenguaje. Y este es el comienzo de su obra. Ahora nada de cuanto se propongan le será imposible. Bajemos pues y una vez ahí confundamos su lengua de modo que no se entiendan entre sí. Y desde aquel punto lo desperdigó Yahvé por toda la faz de la tierra y dejaron de edificar aquella ciudad. Por eso se llamó Babel, porque ahí embrolló Yahvé la lengua de todo el mundo y desde ahí lo desperdigó Yahvé por toda la faz de la tierra. Palabra de Dios, te alabamos, Señor. ¿Qué es lo que pasó en Babel? Tres cosas. Hagamos nosotros con nuestra capacidad. Construyamos una ciudad y una torre. Dos, que su cúspide llegue al cielo. Oigan, el cielo en la Biblia es el trono de Dios, la morada de Dios. Lea Isaías 66:1, el cielo es mi trono. Que más tarde, en Hechos de los Apóstoles, también lo vuelve a repetir Esteban, el protomártir cristiano, Hechos 7:49, cuando él dice, el cielo es el trono de Dios. O sea, cuando dice llegar hasta el cielo, quiere decir ocupar el lugar de Dios. Y no es malo, no, jamás. No es malo que el hombre aspire a estar cerca de Dios, que aspire a estar con Dios. Es más, ese es nuestro destino eterno. Nosotros somos ciudadanos del cielo. Nosotros vamos rumbo al cielo, pero hay una pequeña diferencia. Para ellos era con su torre, con sus ladrillos, con su fuerza, vamos a ser como Dios, que fue el pecado original. Satanás que le dice a Adán, serán como dioses. Y ellos, dice, por si nos desperdigamos, así seremos famosos. O sea, el orgullo humano, queremos ser famosos, queremos ser conocidos. Y Dios les dice.
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2: Hola a todos, mi nombre es Andrés López y estaré siendo corresponsal para Cristo Rey Radio en la visita del Papa León 14 al país de España. El Papa León estará visitando España del 6 al 12 de junio y nosotros podremos estar presentes en esta visita histórica del Papa León al país de España. Déjenme les explico un poco cómo será la visita del Papa a España. La agenda ha sido confirmada oficialmente. Él estará visitando la ciudad de Madrid el 6 de junio. En su visita, su primera visita pública será al centro Cedia, que es el centro de acogida integral de Cáritas Diocesana de Madrid para personas sin hogar. Entonces el Papa estará visitando a Cáritas, a Diocesanas de Madrid. Después tendrá una vigilia con los jóvenes. Esto es el 6 de junio. Ustedes recen por mí y después estaremos presentes en la visita del Papa León al país de España. Les mando un fuerte abrazo y les saluda Andrés López. Dios les bendiga.
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1: Señoras y señores, chiquillos y chiquillas, chamacos y chamacas, qué bueno que están ahí conectados. Problemas familiares. Nos llega uno, no sé, dice: padre, este no es un problema, más que nada le pido un consejo. Tengo una tía que ha intentado varias veces quitarse la vida. No sé cómo ayudarla. Está pasando por una infidelidad a su matrimonio. Ya casi de 35 años. Ella se encuentra en México y yo en Estados Unidos. ¿Qué puedo hacer por ella? Mira, pues la oración. Oración de intercesión. Y también hablar y hablarle y animarla y decirle: mira, en realidad te vas a quitar la vida por una persona que no te valora, que no te quiere, que no te ama. Digo, tampoco hay que quitarse la vida por alguien que te valora y que te ama. Digo, la vida es preciosa, la vida es valiosa y nosotros podemos hacer muchas cosas más, pero sin duda aquí la persona tiene una autoestima muy baja. Y uno quisiera realmente sacudir en la conciencia a estas personas que tienen estas ideas, que tienen este tipo de problemas, y decirles: ya, despiértate, no alucines, no vayas por ese camino desviado. Dice: ya ha intentado varias veces quitarse la vida. Ok. Miren, a veces es una situación para llamar la atención. A veces es un tipo de chantaje. No quiero decir con esto, ni quiero que se malinterprete. Pero hay personas que en ocasiones se sienten tan mal que quieren de una forma violenta, sangrienta si tú quieres, llamar la atención de aquella persona que les dejó, que les abandonó, que los engañó. Como en este caso, dices tú que ya son varias veces. Las distancias para poder ayudar a estas personas es algo que pesa mucho. Cuando hay una distancia, por ejemplo, ella dice: vive en México, tú en Estados Unidos. Pues yo lo único que te diría es que todos los días háblale en la mañana y en la noche y trata de dejarles un mensaje que sea de inspiración, de motivación, pero sobre todo de reflexión, dándole a entender que hay muchas cosas por las cuales se puede vivir. Y si el viejo la engañó, pues solamente se dio cuenta lo que traía en el corazón el viejo, ¿no? Yo no sé, es una cuestión que no logro a veces comprender. ¿Por qué derrumbarse cuando te das cuenta que una persona que te decía que te quería, de repente ya no? Ahí es donde yo pienso que a veces nos equivocamos y nos apegamos tanto a las cosas del mundo, incluyendo a los seres humanos, que cuando vienen este tipo de situaciones nos derrumban. Por eso Dios debe estar por encima, incluso por encima del viejo, por encima de la esposa. Y no quiere decir con esto que se va a olvidar del esposo o de la esposa, o de los papás, no. Si se ama a Dios y se busca a Dios por encima de todo, tendrá amor, respeto, fidelidad hacia los seres humanos que le acompañan en su caminar en este mundo. Pero, pues sí, yo ahí es donde digo, se obsesionó tanto por el viejo. De ahí surgen los celos, ¿no? Porque se vuelve uno posesivo. Y después la otra persona te da la espalda y te sientes morir. Pero es que tienes a esa persona como tu todo, como lo que te controla, como lo que te dirige, como lo que te lleva por este caminar. No por este caminar, por este mundo. Y pues no. Ustedes que me están escuchando y que no están pasando por esta situación o estos, yo, esa reflexión, traten de no aferrarse. No te aferres a un imposible. Ya no puedo. ¿Cómo va esa canción tú? Esa, pues no te aferres a un imposible. No, pues, pegó carrera. Que pegue carrera. Que pegue carrera. ¿Para qué le chillas? ¿Para qué le lloras? ¿Para qué le andas ahí haciendo el mártir con una persona que en realidad no te valora? Que no te quiere. O sea, por lo que sea. Tú le amas. Tú te entregas. Ok, está bien, tú. Pero ten cuidado y no entregues más de lo que la otra persona, en este caso, no valora. Y ya, pegó carrera. Ah. Amén, Jesús. Brincos dieras. Ah, ándele. Amén, vámonos. Para adelante, caminante. Hay muchísimas más personas por las cuales puede uno vivir. Principalmente vivo por Dios y para Dios. Y sigo caminando. ¿Esta señora tendrá hijos? Yo creo que sí. ¿Tendrá hermanas, hermanos? ¿Tendrá sus papás? No sé. Pero hay más personas por las cuales se puede vivir. Y a pesar de que ya no tuviera hijos, que no tuviera hermanos o que no tuviera papás, creo que hay más personas por las cuales se puede vivir. Pero hay que encontrarnos primero con Dios para lograr distinguir esto, descubrirlo, después atesorarlo y sacrificarse. Es mi pensar. No sé, pero sí, en mi recomendación, anímale, habla con ella y todo lo demás. All right. Bueno, vámonos con Eliazar y Betty Galván allá en Springfield, Oregón. Saludos. Dice que quiere el cincelazo 13 del libro número 2. Agarro el libro número 2. ¿Qué son los cincelazos? Son pequeños pensamientos del padre Luis Butler, pensamientos cristianos. Lo escuchan allá en Springfield, Oregón. Quiere el cincelazo número 13 del libro número 2. Dice así. Saludos a la Chabela. Dice, para quien ama, no se admiten descuidos. Para quien ama, no se admiten descuidos. No se trata de no hacer cosas malas, sino de llenar la vida de cosas buenas. Saludos, Ángeles Palomo López. Llene la vida de cosas buenas. Llene la vida de cosas. Para quien ama, no se admiten descuidos. No se trata de no hacer cosas malas, sino de llenar la vida de cosas buenas. Llené mi vida de cosas buenas. Y al caminar por este mundo, no me queda más que sonreír. Porque como llené mi vida de cosas buenas, esas me dan paz. Y hacen que mi sonrisa sea una sonrisa espontánea y clara, sincera. Por eso hay que hacer siempre el bien. Y si los demás te hacen el mal, recuerda que cuando uno hace el mal, principalmente se daña a uno mismo. Sí, dañas a lo mejor los demás, pero principalmente se daña uno mismo. Y si otra persona se está dañando a sí misma, intentando hacerme daño, pues yo, si veo que me está queriendo hacer daño, le doy vuelta a la tortilla, le doy vuelta a la hoja y sigo con el otro capítulo, si es que ahí ya me está afectando. Vámonos con Noemí García hasta Bakersfield, California. Quiere el cincelazo 243 del libro número 2. 243 del libro número 2, que dice así. No puedo estar seguro porque creo. Solamente puedo estarlo cuando Cristo viene en ayuda de mis debilidades. ¿Qué es lo que te da a ti seguridad? ¿Qué te da a ti seguridad? Bueno, me da a mí seguridad tener a Cristo de mi lado. Buscarlo todos los días, en la oración, en la reflexión, en los sacramentos. Y yo sé que hay cosas difíciles. No puedo estar seguro porque creo. Solamente puedo estarlo cuando Cristo viene en ayuda de mis debilidades. Nercy Navarro dice que quiere cincelazo del libro número 3. 999. Allá está en su trabajo. 999 del libro número 3. Que dice así, pon mucha atención. Nuestras capacidades solo tienen éxito si contamos con el poder del Espíritu Santo. ¿Qué capacidades tienes? ¿Qué capacidades tienes? La capacidad que sea. Pero tienen más fuerza, tienen más peso si contamos con la ayuda del Espíritu Santo. Espíritu Santo, ilumíname. No elimíname, no. Ilumíname. Espíritu Santo, lléname de tu amor. Lléname de tu alegría. Lléname de tu paz. Y que todas aquellas cosas que realizo siempre sean para dar honra y gloria al Señor. Ah, ok, bueno, pues, ¿qué capacidades que todo lo que hagamos sea nombre de Dios. Vamos a ver, dice Tania González que quiere un cincelazo del libro número 2, quiere cincelazo 56. Nos escucha allá en Dallas, Texas. 56 del libro número 2. 56 del libro número 2 dice: al contacto con la cruz de Cristo es como el hombre descubre sus tinieblas y busca la luz. Al contacto con la cruz de Cristo es como el hombre descubre sus tinieblas y busca la luz. Descubre sus tinieblas y busca la luz. ¡Oh! ¿Sabes qué estoy pensando? Ya sé qué voy a hacer tú para... Creo yo... Es que tengo un problema ahí con lo del Facebook. Que al parecer no me deja... Es que no me publica los mensajes con... No, pero puedo tener otro problema, creo. Bueno, voy a hacerle el cáliz, a ver. ¿Quién quita es chicle y pega? Ah, bueno. Manden su problema familiar allá a la página de Facebook por mensaje inbox o al correo electrónico Modesto Radio. Modesto Radio, ahí nos dejan su problema familiar y ya lo leemos, esperando que los comentarios que digamos sean como una luz en tu camino.
0: Pisa y corre, nos vamos a una pausa, pero ya regresamos antes que cante un gallo.
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4: El próximo sábado 23 de mayo, el Papa se trasladará a la que se conoce como Tierra de los Fuegos o Triángulo de la Muerte. Este nombre hace referencia a años de incendios y vertidos ilegales de residuos que han marcado el territorio y la salud de sus habitantes, convirtiendo a la zona en un símbolo ambiental a nivel nacional.
5: Lamentablemente, el fenómeno de la Tierra de los Fuegos nace de la eliminación de residuos tóxicos, de residuos ilegales, que en un determinado momento envenenó el aire de estos campos y de nuestras ciudades, y aún así siguen siendo tan fértiles que antiguamente incluso producían 3 cosechas al año, 3 cosechas de unos productos excelentes.
4: A tan solo unos kilómetros de Nápoles, esta ciudad ha gozado de la riqueza de campos que ha marcado durante todos estos años la vocación agrícola de sus 60.000 habitantes.
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9: Son las 12 y 49 minutos.

0: Muy bien, amigos, estamos acá esta mañana especial porque Mirtha Hunter llamó enferma, Yurán anda sin garganta. ¿Qué hiciste con la garganta, muchacho? Después me contás. Y yo quería, pues, aunque sea por una horita, comentar un poquito este discurso del Papa León XIV a los miembros de la Renovación Católica Carismática en Roma, que se reunieron alrededor de él. Es su primer encuentro, lo resalta en su discurso, y pues saluda a todas las comunidades, a todas las escuelas de oración, a las escuelas de evangelización que están dentro de Renovación Carismática, son muchas, y el Papa lo primero que quiere resaltar es la múltiple bendición de dones que la renovación ha recibido. Recuerden, el cardenal Suens decía que la renovación carismática es la iglesia en movimiento. El Espíritu Santo, que ha dotado de carismas y ha llamado a muchos de nuestros hermanos a servir sinceramente en la iglesia, a través de la Renovación Católica Carismática. Esto ha sido un regalo que se dio en 1967. La renovación nace en un retiro de estudiantes cerca de Pittsburgh. Y existe una casa que se llama El Arca y la Paloma, que es donde precisamente el Señor se derrama su espíritu sobre este grupo de jóvenes estudiantes y nace la Renovación Carismática. El viernes o el jueves pasado, un amigo sacerdote me mandó un video de un sacerdote americano rechazando totalmente a la renovación y tildándonos como infernales y todas esas cosas. A mí me dio pesar. Yo, cuando empecé a escucharlo, este hombre que pretende hablar un lenguaje del siglo XVII, o sea, qué más enfermo y qué más diabólico podés que eso, ¿no? Pero bueno, son cosas que se dan y en la viña del Señor existe de todo, ¿no? La crítica no es válida, desde luego, la que hace este señor. El lenguaje que usa es un lenguaje desfasado y que no va con los tiempos. Pero bueno, ya Pablo VI había recibido a la renovación carismática y había dicho que era una bendición, y había también nombrado 5 o 6 aportes que hace la renovación a la iglesia, entre ellos el gran amor por la escritura, ¿no? El gran amor por la liturgia, el gran amor por esta renovación espiritual que Dios ha traído a la iglesia. Eso fue el día de Pentecostés en mayo del 1975, unos 7, 8 años después de haber nacido. Actualmente la renovación ya es reconocida por el papado como un movimiento del espíritu. Y después Juan Pablo II, desde luego, el Papa hace toda esta historia. Esto es sacado del texto del Papa León. El Papa hace toda esta historia muy bonita, ¿no? Y después Juan Pablo II, desde luego, que va a decir cosas muy hermosas de la renovación. Es el espíritu mismo quien los impulsa a dar testimonio. Primera cosa que dice Juan Pablo II a la renovación como Papa ya, cuando los recibe. ¿Cómo alguien puede, que ha gustado la bondad de Cristo, permanecer en silencio e inactivo, ¿no? ¿Cómo alguien que ha recibido esa bondad de Cristo en su corazón puede permanecer en silencio o inactivo? Y él dice, nunca, nunca. Cristo es nuestro Salvador. ¿Y cómo podemos dejar de evangelizar? Continúa el Papa Juan Pablo II en un discurso a la Fraternidad Católica de Comunidades Carismáticas en 1991. Todo esto el Papa lo trae, el Papa León lo trae como parte de la historia, y también Benedicto XVI se refirió precisamente a la contribución específica que hace la renovación a la Iglesia. Uno de estos elementos y aspectos positivos de las comunidades de la renovación carismática católica es precisamente un énfasis en los carismas o en los dones del Espíritu. Esos talentos que se ponen al servicio de la edificación de la iglesia se llaman carismas, se llaman dones. Y la iglesia está siendo grandemente enriquecida por gente verdaderamente seria de la renovación. Y después el Papa habla del cardenal Suens, que está en los mismos inicios del movimiento, que es el primero que de la alta jerarquía católica que acoge esta corriente de gracia. Precisamente hablaba el cardenal Suenz de la renovación como una corriente de gracia. Y eso lo reafirmaba también el Papa Francisco. Entonces hay que ver la continuidad. Pablo VI, Juan Pablo II, Benedicto XVI y el Papa Francisco y ahora el Papa León, que acogen estos dones de la renovación como una gracia, como una corriente de gracia para la Iglesia. Muy bien, pues a mí me parece hermosísimo este discurso del Papa León. Lo pueden buscar en internet para los que lo quieran leer. Es el discurso del Papa León a los miembros de la Renovación Católica Carismática, para todos nosotros. Nosotros no estuvimos ahí, pero es un discurso para todos nosotros. Así que si usted pertenece a esta corriente de gracia...
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8: Muy bien, estamos en este programa especial, ya que Mirta Hunter está indispuesta y Yurán también tiene la garganta afectada, y pues he querido venir a comentar un poquito este documento, este discurso del Papa León XIV a los miembros de la Renovación Católica Carismática. Este discurso fue pronunciado en la aula de las audiencias San Pablo VI el pasado sábado 30 de mayo del 2026, el sábado recién pasado. Y él va a pedir a la renovación reflexionar en 5 aspectos. El primero es el bautismo en el Espíritu. El segundo es la oración de alabanza, el tercero la palabra, y nos faltan los 2 últimos, que es la comunión y la caridad. Aquí es importante que el Papa recuerda a León XIII, su predecesor, de quien él tomó su nombre. León XIII se llamaba Vincenzo Giacchino Pesci y vivió hasta el 1903, fue papa hasta 1903, fue un papado muy largo. Él se recuerda por la encíclica social, él es el creador, digamos, de la doctrina social de la Iglesia, Pesci, con la encíclica Rerum Novarum, sobre la tecnología, sobre la industrialización, sobre todas esas cosas. Y el Papa León va a tomar el nombre de León precisamente para seguir en su camino a este Papa que iluminó esto de la revolución industrial, la segunda revolución industrial actualmente y todas esas cosas. Y entonces va a recordar que el Papa León XIII animó a todos los católicos y creó la novena del Espíritu Santo para ser rezada 9 días antes de Pentecostés. Y les va a pedir a todos los católicos del mundo que oren por la unidad de los cristianos. O sea, la novena de Pentecostés tiene la intención de la unidad de los cristianos. Y por eso el Papa les va a decir, ustedes siempre busquen la comunión. Porque se considera León XIII, junto con Elena Guerra y otra gente que estaba alrededor de él, los precursores, si se quiere, del movimiento de renovación carismática en la Iglesia. Entonces estamos hablando, se va más lejos de Pablo VI y empieza a hablar de esta novena al Espíritu Santo que el Papa León XIII, que fue Papa hasta 1903, fue un papado muy largo, uno de los más largos de la historia, y él va a hacer muchas cosas muy buenas, es fundador de la doctrina social de la Iglesia, va a impulsar una modernización de la intelectualidad católica, o sea, que tenemos a un Papa grande y el Papa dice, bueno, este es el precursor de la renovación. Y él pide esta novena al Espíritu Santo para crear armonía entre los cristianos. El Espíritu es quien crea la armonía entre los diversos carismas y componentes de la renovación. Y con nuestros hermanos de otras denominaciones cristianas, va a decir León XIII. Y finalmente, ya para terminar así rapidito, la caridad, ¿no? El Espíritu Santo, que es el mismo amor, como decía San Agustín, ha sido dado al hombre y lo inflama en el amor de Dios y al prójimo. Estas dos conexiones, no podemos decir que amamos a Dios si no amamos al prójimo. Porque el hombre no puede tener amor a Dios si no le es dado por Dios, decía San Agustín en su libro de la Trinidad, en el capítulo 15. Bueno, esto es lo que también tenemos que tener nosotros, la gente renovada, esta nueva capacidad de amar, que está inspirada precisamente en Agustín en su libro de la Trinidad, en el capítulo 15. Bueno, esto es lo que también tenemos que tener nosotros, la gente renovada, esta nueva

que quieren ocupar el cuarto de la parroquia, pero no mover un dedo por la parroquia. Y eso no puede ser. Yo desde que estoy de capellán de la renovación he hecho insistencia en que tienen que estar al servicio de la parroquia y de la diócesis, siempre unidos, siempre unidos. Segunda cosa, ofreciendo su experiencia y sus métodos de evangelización. O sea, eso es lo que ofrecemos, eso es lo que aportamos y es un gran aporte, ¿eh? que no les haga un cuento distinto. Después dice el Papa, esta exhortación, escúchenla, sigan fielmente a las orientaciones de sus sacerdotes. ¿Eh? Aquí no hay rupturas, no es esto es un movimiento de laicos, no, somos todos, la renovación somos todos y estamos unidos en esto, ¿no? Entonces no es que vamos a romper con los sacerdotes tenemos un ojo bueno, sobre todo porque hemos sido entrenados para eso, también conocemos muy bien las escrituras, sabemos esto de vivir el evangelio y entonces hay gente que comienza, que tal vez tendrán 20 años, pero comienzan, o sea, tal vez no están enterados de la globalidad de las cosas y el sacerdote te va ayudando en esas cosas y te dejas orientar. Si vas a enfrentarlo, pues entonces esas rupturas no son del Espíritu Santo. Esto es lo que está diciendo el Papa León. Y también otro aporte que hacemos a la iglesia es el discernimiento comunitario, ¿sí? Dice él, escuchen las voces de personas sabias, aunque no pertenezcan a sus grupos. Escuchar la sabiduría siempre, ¿eh? Porque el Espíritu Santo habla de diversas maneras, no solo habla a través de la hermana esta que se cree la reina de los apriscos. Entonces hay que escuchar a las personas sabias, que aunque pertenezcan a la Legión de María o pertenezcan a otros grupos, eso es importante. Después el Papa va a exhortar a cultivar la armonía y la cooperación entre las comunidades a las que pertenecen y a las otras, de otras tipos de espiritualidad. Y no ceder nunca, dice el Papa, escuchen esto, al deseo de la autopromoción. Hay gente que, yo ya llegué, aquí llegó el Salvador del mundo, yo soy el Salvador del mundo. No ceder nunca al deseo de autopromoción, ni a la búsqueda de poder, ni al prestigio personal. Que el Espíritu Santo, dice el Papa, sea siempre luz y fuente de fortaleza en su camino personal y comunitario. Y que la Virgen María, Madre de la Iglesia, los proteja. Y ahora con estos sentimientos, les imparto mi bendición apostólica. Qué bonito, ¿no? O sea, miren toda la historia, ¿no? A mí me encanta porque nos sitúa incluso con León XIII, o sea, que esto viene de viejo, no es una cosa nueva. León XIII tuvo esta intuición que necesitábamos Espíritu Santo. Y qué bonito, ¿no? Ya no nos queda nada, ya Yurán está desesperado porque está mudo, por eso es que no te escuché. Pero bueno, ya vi la señal. Vamos ya te presto la guitarra, muchachos, no os preocupéis. Pues hermano, bajen este texto, todo católico debería de leer este texto, que es el discurso del Papa León XIV a los miembros de la Renovación Carismática Católica el pasado sábado 30 de mayo del 2026. Vale la pena leerlo, vale la pena enseñarlo en nuestros grupos de oración, en nuestras comunidades carismáticas y a mí me ha encantado este discurso y lo voy a revisar y revisar y revisar por muchos años, creo. Pues muy bien, nos despedimos. Espero que mañana Mirta Hunter no esté indispuesta y que Yurán recupere su voz. Te vamos a dar una medicina secreta que yo tengo por ahí para que esta tarde ya estés como gallito, cantando.

0: Señor, abre mis labios.
1: Y mi boca proclamará tu alabanza.
0: Gloria al Padre, y al Hijo, y al Espíritu Santo.
1: Como era en el principio, ahora y siempre, por los siglos de los siglos. Amén.
0: Salmo 99. Alegría de los que entran en el templo. Los redimidos deben entonar un canto de victoria. San Atanasio.
1: Entremos a la presencia del Señor dándole gracias.
0: Aclama al Señor tierra entera, servid al Señor con alegría, entrad en su presencia con aclamaciones.
1: Entremos a la presencia del Señor dándole gracias.
0: Sabed que el Señor es Dios, que Él nos hizo y somos suyos, su pueblo y ovejas de su rebaño.
1: Entremos a la presencia del Señor dándole gracias.
0: Entrad por sus puertas con acción de gracias, por sus atrios con himnos, dándole gracias y bendiciendo su nombre.
1: Entremos a la presencia del Señor dándole gracias.
0: El Señor es bueno, su misericordia es eterna, su fidelidad por todas las edades.
1: Entremos a la presencia del Señor dándole gracias.
0: Gloria al Padre, y al Hijo, y al Espíritu Santo, como era en el principio, ahora y siempre, por los siglos de los siglos. Amén.
1: Entremos a la presencia del Señor dándole gracias.
0: Himno. Dejado ya el descanso de la noche, despierto en la alegría de tu amor, concédeme tu luz que me ilumine como ilumina el sol. No sé lo que será del nuevo día, que entre luces y sombras viviré, pero sé que si tú vienes conmigo no fallará mi fe. Tal vez me esperen horas de desierto, amargas y sedientas, mas yo sé que si vienes conmigo de camino, jamás yo tendré sed. Concédeme vivir esta jornada en paz con mis hermanos y mi Dios. Al sentarnos los dos para la cena, párteme el pan, Señor. Recibe, Padre Santo, nuestro ruego. Acoge por tu Hijo la oración, que fluye del Espíritu en el alma, que sabe de tu amor. Amén. Salmo 5. Oración de la mañana de un justo perseguido. Por la mañana escucharás mi voz. Debe entenderse de la resurrección de Cristo. A ti te suplico, Señor, por la mañana escucharás mi voz. Señor, escucha mis palabras, atiende a mis gemidos. Haz caso de mis gritos de auxilio, Rey mío y Dios mío.
1: A ti te suplico, Señor, por la mañana escucharás mi voz. Por la mañana te expongo mi causa y me quedo aguardando.
0: Tú no eres un Dios que ame la maldad, ni el malvado es tu huésped, ni el arrogante se mantiene en tu presencia.
1: Detestas a los malhechores, destruyes a los mentirosos. Al hombre sanguinario y traicionero lo aborrece el Señor.
0: Pero yo, por tu gran bondad, entraré en tu casa. Me postraré ante tu templo santo con toda reverencia.
1: Señor, guíame con tu justicia, porque tengo enemigos. Alláname tu camino.
0: En su boca no hay sinceridad. Su corazón es perverso. Su garganta es un sepulcro abierto, mientras halagan con la lengua.
1: Que se alegren los que se acogen a ti con júbilo eterno. Protégelos para que se llenen de gozo los que aman tu nombre.
0: Porque tú, Señor, bendices al justo, y como un escudo lo rodea tu favor.
1: Gloria al Padre, y al Hijo, y al Espíritu Santo.
0: Como era en el principio, ahora y siempre, por los siglos de los siglos. Amén. A ti te suplico, Señor, por la mañana escucharás mi voz. Cántico. Solo a Dios honor y gloria. Bendito sea Dios, Padre de nuestro Señor Jesucristo. Efesios 1:3. Alabamos, Dios nuestro, tu nombre glorioso. Bendito eres, Señor, Dios de nuestro Padre Israel, por los siglos de los siglos.
1: Tuyos son, Señor, la grandeza y el poder, la gloria, el esplendor, la majestad, porque tuyo es cuanto hay en cielo y tierra. Tú eres Rey y soberano de todo.
0: De ti viene la riqueza y la gloria. Tú eres Señor del universo. En tu mano está el poder y la fuerza. Tú engrandeces y confortas a todos.
1: Por eso, Dios nuestro, nosotros te damos gracias, alabando tu nombre glorioso.
0: Gloria al Padre, y al Hijo, y al Espíritu Santo.
1: Como era en el principio, ahora y siempre, por los siglos de los siglos. Amén.
0: Alabamos, Dios nuestro, tu nombre glorioso. Salmo 28. Manifestación de Dios en la tempestad. Vino una voz del cielo que decía: Este es mi Hijo, el amado, mi predilecto. Mateo 3:17. Postraos ante el Señor en el atrio sagrado. Hijos de Dios, aclamad al Señor, aclamad la gloria y el poder del Señor, aclamad la gloria y el nombre del Señor, postraos ante el Señor en el atrio sagrado.
1: La voz del Señor sobre las aguas, el Dios de la gloria hace oír su trueno, el Señor sobre las aguas torrenciales.
0: La voz del Señor es potente, la voz del Señor es magnífica, la voz del Señor descuaja los cedros, el Señor descuaja los cedros del Líbano.
1: Hace brincar al Líbano como a un novillo, al Sarión como a una cría de búfalo.
0: La voz del Señor lanza llamas de fuego, la voz del Señor sacude el desierto, el Señor sacude el desierto de Cadés.
1: La voz del Señor retuerce los robles, el Señor descorteza las selvas, en su templo un grito unánime, gloria.
0: El trono del Señor está encima de la tempestad, el Señor se sienta como Rey eterno, el Señor da fuerza a su pueblo, el Señor bendice a su pueblo con la paz.
1: Gloria al Padre, y al Hijo, y al Espíritu Santo.
0: Como era en el principio, ahora y siempre, por los siglos de los siglos. Amén. Postraos ante el Señor en el atrio sagrado. Lectura breve. Si alguno no quiere trabajar, que tampoco coma. Porque nos hemos enterado que hay entre vosotros algunos que viven desconcertados, sin trabajar nada, pero metiéndose en todo. A estos les mandamos y les exhortamos en el Señor Jesucristo a que trabajen con sosiego para comer su propio pan. Vosotros, hermanos, no os canséis de hacer el bien. Responsorio breve. Bendito el Señor, ahora y por siempre.
1: Bendito el Señor, ahora y por siempre.
0: Solo Él hizo maravillas.
1: Ahora y por siempre.
0: Gloria al Padre, y al Hijo, y al Espíritu Santo.
1: Bendito el Señor, ahora y por siempre. Bendito sea el Señor, Dios nuestro.
0: Bendito sea el Señor, Dios de Israel, porque ha visitado y redimido a su pueblo, suscitándonos una fuerza de salvación en la casa de David, su siervo, según lo había predicho desde antiguo, por boca de sus santos profetas. Es la salvación que nos libra de nuestros enemigos y de la mano de todos los que nos odian. Ha realizado así la misericordia que tuvo con nuestros padres, recordando su santa alianza y el juramento que juró a nuestro padre Abraham, para concedernos que, libres de temor, arrancados de la mano de los enemigos, le sirvamos con santidad y justicia en su presencia todos nuestros días. Y a ti, niño, te llamarán profeta del Altísimo, porque irás delante del Señor a preparar sus caminos, anunciando a su pueblo la salvación, el perdón de sus pecados. Por la entrañable misericordia de nuestro Dios, nos visitará el sol que nace de lo alto, para iluminar a los que viven en tiniebla y en sombra de muerte, para guiar nuestros pasos por el camino de la paz. Gloria al Padre, y al Hijo, y al Espíritu Santo, como era en el principio, ahora y siempre, por los siglos de los siglos. Amén.
1: Bendito sea el Señor, Dios nuestro.
0: Preces. Proclamemos la grandeza de Cristo, lleno de gracia y del Espíritu Santo, y acudamos a Él diciendo:
1: Concédenos, Señor, tu Espíritu.
0: Concédenos, Señor, un día lleno de paz, de alegría y de inocencia, para que, al llegar a la noche, podamos alabarte con gozo y limpios de pecado.
1: Concédenos, Señor, tu Espíritu.
0: Que baje hoy a nosotros tu bondad y haga prósperas las obras de nuestras manos.
1: Concédenos, Señor, tu Espíritu.
0: Muéstranos tu rostro propicio y danos tu paz, para que durante todo el día sintamos cómo tu mano nos protege.
1: Concédenos, Señor, tu Espíritu.
0: Mira con bondad a cuantos se han encomendado a nuestras oraciones y enriquécelos con...
2: Todo lo que existe es gracia. Es un regalo tuyo, Señor.
3: Gracias a ti, mi buen Jesús.
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7: Es la una. Con 32 minutos.
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9: Cuando se cumplen 1.554 días de la guerra en Ucrania, el Papa León XIV no dudó en recordar el conflicto que está teniendo lugar al este de Europa.
10: Tengo con preocupación la guerra en Ucrania, che conosce in questi giorni una forte intensificazione. Desidero esprimere la mia vicinanza a quanti soffrono a causa dei recenti attacchi compiuti anche contro civili.
9: Además, volvió a hacer hincapié en una premisa que ha repetido en sus discursos desde el inicio de su pontificado.
10: La guerra non risolve i problemi, ma li aggrava. 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

Oración para el lunes 1 de junio de 2026. San Justin, mártir. Amado Dios, infinitas gracias te doy por ponerte en mi camino como mi salvador constante y por haberme traído con alegría y esperanza a vivir el nuevo mes de junio. Gracias, Señor, por el sol que brilla, por mi hogar, por mi amada familia y por cada una de las preciosas bendiciones con las que tú colmas nuestra vida. Qué hermoso es vivir en la paz y la certeza que solo da tu compañía. Padre Celestial, hoy inicia el mes de junio y desde este instante quiero poner en tus manos todo lo que soy y todo lo que tengo. Te pido que me ayudes a cumplir con mis obligaciones, con mi trabajo y mis anhelos. Por favor, guía cada uno de mis pasos, llena de valor mi espíritu, aclara mis dudas y permite que tu presencia brille con fuerza en mi vida, como una luz intensa que nunca se apaga. Dame claridad para poder tomar buenas decisiones, intuición para elegir al buen amigo y sabiduría para vivir en calma y prosperidad. Por favor, mira mi vida y la vida de mi familia, líbranos de todo peligro, abríganos en tu manto protector y no permitas que nos veamos afectados por palabras malvadas, envidia que daña o enemigo que acecha. Por favor, cambia nuestras amarguras y dificultades por dicha y oportunidades, y si por algún motivo nos sintiésemos decaer, recuérdanos que es en ti donde podremos encontrar la fe y la fuerza necesaria para seguir avanzando por el camino que tú surcaste para nosotros. Amado Dios, hoy empieza el mes de junio y yo me refugio en ti porque sé que en tu abrigo encontraré gozo y paz. En este nuevo mes viviré confiando y aceptaré los planes que tú tienes para mi vida, porque tú eres bueno y siempre me llevas por hermosos caminos de dicha y bendición. Amén. Entrego mi vida, mis esperanzas y mis necesidades a Dios, que Él sabrá animarme, darme fuerza, bienestar e inspiración. Confío, Dios me ama y de su mano. Junio será un bello mes de felicidad, prosperidad y milagros. Amén. Haciendo esta oración con un corazón agradecido y un alma esperanzada me permitirá acercarme a Dios para poner en sus manos el nuevo mes de junio y pedirle que sea Él guiándome, protegiéndome y bendiciendo mi vida y mi caminar.

Hola, ¿qué tal? Les saluda su amiga y servidora Esmeralda González. Está usted escuchando su programa Alegra tu Día. Le doy la bienvenida y lo invito a que nos acompañes en este su programa Alegra tu Día. Vamos a juntos a gozarnos, a alabar al Señor y a darle gracias al Señor por permitirnos estar aquí el día de hoy, en esta hermosísima tarde. 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Dígales que en Cristo Rey Radio hay una bendición para todos y cada uno de ellos. Invítelos a que escuche esta su estación favorita para juntos alabar y glorificar al Rey de Reyes, Señor de Señores. Amén. Le recuerdo los que se puede comunicar con nosotros vía WhatsApp. En nuestro WhatsApp nos puede enviar un mensaje de voz o mensaje de texto al teléfono 915-799-1967. 915-799-1967. Me envía mensaje de voz o mensaje de texto y con mucho gusto estaré complaciéndole. También queremos invitar a toda la comunidad de Cristo Rey Radio unirnos en oración en esta hora de alabanza por todas las necesidades de la comunidad, por salud, por bienestar de la familia y especialmente por la unidad del mundo y por la paz. Amén. Los invitamos a que nos acompañen y no se despegue de este su programa Alegra tu Día. Recuerde, este es un lugar donde le ponemos gozo a sus tristezas y ritmo a sus problemas, así que lo invito a que me acompañe todos los días de 4 a 5 de la tarde y también en la mañana de 11 de la mañana a 12 del mediodía en este su programa Alegra tu Día. Bueno, y sin más ni menos, nos vamos con la siguiente alabanza y regresamos con más. 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Suele.

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1: Qué duro tuvo que haber sido para Jesús el contar esta parábola de la viña y cómo el dueño de la viña la asigna a unos labradores y después manda un criado para cobrarles y no le hacen caso, lo azotan y ya sabemos lo que pasa. Y después, imagínense cómo se conmovió el corazón de Cristo cuando dijo, finalmente envió a su hijo y ya sabemos lo que le pasó también a él. ¿Cómo somos los seres humanos que no valoramos, que no agradecemos, que muchas veces ni siquiera nos comportamos con justicia?
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2: Santo no es aquel que nunca pecó, sino aquel que siempre se levantó de sus caídas. Por eso los santos son modelos a seguir para el cristiano católico. 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
3: Hoy, 1 de junio, la Iglesia recuerda a San Justino Mártir. Justino, filósofo y mártir, nació a principios del siglo II en Flavia, Neápolis, la antigua Siquén en Samaria, de familia romana. De joven, Justino se dedicó al estudio de las filosofías platónica y estoica. Más tarde estudió la Biblia, la lectura de los profetas y la conversación con los discípulos de Jesucristo hicieron que su mente y su corazón experimentaran gran luz y alegría. Desde entonces, el gran amante de la verdad quiso reconciliar la doctrina cristiana con la cultura pagana, así como difundir y defender todo lo que había descubierto en la Sagrada Escritura. Para ello, abrió en Roma una escuela de filosofía y teología. Justino escribió 2 apologías y el diálogo con Trifón, obras en las que realizó eruditas defensas de los cristianos frente a los cargos del ateísmo y sedición contra el Estado romano. Estos escritos son también valiosos por la información que proporciona sobre la Iglesia cristiana del siglo II. Tras negarse a ofrecer sacrificio a los dioses paganos, San Justino fue decapitado junto con otros compañeros en el año 165, siendo el rey del Imperio Romano Marco Aurelio Antonio. Hoy, 1 de junio, la Iglesia recuerda a San Justino.

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Hola, ¿qué tal? Le saluda su amiga y servidora Esmeralda González. Está usted escuchando su programa Alegra tu Día. Le doy la bienvenida y lo invito a que nos acompañe en este su programa Alegra tu Día. Vamos a juntos a gozarnos, a alabar al Señor y a darle gracias al Señor por permitirnos estar aquí el día de hoy, en esta hermosísima tarde. 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Amén. Le recuerdo los que se puede comunicar con nosotros vía WhatsApp. En nuestro WhatsApp nos puede enviar un mensaje de voz o mensaje de texto al teléfono 915-799-1967. 915-799-1967. Me envía mensaje de voz o mensaje de texto y con mucho gusto estaré complaciéndole. También queremos invitar a toda la comunidad de Cristo Rey Radio unirnos en oración en esta hora de alabanza por todas las necesidades de la comunidad, por salud, por bienestar de la familia y especialmente por la unidad del mundo y por la paz. Amén. Los invitamos a que nos acompañen y no se despegue de este su programa Alegra tu Día. Recuerde, este es un lugar donde le ponemos gozo a sus tristezas y ritmo a sus problemas, así que le invito a que me acompañe todos los días de 4 a 5 de la tarde y también en la mañana de 11 de la mañana a 12 del mediodía en este su programa Alegra tu Día. Bueno, y sin más ni menos, nos vamos con la siguiente alabanza y regresamos con más. 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

Seguimos con más en este su programa Alegra tu Día con su amiga y servidora Esmeralda González y queremos invitarle a que se registre en nuestro WhatsApp el 915-799-1967. Lo único que tiene que hacer es enviar la palabra darte alta al 915-799-1967 y allí usted podrá recibir directamente en su WhatsApp los enlaces de las prédicas que tenemos todos los días para usted, misas, oraciones, meditaciones que se escuchan en Cristo Rey Radio y también la oración diaria con el Padre Beto López. Al 915-799-1967 es a donde debe usted enviar la palabra dar de alta y allí usted podrá recibir toda esta información directamente en su WhatsApp. Si también quiere usted que promovamos algún evento que haya en su comunidad, en su iglesia y nos quiere invitar a toda la comunidad de Cristo Rey Radio, igual nos puede enviar mensaje en nuestro Facebook Cristo Rey Radio 1110 AM o también enviarnos un WhatsApp al 915-799-1967. Hagamos el milagro. Recuerde que pronto estaremos iniciando con la colecta para continuar transmitiendo los próximos meses en los puntos de colecta ya conocidos. Hagamos el milagro y seguimos con más en este su programa Alegra tu Día. Súbale.

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1: Hay realidades que no caben en una fórmula. Hay verdades que no se entienden solo con la mente. La Santísima Trinidad es una de ellas. Podemos estudiarla toda la vida y seguir descubriendo algo nuevo. Pero el secreto no está en explicarla perfectamente. El secreto está en vivirla cada día. Porque la Trinidad no es un problema para resolver, es una relación para experimentar.
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1: Reflexión del día de hoy. La Trinidad no se explica. No es un problema para resolver, es una relación para experimentar.
2: Reflexión del día de hoy. 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

0: Espíritu Santo. Reflexión. Jesús no presenta una teoría, presenta una misión. La Trinidad aparece en el momento del envío. Quien conoce a Dios está llamado a compartirlo.
1: Segunda de Corintios 13:13. La gracia del Señor Jesucristo, el amor de Dios y la comunión del Espíritu Santo estén con ustedes.
0: Segunda de Corintios 13:13. La gracia del Señor Jesucristo, el amor de Dios y la comunión del Espíritu Santo estén con ustedes. Reflexión. San Pablo resume la vida cristiana en tres palabras: gracias, amor y comunión. La Trinidad no es una idea abstracta, es una experiencia diaria de encuentro con Yahvé y con los demás.
1: Un texto de un papa.
0: Un texto de un papa. San Juan Pablo II, el 28 de mayo del 2000, en la solemnidad de la Santísima Trinidad, en la Plaza de San Pedro. Durante el rezo del Regina Caeli,
1: explicó que la Trinidad es el misterio central de la fe cristiana y recordó que Dios es comunión perfecta de amor. Invitó a los fieles a reflejar esa comunión en la familia, la iglesia y la sociedad.
0: Explicó que la Trinidad es el misterio central de la fe cristiana y recordó que Dios es comunión perfecta de amor. Invitó a los fieles a reflejar esa comunión en la familia, la iglesia y la sociedad. El contexto histórico. La iglesia celebraba el gran jubileo del año 2000. San Juan Pablo II insistía en que la renovación cristiana debía comenzar desde el encuentro con el Dios Trino.
1: Dos encíclicas papales.
0: Dos encíclicas papales.
1: Deus Caritas Est, numeral 18, Papa Benedicto 16. Dios es amor.
0: Deus Caritas Est, numeral 18, Papa Benedicto 16. Dios es amor. Explicación. La Trinidad es el origen de todo amor verdadero. Cuando amamos, perdonamos y servimos, estamos participando de la vida misma de Dios.
1: Fratelli Tutti, numeral 85. Papa Francisco. El amor crea vínculos y amplía la existencia.
0: Deus Caritas Est, numeral 18, Papa Benedicto 16. Dios es amor. Explicación pastoral. La Trinidad vive en perfecta unidad. Cada vez que construimos puentes en lugar de muros, reflejamos algo del corazón de Dios.
1: Catecismo de la Iglesia Católica, numeral 234. El misterio de la Santísima Trinidad es el misterio central de la fe y de la vida cristiana.
0: Catecismo de la Iglesia Católica, numeral 234. El misterio de la Santísima Trinidad es el misterio central de la fe y de la vida cristiana. Explicación. La Trinidad no es un tema reservado para teólogos, es el centro de nuestra vida. Todo comienza en el Padre, pasa por el Hijo y se realiza en el Espíritu Santo.
1: Frases de santos.
0: Frases de santos.
1: Donde hay amor, ahí está Dios. San Agustín.
0: Donde hay amor, ahí está Dios. San Agustín.
1: El amor consiste en compartir lo que se tiene y lo que es. San Óscar Romero.
0: El amor consiste en compartir lo que se tiene y lo que es. San Óscar Romero.
1: La medida del amor es amar sin medida. San Agustín.
0: La medida del amor es amar sin medida. San Agustín. Conclusión de estas tres frases. La Trinidad nos enseña que la plenitud no está en vivir para uno mismo, sino en vivir para amar.
1: Dos filósofos católicos.
0: Dos filósofos católicos. Santo Tomás de Aquino enseñó que la razón puede ayudar a acercarnos al misterio de Dios, pero nunca agotarlo. La Trinidad nos recuerda que Dios siempre es más grande que nuestra comprensión. Jacques Maritain defendió que la persona humana está llamada a la comunión. Nadie fue creado para el aislamiento. La verdadera realización ocurre cuando vivimos para el bien de otros.
1: Tres acciones prácticas para este día.
0: Tres acciones prácticas para este día.
1: Primero, dedica 5 minutos diarios a agradecer al Padre por sus bendiciones.
0: Primero, dedica 5 minutos diarios a agradecer al Padre por sus bendiciones.
1: Segundo, realiza un acto concreto de servicio silencioso en nombre de Jesús. Tercero, busca reconciliarte con una persona con quien existe distancia o tensión.
0: Tercero, busca reconciliarte con una persona con quien existe distancia o tensión.
1: Ejemplo cotidiano y

0: testimonio.
1: Ejemplo cotidiano y testimonio. Imagina una familia que cena junta después de un día difícil. Cada miembro escucha, comparte y ayuda. Nadie busca ser el centro. Todos aportan algo. Esa pequeña mesa refleja más de la Trinidad que muchas discusiones complicadas.
0: Testimonios contemporáneos.
1: Testimonios contemporáneos. Santa Teresa de Calcuta pasaba largas horas en adoración antes de servir a los pobres. Cuando le preguntaban cómo podía amar tanto, respondía que veía a Cristo en cada persona. Su vida mostró que la unión con Dios siempre produce comunión con los demás.
0: Una imagen mental.
1: Una imagen mental. Piensa en una fogata, tres llamas distintas, un solo fuego. Cada llama aporta luz y calor. Juntas iluminan mucho más que por separado. Oración. Oración. Señor, enséñanos a orar, a vivir juntos como tú vives con el Padre y el Espíritu Santo. Que nuestras familias, comunidades y amistades reflejen tu amor. Haznos un instrumento de comunión. Amén.
0: Resumen pastoral. La Trinidad se vuelve visible cuando elegimos amar, servir y permanecer unidos.
1: Resumen pastoral. La Trinidad se vuelve visible cuando elegimos amar, servir y permanecer unidos.
0: Pregunta final. Si alguien observara hoy tu manera de amar, ¿descubriría en ella un reflejo de la Trinidad?
1: Pregunta final. Si alguien observara hoy tu manera de amar, ¿descubriría en ella un reflejo de la Trinidad? Hasta aquí su hermano en Cristo, Jorge Gutiérrez. 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Bendiciones.

0: Son las 2 con 21 minutos.
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2: Y en el contexto de la audiencia general de cada miércoles y ante miles de peregrinos, centró su catequesis en la liturgia, defendiendo la necesidad de adaptar algunos rituales pero sin romper con la tradición de la Iglesia, e hizo un llamamiento a los sacerdotes.
3: In particolare i sacerdoti che esercitano il ministero della presidenza liturgica a custodire sempre quel rispetto dei testi e degli ordinamenti della liturgia che nasce dall'atteggiamento interiore di disponibilità e di affidamento a Dio, manifestando umiltà davanti alla sua grandezza e fedeltà sincera alla comunione ecclesiale.
2: Por último, impartió su bendición a los presentes y rezó con todos ellos el Padre Nuestro en latín.
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10: Bueno, ¿qué quieres que te diga? Ah, ya sé, que Dios te bendiga. La hora de los cincelazos. Saludos a mi estimada Paulita.
11: Ay, Paulita de Colombia. Saludos hasta Colombia, mi estimada Paulita.
10: No, hombre, ya tiene rato, Paulita. No, no, sí te recuerdo, cómo no, cómo no. Muchas gracias por las atenciones allá en Bogotá, Colombia. Sí, yo que nunca imaginé andar por allá, mira. Bendito Dios pone todos los medios. ¡Saludos a Noemí García! No, Noemí García. Saludos a Benito Franco allá en Florida. Gracias. Lupe Barriga. Saludos a Perlita. Allá en North Carolina. Desde las montañas de North Carolina. Saludos. A Chela Ponciano de Zip en Cancún. Saludos. Saludos a Rosy. Oye, Chela Ponciano de Zip. Conocí a un señor con el que trabajaba hace algún tiempo. Este señor trabajaba con lo de pantallas. Rentaba pantallas para eventos. Y tenía ese apellido de Zip. No, tú no tienes ningún familiar que trabaje así en pantallas. Así todo eso. Digo, si es para saber si nos da un precio más económico, ¿no?
11: Ay, saludos a Miguel Vázquez.
10: Dice que saludos a su hermano Lupe Barriga. Porque está escuchando allá en... desde Canápolis, Norte Carolina. Saludos a mi prima. ¡Prima, prima! Saludos a Luis García. Dice saludos a la familia García Miranda Hernández Zamudio Ortega. Andele, Diana Cruz desde Alabama. Saludos a Nayibé Lua. Dice, llegué temprano con las víctimas. Qué bueno que están ahí con las víctimas. Mari de León, saludos desde Troy, Michigan, gracias. Miriam Velázquez desde Valle de Chalco. Adriana Martínez desde Houston, Texas. Saludos a Mari Rodríguez. Gracias. ¿Dónde sabrá Dios dónde tú? Póngala allí, hombre. Saludos a Sandra Sandoval. Es bueno ser sinceros, pero sin lastimar y sin ofender. Y contacto. Con prudencia, ¿verdad? Con prudencia. Siendo sinceros, pero con prudencia. Eso, eso. Bueno, vámonos con cincelazos. Ya está por ahí Lupita Medina de Los Ángeles, California, ¿no? Mi paisa. Lupita Medina dice que quiere cincelazo 901 del libro número 3. Fíjate que me da gusto porque hay muchos que nos escuchan por el internet en diferentes partes. Y ya ahora su teléfono lo conectan al estéreo de su carro. Y ahí en el estéreo de su carro van escuchando ahí con el Bluetooth a todo volumen el programa La Hora de los Cincelazos. ¡Eso es, Toño! Pepito y Flor. Quiere el cincelazo 901 del libro número 3, mi estimada Lupita Medina. 901. One moment, please. One moment, please. Dice así. El misionero divino se alimentaba del cumplimiento de la voluntad del Padre. Aprendamos de él. ¿Quién es el misionero divino? ¡Jesucristo! Jesucristo se alimenta siempre de la voluntad del Padre. Aprendamos también nosotros así a alimentarnos de la voluntad del... ¿Qué es lo que le gusta a Dios? Bueno, pues yo lo voy a hacer. Que duele, duele el amor. Sí, duele hasta morir, duele el amor. Sí. Saludos a mi estimada Nayibé. Dice, nos manda una foto, ahí está con sus hijos, Diego y Caleb. Ándele pues, saludos a Nayibé Lua. Dice que quiere cincelazo 930 del libro número 3. 930 del libro número 3, que dice así, pongan mucha atención. Tun, tun, tun, tun, tun. A Cristo no se le toca con las manos, sino con el corazón. ¡Ay, qué bonito! A Cristo no se le toca con las manos, se le toca con el corazón. ¡Ah! Sí me gustó. Está bonito esto. Saludos a Erika Pérez Laris. ¡Qué pasiones, mi estimada Pérez Laris! 125 del libro número 2. ¡Hasta Tulare, California! 125 del libro número 2. Ahora que estuve ahí en la casa de Pérez Laris, porque tuvimos la oportunidad de conocer su casa y su familia y todo, también nos presentó las bocinas. Las bocinas con las que nos escucha. Trae una bocina vacía.
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10: ¡Libros con cincelazos! Sí, cincelazos, porque allí están pendientes ustedes, muchas gracias. Oye, sí dije el cincelazo de María Guzmán desde Eckerd, Indiana, el 754 del libro número... Es que no me acuerdo, tú. Es que estoy acá mirando los mensajes de Paulita allá de Colombia. que dice que ya se metió a hacer ejercicio y se quitó los lentes y todo. ¡Wow, Paulita! ¡Fuiste perseverante! Yo, la verdad, no. Así ya lo leí. Sí, sí, pues, la perseverancia. Yo dije que iba a hacer ejercicio y nomás aguanté 3 días. Bueno, es que no haya querido, sino más bien que ya no me pude organizar bien en mis tiempos y todo lo demás. Saludos a Luis García, ya trabajando en Taylor, Michigan. Dice que se alcanza la masa. Que se alcanza la masa, quiere el cincelazo 1207 del libro número 2. ¡Pum, pum, pum, pum, pum, pum! Y nos manda una foto. Está trabajando en la costura. Bueno, ahí se ve como que está ahí costura. Ok, Luis García. ¿Sabes qué, Luis García? No te voy a decir tu cincelazo.
11: ¿Sabes por qué no te lo voy a decir?
10: Porque el libro número 2 solamente tiene 1199, Luis. El libro número 2 solamente tiene 1199. Y tú me estás pidiendo 1207. 1207. Suéter. Ay, pues, ¿qué traigo? Saludos a mi estimado Carlos. Así que, Luis García, ahí te lo debo, ¿vale? Ahí te lo debo. Mi estimado Carlos González, ahí en Westchester, California. Trabajando, dice. Trabajando en las fences de los lados de la casa de la puerta. A ver, las fences son como. Pues quién sabe qué, pero. Ya estoy mirando qué es. Como los respaldos, ¿verdad? Los fences. Bueno, eso. ¡Los fences! Dice que quiere cincelazo 78 de libros. Fíjense que sí me agrada eso, que manden una foto de ahí donde nos están escuchando. Y que digan, a ver, yo estoy aquí. Aquí yo lo estoy escuchando y estoy haciendo esto, escuchando. Ah, no, sí me da gusto. Porque eso es mantenernos en conexión. 78 del libro número 3 dice así. La generosidad no empobrece a quien la vive. La generosidad verdadera enriquece a las personas. La generosidad verdadera enriquece a las personas. Cuando una persona es generosa, es apreciada por muchos. Por eso la persona se enriquece de muchas maneras. Personas, también incluso cuando los demás le miran, dicen, no, es generosa esa persona. Saludos a Adrián de la Vega, ya desde Tlanepantla. Saludos a María Esther Olivas, desde Jefferson Park. Saludos, déjame ver quién más nos dice. Mayra García. Desde Lake of New Jersey, Mayra, pásele a la página de Facebook. Saludos a Adriana Martínez, allá escuchando, ya presente en San Alto, Zacatuercas. Gracias, Adriana. Saludos a tu señor esposo, a toda tu familia. Saludos a Adriana Martínez, allá en San Alto. Gracias por escucharnos y por estar ahí conectados. Muchos thank yous. Castchelo, saludos desde Nicaragua. Saludos hasta Nicaragua. Muchas gracias. Dice, saludos a Maribel, que nos está escuchando allá en Gilbert, Arizona. Dice que también ella es una víctima. Ándele pues, saludos a las víctimas. Sí. École pueden. Áchele. Saludos a Luis Javier Morales Mendoza, desde Cazones, Veracruz. ¡Saludos hasta Veracruz! Saludos a todas las víctimas. Olga Vallejo dice, pide oraciones por todos los jóvenes del mundo. Por todos los jóvenes, también por mí, aunque no sea joven. Pero todos los jóvenes. Saludos a María Magdalena López. ¡Escuchando! Dice, padre, tengo un problema, pero no me animo a ventilarlo. Le pido oración para que se solucione de la mejor manera. Guadalajara, Jalisco. Adiós rogando y con el mazo dando. Saludos, dice, lo escucho acá en Oxnard. Imelda Faguaga. Dice, me lo había. Desde Glendale, California. Saludos. Ándele, eso es bueno. Gracias por decirles a los demás que escuchen el programa. Dice, padre, a pesar de que traigo mi corazón apachurrao, usted me hace reír. Gracias, padre. Usted es un padre muy padre. Dice Mari Peña, que trae su corazón apachurrao. No, no la apachurres. No la apachurres el corazón, pues, pobrecito. Saludos a Mila, a Cebes, desde Phoenix. Ah, dice Nayibé que una fence es una barda. Oh, thank you. Una barda. Ramón Alberto también dice que las fences son bardas. Ándeles, pues, es como si, una barda. Saludos, escuchándonos en Monterrey, Nuevo León, dice Marta García. Isabel, Irma Isabel, desde Orange, Irma Isabel. Pásale a la página de Facebook, La Hora de los Cincelazos de MSP. Irma Isabel, me dio gusto saludarte y conocerte en persona. Dice, ándele pues, Patricia Collins Rubalcaba, desde Arkansas. Pásenle ahí a la página de Facebook, ¿eh? María Isabel Vázquez, desde Juchitán, Oaxaca. Mila Aceves. Dice que le dice a María Magdalena que suelte lo del problema. Dice, porque guardar cosas hace daño. Ande pues. Imelda Mejía. Oye, ya dije el cincelazo de Carlos González. 78 del libro número 3. Es que ya se me van las cabras al monte. La generosidad, así es cierto. La generosidad no empobrece. Hay que ser generoso. Saludos a Esmeralda Mejía. Quiere cincelazo 467 del libro número 3. Saludos desde Houston. 467 del libro número 3 dice así. ¿Dónde está tú? Aquí está. Los cristianos que no suscitan vocaciones para el anuncio del evangelio, no podemos llamarnos misioneros. Los cristianos que no suscitan vocaciones para el anuncio del evangelio, no podemos llamarnos misioneros. Misionero del evangelio. Voy caminando por el mundo, siempre voy. Tiririri. Tiririri. Tiririri. Ay, Dios mío. Saludos a Lupe Barriga. 399 del libro número 3. Allá en Marión Nor Carolina. Nor Carolina. Saludos a todos los vales de Michoacán y Guanajuato. ¡Hora, vale! Dice. Anda moviendo las plantas allá. ¿Las plantas de los pies o qué? No, nos mandó una foto. Nos mandó una foto y anda ahí moviendo las plantas porque. Les cayó allá el hielo. Pero pues sí, hay que trabajar, ¿verdad? Dice que quiere entonces 309 del libro número 3. 399. Ah, con razón. 399 del libro número 3 dice así: las caídas deben aumentar en nosotros las virtudes. A ver, Lupe Barriga, ¡ora vale! Las caídas deben aumentar en nosotros las virtudes. Las virtudes, como por ejemplo, de la humildad y de la confianza en la misericordia del Señor. ¿Te caíste? Levántate. Pero también que las caídas ayuden para que hagas crecer la virtud de la humildad. Porque hay personas que se caen, pero cuando se levantan son bien orgullosillas, bien soberbias, bien creídas. Porque luego dicen, ay, Tano, que no me levantaba. Si yo tengo capacidad, si yo puedo, yo mero. No, te levantaste porque Dios quiere que te levantes y Dios te da las virtudes, te da su gracia. Así que también en eso, que nos ayuden las caídas para que crezcan las virtudes, principalmente la de la humildad. Patricia García desde Pittsburgh, California. Quiere cincelazo 21 del libro número 1. Cincelazo 21 del libro número 1 dice, sin exagerar podemos convencernos de esta verdad tan fuerte y tan necesaria para salir del desaliento. Dios está enamorado de nosotros. Que esa verdad nos anime a todos a caminar rectos, de forma sincera ante la presencia de Dios, teniendo presente que Él nos ama incluso pues más que a las cosas como tal. Las cosas materiales ahí están, Dios las creó, pero a nosotros nos ama por encima de todo, por encima de todo. Y tanto así que incluso mandó a su propio hijo para que nos enseñara el camino de la salvación. Nos mandó a su propio hijo para que nos enseñara el camino de la salvación y así nosotros poder caminar por ese sendero y llegar hasta su presencia. ¡Ay, qué bonito! Saludos a G. Morales Vero desde Santa María, California. Saludos a todos los que trabajan ahí en Santa María, California, cortando fresas, ahí en la agricultura. Gracias a todos los que trabajan en la construcción y nos escuchan. A todos los que trabajan en la herrería, puliendo rines. A todos los que trabajan en la costura. A todos los que trabajan en la plomería. A todos los que trabajan allí en la máquina, en la fábrica allí de los que venden, los que trabajan en donde venden zapatos, los que trabajan allí donde tienen un negocio, donde compran botes de aluminio y cosas demás. Saludos a ustedes, a todos ustedes. 772 del libro número 3. Me estaba poniendo a pensar en esta última predicación que di. No sé, como que me sentí, pues no sé, como que frío. ¿Será que ya se me está bajando el entusiasmo? ¿Ya me estoy haciendo viejillo? ¿Será que ya me estoy haciendo medio chochillo? Pudiera ser. Pudiera ser. Pero sí, como que, no sé, como que, como que me sentí ya más cansado, más, o no me sentí tan suelto del, no, del estómago no. Como que no me sentí tan suelto como otras veces. ¿Será que ya estoy más viejillo? Vámonos con el 772 del libro número 3. Para vivir austeramente no se necesita ser pobre, porque hay pobres que no son austeros. Se necesita la voluntad de tener solo lo necesario. Hay que vivir la austeridad. La austeridad nos hace fuertes en el espíritu.
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6: Pero creo que lo especialmente interesante es la presencia del arte alemán y flamenco en Roma, porque eso no es tan dominante en todas las hermosas colecciones cerca de Vía del Corso, así que hay muchas obras bellísimas para ver.
7: Que la exposición sea en el Palazzo Cipolla, en el centro de la ciudad, tiene un sentido. Los arquitectos de este imponente edificio también eran vieneses.
6: Entonces, de nuevo, era importante que los católicos lucharan juntos, por supuesto también junto con Venecia, y se aliaron también junto a la familia Colonna, la familia de Vittorio Colonna.
7: Y si hay un artista que se asocia a Roma, ese es Caravaggio. El broche de oro de la exposición lo pone la Coronación de Espinas, un cuadro que engloba toda la esencia del italiano en el barroco, con un toque único, el uso especial que hacía de la luz.
6: En su mayoría no hay paisaje en el fondo, por lo que todo está realmente concentrado en la escena en sí, y tiene mucho que ver con el carácter del teatro, para ser honesta. Incluso existe una teoría según la cual él escenificaba estas escenas, sobre todo religiosas, por supuesto, y las montaba, y utilizaba cierto tipo de luces para imaginar cómo funcionaba la luz sobre las figuras. Usa luces muy brillantes y sombras muy oscuras, por lo que es muy dramático como técnica de iluminación en sí mismo.
7: Una oportunidad única para descubrir mucho más que una colección de pintura. Propone un viaje al corazón de la Europa con algunos de los secretos mejor guardados de una dinastía que cambió el rumbo de la historia de la humanidad.
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26: Son las 2:49.

0: Alégrate, Reina del Cielo. Aleluya.
1: Porque aquel a quien mereciste llevar en tu seno, aleluya,
0: ha resucitado como lo predijo. Aleluya.
1: Intercede por nosotros ante Dios. Aleluya.
0: Gózate y alégrate, María Virgen. Aleluya.
1: Porque en verdad el Señor ha resucitado. Aleluya.
0: Oremos. Oh Dios, que has llenado de alegría al mundo con la resurrección de Jesucristo, tu Hijo, nuestro Señor, concédenos por intercesión de su Madre, la Virgen María, el llegar a poseer la dicha de la vida inmortal. Por Cristo nuestro Señor.
1: Amén.
0: Gloria al Padre, y al Hijo, y al Espíritu Santo.
1: Como era en el principio, ahora y siempre, por los siglos de los siglos. Amén.
0: Gloria al Padre, y al Hijo, y al Espíritu Santo.
1: Como era en el principio, ahora y siempre, por los siglos de los siglos. Amén.
0: Gloria al Padre, y al Hijo, y al Espíritu Santo.
1: Como era en el principio, ahora y siempre, por los siglos de los siglos. Amén.
0: Ángel del Señor, que eres mi custodio, puesto que la providencia soberana me encomendó a ti, ilumíname, guárdame, rígeme y gobiérname en este día. Amén.

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0: Que la divina providencia nos asista en cada momento para que nunca nos falte casa, vestido y sustento, y a la hora de nuestra muerte el Santísimo Sacramento. Bienvenido junio, le damos las gracias a la divina providencia, así comenzamos el día de hoy este programa hermoso que es Despertando Católicos. Muy buenos días, queridos hermanos, bienvenidos, Dios nos regala un nuevo mes, comenzamos un nuevo mes, el mes de medio año, el mes que lo terminamos y vamos a poder decir que hemos vivido medio año. Pero sobre todo, este es el mes del Sagrado Corazón de Jesús. Les damos la bienvenida, hermanos. 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Les damos la bienvenida, comenzamos el día de hoy, hermanos, saludando a todas las personas que nos hacen el grandísimo favor de estar con nosotros, de estar atentos a las transmisiones, diarias. Miren que últimamente a veces no sale la transmisión del programa luego en YouTube. Hay que buscarle porque luego hay otros canijos que suben la misa de antier o de hace 10 días o este programa. Incluso nos roban ya el programa. Ya nos comenzaron a robar el programa, pero roban el programa de hace 20 días que nosotros hicimos y subimos y lo suben el día de hoy. Y luego hay gente que me dice: padre, pero si hoy es lunes, ¿por qué anda diciendo buen miércoles? Bueno, porque a veces hay algunos de ustedes que están viendo este programa otro día que no es el día adecuado. Les invito a estar muy atentos y a revisar que no estén viendo otro lugar que no sea el oficial. Padre José Arturo López Cornejo, aquí aparece abajo donde está el canal y ahí se pueden dar cuenta. Bueno, pues bienvenidos todos ustedes. Vamos a escuchar la primera lectura de la segunda carta del apóstol San Pedro. Yo, Simón Pedro, siervo y apóstol de Jesucristo, les escribo a ustedes, los que han obtenido una fe tan preciosa como la nuestra. Gracias a la justicia de Jesucristo, nuestro Dios y Salvador, que abunden entre ustedes la gracia y la paz por el conocimiento de Jesucristo nuestro Señor. Su acción divina nos ha otorgado todo lo necesario para llevar una vida de santidad, mediante el conocimiento profundo del que nos ha llamado con su propia gloria y poder, por medio de los cuales nos han sido otorgados también los grandes y maravillosos bienes prometidos, para que por ellos puedan ustedes escapar de la corrupción que las pasiones desordenadas provocan en el mundo y lleguen a participar de la naturaleza divina. Por eso, esfuércense en añadir a su fe buena conducta. A la buena conducta el conocimiento, al conocimiento el dominio propio, al dominio propio la paciencia, a la paciencia la piedad, a la piedad el amor fraterno y al amor fraterno la caridad. Palabra de Dios. Te alabamos, Señor. Hoy vamos a escuchar del Salmo 90 el estribillo que dice: tú eres mi Dios y en ti confío. Tú eres mi Dios y en ti confío. El Señor esté con ustedes y con tu espíritu. Lectura del Santo Evangelio según San Marcos. Gloria a ti, Señor. En aquel tiempo Jesús comenzó a hablar en parábolas a los sumos sacerdotes, a los escribas y a los ancianos y les dijo: un hombre plantó una viña, la rodeó con una cerca, cavó un lagar, construyó una torre para el vigilante, se la alquiló a unos viñadores y se fue de viaje al extranjero. A su tiempo les envió a los viñadores un criado para recoger su parte del fruto de la viña. Ellos se apoderaron de él, lo golpearon y lo devolvieron sin nada.
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5: Buenos días tengan todos ustedes. Vamos a pedir también, todos los días pedimos por un país de América Latina, un país de Europa y un estado de la República Mexicana. Quiero invitar a pedir hoy por el país de Chile, un país del que nos ven muchas personas, entre ellas unas monjitas que me escribieron de un monasterio de Chile, que ven la misa todos los días ellas desde su monasterio. Y muchas más personas, laicos, que de Chile todos los días ven esta celebración. Pedimos por ese país, azotado por escándalos, por problemas en la iglesia, que Dios nos ayude a que pronto volvamos a la normalidad. También pedimos hoy por el estado de Michoacán. Todos los días tomamos un estado, ya llegaremos al de ustedes, no se desesperen. Michoacán, donde están muchas ciudades importantes como Morelia, Lázaro Cárdenas, Pátzcuaro, Uruapan, Apatzingán, Tacámbaro, Zamora y muchos, puedo decir muchísimos pueblos muy importantes de Michoacán y muchos pueblitos que también nos ven. Pedimos por ustedes y vamos a pedir hoy por los países de Eslovenia, Lituania y Estonia, que son estos países muy chiquitos, que estaban en la Unión Soviética, que se han desprendido, pedimos por ellos. Yo el otro día dije que nadie nos veía, fíjense, en eso dije, aunque nadie nos vea. Y yo dije eso de Suecia, y ándenles que una señora me escribe de Suecia, dice, ¿cómo que no la vemos? Yo la veo desde Suecia. ¿Cómo ven? Una peruana que vive allá. Bueno, pues muchas gracias. Y otro país que me sorprendió a mí muchísimo, que llegó un mensaje en estos días, es de Filipinas, imagínense, en Asia. Desde las Islas Filipinas alguien ve las misas que nosotros aquí celebramos con mucho gusto y alegría. Pedimos por Filipinas, donde nos ven, en Japón también nos ven, en Australia también. Son los países que tenemos de Asia. Si alguien nos ve en Asia, escríbanos un WhatsApp y yo al día siguiente voy a decir dónde nos ven. pues vamos a darle gracias a Dios. Hoy es día de Jesucristo, sumo y eterno sacerdote. Es un día muy hermoso en el que tenemos que pedir por los sacerdotes que nos atienden, el sacerdote de mi pueblo, de mi comunidad, el que me bautizó, el que me confiesa, al que le tengo confianza, y también el que la ha regado. También un sacerdote la puede regar. ¿A poco no la puede regar un padre? Pues sí, la riegan, los sacerdotes la regamos. También nos cansamos, nos equivocamos, podemos meter los pies y sin embargo, pues tenemos que ser misericordiosos con los sacerdotes y decirles, bueno, pues se equivocó el padrecito, como usted se equivoca, señora, como usted se equivoca, señor, ¿verdad que sí? Y luego va con el padrecito, se confiesa y ya. Pero al pobre padrecito, no le perdonamos una. Hay gente durísima con nosotros. Vamos a pedir por los sacerdotes que han caído en problemas, que están pasando por problemas de depresión, de tristeza, de alcoholismo, de drogadicción, por algún sacerdote que a lo mejor se ha enamorado, por algún sacerdote que se siente solo, triste, perseguido, que lo han calumniado. ¿Cuántos sacerdotes calumnian a la gente ahorita porque no les hacen sus caprichos? Por los sacerdotes que la han regado. Vamos a pedir por ellos. Ellos también tienen mamá, papá, también sienten y sufren. Pedimos por ellos. Que Dios nos cuide. También a mí yo pido por mí, que Dios me cuide y me ayude a ser siempre un buen sacerdote. No bueno para los estudios y esas cosas, sino un buen hombre simplemente con la gente. Es lo que siempre busco. Y también pedimos por estos pueblitos. Estamos en Topiltepec, en la iglesia de la Sagrada Familia, pero ahora les guardamos la Sagrada Familia y nomás está la Virgen muy contenta. Así que pedimos a Dios por este pueblo de Topiltepec, de Pochahuisco, Mazatepec, Viramontes, La Monera y Acatlán. En el nombre del Padre, del Hijo y del Espíritu Santo.
6: Amén.
5: La gracia de nuestro Señor Jesucristo, el amor del Padre y la comunión del Espíritu Santo estén con todos ustedes. Pidámosle perdón a Dios por todas nuestras faltas. Yo confieso ante Dios Todopoderoso y ante ustedes, hermanos, que he pecado mucho de pensamiento, palabra, obra y omisión.
6: Por mi culpa, por mi grande culpa.
5: Por eso ruego a Santa María, siempre Virgen, a los ángeles, a los santos y a ustedes, hermanos, que intercedan por mí ante Dios nuestro Señor. Dios Todopoderoso, tenga misericordia de nosotros, perdone nuestros pecados y nos lleve a la vida eterna. Dios nuestro, que para gloria tuya y salvación de todos los hombres constituiste sumo y eterno sacerdote a tu Hijo Jesucristo, concede a quienes Él ha elegido como sacerdotes, como ministros suyos y administradores de los sacramentos y del Evangelio, la gracia de ser fieles en el cumplimiento de su ministerio. Por nuestro Señor Jesucristo, tu Hijo, que siendo Dios vive y reina en la unidad del Espíritu Santo y es Dios por los siglos de los siglos.
6: Amén.
5: Siéntense, por favor, vamos a escuchar. De ser fieles en el cumplimiento de su ministerio. Por nuestro Señor Jesucristo, tu Hijo, que siendo Dios vive y reina en la unidad del Espíritu Santo y es Dios,

0: semblante que no tenía ya aspecto de hombre, pero muchos pueblos se llenaron de asombro. Ante él los reyes cerraron la boca, porque verán lo que nunca se les había contado y comprenderán lo que nunca se habían imaginado. ¿Quién habrá de creer lo que hemos anunciado? ¿A quién se le revelará el poder del Señor? Creció en su presencia como planta débil, como una raíz en el desierto. No tenía gracia ni belleza. No vimos en él ningún aspecto atrayente, despreciado y rechazado por los hombres, varón de dolores, habituado al sufrimiento, como uno del cual se aparta la mirada, despreciado y desestimado. Él soportó nuestros sufrimientos y aguantó nuestros dolores. Nosotros lo tuvimos por leproso, herido por Dios y humillado, traspasado por nuestras rebeliones, triturado por nuestros crímenes. Él soportó el castigo que no trae la paz, por sus llagas hemos sido curados. Todos andábamos errantes como ovejas, cada uno siguiendo su camino, y el Señor cargó sobre él todos nuestros crímenes. Cuando lo maltrataban, se humillaba y no abría la boca, como un cordero llevado a degollar, como oveja ante el esquilador, enmudecía y no abría la boca. Inicuamente y contra toda justicia se lo llevaron. ¿Quién se preocupó de su suerte? Lo arrancaron de la tierra de los vivos, lo hirieron de muerte por los pecados de mi pueblo, le dieron sepultura con los malhechores a la hora de su muerte, aunque no había cometido crímenes ni hubo engaño en su boca. El Señor quiso triturarlo con el sufrimiento. Cuando entregue su vida como expiación, verá a sus descendientes, prolongará sus años y por medio de él prosperarán los designios del Señor. Por las fatigas de su alma verá la luz y se saciará. Con sus sufrimientos justificará mi siervo a muchos, cargando con los crímenes de ellos. Por eso le daré una parte entre los grandes, y con los fuertes repetirá despojos, ya que indefenso se entregó a la muerte y fue contado entre los malhechores, cuando tomó sobre sí las culpas de todos e intercedió por los pecadores. Palabra de Dios.
1: Gloria.
0: Vamos.

¿Cuántas maravillas has hecho, Señor y Dios mío? ¿Cuántos planes en favor nuestro? Nadie se te puede comparar.

En tus libros se me ordena hacer tu voluntad. Esto es, Señor, lo que deseo, tu ley en medio de mi corazón.

0: lealtad y tu auxilio. Tu amor y tu lealtad no los he ocultado a la gran asamblea. Aquí estoy, Señor, para hacer tu voluntad.
1: De la carta a los Hebreos. Hermanos, Cristo ofreció un solo sacrificio.

por los pecadores y se sentó para siempre a la derecha de Dios. No le queda sino aguardar a que sus enemigos sean puestos bajo sus pies. Así, con una sola ofrenda, hizo perfectos para siempre a los que ha sacrificado. Lo mismo atestigua el Espíritu Santo, que dice en un pasaje de las Escrituras: la alianza que yo estableceré con ellos cuando lleguen a estos días, palabra del Señor, es esta: voy a poner mi ley en lo más profundo de su mente y voy a grabarla en sus corazones. Y prosigue después: yo les perdonaré sus culpas y olvidaré para siempre sus pecados. Ahora bien, cuando los pecados han sido perdonados, ya no hace falta más ofrendas por ellos. Hermanos, en virtud de la sangre de Jesucristo, tenemos la seguridad de poder entrar en el santuario, porque Él nos abrió un camino nuevo y viviente a través del velo, que es su propio cuerpo. Asimismo, en Cristo tenemos un sacerdote incomparable al frente de la casa de Dios. Acerquémonos, pues, con sinceridad de corazón, con una fe total, limpia de la conciencia, de toda mancha y purificada el cuerpo por el agua saludable. Mantengámonos inconmovibles en la profesión de nuestra esperanza, porque el que nos hizo promesas es fiel a su palabra. Palabra de Dios.

0: El Señor esté con ustedes. Lectura del Santo Evangelio según San Lucas.
1: Gloria a ti, Señor.

0: En aquel tiempo, llegada la hora de cenar, se sentó Jesús con sus discípulos y les dijo: «Cuánto he deseado celebrar esta Pascua con ustedes antes de padecer, porque yo les aseguro que ya no la volveré a celebrar hasta que tenga cabal cumplimiento en el reino de Dios». Luego tomó en sus manos una copa de vino, pronunció la acción de gracias y dijo: «Tomen esto y repártanlo entre ustedes, porque les aseguro que ya no volveré a beber el fruto de la vid hasta que venga el reino de Dios». Tomando después un pan, pronunció la acción de gracias, lo partió y se los dio diciendo: «Este es mi cuerpo, que se entrega por ustedes. Hagan esto en memoria mía». Después de cenar, hizo lo mismo con una copa de vino, diciendo: «Esta es la copa de la nueva alianza, sellada con mi sangre que se derrama por ustedes». Palabra del Señor.
1: Gloria a ti, Señor Jesús.
0: Siéntense un momentito, por favor. Hoy es un día muy grande para la iglesia y para los que servimos a la iglesia como sacerdotes. Ustedes sirven a la iglesia también como fieles laicos que son, porque ustedes están bautizados y por el bautismo tienen muchos deberes y muchas obligaciones y muchos derechos ante Dios. Los sacerdotes tenemos también muchos deberes y obligaciones que hemos adquirido de manera libre. Y quiero hacer una reflexión hoy a partir de las lecturas de lo que es el sacerdote. Muchas personas no entienden lo que es un sacerdote. Hay gente que piensa que el sacerdote es un funcionario, ¿no?, al que yo voy y le pido algo para que me lo conceda. Esa es una idea muy equivocada. Un funcionario, ¿no?, el que atiende nomás cuando se necesita y ya. Y a veces también los sacerdotes cometemos el error de perder nuestra esencia, lo que nos hace ser sacerdotes, y caemos en el mundo que nos arrastra con tantas maneras de ser. Hay otras personas que ven al sacerdote como un sirviente, ¿no?, como un sirviente al que yo le pido una misa, yo le pago y yo le digo a qué horas, cuándo, cómo la quiero, ¿no?, como si el sacerdote fuera mi empleado. El sacerdote no es un empleado suyo, señora. Discúlpeme. El sacerdote es un servidor de Dios que sirve al pueblo, pero que no es un sirviente. No es lo mismo servir que ser sirviente. Es muy diferente. Número 3. La carta a los Hebreos que escuchamos en la segunda lectura dice así: el sacerdote es un hombre tomado de entre los hombres, porque los sacerdotes no salimos ni del cielo, ni debajo de las piedras, ni llegamos de Marte. El padre Arturo y el padre que usted conoce salió de una mamá y un papá, como usted los tiene, y fue un niño que creció, que tuvo amigos, que fue a la escuela, que fue a la secundaria, que fue a la prepa, que conoció la vida y que después de un tiempo sintió el llamado de Dios y respondió yéndose al seminario y se formó ahí, en mi caso 12 años, para salir a servir a Dios. Entonces, ese hombre que yo veo como sacerdote tiene una familia, tiene una vida, tiene alguien que lo quiere. Porque a veces nosotros pensamos que un sacerdote es un hombre que no siente, que no sufre, que no se enoja, que no se cansa. Claro que sí. Quien no nos quiera ver así está muy equivocado de lo que es un sacerdote. Y un sacerdote necesita el apoyo de la gente. La gente de un pueblo debe de apoyar al sacerdote en sus iniciativas. Cuando el padre dice: vamos a hacer esto, pues vamos, padre, y voy a ayudar, y voy a donar, y voy a estar al pendiente, ¿no? No que decimos, sí, vamos, y ahí lo dejamos con las tres viejillas de siempre, ¿no? Pues, ¿qué es eso? Pues un sacerdote se desanima. Y por eso hay parroquias a las que uno como sacerdote no quiere ir. Por ejemplo, yo aquí en la diócesis, yo por lo menos sé de unas 5 parroquias donde los sacerdotes, nadie quiere ir a esa parroquia. Decimos, no, y esa gente es unos, parecen unas bestias ahí, no quieren obedecer, no respetan al sacerdote, no lo apoyan, no lo quieren. Entonces, pues el sacerdote va y ahí está a fuerzas, pues alguien tiene que estar, ¿no? Sin embargo, hay parroquias aquí en esta diócesis de Chilpancingo, Chilapa, donde yo estoy, a las que todos los sacerdotes queremos ir, porque sabemos que ahí la gente es amable, cuidan al sacerdote, le dan de comer, se preocupan. ¿Cómo estás, padre? ¿Te hace falta? ¿Se enferma? ¿Lo ayudan? Empieza una iniciativa y la gente va y le da dinero, lo apoyan. Entonces un sacerdote pues ahí se siente muy bien, como un pez en el agua. Entonces yo tengo el deber de ayudar a mis... Claro, padre, pero cuando el sacerdote no le echa ganas, no. Bueno, también hay que ayudarlo. ¿Cómo? Motivándolo, hablando con él. Oye, padre, pues te vemos triste, ¿qué pasa? Dinos, ¿cómo te ayudamos? ¿Qué te sucede? Eso es lo que le toca a los laicos. Así como el sacerdote también, cuando le hablan que está enfermo, pues ahí va uno, ¿verdad? ¿Cómo estás? ¿Qué pasó? A confesar, a dar la unción. Cuando un bautismo, ahí está el padre, ¿no? Siendo el instrumento de Dios para que ese niño se convierta en hijo de Dios. Entonces el padrecito siempre está al pendiente de todo eso. Pero a veces nosotros del padrecito, no siempre, casi siempre. Y yo me fijaba en una reflexión que hacía de estas lecturas, decía, ¿cómo hay gente en las parroquias que en lugar de ayudar al padre le ponen el pie? ¿O no pasa eso aquí en Topia a veces? ¿Sí? Cuando el padre dice vamos a hacer esto, en lugar de ayudarle, no, le ponemos trabas. O buscamos la manera para que no se haga eso. ¿Por qué somos así de malos? ¿Por qué? ¿Por qué hay personas tan negativas y tan mezquinas con el trabajo de un sacerdote? Vamos a pedirle mucho a Dios por los sacerdotes en este día, porque ustedes, yo estoy seguro que todos los que están viendo tienen un amigo sacerdote. Y a veces se han enterado de problemas que el padre tiene muy fuertes y lo han sabido acompañar. No se escandalicen cuando un padre se equivoque y caiga en un error. Al contrario, hay que entender la humanidad del padre y pedir por él. Hoy, los hermanos separados dicen que en ningún lugar Jesús dejó sacerdotes. Bueno, la palabra sacerdote no la dejó, pero en la carta a los Hebreos aparece cómo Jesús es el sacerdote y cómo en este Evangelio de San Lucas y en la carta a los Corintios San Pablo, Jesús va a decir una frase importantísima. Va a decir, tomó el pan, lo partió, se los dio. Tomó el vino, el cáliz de la salvación, se los dio y les dijo, hagan esto en memoria mía. Cuando les dice hagan, la primera persona del plural, del imperativo presente, del verbo hacer. Los que saben de lengua española no me van a dejar mentir. Y cuando decimos imperativo presente del verbo hacer, estamos diciendo que es una orden. Hagan, lleven, digan, abran. Cuando Jesús dice hagan, solo se los dice a sus apóstoles. No le dice, a ver, usted la que vende tortillas, venga para acá, señora. También usted, siéntese. Usted también, ¿eh? Hagan esto en memoria mía. ¿Verdad que no? No invitó, fíjense, ni a Nicodemo, que era tan importante, ni a José de Arimatea, que eran personas que querían mucho a Jesús, pero no eran sus apóstoles, ¿no? Tampoco invitó, por ejemplo, a otra persona importante, a Zaqueo, que se convirtió, tampoco lo invitó. Solo se los dijo a sus apóstoles. En ese momento los hace sacerdotes y cuando les dice hagan esto en memoria mía, les confiere el sacerdocio. Después los apóstoles, ustedes van a leer, sobre todo en la carta a Timoteo que leímos creo que ayer o antier, cuando San Pablo le dice a Timoteo, no te olvides de la gracia que recibiste por la imposición de mis manos. Para que un sacerdote sea ordenado válidamente se necesitan dos cosas principalmente. Bueno, son muchas, pero dos cosas principalmente. Número uno, la libertad de quien se va a ordenar. Yo me ordeno libremente. Y número dos, que un obispo le imponga las manos. Eso se necesita. ¿Dónde dice eso? En las lecturas. Si un hombre no ha recibido la imposición.
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2: Hola a todos, mi nombre es Andrés López y estaré siendo corresponsal para Cristo Rey Radio en la visita del Papa León XIV al país de España. El Papa León estará visitando España del 6 al 12 de junio y nosotros podremos estar presentes en esta visita histórica del Papa León al país de España. Déjenme les explico un poco cómo será la visita del Papa a España. La agenda ha sido confirmada oficialmente. Él estará visitando la ciudad de Madrid el 6 de junio. En su visita, su primera visita pública será al centro Cedia, que es el centro de acogida integral de Cáritas Diocesana de Madrid para personas sin hogar. Entonces el Papa estará visitando a Cáritas Diocesanas de Madrid. Después tendrá una vigilia con los jóvenes. Esto es el 6 de junio. Ustedes recen por mí y después estaremos presentes en la visita del Papa León al país de España. Les mando un fuerte abrazo y les saluda Andrés López. Dios les bendiga.
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5: Son las 3:33.
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7: Al presidente del gobierno de España, Pedro Sánchez, lo esperaban así antes de su primer cara a cara con León XIV, solo 10 días antes de que el Papa viaje al país. A su llegada, un pequeño grupo de periodistas, la mayoría españoles. A las 8:50, Sánchez hizo su entrada, pero justo después saltaron las alertas de los medios, que incluso llegaron hasta el Congreso, donde nadie parecía saber nada. La policía dedicada a los delitos económicos entraba en la sede de su partido para llevarse documentación sobre una presunta trama de corrupción vinculada al Partido Socialista. Sánchez en ese momento ya estaba con León XIV, en una visita para mostrar sintonía con la Santa Sede antes de su inminente viaje a España, donde además se volverán a ver por segunda vez en privado antes del histórico discurso del Papa en el Congreso. El encuentro duró unos 40 minutos y, como sucede con todos los altos cargos políticos, hubo intercambio de regalos entre León y Sánchez. Al terminar, los medios ya lo estaban esperando para la rueda de prensa. En el tiempo de su encuentro con León, la noticia ya había saltado a los medios italianos e internacionales. El interés y la expectación había aumentado por lo que diría Sánchez, quien comenzó hablando del Papa, al que definió así.
8: Su voz es una brújula moral en la lucha contra la injusticia y por estar siempre, por cierto, del lado de los más débiles y por su mensaje de solidaridad y contrario al egoísmo y por promover...
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1: llama. Me voy para adelante. Criaturas del Señor, bendecir al Señor, chamacos y chamacas. Hoy ya comenzamos con el programa La Hora de los Cincelazos. ¿Qué dice? ¿Qué dice Nercy Navarro? No le entiendo, Nercy Navarro. No, pues ya, ahí sí ya no sé, Nercy Navarro. Ahí sí ya no sé. Y pues no sé, a ver qué. A ver, algo ahí. Algo está pasando con nuestra página. Vamos a ver si el scroll de la página de Facebook me da oportunidad de mirar sus mensajes así como se debe, conforme van llegando, para que no haya, a ver, no, fíjate que no. Ay, Dios mío. Suena el reggaetón. Déjame checar aquí. A ver cómo le hago. Déjame ver cómo le hago, Vali, para acomodarle. Yo les invito a que pasen a la página de Facebook, La Hora de los Cincelazos MSP. La Hora de los Cincelazos MSP. Ahí nos dejan su comentario, por favor. Por favorcito. Y bueno, no es cierto. El comentario no. Su petición de cincelazo. Ahora, otra cosa. Otra cosita. También ahí ustedes nos pueden dejar lo que son sus problemas familiares. Déjenos por favor ahí sus problemas familiares y ya nosotros en un ratito más los vamos a leer, esperando que con el comentario que nosotros hagamos a ese problema familiar, ustedes puedan encontrar también una idea para salir adelante, caminante. Y también vamos a decirles sus cincelazos. Es muy fácil, usted le pasa la página de Facebook que se llama La Hora de los Cincelazos MSP, así se llama la página de Facebook. Y cuando ya pasa a la página, busca la última publicación que dejamos. En la última publicación que dejamos, ahí usted va a mirar que dejamos una fecha y un número y todo lo demás. Usted allí pone su petición de cincelazo. ¡Please! ¡Please!
2: Decir la verdad. Hubo una vez un emperador que convocó a todos los solteros del reino, pues era tiempo de buscarle pareja a su hija. Todos los jóvenes asistieron y el rey les dijo: «Les voy a dar una semilla diferente a cada uno de ustedes. Al cabo de 6 meses, deberán traerme en una maceta la planta que haya crecido, y la planta más bella ganará la mano de mi hija, y por ende, el reino». Así se hizo, pero había un joven que plantó su semilla, pero no germinaba. Mientras tanto, todos los demás jóvenes del reino no paraban de hablar y mostrar las hermosas plantas y flores que habían sembrado en sus macetas. Llegaron los 6 meses y todos los jóvenes desfilaban hacia el castillo con hermosísimas y exóticas plantas. El joven estaba desanimado y triste, pues su semilla nunca germinó, ni siquiera quería ir al palacio, pero su madre insistía en que debía ir, pues era un participante y debía estar allí. Con la cabeza baja y muy avergonzado, desfiló de último al palacio con su maceta vacía. Todos los jóvenes hablaban de sus plantas, y al ver a nuestro amigo, soltaron en risa y burla. En ese momento, el alboroto fue interrumpido por el ingreso del rey. Todos hicieron su respectiva reverencia mientras el rey se paseaba entre todas las macetas admirando las plantas. Finalizada la inspección, hizo llamar a su hija y llamó de entre todos al joven que llevó su maceta vacía. Atónitos, todos esperaban la explicación de aquella acción. El rey dijo entonces: «Este es el nuevo heredero del trono y se casará con mi hija, pues a todos ustedes se les dio una semilla muerta, infértil, y todos trataron de engañarme plantando otras plantas, pero este joven tuvo el valor de presentarse y mostrar su maceta vacía. siendo sincero, real y valiente, cualidades que un futuro rey debe tener. Busquemos, al igual que este joven, tener estas virtudes, sinceridad, valentía y honestidad. Con estas virtudes no solamente alcanzaremos a tener muchos amigos, también alcanzaremos el reino de los cielos.

ser sinceros, honestos, rectos, responsables, comprometidos. Eso vale mucho más que otras cosas que a veces pensamos. Pero también hay que ser prudentes. Digo, si hay algo que no me gusta, pues no lo voy a decir nada más así porque sí, no. Bueno, señoras, señores, ahí no sé qué le pasó al Facebook. No me gustó ahora realmente la manera en cómo me acomoda los mensajes. Tengo ahí un desorden y... No, así no. Así no, Facebook. Oye, también que estábamos antes, hombre. También que estábamos antes. Pero ya un desorden que, mira, ya... Puro chilaquil aquí. Oye, también que... Ay, Dios mío. En fin. ¡Vámonos! Vamos a ver quién ahí de los que... Me voy a basar ahora, como lo hacía antes, por los minutos. Ya que ahí se presentaba quienes habían llegado antes. Así por los minutos. Pues lo que voy a hacer. Vámonos a ver. Ahí página de Facebook, La Voz de los Cincelazos MSP. Ahí aparece Estela Flores. De las primeras que llegó así por los minutos. Desde Woodward, Oklahoma. Ella quiere que le diga un cincelazo 642 del libro número 1. All Rise, All Rise. 642 del libro número 1, que dice así, hombre, también que estábamos. Toda nuestra vida debe volcarse al servicio de los demás. Nuestra vida debe volcarse al servicio de los demás. Nuestra vida debe volcarse al servicio de los demás. Así que tengamos siempre nuestra mirada puesta en los demás para servirlos o ayudarlos. Servirlos o ayudarlos. Que hace falta algo, incluso hasta una palabra de aliento. ¿Cuántas veces más nos dirigimos para criticarnos nuestros defectos? Para remarcarnos nuestros defectos. Hay muchas veces que yo sé qué defectos tengo. Y los demás a veces se enfocan en uno y nos los dicen. Pues yo ya sé que tengo ese defecto, no hay necesidad que me lo estés ahí echando en cara. Además se siente más peor. Pero... Pues sí, hay veces que... Pero, ¿sabes? Casi no nos felicitamos. Casi no nos alegramos, no nos congratulamos. A lo mejor cuando comenzamos a conocernos o cuando nos acercamos y tenemos poco tiempo, a lo mejor sí resaltamos cosas. Y puede ser que en ocasiones resaltemos cosas que en sí ni son. Oye, se te ve muy bien eso ya. A lo mejor uno está mintiendo. Ay, se te ve muy bien eso, ¿eh? Oye, que te queda muy bien esto y lo otro. Y a lo mejor ni es cierto, pero por quedar bien, a lo mejor le estás diciendo eso. Pero, ¿por qué no ser sinceros y decirle lo que es al pan pan y al vino vino? Oye, se te ve bien, o sea, siendo sincero, pero no nos callamos. Quizá a lo mejor porque nunca nos han dicho a nosotros eso. Y pues yo, ¿por qué le voy a decir si él o ella nunca me lo ha dicho a mí? Va. Ahora sí, y nos vamos allá acostumbrando. Pareciera ser que nos vamos haciendo una coraza, o que va haciéndose nuestra piel dura. Nos vamos haciendo secos del corazón. Corazón duro. Un corazón duro, lastimado. Ojalá que tú tengas a bien del día de hoy felicitar o de chulear algo, pero que sea sincero.

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2: Muchas gracias por estar ahí conectados, gracias por compartir el programa, gracias por mandarnos sus mensajes. Pregunta Ivonne Villarreal, dice que escuchó una metáfora que se llama el abrazo de oso, que cómo conseguirla. Dice, cuando sobreprotegemos a los hijos, pues así la puedes encontrar en internet. De hecho, se llama así, el abrazo de oso. Búscala así, abrazo de oso, y por ahí la vas a encontrar. En algunos, incluso creo que en el YouTube hay varias personas que la han grabado, y si no, también la vas a encontrar por ahí de manera escrita, y para que tú también la puedas leer y reflexionar. Sí, pero por ahí la encuentras así. Saludos a Ave Azor Cenitram, dice desde La Paz, Baja California. Ándele pues, muchísimas gracias. Saludos a Mari Peña allá en Charlottesville, Virginia. Saludos a Olga Vallejo. Ah, dice que cómo puede mandar un problema familiar. Ok, muy sencillo. Busca el Facebook que se llama La Hora de los Cincelazos MSP, y ahí donde dice mensaje, ahí mandas tu problema familiar. Y si no, el correo electrónico Modesto Radio, así todo, modestoradio@gmail.com, modestoradio@gmail.com, y ahí también lo puedes mandar. Saludos a mi brody, mi carnal el Chica. Saludos al Chica hasta allá Nevada. Saludos hasta Nevada. Ramón Alberto desde Pasadena, California. Dice Oralia Espinosa. No sé qué dice. ¿Cómo olvidar? Bueno, pues olvidando. Saludos a Doris Bernardi desde Argentina. Saludos para ti. Gracias por escucharnos hasta Argentina. Mi estimado Efren, saludos allá en Los Ángeles, California. Gracias. Saludos a Nercy Navarro, allá en Panamá. Saludos a Elida Salais, desde Santa Fe. ¿Dónde? ¿Cuál Santa Fe? ¿México o Santa Fe, California? Hay un Santa Fe, ¿no? ¿O no? Puede ser que no. Saludos a María Magdalena López, desde Guadalajara, Jalisco. Ándele pues, Jerica Ricolife, allá en quién sabe dónde. Nayibé, en Riverside, California. Vámonos ahora sí con los cincelazos, porque si no, ahorita ahí tenemos el problema, tú, con esto de los cincelazos, que la página, más bien, que ya no nos pone así en forma aleatoria, ya no nos pone así como van llegando, sino que ahora hay que comenzar nuevamente ahí a ajustarlos. Bueno, ahí está María Guzmán, que nos pidió su cincelazo, quiere 125 del libro número 3. Agarro el libro número 3, que son los cincelazos pequeños pensamientos, 125. Hay tres libros de pensamientos cristianos, y a ver qué dice este 125 del libro número 3. Dice, nosotros, como San Pablo, cuando fue conquistado por Cristo, debemos dedicarnos al anuncio del evangelio, cueste lo que cueste. Pues ya cuando Dios nos ha tocado, hay que buscar anunciar el evangelio, cueste lo que cueste, cueste lo que cueste. Así que, pues es difícil, que ya de repente ya tú tienes organizado esto, esto, esto, y pues hay que anunciar el evangelio poquito a poquito, a rezar el rosario si tú quieres. Mira, he encontrado que personas se evangelizan también así. Van a rezar el rosario y ya les buscan que por... No, pues que son los rezanderos, pero cuando ustedes rezan el rosario, échenle también carnita, échenle carnita, mira, que ya anuncias. Primer misterio, misterios de la luz. Primer misterio, ¿cuál es el misterio de la luz? ¿Tú? Sí. Jesús anuncia el reino y llama a lo que... No es cierto, ese no es ese. Es el bautismo. Ah, sí es cierto, el bautismo. Van a decir, ni se lo sabe. Es que ando medio asonzado el día de hoy porque pues, nomás unas cuantas orillas ahí dormí. Pero aquí andamos, ando medio como que no carburo. Sí, ¿verdad? Sí, es el bautismo de nuestro Señor Jesucristo. En el río Jordán es el primer misterio. Sí, ahorita ando yo todo para allá. Ando por sin ningún lado. Bueno, primer misterio. El bautismo de nuestro Señor en el río Jordán por Juan el Bautista. Échele un poquito de carnita. Ahí usted puede buscar alguno de los folletitos que traen ahí sobre... que hablan sobre ese misterio, el pasaje bíblico. Y después resaltar, así como Jesucristo fue a bautizarse para enseñarnos el camino de la salvación, nosotros también, recordando que también nos van siguiendo, podemos guiar y acompañar a los demás, a los que nos ven. Jesucristo obviamente no se bautizó como es el bautismo de nosotros, pero se bautizó para enseñarnos el camino del arrepentimiento. Así, yo me arrepiento, yo me convierto, yo me acerco más a Dios, y los demás ven, y los demás también uno están recibiendo. Que nosotros todos los días nos acerquemos más a Dios para mostrarles cuál es el camino que nos da paz. Ya, ya tú ya le estás echando ahí, ¿no? Ahí le estás echando. Pero ese no es el cincelazo. El cincelazo es nosotros como Pablo, como San Pablo, cuando fue conquistado por Cristo, debemos dedicarnos al anuncio del Evangelio. Cueste lo que cueste, ¿ok? Cueste lo que cueste. Hay que esforzarse, ya sea en Rosario Bíblico Meditado, ya sea si das cursos, ya sea si compartes algún tema, algún audio. También por medio de eso uno puede evangelizar. Por ahí creo una señora que anda en las casas y que comparte el evangelio que les mandamos. Imagínense. Bueno, pues yo agradezco a esa persona que hace eso. ¡Vámonos con la Chabela! ¡Ándale, la Chabela, que quiere el cincelazo 1200 del libro número 2! 1200 del libro número 2 de la Chabela, que dice así, Chabela. Pon mucha atención, Chabela. No me acordaba. Pues te digo que no carburo, Chabela. El libro número 2 tiene 1199.
3: Chabela, te quedaste chiflando en la loma. Porque el libro número 1 nomás tiene 1199.
2: El libro número 2 y el libro número 3 sí tienen más de 1200. Pero el libro número 1 nomás tiene 1199. El libro número 1 tiene 1127. Y el libro número 2 tiene 1292.
3: ¡Ni modo, Chabela! ¡Te quedaste ahí, chiflando en la loma! ¡Ay, pa'l otra! Llegó bien temprano y ni así. ¡Ay, Chabela! ¡Ay, pa'l otra! Vamos con Maru Lono. ¿Qué quiere el cincelazo 55?
2: Ese sí hay. Ese sí hay. Vámonos con el 55. Dice así para Maru Lono. Dice: Dios se me ha manifestado con su amor, haciéndome entender cómo relacionarme con los demás, dándome, sufriendo y luchando por el bien de los hermanos. Así que Maru Lono, Dios me ama, se me ha manifestado con su amor, haciéndome entender cómo relacionarme con los demás, dándome, sufriendo y luchando por el bien de los hermanos. Lo que mencionaba hace un instante, Jesucristo viene a enseñarnos el camino de la salvación. Entra ahí a bautizarse con Juan el Bautista, no porque tenga que arrepentirse, no porque era el bautismo que ahora nosotros ya ofrecemos, la iglesia ofrece, sino es un camino. A ver, vamos a hacer reflexión. Y ya después, miren, Jesucristo nos enseña desde el momento en el que se va en el desierto a orar. Si Jesucristo tuvo que orar, con mayor razón nosotros. Con mayor razón nosotros. Si Jesucristo ayunó, si Jesucristo hacía oración, ¿tú quién eres para no hacer oración y para no ayunar? A ver, Jesucristo tuvo que cargar con una cruz. No quería, pero la cargó para obedecer a su Padre. Ahí cuando está en el huerto de los olivos: Padre, si es posible, aparta de mí. No es cierto. Sí, este cáliz, si es posible, aparta. Que no se haga mi voluntad, sino la tuya. Pues sí, pero al final, entonces, si eso hizo Cristo, pues nosotros también vamos a seguirle. Vamos a seguirle haciendo la voluntad de Dios, aunque sea difícil, para ayudar también a otros. Vámonos con Mayito Lugo. Mayito Lugo, ¿no fuiste, verdad, Mayito Lugo? No fuiste, no te vi, o no te presentaste. Cincelazo 3 del libro número 1. Vamos a ver, Mayito, porque habías dicho que ibas a ir, o sí fuiste. Quien no se entrena en el sacrificio no triunfa en la vida. Quien no se entrena en el sacrificio no triunfa en la vida. Hay que entrenarnos en el sacrificio. El sacrificio, pues sí, cuesta, es difícil, duele.
3: Duele el amor. Sí, duele hasta morir. Duele el amor. Sí, duele.
2: Pues, duele. Pero está viendo que el amor duele. También nosotros buscamos santificarnos. Vámonos ahora hasta Charlottesville, Virginia. Quiere allá Mari Peña, el cincelazo del libro número 2, el 156. 156 del libro número 2, que dice así: El discípulo del reino mira siempre hacia adelante.
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¡Vámonos! Vámonos con un problema familiar que nos llega ahí. Vamos a bajarle la música porque así debe ser aquí en la cuestión del problema familiar. Dice así el siguiente problema. Dice, lo que pasa es que tengo un hijo, tiene 22 años. Él no quiere trabajar. Vive con nosotros. Pero mi esposo dice que ya es un hombre y tiene que hacerse responsable de sus gastos. Hasta hace 3 meses él pagaba su renta. Bueno, no era tan puntual, pero al menos tarde me daba el dinero de su renta. Él rentaba un cuarto en el apartamento que tenemos. Él a los 18 años se juntó con una muchacha con la que tuvo un hijo. Pero ella lo dejó porque a él no le gustaba trabajar. De eso hace 3 meses. Ella decidió tener otra relación con otra persona. Y yo noté un cambio mucho más fuerte. En el consenso. Él comenzó a drogarse. Aquí más nada más que dice. Bueno. A tomar bebidas en brink antes, a no asearse, a tener como amargura, mal genio, y mi esposo nunca ha sido cariñoso con él. Tenemos 3 hijas más. Ellas es diferente, siempre ha sido, enojan con él. Ha sido más frío, mijo. Es que aquí no le entiendo tú. Sí. A ver. Quiero entender lo que me. Así como que. Con el hijo ha sido más frío, pero con ellas así, ¿verdad? Pienso yo. Pero es que no le entiendo. Ellas es diferente, siempre ha sido. Enojan. Pero con él ha sido más frío. Mijo dice que su padre nunca lo ha querido. Yo le edicto a mi esposo. A ver, ¿qué he dicho? Que porque él es así. Con él, y me, que porque él, a ver, y me contesta, ay, pues, 10 hombre, ni que fuera maricón, para que lo ande abrazando. Ayer padre lo corrió de la casa y le dijo que él no tiene por qué seguirlo manteniendo. Yo me siento mal, es mi hijo. Lo amo, pero mi esposo siempre me dice que yo tengo la culpa porque lo ayudo. ¿Qué hago, padre? Gracias por todo. Ándele, pues. Bueno, pues. Difícil situación. Usted, sin duda, no solamente tiene un problema con su hijo, sino también con su esposo. Mire, ahí hay varias cosas. Primero, no lo han enseñado a ser responsable. Si a los 18 años él se lleva a una mujer, mi pregunta es, ¿a dónde se la llevó? ¿Se la llevó ahí con ustedes o se fue a un apartamento? Miren, ahí ustedes también deben tener cuidado. Digo, aquí ya no, ahorita no podemos arreglar esa situación que sucedió hace varios años porque él ya tiene 22. Y eso sucedió cuando tenía 18. Pero sí, yo les invito encarecidamente, todavía los que tienen sus niños chamacos, primero, a que los amen, a que los abracen, a que jueguen con ellos. Y también hacerlos responsables. Ellos, algunos de ustedes ya tienen a sus hijos y sus hijos tienen sus cuartos. Que se hagan responsables de su área. Que se comprometan también en la casa con algo porque a veces se tiene la culpa porque pues les dan todo. Les ponen todo en bandeja de plata y van creciendo. Entonces, este es un llamado a la reflexión a aquellos que tienen sus hijos pequeños todavía. Ya sean sus hijas o sus hijos, hacerlos responsables. Pero obviamente a no soltarles todo el hilo. Toda la brea, porque si no, al rato ya ellos ya se creen independientes cuando tengan 16, 17 años y van a querer ir de la casa y todavía no es tiempo para que hacerlos responsables.
pero obviamente a no soltarles todo el hilo, toda la brea, porque si no, al rato ya ellos ya se creen independientes.

que él no lo iba a estar manteniendo. Mire, en estos casos, lo que yo considero que se debe de hacer es usted mantenerse ahí. Obviamente no es ponerse del otro lado totalmente de su hijo, porque a veces ahí está la equivocación. El papá no apoya y usted de repente se va hasta el otro lado y le da total respaldo a su hijo. Y ahí está, entonces el hijo se siente fuerte y piensa que está bien y va a querer seguir haciendo lo que está haciendo y que no es correcto. Si en su caso ya el hijo está, una, no trabaja, ¿cómo va a pagarles? No le gusta trabajar. ¿Pues por qué no le gusta trabajar? Pues bueno, ya ahí está una consecuencia, ¿no? Pero sí, es como algo ya que se vino dando poco a poco. Si su esposo ya lo corrió, no sé, en ocasiones se tienen que dar cierto tipo de jalones fuertes de oreja, dicen allá en mi rancho, para que se entienda. A lo mejor ya su esposo lo corrió. Puede ser que ya esté por el muchacho, nada más usted cerciórese dónde anda y cómo anda. Tampoco es para que usted lo abrace y lo apapache como si nada hubiera pasado, no. Pero sí tratar de exhortar tanto al esposo como al hijo y buscar la manera de, para que el chamaco se haga responsable. Bueno, pues ya, ya es grande, ya, ¿cuál chamaco? Ya está grande. Y también su esposo, bueno, pues si su esposo dice que es muy diferente que con su hijo que con sus hijas, pues ahí también su esposo está mal. Usted trate de hacerle entender, digo, mire, hay veces que nosotros los hombres nos han creado, nos han formado, puede ser, digo, no a todos pasó, pero a lo mejor así fríos, secos, porque de así venimos a veces, de una familia así que no es muy cariñosa, que no es muy atenta, que no es muy, muy amable, que no es de abrazos, que no es de te acompaño, no. Ni cosas de esas no se dieron. Digo, pero pues también darse cuenta de que pues, hay carestía de eso. Pero si uno puede hacer el cambio. Pero ahí sí hay en su esposo, pues sí hay un poco mucho de machismo. ¿Cómo es eso de que, cómo que voy a andarle abrazando ni que fuera? No. Digo, tampoco no hacer tener esas expresiones y demás. Ahora, si ya lo ocurrió, trate de apoyar a su hijo, pero en una justa medida, haciendo que también él sienta apoyo en usted, pero no totalmente, porque si no va a decir, no, pues yo estoy bien y mi papá es el que está mal. Y no. Hijo, pues búsquele un trabajo. Ahora, si la pareja con la que se juntó cuando tenía 18 años y que tuvo el chamaquillo, chamaquilla, lo dejó, pues también él tiene que asentar cabeza. Pero si a él no le preocupa, hay personas que se juntan y después de que se juntan y que procrean, les preocupa mucho el hijo o la hija. Y eso como que los hace despertar. Ahora yo por ahí veo a veces personas que dicen, es que yo tengo que preocuparme por mi hijo, es mi hijo o su hija, lo que sea, y como que despiertan. Pero si a su hijo no lo mueve ni siquiera su criatura, ahí anda algo también que no está muy bien. Digo, también puede ser que diga, a mí nunca me abrazó mi papá, no, pero ahí hay algo que no está muy bien. Digo, es difícil, ¿verdad?, por aquí darles una idea, un consejo que pueda servirles, pero sí, usted apoya a su hijo, pero con medida. Ese es mi pensar. Tampoco hay que darle total respaldo porque si no se va a aprovechar y todo. Pero busque hacerle conciencia tanto a su hijo como a su esposo para que no estén con esa actitud que pues, no los lleva a cosas buenas, a cosas que son provechosas. Y pues no sé ni qué más decirle, señora. Pues haga oración usted por su hijo y por su esposo. Y es que está difícil ahí trabajar, no es un problema y son dos. La otra es, mire, también busque que su hijo vaya a un retiro, que vaya a su esposo también, porque ahí los dos necesitan despertar a la conciencia, porque ahí eso también es de la conciencia, los dos. Ojalá y vayan a un retiro y, pues no sé, hacer más oración, pues es que está...

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1: ¡Criaturas! Dice José Adán Muñoz, que a los cuantos años me ordené, ¿de edad o de formación? Los años que estuve en el seminario fueron 3 de filosofía, 4 de teología, entonces a los 7. ¿Cuántos años de edad tenía? Tenía 33 años. 33 años cuando nos ordenaron sacerdotes. Saludos a Janet Hernández, dice que está escuchando allí en la lavandería, que llevó a lavar 5 maletas de ropa. Híjole, no, pues allá en Nueva York, échele ganas. Saludos a Gaby Santos, allá en Mesa, Arizona. Dice, padre, voy a hacer fila, a ver si alcanzo más. Ay, Marilú de García, pues a ver si alcanzas, mija. A ver si alcanzas, sí, porque pues aquí hay que hacer fila desde con tiempo. Pero, ¿sabes qué? Hay que hacer fila en el lugar indicado. Tienes que pasar a la página de Facebook que se llama La Hora de los Cincelazos MSP. Solamente si pasas ahí, porque si no, pues nomás no. Dale, vale, ándele pues. Saludos a Lisbeth Lara desde Los Ángeles, California. Dice que quiere un cincelazo al 300 del libro número 3. Cincelazo 300 del libro número 3, que dice así, pon mucha atención. El hombre se llena de Dios en la medida en que sabe amar, porque Dios es amor. El hombre se llena de Dios en la medida que sabe amar, porque Dios es amor. ¿Sabes amar? Pues podrás llenarte de Dios. Si no, nomás. Ahí te lo dejamos, Lisel Lara. Nayeli Lugo. Saludos a Nayeli Lugo. Ándele pues. Cristian Pérez, saludos. Dice Cristian Pérez que quiere cincelazo 156 del libro número 3, que dice así. 156 del libro número 3. Si hoy somos pocos los misioneros, es señal de que debemos de ser santos. Si hay poca gente evangelizando, es signo y señal de que debemos de ser santos. Así que Cristian Pérez, si dices casi no hay evangelizadores, casi no hay gente que se comprometa verdaderamente evangelizados como debe de ser, eso quiere decir entonces que estamos llamados a ser santos. Saludos, dice Sarita García en Los Ángeles, California. Saludos a Irma Reyes allá en Southgate, California. Esther Olivas, saludos, dice que cuando voy a venir por acá. ¿Por acá dónde tú? ¿Por acá dónde? Pues ni que anduviera paseándome por donde quiera. Saludos a Salomé Torres, saludos. ¿Que cuándo voy a venir por acá? Dice Esther Olivas, pues quién sabe dónde será. Saludos, dice, ah, pues sí, con razón, Nayeli. Ah, ándele pues que espero que no le haya regañado su jefa. Saludos a Pérez Laris, allá en Tulare, California. Dice, aquí haciendo el quehacer, ándele pues, Pérez Laris. Mina Mentle, ¿dónde nos escuchas? Dice, me gustaría escuchar un cincelazo del libro. ¿De cuál libro tú? No nos dice de cuál libro. Híjole, vale. Ay, Dios mío. Se le fue. Dice, me gustaría escuchar el cincelazo 789 del libro Gracias. Ese libro todavía no existe. Lo escuchamos acá en Freehold New Year's. A Mina Mentle, ahí te lo debo para la otra. Y vamos a ver ahora con Lorena Sánchez en Nashville, Tennessee. Ella sí quiere el cincelazo 100 del libro número 3. Cincelazo 100 del libro número 3, que dice: mientras tengamos tiempo, hagamos el bien a los demás. Esta es nuestra misión. Mientras tengamos tiempo, hagamos el bien a los demás. ¿Tienes tiempo? Que no pase un minuto sin hacer el bien, porque en un minuto uno se puede condenar. Segundos uno se puede condenar. Saludos a Zoila Jiménez. Padre, me van a correr de mi trabajo porque me la paso escuchando su programa. Tengo mi teléfono para que me avise cuando usted está transmitiendo en vivo y me las arreglo, pero escucho su programa. Gracias. No, pues esperemos que no te corran, hombre. Tú, Zoila, tranquila, calmantes montes, alicantes, pintos, pájaros, cantores. Dice Esther Olivas allá en Los Ángeles que cuando voy a andar por allá, que cuando voy a darles unas prédicas. Pues un día que no sea ni entre domingo ni entre semana, Esther Olivas, un día. No, dice Cruz Castro que a poco sí voy a donde me invita. No, hombre, Cruz Castro, ni chance tengo de salir. Mira, pregúntale aquí a Doña Alicia. Hay veces que hasta ella misma me echa en cara. Nos escucha. Doña Alicia es una viuda consagrada. ¿Tú sabías que hay viudas consagradas? no sabías, criatura, viuda consagrada. Ella quedó viuda y se consagró a Dios. Y ella está sirviendo aquí en la capilla que tenemos aquí, a un lado aquí del... aquí, en el pueblo. Es una capilla, no es parroquia. Y ahí ella se está consagrada. Llega desde las 9 de la mañana y hay veces que se va a las 10 de la noche o a las 11. Está ahí la capilla de adoración. Ella ahí está cuidando. Cuando no hay gente en la adoración, ella entra para que no se quede Santísimo solo. Y pues también en ocasiones, cuando salgo a celebrar, me dice: padre, ¿cuándo viene? Pues para platicar algunas cosillas aquí que tengo en menesteres. Le dijo: ay, doña Alicia, ve cómo ando. Dice: pues sí, pues, pero hasta doña Alicia me dice que... Entonces, de ir a donde me inviten, no. Porque la verdad, sí tenemos bastantito trabajo. Bendito sea Dios. Bendito sea Dios que tenemos trabajo y que hasta nos sobra de a montón. Eso sí, no nos pagan. No nos pagan, pero esperemos que allá en el cielo el Señor nos lo tenga presente. Que diga: mira, pues, ayudaste a una persona, dos, ya con eso, hombre. Ojalá y el Señor nos lo tenga presente. Entonces, no voy a donde me invitan. A veces salgo por aquí cerquita, pero a veces. Dice: como en la parroquia de la Soledad, en un retiro de mujeres. Dice: tú viniste a darnos unas prédicas a la Soledad. No, yo nunca he ido a la Soledad. Bueno, sí he ido a la Soledad, pero a prédicas no. No, Esther. Fui a Santa Isabel, allá a Los Ángeles, sí. Pero a la Soledad no. A mí se me hace que te estás confundiendo, Esther. Estás confundiendo las parroquias. Sí he ido ahí a celebrar misa a la Soledad, pero a dar prédicas no. Dice Mari González: pues yo lo invité a Charlotte Bay y me dijo que no viene. Mira, pero... ¡ay, Mari González! Tú nomás echando pleitumbrí. Ciro de Ángel, saludos desde Monterrey, Nuevo León. Escuchando acá. Y se me siento feliz de iniciar esta nueva etapa, ya listo para ir a la formación en el Centro Católico de Reconciliación aquí en Monterrey. Pido sus oraciones para que me ayude a descubrir Dios, para ayudarme a descubrir mi vocación. Ciro de Ángel, la primera vocación es que sea santo. Después, dedícate a ayudar y a servir a los demás anunciando la buena nueva. Debes de hacer eso si quieres ser feliz. Saludos a Olga Ramos desde San Luis Potosí. Ándele pues. María Elena León, saludos. Alicia Méndez desde Atizapán. Dice Efraín que cuando voy a su casa... Un día que no sea domingo ni entre semana. Oye, ya dije el cincelazo de Lorena Sánchez, el 100 del libro número 3. ¿No lo dije o sí le dije? Mientras tengamos tiempo, hagamos el bien a los demás. Esa es nuestra misión. Pues hay que hacerla, porque si no la hacemos, pues ¿qué vendrá? ¿Qué vendrá? No, pues pueden venir muchas cosas. Por eso hay que esforzarse y hay que echarle rayas al tigre. Y que nadie, absolutamente nadie, nos detenga. Aquí estoy queriendo acomodar algo y nomás no se me da. Tú, pues, espérame que aquí... No sé qué está pasando aquí con esta situación, hombre.
2: He notado que es fácil ocupar un lugar en una agenda telefónica. Difícil es ocupar el corazón de alguien. Fácil es herir a quien nos ama. Difícil es curar esa herida. Fácil es dictar reglas. Difícil es seguirlas. Fácil es soñar todas las noches. Difícil es luchar por ese sueño. Fácil es exhibir la victoria. Difícil es asumir la derrota con dignidad. Fácil es admirar una luna llena. Difícil es ver su otra cara. Fácil es saber que estás rodeado por personas queridas. Difícil es saber eso y no sentirte solo. Fácil es tropezar en una piedra. Difícil es levantarte. Fácil es disfrutar la vida todos los días. Difícil es darle el verdadero valor. Fácil es prometerle a alguien algo. Difícil es cumplirle esa promesa. Fácil es decir que amamos. Difícil es demostrarlo todos los días. Fácil es criticar a los demás. Difícil es mejorar uno mismo. Fácil es cometer errores. Difícil aprender de ellos. Fácil es llorar por el amor perdido. Difícil es cuidarlo para no perderlo. Fácil es pensar en mejorar. Difícil es dejar de pensarlo y solamente hacerlo. Fácil es decir que maduremos. Difícil asumirlo realmente.

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6: Son las 4:32.
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8: León XIV, ante una plaza llena de peregrinos, dirigió un fraterno saludo a la comunidad china. En particular, el Papa pidió por las víctimas de un accidente en una mina. Fue una explosión de gas que dejó atrapados a centenares de trabajadores, lo que provocó la tragedia con más de 80 fallecidos y más de 100 heridos.
9: La intercesión de la Regina del Cielo ottenga alla comunità credente in Cina la grazia dell'unità e doni a tutti la forza di testimoniare il Vangelo nelle fatiche quotidiane per essere seme di speranza e di pace. In particolare invoco la pace eterna per le vittime dell'incidente avvenuto nei giorni scorsi in una miniera nel nord della Cina.
8: Ese día, además, se celebraba la jornada de oración por la Iglesia en China, con la memoria litúrgica de la bienaventurada Virgen María, auxilio de los cristianos, muy venerada sobre todo en el santuario de Shanghái.
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12: La paz del Señor con ustedes. Bienvenidos, bienvenidas. Hoy la iglesia nos invita a vivir de nuevo Pentecostés. Todos sabemos que Pentecostés era una fiesta que los israelitas celebraban 50 días después de la Pascua. ¿Por qué? Porque la Pascua celebraba la salida del pueblo de Israel de la esclavitud de Egipto rumbo a la tierra prometida. Pasaron 40 años por el desierto y cuando ya llegaron a la tierra prometida, ellos se preguntaron, ¿y cómo aguantamos? ¿Cómo fue que llegamos? Y ahí ellos reconocieron la acción de Dios y le daban gracias a Dios después, unos días después, por esos años que los acompañó en el desierto, que los protegió, que los proveyó, sacaba agua hasta de las rocas. Uno de los detalles más hermosos que tiene la Biblia, si ustedes lo leen en el libro del Éxodo, en el capítulo 13, versículos 21 y 22, es cómo el pueblo de Israel se sintió acompañado por Dios en el desierto por medio de una nube milagrosa. ¡Qué hermoso! Le voy a leer un poquito Éxodo capítulo 13, versículos del 20 al 22. 20 al 22. Partieron de Sucot, acamparon en Etán al borde del desierto. Yahvé marchaba delante de ellos, de día en columna de nube para guiarlos por el camino, y de noche en columna de fuego para iluminarlos, de modo que pudieran caminar de día y de noche. No se apartó del pueblo ni la columna de fuego por el día, ni la columna de fuego por la noche. Palabra de Dios, te alabamos, Señor. ¡Qué presencia! Y ellos decían, gracias, Señor, porque nos has acompañado siempre, porque nos has protegido, porque nos has guiado, porque nos has hecho llegar hasta donde estamos. Pues ese día que están dándole gracias a Dios por la presencia suya en el desierto, entonces el Señor aprovecha para dar un paso adelante en la revelación. Y cuando ellos están celebrando, recordando todo esto que les estoy haciendo brevemente, el recordatorio del Antiguo Testamento, de todo lo que habían vivido, el Señor manda al Espíritu Santo. El Señor manda al Espíritu Santo, ¿por qué? Porque Jesús les había dicho, no los dejaré huérfanos. Ustedes saben que Jesús sube al cielo y ya su presencia física, así como hombre, ya no la iban a ver. Se sentían ellos, ¿y dónde está Jesús? Obviamente se quedó en la Eucaristía, pero para descubrir a Jesús en la hostia se necesitaba mucha más fe y se necesitaba tiempo y espacio, porque la Eucaristía está como una presencia real aquí y ahora, está en el sagrario. Está cuando lo consagra el sacerdote. No es que usted puede andar la hostia en el bolsillo, aquí ando yo la Eucaristía, no. Es una presencia diferente, real, pero puesta en el espacio y el tiempo. Pero el Señor le dijo, yo les voy a enviar otro consolador que los va a acompañar siempre, que va a estar siempre con ustedes. Como le dijo el ángel a la Virgen María, recuerdan Lucas 1:35, cuando la Virgen María le dice, ¿cómo voy a ser madre si no conozco varón? ¿Qué le dijo el ángel? El Espíritu Santo vendrá sobre ti y el poder del Altísimo te cubrirá con su sombra. Ahora es el Espíritu Santo, esa nube, ese poder del Altísimo que cubre, que nos protege, que nos fecunda, que nos guía, que nos provee, que nos hace avanzar aún en los momentos que estamos dudando. La Virgen María es un ser humano, ¿y cómo va a ser esto? El Espíritu Santo te va a guiar, el Espíritu Santo te va a auxiliar, el Espíritu. Y por eso es que se llama Paráclito, Paracaleo, el que acude cuando lo llamo, en los momentos difíciles, como la Virgen. ¿Cómo va a ser eso? El Espíritu Santo, ¿qué hago, Señor? Espíritu Santo, ilumíname, Espíritu Santo, guíame, Espíritu Santo. Por eso el Señor mandó al Espíritu Santo el día de Pentecostés. Gracias, Señor. Oremos, gracias, Señor. Porque la iglesia, que es madre y maestra, nos invita cada año a detenernos, a pensar, a meditar y a profundizar cada vez más, con mayor madurez, mayor conocimiento, mayor espiritualidad, lo que es Pentecostés. Gracias por este día, que todas las comunidades están rezando: ven Espíritu Santo, ven Espíritu Santo. Ven, Espíritu Santo, acompáñanos, protégenos, ilumínanos, guíanos, capacítanos, instruyenos. Ven, Espíritu Santo. Gracias, Señor, porque en todas nuestras parroquias habrán vigilias, habrán oraciones y vamos a estar escuchando continuamente: Espíritu Santo, ven. Espíritu Santo, ven. Durante todo este día y los días que sigan, ese será el grito de la iglesia. Y tiene que ser nuestra actitud. Señor, acompáñanos. Así como acompañaste al pueblo de Israel en el desierto durante 40 años, acompáñanos el tiempo que nuestra peregrinación va a durar. No sé cuántos años duraremos, pero nosotros vamos para el cielo. Pero mientras estamos en este valle de lágrimas, estamos en este desierto, pero no estamos solos. El Espíritu Santo nos cubre con su sombra, nos guía con su luz, nos protege y nos provee. Todo eso es lo que la iglesia nos invita a meditar hoy. Pero me voy a detener en lo que más asombró a los que vivieron Pentecostés cristiano la primera vez. Pentecostés era una fiesta del Antiguo Testamento, pero se convierte en una fiesta cristiana con la venida del Espíritu Santo. Se lo voy a leer de Hechos capítulo 2, versículos del 1 al 11, para evidenciar qué es lo que más impactó a los que vivieron ese primer Pentecostés. Cuando termine de leer, les voy a preguntar qué fue lo que más los impactó. Hechos 2, del 1 al 11. Al llegar el día de Pentecostés, estaban todos reunidos en un mismo objetivo. De repente vino del cielo un ruido como una ráfaga impetuosa de viento que llenó toda la casa en la que se encontraban. Se les aparecieron unas lenguas como de fuego, que se repartieron y se posaron sobre cada uno de ellos y se llenaron todos del Espíritu Santo y se pusieron a hablar en diversas lenguas según el Espíritu les concedía expresarse. Residían en Jerusalén hombres piadosos venidos de todas las naciones debajo del cielo. Al producirse aquel ruido, la gente se congregó y se llenó de estupor porque cada 1, les oía hablar en su propia lengua. Y asombrados, admirados, decían, ¿es que no son galileos todos estos que están hablando? ¿Cómo es que cada uno de nosotros le oímos en nuestra lengua nativa? Hay partos, medos, elamitas, los habitantes de Mesopotamia, Judea, Capadocia, el Ponto, Asia, Frigia, Panfilia, Egipto y parte de Libia fronteriza con Cirene, los romanos residentes aquí, tanto judíos como prosélitos, cretenses y árabes. Y todos les oímos proclamar en nuestras lenguas las maravillas de Dios. Palabra de Dios, te alabamos, Señor. ¡Qué asombroso! ¿Qué fue lo que le llamó la atención? Que todos oían las maravillas de Dios, pero cada uno en su propia lengua. Es un fenómeno que más tarde estudiosos nos lo han enseñado, se llama xenoglosia, o sea, xeno de extranjero, glosia, lengua, hablar en lenguas extranjeras. Un fenómeno muy raro, muy especial, muy único, que se ha dado en la historia. Sí, sí, señores, se ha dado, el Espíritu Santo ha dado ese don maravilloso. En la iglesia tenemos, por ejemplo, el más reciente, Padre Pío de Pietrelcina, que murió en 1965. Imagínense, 1965, él confesaba personas de todo el mundo, así como dice Pentecostés, vienen de África, de Asia, vienen de Alemania, de Estados Unidos, venía gente de todo el mundo a confesarse con el Padre Pío, y él los entendía a todos, y todos le entendían sus consejos. Cuando le preguntaron un día, Padre Pío, ¿y cómo hace usted para entender? Él decía, mi ángel de la guarda me traduce, tengo un ángel traductor. O sea, no sabemos, xenoglosia, o sea, es un fenómeno extraordinario que, bueno, dicen que San Antonio también tenía ese don, pero no nos detengamos en la xenoglosia. Pero también la glosolalia, que es otra forma de entender el don de lenguas que llamamos, que es más frecuente en la iglesia, que es una lengua, como dice San Pablo en la carta a los romanos, son gemidos inefables, Romanos 8:26, gemidos inefables que se dan en la oración. O lo que él también llama en la primera Corintios 13:1, primera carta a los Corintios, capítulo 13, versículo 1, San Pablo dice, es lengua de ángeles. Es el don de lenguas que es más común, que no es un idioma, que no es una lengua inteligible en ningún idioma, sino sonidos inefables que son para comunicarse con Dios. Esos son fenómenos extraordinarios. Pero para entender más profundamente ese acontecimiento, hay que recordar Babel. A ver, rápido. La Torre de Babel. ¿Qué pasó? Un día que estábamos hablando con niños, decía, en la Torre de Papel. No, hijo, Torre de Babel. No, era de papel porque se les cayó. La Torre de Papel, no, Torre de Babel. ¿Qué fue lo que pasó? Para entender Pentecostés, y sobre todo para pasar de Babel a Pentecostés, y para hacernos la gran pregunta, ¿yo dónde vivo? ¿Dónde está mi familia? ¿Dónde estoy yo? ¿En Babel o en Pentecostés? Hay que conocer qué pasó en Babel. Vamos a irnos al libro del Génesis, al capítulo 11, porque el Señor desde el comienzo, eso quiere decir Génesis, le enseñó a los que le obedecieran, a los que leemos la Biblia, lo que puede pasar cuando el hombre construye con su orgullo, con su autosuficiencia, con su poder. ¿Qué era Babel? Vamos a leer Génesis 11 del 1 al 9. Todo el mundo era de un mismo lenguaje e idénticas palabras. Al desplazarse la humanidad desde Oriente, hallaron una vega en el país de Senar y ahí se establecieron. Entonces se dijeron uno al otro: vamos a fabricar ladrillos y a cocerlos al fuego. Y así el ladrillo le servía de piedra y el betún de argamasa. Después dijeron: vamos a edificar una ciudad y una torre cuya cúspide llegue hasta el cielo y nos haga famosos por si nos desperdigamos por toda la faz de la tierra. Bajó Yahvé, y al ver la ciudad y la torre que habían edificado los humanos, pensó: todos son un solo pueblo con un mismo lenguaje, y este es el comienzo de su obra. Ahora nada de cuanto se propongan les será imposible. Bajemos pues, y una vez ahí confundamos su lengua de modo que no se entiendan entre sí. Y desde aquel punto los desperdigó Yahvé por toda la faz de la tierra y dejaron de edificar aquella ciudad. Por eso se llamó Babel, porque ahí embrolló Yahvé la lengua de todo el mundo y desde ahí los desperdigó Yahvé por toda la faz de la tierra. Palabra de Dios, te alabamos, Señor. ¿Qué es lo que pasó en Babel? Tres cosas. Hagamos nosotros, con nuestra capacidad, construyamos una ciudad y una torre. Dos, que su cúspide llegue al cielo. Oigan, el cielo en la Biblia es el trono de Dios, la morada de Dios. Lea Isaías 66:1, el cielo es mi trono. Que más tarde, en Hechos de los Apóstoles, también lo vuelve a repetir Esteban, el protomártir cristiano, Hechos 7:49, cuando él dice, el cielo es el trono de Dios. O sea, cuando dice llegar hasta el cielo, quiere decir ocupar el lugar de Dios. Y no es malo, no, jamás. No es malo que el hombre aspire a estar cerca de Dios, que aspire a estar con Dios. Es más, ese es nuestro destino eterno. Nosotros somos ciudadanos del cielo. Nosotros vamos rumbo al cielo, pero hay una pequeña diferencia. Para ellos era con su torre, con sus ladrillos, con su fuerza, vamos a ser como Dios, que fue el pecado original. Satanás que le dice a Adán, serán como dioses. Y ellos, dice, por si nos desperdigamos, así seremos famosos. O sea, el orgullo humano, queremos ser famosos, queremos ser conocidos. Y Dios les dice, les voy a anticipar el final de esa historia. Desde el Génesis les voy a decir dónde van a ir a parar. Van a parar por no entenderse el uno al otro. Van a parar por enfrentarse, porque la torre, si usted se pone a pensar en una torre tan alta, cada vez va a ir teniendo plataformas más pequeñas, porque para empezar tiene que ser una plataforma enorme, después otra más pequeña, después otra más pequeña, y cada vez menos gente cabe, y cada vez quién va a pasar al nivel superior, quién va a estar hasta arriba. Era un pleito. ¿Quién va a subir hasta el cielo? No podemos todos. Entonces se establecen estratos, se establecen diferentes grupos y ahí empieza la lucha, la pugna por el poder, por la fama, por el figurar que termina y Dios les hace ver, van a terminar por no entenderse. Se van a incomunicar, se van a confundir y el Señor les hace ver ¿cuál va a ser el final de querer construir tu vida, de querer construir tu torre con tu orgullo? Y eso fue lo que pasó en Pentecostés. En Babel. Ahora viene Pentecostés. Pentecostés es exactamente al revés. Aquí todos hablan lenguajes diferentes, aquí todos han, se han dispersado, pero viene el Espíritu Santo y los hace entenderse. En Babel es una confusión, no se entiende. En Pentecostés todos los entendemos. Y fíjense que no es solamente el hecho de que hablaran lenguas diferentes, es que también los que están escuchando interpretan, entienden. El milagro fue doble, no solo es hablar, también es escuchar, entender. ¿Por qué todos los oímos hablar en nuestro propio idioma? Porque el Señor con el poder del Espíritu está restaurando la unidad, restaurando el entendimiento, restaurando la comunión que se perdió por el orgullo humano en Babel. Esto quiero que lo meditemos bien. Y hacer una pregunta. ¿Nuestra familia se parece más a Babel o se parece más a Pentecostés? Si nosotros estamos siempre, es que yo lo que digo, es que usted a mí no me oye, es que ustedes a mí, es que es una merienda que nos está dividiendo a todos y nos está enfrentando. Y necesitamos un nuevo Pentecostés. Y Pentecostés no viene a uniformarnos, no. Viene a ayudarnos a entendernos. Y no es como les decía antes que Dios no quiera que nosotros lleguemos a alcanzar la plenitud y llegar al cielo. Lo que pasa es que Jesús nos enseñó que Él nos lleva al Padre. ¡Claro! Jesús nos dice, cuando va a subir al cielo, voy a prepararles un lugar y cuando lo haya preparado, lo llevaré conmigo. Bueno, San Juan capítulo 14, versículos del 1 al 6. Oye, Dios sí quiere nuestra plenitud. No es que Dios diga, estos hombres son muy poderosos y van a alcanzar sus metas y es mejor dispersarlos. Lo que está diciendo Dios es, solos con su fuerza van a dividirse, pero yo los voy a llevar a la plenitud. Es con humildad, es aceptando lo que Jesús nos dice. Les leo que es lo que Jesús nos dice. San Juan capítulo 14, versículos del 1 al 6. No se turbe su corazón. Creen en Dios, crean también en mí. En la casa de mi Padre hay muchas mansiones. Si no, se los habría dicho, porque yo voy a prepararles un lugar. Y cuando yo haya ido y haya preparado un lugar, volveré. Los tomaré conmigo, porque donde yo esté, también ustedes deben estar. Y a donde yo voy no saben el camino. Le dice Tomás, Señor, no sabemos a dónde vas. ¿Cómo puedes decir que sabemos el camino? Perdón, porque donde yo voy, ustedes saben el camino. Y Tomás le dice, Señor, si no sabemos dónde vas, ¿cómo podemos saber cuál es el camino? Y Jesús les dice, yo soy el camino, la verdad y la vida. Nadie va al Padre si no es por mí. Palabra del Señor. Gloria a ti, Señor Jesús. Disculpen mi dislexia, pero ustedes lo leen despacio y lo entienden bien, que Jesús les dice, en la casa de mi Padre hay muchas moradas. No es como la Torre de Babel que se va haciendo más chiquita. No, ahí cabemos todos. Y yo voy a prepararles un lugar. Y cuando haya preparado ese lugar, voy a venir y lo voy a llevar conmigo, porque donde yo esté, ahí estarán también ustedes. Y Tomás le dice, si no sabemos dónde vas, ¿cómo vamos a saber el camino para estar ahí? Y Jesús le dijo, yo soy el camino. Yo lo llevaré al Padre. Yo lo llevaré al cielo. Esa es la diferencia. La diferencia de Babel y de Pentecostés es que Babel es, nosotros podemos subir al cielo. Nosotros vamos a ser famosos. Nosotros construimos nuestra ciudad. Nosotros es un yo. Y Jesús dice, yo soy el camino. Se necesita humildad para ser cristiano, hermano. Se necesita saber que tú no te salvas por tu fuerza.
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1: Señoras y señores, chiquillos y chiquillas, chamacos y chamacas, qué bueno que están ahí conectados. Problemas familiares. Nos llega uno, no sé, dice: padre, este no es un problema, más que nada le pido un consejo. Tengo una tía que ha intentado varias veces quitarse la vida. No sé cómo ayudarla. Está pasando por una infidelidad a su matrimonio. Ya casi de 35 años. Ella se encuentra en México y yo en Estados Unidos. ¿Qué puedo hacer por ella? Mira, pues la oración. Oración, intercesión. Y también hablar y hablarle y animarla y decirle: mira, en realidad te vas a quitar la vida por una persona que no te valora, que no te quiere, que no te ama. Digo, tampoco hay que quitarse la vida por alguien que te valora y que te ama. Digo, la vida es preciosa, la vida es valiosa y nosotros podemos hacer muchas cosas más, pero sin duda aquí la persona tiene una autoestima muy baja. Y uno quisiera realmente sacudir en la conciencia a estas personas que tienen estas ideas, que tienen este tipo de problemas, y decirles: ya, despiértate, no alucines, no vayas por ese camino desviado. Dice: ya ha intentado varias veces quitarse la vida. Ok. Miren, a veces es una situación para llamar la atención. A veces es un tipo de chantaje. No quiero decir con esto, ni quiero que se malinterprete. Pero hay personas que en ocasiones se sienten tan mal que quieren de una forma violenta, sangrienta si tú quieres, llamar la atención de aquella persona que les dejó, que les abandonó, que los engañó. Como en este caso, dices tú que ya son varias veces. Las distancias para poder ayudar a estas personas es algo que pesa mucho. Cuando hay una distancia, por ejemplo, ella dice: vive en México, tú en Estados Unidos. Pues yo lo único que te diría es que todos los días háblale en la mañana y en la noche y trata de dejarles un mensaje que sea de inspiración, de motivación, pero sobre todo de reflexión, dándole a entender que hay muchas cosas por las cuales se puede vivir. Y si el viejo la engañó, pues solamente se dio cuenta lo que traía en el corazón el viejo, ¿no? Yo no sé, es una cuestión que no logro a veces comprender. ¿Por qué derrumbarse cuando te das cuenta que una persona que te decía que te quería, de repente ya no? Ahí es donde yo pienso que a veces nos equivocamos y nos apegamos tanto a las cosas del mundo, incluyendo a los seres humanos, que cuando vienen este tipo de situaciones nos derrumban. Por eso Dios debe estar por encima, incluso por encima del viejo, por encima de la esposa. Y no quiere decir con esto que se va a olvidar del esposo o de la esposa, o de los papás, no. Si se ama a Dios y se busca a Dios por encima de todo, tendrá amor, respeto, fidelidad hacia los seres humanos que le acompañan en su caminar en este mundo. Pero, pues sí, yo ahí es donde digo: se obsesionó tanto por el viejo. De ahí surgen los celos, ¿no? Porque se vuelve uno posesivo. Y después la otra persona te da la espalda y te sientes morir. Pero es que tienes a esa persona como tu todo, como lo que te controla, como lo que te dirige, como lo que te lleva por este caminar. No por este caminar, por este mundo. Y pues no. Ustedes que me están escuchando y que no están pasando por esta situación o estos... Yo, esa reflexión. Traten de no aferrarse. No te aferres a un imposible. Ya no puedo. ¿Cómo va esa canción tú? Esa, pues no te aferres a un imposible. No, pues, pegó carrera. Que pegue carrera. Que pegue carrera. ¿Para qué le chillas? ¿Para qué le lloras? ¿Para qué le andas ahí haciendo el mártir con una persona que en realidad no te valora? Que no te quiere. O sea, por lo que sea. Tú le amas. Tú te entregas. Ok, está bien, tú. Pero ten cuidado y no entregues más de lo que la otra persona, en este caso, no valora. Y ya, pegó carrera. Ah. Amén, Jesús. Brincos dieras. Ah, ándele. Amén, vámonos. Para adelante, caminante. Hay muchísimas más personas por las cuales puede uno vivir. Principalmente vivo por Dios y para Dios. Y sigo caminando. ¿Esta señora tendrá hijos? Yo creo que sí. ¿Tendrá hermanas, hermanos? ¿Tendrá sus papás? No sé. Pero hay más personas por las cuales se puede vivir. Y a pesar de que ya no tuviera hijos, que no tuviera hermanos o que no tuviera papás, creo que hay más personas por las cuales se puede vivir. Pero hay que encontrarnos primero con Dios para lograr distinguir esto, descubrirlo, después atesorarlo y sacrificarse. Es mi pensar. No sé, pero sí, en mi recomendación, anímale, habla con ella y todo lo demás. All right. Bueno, vámonos con Eliazar y Betty Galván allá en Springfield, Oregon. Saludos. Dice que quiere el cincelazo 13 del libro número 2. Agarro el libro número 2. ¿Qué son los cincelazos? Son pequeños pensamientos del padre Luis Butler, pensamientos cristianos. Lo escuchan allá en Springfield, Oregon. Quiere el cincelazo número 13 del libro número 2. Dice así. Saludos a la Chabela. Dice, para quien ama, no se admiten descuidos. Para quien ama, no se admiten descuidos. No se trata de no hacer cosas malas, sino de llenar la vida de cosas buenas. Saludos, Ángeles Palomo López. Llene la vida de cosas buenas. Llene la vida de cosas. Para quien ama, no se admiten descuidos. No se trata de no hacer cosas malas, sino de llenar la vida de cosas buenas. Llené mi vida de cosas buenas. Y al caminar por este mundo, no me queda más que sonreír. Porque como llené mi vida de cosas buenas, esas me dan paz. Y hacen que mi sonrisa sea una sonrisa espontánea y clara, sincera. Por eso hay que hacer siempre el bien. Y si los demás te hacen el mal, recuerda que cuando uno hace el mal, principalmente se daña a uno mismo. Sí, dañas a lo mejor los demás, pero principalmente se daña uno mismo. Y si otra persona se está dañando a sí misma, intentando hacerme daño, pues yo, si veo que me está queriendo hacer daño, le doy vuelta a la tortilla, le doy vuelta a la hoja y sigo con el otro capítulo, si es que ahí ya me está afectando. Vámonos con Noemí García hasta Bakersfield, California. Quiere el cincelazo 2. Pues yo, si veo que me está queriendo hacer daño, le doy vuelta a la tortilla, le doy vuelta a la hoja y sigo con el otro capítulo, si es que ahí ya me está afectando.

0: buscarlo todos los días, en la oración, en la reflexión, en los sacramentos. Y yo sé que hay cosas difíciles. No puedo estar seguro porque creo, solamente puedo estarlo cuando Cristo viene en ayuda de mis debilidades. Nercy Navarro dice que quiere cincelazo del libro número 3, 999. Allá está en su trabajo. 999 del libro número 3, que dice así, pon mucha atención. Nuestras capacidades solo tienen éxito si contamos con el poder del Espíritu Santo. ¿Qué capacidades tienes? ¿Qué capacidades tienes? La capacidad que sea. Pero tienen más fuerza, tienen más peso si contamos con la ayuda del Espíritu Santo. Espíritu Santo, ilumíname. No elimíname, no. ¡Ilumíname! Espíritu Santo, lléname de tu amor. Lléname de tu alegría. Lléname de tu paz. Y que todas aquellas cosas que realizo siempre sean para dar honra y gloria al Señor. Ah, ok, bueno, pues, ¿qué capacidades? Que todo lo que hagamos sea nombre de Dios. Vamos a ver, dice Tania González que quiere un cincelazo del libro número 2. Quiere cincelazo 56. Nos escucha allá en Dallas, Texas. 56 del libro número 2. 56 del libro número 2 dice: al contacto con la cruz de Cristo es como el hombre descubre sus tinieblas y busca la luz. Al contacto con la cruz de Cristo es como el hombre descubre sus tinieblas y busca la luz. Descubre sus tinieblas y busca la luz. ¡Oh! ¿Sabes qué estoy pensando? Ya sé qué voy a hacer tú para... Creo yo... Es que tengo un problema ahí con lo del Facebook. Que al parecer no me deja... Es que no me publica los mensajes con... No, pero puedo tener otro problema, creo. Bueno, voy a hacerle el cáliz, a ver. ¿Quién quita es chicle y pega? Ah, bueno. Manden su problema familiar allá a la página de Facebook por mensaje inbox o al correo electrónico Modesto Radio. Modesto Radio, ahí nos dejan su problema familiar y ya lo leemos, esperando que los comentarios que digamos sean como una luz en tu camino.
1: De pisa y corre, nos vamos a una pausa, pero ya regresamos antes que cante un gallo.
2: De todo honor, digno.
3: Son las 5:15.

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5: Hola a todos, mi nombre es Andrés López y estaré siendo corresponsal para Cristo Rey Radio en la visita del Papa León XIV al país de España. El Papa León estará visitando España del 6 al 12 de junio y nosotros podremos estar presentes en esta visita histórica. El Papa el 8 de junio tendrá una visita y encuentro con las Cortes Generales. Ese mismo día ofrecerá una ofrenda floral a la Virgen de la Almudena. Y para finalizar el día, el 8 de junio, tendrá un encuentro diocesano en el Estadio Santiago Bernabéu. 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
8: Hola, hola, muy buenas tardes, bienvenidos una vez más a Privilegio de Dar. Soy Aiko Cortés y como siempre feliz, contenta, emocionada de estar aquí sintonizando con todos ustedes. El día de hoy traemos un tema muy importante e interesante. Sobre todo creo que traemos información que a toda la gente aquí nos va a ayudar muchísimo en cuestión de una emergencia. Y es que una llamada pues puede cambiarlo todo, ¿no? Creo que en una emergencia cada segundo cuenta, cada segundo es vital. Entonces muchas veces no sabemos qué pasa o qué sucede después de marcar el 911, ¿no? ¿Quién contesta? ¿Cómo se decide qué hacer? ¿Qué información se necesita? ¿Cómo se canaliza una ambulancia o algo, una unidad en una urgencia médica, ¿no? Entonces el día de hoy vamos a hablar de todo lo que ocurre detrás de una llamada de auxilio y de la importancia de actuar rápido, ¿no? Sobre todo mantener la calma y saber pedir ayuda correctamente. Entonces el día de hoy pues nos acompaña Demedy Chihuahua, Alejandra del Bosque y la doctora Verónica Corpeza, quienes nos ayudarán a entender cómo funciona el sistema de emergencias médicas y cómo una buena coordinación puede salvar vidas. Así que pues sin más, bienvenidas a este espacio, esta es su cabina, muy contenta y emocionada de que estén acompañándome el día de hoy y sobre todo que nos traen más que un tema, una charla importante. Muchas de las veces hemos estado en una situación de emergencia y acudimos a la línea de ayuda, pero no sabemos exactamente cómo hacerlo. Ahora sí que nos cunde el pánico y son momentos muy complicados en los que no sabemos realmente cómo actuarlo, ¿no?
9: Aiko, gracias por el espacio. Desde la Coordinación de Comunicación Social, Secretaría de Salud del Estado, me da muchísimo gusto que tengamos la oportunidad nuevamente de presentar cada uno de nuestros programas y más que eso, cada una de las atenciones que Servicios de Salud Chihuahua brinda a los y las chihuahuenses. En esta ocasión, ya lo mencionaste, ya presentaste a nuestra amiga la doctora Verónica Oropesa. Ella se va a encargar de platicarnos qué sucede después de marcar 911, ese número tan grabado que tenemos en nuestra mente para alguna emergencia, para alguna situación difícil, un incendio, un desmayado, qué sé yo. Pero ¿qué pasa? ¿Quién te contesta, como dices tú? ¿Qué te dicen y qué hay que hacer? ¿Y de verdad ayudan? Vamos a ver qué está detrás de todo esto. Doctora Verónica Oropesa, un gusto. Le paso el micrófono.
10: Hola, buenas tardes. Pues, híjole, es un tema súper complicado porque no todos tenemos la capacidad o la misma capacidad de actuar ante una emergencia. Hay personas que pueden responder totalmente en calma y actuar y tomar decisiones, y otras que pues definitivamente la urgencia y la adrenalina los va a consumir y no les va a permitir tomar decisiones. Entonces es importante que sepamos que en este tipo de situaciones se debe de cumplir con ciertos protocolos y pues evitar enojarnos, porque el enojo pues no nos va a llevar y no nos va a ayudar a resolver absolutamente nada. ¿Qué sucede cuando nosotros tenemos alguna situación de emergencia? Primero, lo ideal pues es identificar si realmente es una emergencia o no es una emergencia, y ante la duda pues los invito a marcar y el operador les informará si realmente se requiere o no se requiere el envío de alguna unidad de apoyo o de ayuda. Hay algunas llamadas que las consideramos llamadas informativas, en donde solo se brinda información, valga la redundancia, a la persona que está solicitando el apoyo, y pues se queda en un gracias y hasta ahí. Sin embargo, hay situaciones que sí ameritan el envío de unidades, ya sea médicas, policías, bomberos, protección civil, diferentes corporaciones que trabajamos en las emergencias. Si hablamos específicamente de las urgencias médicas, ¿qué es lo que sucede? Pues bueno, marcamos al 911, posteriormente nos va a responder la operadora del 911, y ellos nos van a tomar datos e información. Es crucial que brindemos la mayor información posible. No es como en las películas, en donde inmediatamente te localizan con el número de teléfono. Es importante que conocemos en dónde estamos parados. Nos hablan y nos dicen, pues estamos frente a un árbol, en una casa rosa, pero no conocemos los cruces. Entonces, siempre se les va a preguntar ubicación y referencia. Importante tener cruces, colonia, si es posible, y alguna referencia que se pueda identificar. Posteriormente se le tomará la información de...
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14: Son las 5 y 33 minutos.
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16: La primera de León XIV, Magnifica Humanitas, firmada el 15 de mayo, actualiza la revolucionaria Rerum Novarum de León XIII, pero 135 años después, adaptando las bases de la doctrina social de la Iglesia al siglo XXI. Significa magnífica humanidad. Solo con estas palabras ya se pincela el eje del texto. La persona, creada a imagen y semejanza de Dios, no puede ser reemplazada por ninguna máquina, por muy perfecta o inteligente que sea. También tiene su porqué teológico. La humanidad es magnífica porque Dios se hizo hombre en ella y León lo describe así. Cristo es el modelo de esa magnífica humanidad habitada por Dios, por lo que el Papa invita a mirar al ser humano por su valor y no por su rendimiento técnico. Y como no, hay relación con María. León cierra el documento hablando del Magnificat, el canto que exalta a los pequeños, humildes y vulnerables. El Papa señala que la grandeza de la humanidad no se medirá en algoritmos, sino en cómo esa tecnología respeta la dignidad de los más débiles. Lo que más se destacó al anunciarse la encíclica fue que sería una respuesta a la inteligencia artificial, pero el texto de León XIV va más allá, basándose en un pilar fundamental, la antropología. La encíclica reivindica a la persona humana frente a su posible disolución digital. El Papa, por ejemplo, habla de dos corrientes, la transhumanista y la poshumanista. León explica que la raíz del problema es una mentalidad tecnócrata que puede reducir a las personas como seres humanos de segunda clase en vez de verlas por el infinito valor al que las máquinas no pueden llegar.
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19: Que nos tenemos que amar. Que nos tenemos que cuidar. Que nos tenemos que apoyar. México necesita de familias sanas. Y aprovechando que estamos aquí en este Congreso Mariano, en Ciudad Juárez, México, que sea ella, nuestra madre, quien nos cante esta canción, porque también fue madre.

Si tú en esta tarde tienes la gracia de Dios de tener a tu familiar aquí con vida, a tu madre, a tu padre, a tu hijo, a tu hija, te pido en el nombre del Señor que no tengas miedo, te pongas de pie y lo vayas a buscar. Abrázalo. Y si es el momento de decirte cosas lindas, de decirse que se aman, pídanse perdón, vuelvan a empezar. Todo es posible para el que cree. Ponte de pie. Y si has venido solo, abraza a la persona que está al lado tuyo.

Y si ellos ya están con el Señor, si ellos ya están allá junto a Él, dale gracias a Dios, porque simplemente se nos han adelantado. Simplemente ellos llegaron primero.

0: Laudes. Martes de la novena semana del tiempo ordinario. Señor, abre mis labios.
1: Y mi boca proclamará tu alabanza.
0: Salmo 66. Que todos los pueblos alaben al Señor.
2: Venid, adoremos al Señor, Dios soberano.
0: El Señor tenga piedad y nos bendiga. Ilumine su rostro sobre nosotros. Conozca la tierra tus caminos. Todos los pueblos, tu salvación.
2: Venid, adoremos al Señor, Dios soberano.
0: Oh Dios, que te alaben los pueblos, que todos los pueblos te alaben.
2: Venid, adoremos al Señor, Dios soberano.
0: Que canten de alegría a las naciones, porque riges el mundo con justicia. Riges los pueblos con rectitud y gobiernas las naciones de la tierra.
2: Venid, adoremos al Señor, Dios soberano.
0: Oh Dios, que te alaben los pueblos, que todos los pueblos te alaben.
2: Venid, adoremos al Señor, Dios soberano.
0: La tierra ha dado su fruto. Nos bendice el Señor nuestro Dios. Que Dios nos bendiga, que le teman hasta los confines del orbe.
2: Venid, adoremos al Señor, Dios soberano.
0: Gloria al Padre, y al Hijo, y al Espíritu Santo.
1: Como era en el principio, ahora y siempre, por los siglos de los siglos. Amén.
2: Venid, adoremos al Señor, Dios soberano.
0: Himno. Al filo de los gallos viene la aurora, los temores se alejan como las sombras. Dios Padre nuestro, en tu nombre dormimos y amanecemos.
1: Como luz nos visitas, Rey de los hombres, como amor que vigila, siempre de noche, cuando el que duerme bajo el signo del sueño, prueba la muerte.
0: Del sueño del pecado nos resucitas, y es señal de tu gracia la luz amiga. Dios que nos velas, tú nos sacas por gracia de las tinieblas.
1: Gloria al Padre y al Hijo, gloria al Espíritu, al que es paz, luz y vida, al uno y trino, gloria a su nombre, y al misterio divino que nos lo esconde. Amén.
2: Salmodia.
1: El hombre de manos inocentes y puro corazón subirá al monte del Señor.
0: Salmo 23. Del Señor es la tierra, y cuánto la llena, el orbe y todos sus habitantes. Él la fundó sobre los mares, Él la afianzó sobre los ríos.
1: ¿Quién puede subir al monte del Señor? ¿Quién puede estar en el recinto sacro?
0: El hombre de manos inocentes y puro corazón, que no confía en los ídolos, ni jura contra el prójimo en falso, ese recibirá la bendición del Señor. Le hará justicia el Dios de salvación.
1: Este es el grupo que busca al Señor, que viene a tu presencia, Dios de Jacob.
0: Portones, alzad los dinteles, levantaos puertas antiguas, va a entrar el Rey de la Gloria.
1: ¿Quién es ese Rey de la Gloria? El Señor, héroe valeroso, el Señor, héroe de la guerra.
0: Portones, alzad los dinteles, levantaos puertas antiguas, va a entrar el Rey de la Gloria.
1: ¿Quién es ese Rey de la Gloria? El Señor, Dios de los ejércitos, Él es el Rey de la Gloria.
0: Gloria al Padre, y al Hijo, y al Espíritu Santo.
1: Como era en el principio, ahora y siempre, por los siglos de los siglos. Amén. El hombre de manos inocentes y puro corazón subirá al monte del Señor. Ensalzad con vuestras obras al Rey de los siglos.
0: Cántico. Tobías capítulo 13, versículos 1 al 10. Bendito sea Dios que vive eternamente y cuyo reino dura por los siglos. Él azota y se compadece, hunde hasta el abismo y saca de él, y no hay quien escape de su mano.
1: Dadle gracias, israelitas, ante los gentiles, porque él nos dispersó entre ellos. Proclamad allí su grandeza. Ensalzadlo ante todos los vivientes, que él es nuestro Dios y Señor, nuestro Padre, por todos los siglos.
0: Él nos azota por nuestros delitos, pero se compadecerá de nuevo y os congregará de entre todas las naciones por donde estáis dispersados.
1: Si volvéis a Él de todo corazón y con toda el alma, siendo sinceros con Él, Él volverá a vosotros y no os ocultará su rostro.
0: Veréis lo que hará con vosotros. Le daréis gracias a boca llena. Bendeciréis al Señor de la justicia y ensalzaréis al Rey de los siglos.
1: Yo le doy gracias en mi cautiverio. Anuncio su grandeza y su poder a un pueblo pecador.
0: Convertíos, pecadores, obrad rectamente en su presencia. Quizá os mostrará benevolencia y tendrá compasión.
1: Ensalzaré a mi Dios, al Rey del cielo, y me alegraré de su grandeza. Anuncien todos los pueblos sus maravillas y alábenle sus elegidos en Jerusalén.
0: Gloria al Padre, y al Hijo, y al Espíritu Santo.
1: Como era en el principio, ahora y siempre, por los siglos de los siglos. Amén. Ensalzad con vuestras obras al Rey de los siglos. El Señor merece la alabanza de los buenos.
0: Salmo 32. Aclamad, justos, al Señor, que merece la alabanza de los buenos.
1: Dad gracias al Señor con la cítara. Tocad en su honor el arpa de 10 cuerdas. Cantadle un cántico nuevo, acompañando vuestra música con aclamaciones.
0: Que la palabra del Señor es sincera y todas sus acciones son leales. Él ama la justicia y el derecho, y su misericordia llena la tierra.
1: La palabra del Señor hizo el cielo, el aliento de su boca, sus ejércitos. Encierra en un odre las aguas marinas. Mete en un depósito el océano.
0: Tema al Señor la tierra entera. Tiemblen ante Él los habitantes del orbe, porque Él lo dijo y existió. Él lo mandó y surgió.
1: El Señor deshace los planes de las naciones, frustra los proyectos de los pueblos, pero el plan del Señor subsiste por siempre. Los proyectos de su corazón, de edad en edad.
0: Dichosa la nación, cuyo Dios es el Señor, el pueblo que Él se escogió como heredad.
1: El Señor mira desde el cielo, se fija en todos los hombres. Desde su morada observa a todos los habitantes de la tierra. Él modeló cada corazón y comprende todas sus acciones.
0: No vence el rey por su gran ejército, no escapa el soldado por su mucha fuerza. Nada valen sus caballos para la victoria, ni por su gran ejército se salva.
1: Los ojos del Señor están puestos en sus fieles, en los que esperan en su misericordia, para librar sus vidas de la muerte y reanimarlos en tiempo de hambre.
0: Nosotros esperamos en el Señor. Él es nuestro auxilio y escudo. Con Él se alegra nuestro corazón. En su santo nombre confiamos.
1: Que tu misericordia, Señor, venga sobre nosotros, como lo esperamos de ti.
0: Gloria al Padre, y al Hijo, y al Espíritu Santo.
1: Como era en el principio, ahora y siempre,
2: por los siglos de los siglos. Amén.
1: El Señor merece la alabanza de los buenos.
0: Lectura breve. Romanos capítulo 13, versículos 11b, 12 al 13a. Ya es hora de despertaros del sueño. La noche está avanzada, el día se echa encima. Dejemos las actividades de las tinieblas y pertrechémonos con las armas de la luz. Conduzcámonos como en pleno día, con dignidad.
1: Responsorio breve.
0: Dios mío, peña mía, refugio mío, Dios mío.
1: Dios mío, peña mía, refugio mío, Dios mío.
0: Mi alcázar, mi libertador.
1: Refugio mío, Dios mío.
0: Gloria al Padre, y al Hijo, y al Espíritu Santo.
1: Dios mío, peña mía, refugio mío, Dios mío.
0: Cántico evangélico.
2: El Señor nos suscitó una fuerza de salvación, según lo había predicho por boca de sus profetas.
0: Bendito sea el Señor Dios de Israel, porque ha visitado y redimido a su pueblo, suscitándonos una fuerza de salvación en la casa de David, su siervo, según lo había predicho desde antiguo por boca de sus santos profetas.
2: Es la salvación que nos libra de nuestros enemigos y de la mano de todos los que nos odian, realizando la misericordia que tuvo con nuestros padres, recordando su santa alianza y el juramento que juró a nuestros.
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1: Son las 6:02.

0: nombre del Padre, y del Hijo, y del Espíritu Santo.
1: Amén.
0: La gracia y la paz de nuestro Señor Jesucristo esté con todos vosotros.
1: Y con tu espíritu.
0: Con humildad pedimos al Señor perdón por nuestros pecados, para preparar bien nuestro corazón a la celebración de la Eucaristía. Ayúdanos a superar nuestra incredulidad. Señor, ten piedad.
1: Señor, ten piedad.
0: Queremos creer en ti. Cristo, ten piedad.
1: Cristo, ten piedad.
0: Señor, auméntanos la fe. Señor, ten piedad.
1: Señor, ten piedad.
0: Dios Todopoderoso, tenga misericordia de nosotros, perdone nuestros pecados y nos lleve a la vida eterna.
1: Amén.
0: Oremos. Oh Dios, tu providencia nunca se equivoca en tus designios. Te suplicamos con insistencia que apartes de nosotros todo mal y nos concedas todo lo que nos sea conveniente. Por Jesucristo nuestro Señor.
1: Amén.
2: Lectura de la segunda carta del apóstol San Pedro. Queridos hermanos, esperad y apresurad la venida del Señor, cuando desaparecerán los cielos consumidos por el fuego y se derretirán los elementos. Pero nosotros, confiados en la promesa del Señor, esperamos un cielo nuevo y una tierra nueva en que habite la justicia. Por tanto, queridos hermanos, mientras esperáis estos acontecimientos, procurad que Dios os encuentre en paz con Él, inmaculados e irreprochables. Considerad que la paciencia de Dios es nuestra salvación. Así pues, queridos hermanos, vosotros estáis prevenidos. Estad en guardia para que no os arrastre el error de esos hombres sin principios y perdéis pie. Creced en la gracia y el conocimiento de nuestro Señor y Salvador Jesucristo, a quien sea la gloria ahora y hasta el día eterno. Amén. Palabra de Dios.
3: Te alabamos, Señor.
2: Señor, tú has sido nuestro refugio de generación en generación.
3: Señor, tú has sido nuestro refugio de generación en generación.
2: Antes que naciesen los montes o fuera engendrado el orbe de la tierra, desde siempre y por siempre tú eres Dios.
3: Señor,
2: tú has sido nuestro refugio de generación en generación. Tú reduces el hombre a polvo, diciendo, retornad, hijos de Adán. Mil años en tu presencia son un ayer que pasó, una vela nocturna. Señor, tú has sido nuestro refugio de generación en generación. Aunque uno viva 70 años y el más robusto hasta 80, la mayor parte son fatiga inútil porque pasan a prisa y vuelan. Señor, tú has sido nuestro refugio de generación en generación. Por la mañana, sácianos de tu misericordia, y toda nuestra vida será alegría y júbilo. Que tus siervos vean tu acción y sus hijos tu gloria.
3: Señor, tú has sido nuestro refugio de generación en generación.

0: El Señor esté con vosotros. Lectura del Santo Evangelio según San Marcos. En aquel tiempo, enviaron a Jesús unos fariseos y partidarios de Herodes para cazarlo con una pregunta. Se acercaron y le dijeron: Maestro, sabemos que eres sincero y que no te importa de nadie, porque no te fijas en lo que la gente sea, sino que enseñas el camino de Dios sinceramente. ¿Es lícito pagar impuesto al César o no? ¿Pagamos o no pagamos? Jesús, viendo su hipocresía, les replicó: ¿Por qué intentáis cogerme? Traedme un denario que lo vea. Se lo trajeron, y él les preguntó: ¿De quién es esta cara y esta inscripción? Le contestaron: Del César. Les replicó: Lo que es del César, pagádselo al César. Lo que es de Dios, a Dios. Se quedaron admirados. Palabra del Señor.
1: Gloria a ti, Señor Jesús.
0: Lo primero que nos enseña este Evangelio es que, de igual manera que todos nosotros sabemos que tenemos obligaciones como ciudadanos, también tenemos obligaciones con Dios. Esta es quizás la falta más grave de la catequesis de nuestra época. Se habla mucho del amor de Dios, mucho de que Dios nos ama y que, por lo tanto, se compadece de nosotros, pero muy poco de las obligaciones de los cristianos. Y seguir a Cristo no puede ser algo que hago en función simplemente de mi sentimiento. Si me apetece, si siento, si es algo que me nace del corazón, entonces sí. Pero si no, puedo dejar de venir a misa, o de confesarme, o de cumplir lo que el Señor haya prescrito. ¿Por qué? Porque no lo siento, porque no lo creo necesario. Pero tú sabes que tú tienes obligaciones para con Dios. Tú sabes que tienes derecho a seguirle o no, pero si quieres seguirle, no puedes jugar con él. No puedes ser tibio, no puedes ser una persona que simplemente te sirvas y utilices al Señor. Esta es la primera gran enseñanza. Dios tiene derechos. Él te ha dado el don de la libertad, pero tú no tienes derecho a jugar con él, a tomarle el pelo, a venir solamente cuando a ti te apetece o cuando te nace del corazón, pero sin pensar que Dios como Padre también te ama. Y por lo tanto, en ese sentido, te necesita. No te necesita para ser Dios, lo es, aunque tú no vengas, pero sí que sufre contigo porque hace suyos tus problemas. En segundo lugar, este Evangelio siempre ha marcado la línea de actuación de la Iglesia en su relación con el poder civil. Dada al César lo que es del César y a Dios lo que es de Dios, nos habla de la sana autonomía que hay entre esos dos planos, el plano civil, el plano secular y el plano religioso, el plano eclesiástico. No hay independencia, sino sana autonomía, en el sentido de que la verdad natural, moral, revelada, y la verdad moral, natural, tiene que influir e iluminar el comportamiento también en el ámbito civil. Es decir, un político puede o no puede tener fe, a lo mejor no tiene fe, pero que no tenga fe no significa que no tenga que cumplir una serie de valores morales. Por ejemplo, la defensa de la vida. Desde su inicio, que es la concepción, hasta la muerte natural. Esto no es por ser católico, esto es por ser persona. Es la ley moral natural que todos tenemos impresa en el corazón. ¿Cómo un político tiene que defender el derecho de los padres a educar a sus hijos en sus convicciones? La defensa de la familia natural, como esa célula esencial que Dios creó para sostener a la sociedad. Y esto es algo que defendemos no por ser católicos, sino por ser personas. Es la ley que tenemos todos impresa en el corazón por el hecho de haber sido creados por Dios a su imagen y semejanza. A nadie se le escapa que hay leyes físicas, que hay leyes biológicas, que si tú tiras una manzana para arriba, caerá, lógicamente, porque está siendo atraída por la tierra, la ley de la gravedad. ¿Por qué entonces cuestionamos la existencia de leyes morales universales que son necesarias para poder vivir como personas en sociedad? Y por lo tanto, lo primero que nos enseña este Evangelio en ese apartado es que hay una justa autonomía, que lógicamente no vamos a caer en el cesaropapismo, donde los césares, es decir, el poder civil, quería gobernar también la Iglesia. Ni al revés, no se puede pretender que el Papa sea aquel que gobierna el mundo. Tendrá que iluminar con sus palabras, pero no es el que gobierna. Hay una sana autonomía, pero hay una relación entre ellas, puesto que la luz de Cristo, la verdad moral natural y revelada, tiene que iluminar el comportamiento también en el foro civil. Pues pidamos al Señor que ilumine a nuestros gobernantes para que se aprueben leyes justas. Justas no son las que se aprueban, no son necesariamente las que se aprueban en un parlamento, porque hay muchas leyes que aprueba la mayoría y que no son justas. Justas son aquellas leyes que defienden la verdad moral natural, que buscan promover el bien común, que defienden la justicia y, por lo tanto, la dignidad de la persona. Pues pidamos que así sea, que haya una justa autonomía donde el poder civil respete esa moral natural que nos viene por haber sido creados por Dios, el Señor, el Creador. Que sea así en nuestra vida. Pues pidamos que así sea, que haya una justa autonomía donde el poder civil respete esa moral natural que nos viene.

0: Sociales que fomenten la natalidad y se aprueben leyes que defiendan la dignidad de la persona, roguemos al Señor. Pedimos por nuestras familias, para que en ellas se transmita la fe de padres a hijos, roguemos al Señor. Pedimos también por los que sufren en el cuerpo o en el alma y no tienen fe y ante las cruces de la vida desesperan, roguemos al Señor. Pedimos por la paz en el mundo, para que cesen las guerras y el terrorismo, roguemos al Señor. Escucha, Padre, las súplicas de tus hijos, que nos dirigimos a ti, confiando en tu amor. Te lo pedimos por Jesucristo nuestro Señor. Bendito sea, Señor, Dios del universo, por este pan, fruto de la tierra y del trabajo del hombre, que recibimos de tu generosidad y ahora te presentamos. Él será para nosotros pan de vida.
1: Bendito seas por siempre, Señor.
0: Bendito seas, Señor, Dios del universo, por este vino, fruto de la vid y del trabajo del hombre, que recibimos de tu generosidad y ahora te presentamos. Él será para nosotros bebida de salvación.
1: Bendito seas por siempre, Señor.
0: Orad, hermanos, para que este sacrificio mío y vuestro sea agradable a Dios Padre Todopoderoso.
1: El Señor reciba de tus manos este sacrificio para la alabanza y gloria de su nombre, para nuestro bien y de toda tu santa iglesia.
0: Señor, confiando en tu bondad, nos presentamos con ofrendas ante tu altar, para que purificados por tu gracia, quedemos limpios en virtud de estos misterios que ahora celebramos. Por Jesucristo nuestro Señor. El Señor esté con vosotros. Levantemos el corazón. Demos gracias al Señor nuestro Dios. En verdad es justo y necesario, es nuestro deber y salvación darte gracias, siempre y en todo lugar, Señor Padre Santo, Dios Todopoderoso y Eterno, que por amor creaste al hombre, y aunque condenado justamente, con tu misericordia lo redimiste por Cristo Señor nuestro. Por eso, con los ángeles y los santos, te alabamos cantando humildemente tu alabanza. Santo, santo, santo es el Señor, Dios del universo. Llenos están el cielo y la tierra de tu gloria. Hosana en el cielo. Bendito el que viene en nombre del Señor. Hosana en el cielo. Santo eres en verdad, Señor, fuente de toda santidad. Por eso te pedimos que santifiques estos dones con la efusión de tu Espíritu, de manera que se conviertan para nosotros en el cuerpo y la sangre de Jesucristo nuestro Señor, el cual, cuando iba a ser entregado a su pasión, voluntariamente aceptada, tomó pan. Dándote gracias, lo partió y lo dio a sus discípulos diciendo: tomad y comed todos de él, porque esto es mi cuerpo, que será entregado por vosotros. Del mismo modo, acabada la cena, tomó el cáliz, y dándote gracias de nuevo, lo pasó a sus discípulos diciendo: tomad y bebed todos de él, porque este es el cáliz de mi sangre, sangre de la alianza nueva y eterna, que será derramada por vosotros y por muchos para el perdón de los pecados. Haced esto en conmemoración mía. Este es el sacramento de nuestra fe. Así pues, Padre, al celebrar ahora el memorial de la muerte y resurrección de tu Hijo, te ofrecemos el pan de vida y el cáliz de salvación, y te damos gracias porque nos haces dignos de servirte en tu presencia. Te pedimos humildemente que el Espíritu Santo congregue en la unidad a cuantos participamos del cuerpo y sangre de Cristo. Acuérdate, Señor, de tu Iglesia, extendida por toda la tierra, y con el Papa León, con nuestro Obispo José y todos los pastores que cuidan de tu pueblo, llévala a su perfección por la caridad. Acuerde también de nuestros hermanos que durmieron en la esperanza de la resurrección, de tus hijos Miguel Ángel, padre e hijo, Francisco.

0: Francisco, Lupita y Alejandro, y de todos los que han muerto, en tu misericordia admítelos a contemplar la luz de tu rostro. Ten misericordia de todos nosotros, y así con María, la Virgen Madre de Dios, su esposo San José, los apóstoles y cuantos vivieron en tu amistad a través de los tiempos, merezcamos, por tu Hijo Jesucristo, compartir la vida eterna y cantar tus alabanzas. Por Cristo, con Él y en Él, a ti, Dios Padre omnipotente, en la unidad del Espíritu Santo, todo honor y toda gloria por los siglos de los siglos. Fieles a la recomendación del Salvador y siguiendo su divina enseñanza, nos atrevemos a decir: Padre nuestro, que estás en el cielo, santificado sea tu nombre. Venga a nosotros tu reino. Hágase tu voluntad en la tierra como en el cielo. Danos hoy nuestro pan de cada día. Perdona nuestras ofensas, como también nosotros perdonamos a los que nos ofenden. No nos dejes caer en la tentación y líbranos del mal. Líbranos de todos los males, Señor, y concédenos la paz en nuestros días, para que, ayudados por tu misericordia, vivamos siempre libres de pecado y protegidos de toda perturbación mientras esperamos la gloriosa venida de nuestro Salvador Jesucristo. Señor Jesucristo, que dijiste a tus apóstoles: la paz os dejo, mi paz os doy. No tengas en cuenta nuestros pecados, sino la fe de tu Iglesia, y conforme a tu palabra concédele la paz y la unidad. Tú que vives y reinas por los siglos de los siglos. La paz del Señor esté siempre con vosotros. Daos fraternalmente la paz.
1: Cordero de Dios, que quitas el pecado del mundo,
2: ten piedad de nosotros. Cordero de Dios, que quitas el pecado del mundo, ten piedad de nosotros. Cordero de Dios, que quitas el pecado del mundo, danos la paz.
0: Este es el Cordero de Dios que quita el pecado del mundo. Dichosos los llamados a la cena del Señor.
3: Señor, no soy digno de que entres a mi casa, pero una palabra tuya bastará para sanar.
4: Creo, Jesús mío, que estás realmente presente en el Santísimo Sacramento del altar. Te amo sobre todas las cosas y deseo recibirte dentro de mi alma. Pero como ahora no puedo comulgar, ven al menos espiritualmente a mi corazón. Y como si ya te hubiese recibido, te abrazo y me uno del todo a ti. Señor, no permitas que me aparte de ti. Amén.
0: Oremos. Guíanos, Señor, con tu Espíritu a los que alimentas con el cuerpo y la sangre de tu Hijo, para que, alabándote no solo de palabra y con los labios, sino con las obras y el corazón, merezcamos entrar en el reino de los cielos. Por Jesucristo nuestro Señor.
5: Amén.
0: El Señor esté con vosotros.
5: Y con tu espíritu.
0: Y la bendición de Dios Todopoderoso, Padre, Hijo y Espíritu Santo, descienda sobre vosotros.
5: Amén.
0: Podéis ir en paz.
5: Demos gracias a Dios.
0: Dios te salve, Reina y Madre de misericordia, vida, dulzura y esperanza nuestra. Dios te salve. A ti llamamos los desterrados hijos de Eva. A ti suspiramos, gimiendo y llorando, en este valle de lágrimas. Ea, pues, Señora abogada nuestra, vuelve a nosotros esos tus ojos misericordiosos, y después de este destierro, muéstranos a Jesús, fruto bendito de tu vientre. Oh clementísima, oh piadosa, oh dulce y siempre Virgen María, ruega por nosotros, Santa Madre de Dios, para que seamos dignos de alcanzar las promesas de nuestro Señor Jesucristo.

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32: Son las 6 y 28 minutos.
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1: A finales del siglo XIII, una dinastía cambiaría el rumbo de Europa y del mundo entero. Los Habsburgo se convirtieron en una de las familias más poderosas por su gran extensión territorial, que no conoció fronteras. Y es que, más allá de su influencia política, esta casa construyó una identidad basada en la defensa del catolicismo. Y aquí, el arte jugó un papel clave como herramienta de evangelización. Bruegel, Veronés, Tiziano, Van Dyck, Cagnacci o Tintoretto son algunos de los artistas cuyas obras llegaron a esta gran colección y que ahora se pueden contemplar. Son las maravillas de los Habsburgo.
2: Y en la sección flamenca hay otro pintor, Anton Van Dyck. Así que empezamos con Rubens, Van Dyck y Bruegel. Y luego podemos presentar a Frans Hals, que es un importante pintor holandés. Y también a Jan Steen, con una pintura muy interesante, incluso divertida. Después pasamos a pintores alemanes. Tenemos a Lucas Cranach con el maravilloso Adán y Eva.
1: 50 obras maestras divididas por los países de sus artistas: alemanes, flamencos, el español Velázquez y los pintores italianos. Los cuadros suelen estar en Viena y, de forma excepcional, han viajado a Roma. Permanecerán en la Ciudad Eterna hasta el próximo 3 de julio.
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Bendito, alabado, glorificado, exaltado sea el nombre de Cristo. Jesús, hermanos y hermanas, bienvenidos a este su programa. Conozca primero su fe católica. Soy el padre Pedro Núñez. Hoy estamos celebrando una fiesta grande, ¿sí? La fiesta de la Santísima Trinidad, que parece muy difícil de conceptualizar, pero al fin y al cabo podemos tener algunas ideas de lo que es Dios en su expresión como tres divinas personas y un solo Dios verdadero. Pero antes de hacer eso, antes de hablar sobre la Santísima Trinidad y cómo eso pues nos debe afectar a nosotros en un sentido muy positivo, vamos a hacer una pausa en nuestro acelerado caminar diario. Pongámonos en presencia de Dios, hermano, hermana. En este momento vamos a orar. En el nombre del Padre, del Hijo, del Espíritu Santo. Amén. Padre amantísimo, Jesús, Hijo del Padre, segunda persona de la Santísima Trinidad y tercera persona de la Santísima Trinidad, Espíritu Santo, amor puro entre el Padre y el Hijo, tan puro que es una persona, la tercera persona de la Trinidad. Yo te doy gracias, Padre, por ese llamado a la unidad, comenzando en esas propias familias que muchas veces están tan desintegradas y con tanta falta de unidad, porque desafortunadamente el amor no reina. Yo te pido, Señor, que no solamente contemplemos tu ser como un Dios trino, un Dios uno, pero que eso tenga significado para nuestras vidas, mi Dios. Que nos ayude a comprender que al ser creados a imagen y semejanza tuya, estamos llamados a imitarte a ti, Señor. A tratar de vivir como tú nos enseñas, mi Dios. A ser familia de verdad. En estos días en que hay tantos divorcios, en que hay tantos pleitos entre esposos, entre padres e hijos, yo te pido, Señor, por la paz en las familias. Te pido, Señor, que el amor genuino de verdad se desarrolle en cada familia que me está escuchando y a través de ellos en otras familias, Señor, porque el ejemplo lo podemos dar para bien o para mal. Y que a través de nuestro ejemplo, Señor, de unidad en nuestra familia, de comprensión, de amor verdadero, de genuino deseo de el bienestar del otro y de buscarlo, Señor, que nosotros no solamente nos podamos cimentar en esa roca que es Jesucristo, que nos enseña dándonos el mandamiento por excelencia cuando nos dice en el Evangelio según San Juan capítulo 13 versículo 34 y 35, les doy un mandamiento nuevo, porque es tan difícil de poner en práctica, Señor, pero se puede con la fuerza y el poder de tu Espíritu Santo. Y ese mandamiento es que se amen, hasta darlo todo por el otro, como yo he hecho por ustedes. Ese es el mandamiento nuevo. Enséñanos, mi Dios, a amar de verdad, aunque nos duela, porque el amor muchas veces y no siempre duele profundamente, Señor. Pero qué hermoso cuando se construye, Señor, un templo, una iglesia, cuando se construye una catedral, mi Dios, hay sacrificios, hay sudor, hay trabajo y hasta hay dolor, Señor. Pero qué hermoso cuando se ve terminada la obra. Qué hermoso, Señor, cuando nosotros un día estemos ante tu presencia y podamos contemplar la obra que tú hiciste a través de nosotros, a través de nuestras manos, a través de nuestra voluntad y particularmente a través de nuestro corazón henchido de amor por el hermano, particularmente el que más nos ha hecho sentir dolor, mi Dios, el que más nos ha herido, el que más nos ha lastimado. Así hiciste tú, Señor. Perdónalos, Padre, porque no saben lo que hacen.
Ay, pero yo no soy Jesucristo. No eres Jesucristo, pero estás llamado a vivir como Jesucristo. Y Dios te da la fuerza para así hacerlo. Para que formemos esa unidad a imagen y semejanza de ese que es un Dios trino, tres personas, un solo Dios verdadero, un Dios uno en esa unidad, en amor, para siempre. Enséñanos, oh Dios, para que siguiendo tu ejemplo de unidad, podamos nosotros ser agentes, instrumentos, medios de unidad en este mundo tan necesitado de unidad y de amor. A ti la gloria, Padre, en Cristo Jesús, por los siglos de los siglos. Amén, Señor. Amén. Amén, hermanas y hermanos. Amén. Bendito sea el Señor. Damos gracias a Dios por tantos de ustedes que nos escriben, que nos llaman pidiendo oración. Y qué bueno, qué rico nos sentimos al poder pues apoyarlos ustedes en oración, sabiendo que cuando dos o más estamos unidos en el nombre de Cristo Jesús en oración, ahí está entre nosotros. Damos gracias a Dios por Ana de Ohio, que pide oración por el eterno descanso de su mamá, Berta Vega, y fortaleza y consuelo para ella. Y acuérdate, mija, estamos todos de paso. Aquí nadie se queda para siempre. Este es un proceso muy pequeño comparado con el que vamos a experimentar en la eternidad. Y el Señor Jesús lo ha prometido, que el que cree en Él, aunque muera, vivirá para siempre. Cuenta con nuestras oraciones. Yolanda de New York pide oración por su nieta Aliana, que Dios le bendiga y que se encamine con la fuerza y el poder del Espíritu Santo de Dios en el camino de la victoria que es Jesús el Señor. Pedimos por la familia Vargas de New York, que pide oración por la salud y el bienestar de todos, que así sea, Dios les bendiga en abundancia. Antonio de Wisconsin pide oración por el eterno descanso de su mamá, Ernestina Carballo, que el Señor la bendiga a ella con la corona de los santos que es el cielo, y a ti, mi hijo, pues te dé la certeza de que un día la vas a ver de nuevo, pero ya no con tristeza, ni con enfermedades, ni con dolores, sino que gozándose a plenitud del amor y la presencia de Dios. María de Jesús de Florida pide oración por toda la familia, ya que hace poco falleció la mamá Eulalia Cuña López. Que Dios bendiga a Eulalia con la corona de los santos que es el cielo, y a toda la familia que le dé mucha paz, sabiendo que un día estaremos juntos en la gloria de Dios. Linda de Texas pide oración por su hija Elizabeth, que el Señor bendiga a Elizabeth y la encamine en el camino de la victoria que es Jesús el Señor. También pedimos por Antonia Sierra de New York, que pide por todos sus hijos y nietos. También pide oración por el alma de su esposo Francisco Sierra, que Dios les bendiga en abundancia a él y a todos ustedes. Y también pedimos por todos aquellos que solicitan oración a través de la página de Facebook. No nos olvidamos, hermanos. Y ya bien sea a través de la radio o a través de este medio televisivo o a través de los medios que estén a nuestro alcance, siempre estamos y estaremos unidos en oración por ustedes. Y queremos recordarles que los únicos medios oficiales de las redes sociales del Padre Pedro son las siguientes. Facebook.com/PPedroNunes. Facebook.com/PPedroNunes. También tenemos a Twitter, Instagram y YouTube. Y se pueden comunicar con nosotros yendo a la siguiente dirección, @PadrePedroNunes, @PadrePedroNunes. Y por favor tengan cuidado con perfiles falsos que piden apoyo económico en mi nombre. Nunca haremos eso a través de estos medios sociales de comunicación. Estos días la iglesia está de nuevo de plácemes. ¡Qué rico! Una fiesta y otra fiesta y otra fiesta. Sí, pues la vida es una celebración. ¿Por qué? Porque si Dios con nosotros, ¿cómo no celebrar las múltiples facetas de la intervención de Dios en nuestras vidas y lo mucho que nos habla acerca de la importancia de vivir en el camino de la victoria de la vida, que al fin y al cabo es Jesús? Pues hoy la iglesia celebra la fiesta de la Santísima Trinidad. Digo hoy, en estos días, ¿verdad? En estos días. Depende de cuando ustedes estén viendo o escuchando este programa. ¿Y qué significa la Trinidad? Fíjense, aquí en la pantalla ustedes ven una flor de lis. Esa es una de los símbolos más antiguos de la Santísima Trinidad. Tres en uno, tres en uno. Y eso es precisamente lo que significa
la Santísima Trinidad, Padre, Hijo y Espíritu Santo. Tres personas divinas, un solo Dios verdadero. No hace mucho tiempo atrás un amigo me decía que un profesor, cuando él estaba en la universidad, le había dicho que Jesucristo no podía ser Dios. Le dijo, Jesucristo no puede ser Dios. ¿Y por qué no puede ser Dios? Preguntó mi amigo. Pues simplemente porque Dios no puede morir. Y Jesucristo murió en una cruz. Este pobre profesor no sabía mucho de teología, no sabía mucho de Biblia, no sabía que en Jesucristo hay dos naturalezas. La naturaleza humana, pero también está sobre todo la naturaleza divina. Es decir, la segunda persona, Santísima Trinidad, que es engendrado en el vientre de María Santísima por obra y gracia del Espíritu Santo. Y ese no muere. Dios no muere, definitivamente. Lo que muere es lo físico de la segunda persona, Santísima Trinidad, que fue encarnado en el vientre de María. Muere el cuerpo de Jesús. Muere Jesús como hombre, pero no muere Jesús como Dios. No muere el Hijo de Dios. No muere la segunda persona, Santísima Trinidad, porque Dios no puede morir. Pero es algo parecido, por ejemplo, cuando hablamos de la Santísima Trinidad, Padre, Hijo, Espíritu Santo, como tu cuerpo o el mío. Tu cuerpo no es solo cuerpo. Tú tienes un alma también. Tu cuerpo y tu espíritu. Y dice la palabra de Dios en el libro de Génesis, en el capítulo 1, versículo 26. Dios dijo, hagamos al hombre a imagen y semejanza nuestra. Hagamos al hombre a imagen y semejanza nuestra. ¿Qué quiere decir? Que también nosotros podemos vivir en esa unidad. Tenemos cuerpo, tenemos materia, y la materia se muere. La materia se destruye, ¿cierto? La materia un día llegará a su término. Pero el alma es inmortal. El alma que es unida a nosotros a tal manera que no podemos dividirla, porque si la dividimos, morimos, porque un cuerpo sin alma está muerto. Entonces, ahí somos creados imagen y semejanza de Dios, porque Dios está tan unido entre sí. El Padre con el Hijo con el Padre, y el Padre y el Hijo en el Espíritu Santo. Y a eso estamos llamados como cristianos, hermanos, a vivir en esa unidad. Y esa unidad se logra única y exclusivamente a través del amor. A través de la tercera persona, Santísima Trinidad. Jesús pudo haber predicado todo lo que predicó. Pudo haber dicho todo lo que dijo. Pudo haber hecho milagros a diestras y a siniestras. Pero si el corazón del ser humano no se rinde al amor de Dios, de nada sirve. Conozco grandes teólogos que saben mucho de Biblia, conocen mucho de teología, pero que son ateos. ¿Por qué? Porque el corazón lo tienen duro, lo tienen cerrado al amor. Al amor que cambia el corazón. Al amor que da vida a nuestra relación con Dios. Al amor que nos hace diferentes y nos llega a ser, si así lo deseamos, más y más imagen y semejanza de Dios. Para lucir más como Dios. Para vivir más como Dios. Para reflejar a Dios, a ese Jesús, a tanta gente que necesita de Dios y que muere internamente porque hay una terrible ausencia de Dios en el mundo de hoy. La vida es corta, hermanos. Y la pregunta es, ¿qué estás haciendo tú con tu vida? ¿Qué estoy haciendo yo con mi vida? ¿Cómo estoy haciendo para que el mundo conozca a Jesús? Para que el mundo conozca la maravilla de la Santísima Trinidad. Tres en uno. Solamente el amor es capaz de hacer algo semejante en nuestras vidas. Y por eso necesitamos reflexionar, meditar sobre esta fiesta trascendental que la Iglesia nos ofrece. Padre, Hijo, Espíritu Santo, qué hermoso sería si de ti se pudiera decir lo mismo. Tú y tu esposa están tan unidos que son como si fueran un solo ser.
tienen hasta las mismas mañas, la misma forma de hablar, las mismas expresiones, los mismos deseos, los mismos gustos, porque a medida que él y ella se van uniendo más y más en el amor, se van pareciendo más el uno al otro. ¿No se han fijado en eso? Es una realidad. A medida que tú y yo nos vamos haciendo más unidos a Jesús, a medida que nosotros vamos acercándonos más a la fuente de vida y salvación eterna que es Jesucristo, poquito a poco nos vamos pareciendo más a Jesús. Por eso cuando vemos a una persona que da pobre testimonio de vida cristiana, una persona que es apática, que es extremadamente seria, que siempre se está quejando, que siempre está maldiciendo, que siempre está enojado. ¿Dónde está Dios en esa persona? Aunque diga que es cristiana, ¿dónde está Dios? Porque qué difícil es reconocerlo. Porque el que tiene a Dios dentro de sí, a pesar de problemas y dificultades y situaciones adversas en la vida, que todos las tenemos y todos pasamos por ellas, hay gozo en el corazón, hermanos. Hay alegría en el corazón, hermanos. Hay amor en el corazón, hermanos. Y se nota la diferencia. Por eso a mí me gusta preguntar a las personas con quien comparto la fe. ¿Y ustedes han recibido Espíritu Santo? ¿Ustedes son verdaderos cristianos? Sí. Hermano, hermana, y se te nota, se te nota. Pregunta a tu esposo. Si se te nota, pregunta a tu esposa, si se te nota, pregunta a tus hijos, si se te nota, pregunta a tus padres, si se te nota. No solamente decir yo soy cristiano, pero es vivir en esa unidad, vivir en ese amor al cual el Señor te llama a ti, me llama a mí, nos llama a todos nosotros. Imagínense ustedes si cada matrimonio, si cada familia comenzara a vivir en esa unidad, a imitación de la Santísima Trinidad, este mundo sería diferente, totalmente diferente. Por eso el Señor Jesús, a través de San Pablo, nos invita en la carta a los Romanos a revestirnos con un vestido nuevo. Y el vestido viejo del mundo, la mundanidad, ya no nos queda. Ese vestido está demasiado apretado para nosotros. No nos luce. Pues voy a ser egoísta, pues voy a ser tacaño, pues voy a ser indiferente a las necesidades de otros, pues voy a preocuparme por mí mismo. Vivimos en un mundo tan egoísta, ¿no es cierto? Y sin embargo, el cristianismo es todo lo opuesto. ¿Qué puedo hacer por ti para ayudarte? ¿Cómo puedo gastar mi vida sirviéndote a ti en tu necesidad? ¿No fue eso lo que hizo Jesús? Entonces nosotros, como discípulos de Jesús, no podemos ser diferentes. ¿Qué gran diferencia haríamos como personas, como familias, si viviéramos esa unidad y el mundo comenzara a reconocer que somos diferentes? ¡Gloria a Dios! Y somos diferentes porque estamos llenos del amor de Dios. Y somos diferentes porque al haber sido creados en imagen y semejanza de Dios, estamos reflejando al mismo Dios. La Santísima Trinidad, tres divinas personas, un solo Dios verdadero. Con nuestras familias, nuestros hijos, nuestros cónyuges, nuestros hermanos. Y aún sí, y por qué no, con las personas que más daño nos han hecho. Que nosotros optemos, hermanas y hermanos, por un cambio de vida. A eso el Señor nos llama en este acontecimiento tan supremamente especial, la celebración de la Santísima Trinidad. Un cambio de vida. A buscar la unidad. A vivir una vida donde fluya más el amor de nosotros a otras personas. Fluya más nuestro deseo de servirles. Y en vez de quejarnos tanto, de rechazarlos, de envidiarlos, de decir chismes a diestra y a siniestra de ellos, de reconocer que lo que hagamos por el más pequeño lo hacemos por el mismo Señor. El mundo cambiará entonces, hermanos. Y no solamente celebraremos la fiesta de la Santísima Trinidad, la unidad entre el Padre, el Hijo y el Espíritu Santo, pero nos uniremos a esa fiesta de corazón, porque también en nuestras vidas hemos encontrado esa unidad en el amor que Dios nos ha brindado al habernos creado a imagen y semejanza de Él. Que así sea. 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
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Hermanas y hermanos, que Dios les bendiga en abundancia, que el Señor siempre les dé la fuerza y el poder para imitar de verdad a ese que nos ha creado imagen y semejanza de él, que es el mismo Dios. 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Vamos a pequeñísima pausa, pero regresamos en cuestión de momentos. Así que, hermanas y hermanos, por favor, no se vayan. Quédense con nosotros.

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0: Y qué bueno, hermanos y hermanos, que estamos una vez más juntos en este su programa. Conozca primero su fe católica, soy el padre Pedro Núñez. Tenemos un correo electrónico con una pregunta. Adelante, por favor.
1: Padre Pedro, quería felicitarlo, pues su programa tiene muchas enseñanzas. Quiero pedirle un consejo. Ahora no estoy estudiando, pero pronto entraré. Siento que debería servirle a Dios en algo, aunque nunca he ayudado a un pobre o he dado limosna. ¿Qué me aconseja que haga? Dios lo bendiga. Camila, de 16 años, desde Colombia.
0: Camila, muchísimas gracias y felicidades, porque te das cuenta, hermanita, que ya es hora que comiences algo por otras personas, ¿no? 16 años y tienes grandes oportunidades de hacer muchísimas cosas. Cuando nosotros usamos la gracia que Dios nos da para acercarnos a Dios, y acuérdense que nosotros no podemos acercar a Dios sin que tengamos esa gracia para desear acercarnos a Él y acercarnos a Él, porque solamente Él nos puede dar esa fuerza, ese poder para buscarlo a Él por encima de todas las cosas. Pero a medida que nos acercamos a Dios, a medida que vamos a tener una relación más íntima con el Señor Jesús, entonces como que brota del corazón el deseo de servirle a Él. Y una de las formas maravillosas de servir a Jesús es sirviendo a nuestros hermanos. El Señor Jesús lo dice en el Evangelio según San Mateo, capítulo 25, desde el versículo 34 al 45, en que el Señor habla del juicio final y habla de aquellos que sirvieron a sus hermanos. Y el Señor Jesús dice: lo que hicieron por el más pequeño o dejaron de hacerlo, lo hicieron por mí. Y el Señor Jesús al final dirá: aquellos que sí sirvieron, aquellos que sí se preocuparon por sus hermanos, pues irán al cielo, y los otros pues irán al infierno, desafortunadamente. Entonces, el estar consciente, Camila, de que todos nosotros estamos aquí en este mundo no solamente para nuestro propio bien, pero también para el bien de los demás. Qué hermoso sería. Somos tantos cristianos en el mundo, si cada uno de nosotros pusiera nuestro granito de arena para hacer de este mundo uno mejor. Y a veces no tenemos que hacer cosas extraordinariamente grandes, ¿verdad? Solamente con una sonrisa, un Dios te bendiga, un permíteme orar por ti, o tal vez darle al
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0: Y qué bueno, hermanos y hermanos, que estamos una vez más juntos en este su programa. Conozca primero su fe católica, soy el padre Pedro Núñez. Tenemos un correo electrónico con una pregunta. Adelante, por favor.
1: Padre Pedro, quería felicitarlo, pues su programa tiene muchas enseñanzas. Quiero pedirle un consejo. Ahora no estoy estudiando, pero pronto entraré. Siento que debería servirle a Dios en algo, aunque nunca he ayudado a un pobre o he dado limosna. ¿Qué me aconseja que haga? Dios lo bendiga. Camila, de 16 años, desde Colombia.
0: Camila, muchísimas gracias y felicidades, porque te das cuenta, hermanita, que ya es hora que comiences algo por otras personas, ¿no? 16 años y tienes grandes oportunidades de hacer muchísimas cosas. Cuando nosotros usamos la gracia que Dios nos da para acercarnos a Dios, y acuérdense que nosotros no podemos acercar a Dios sin que tengamos esa gracia para desear acercarnos a Él y acercarnos a Él, porque solamente Él nos puede dar esa fuerza, ese poder para buscarlo a Él por encima de todas las cosas. Pero a medida que nos acercamos a Dios, a medida que vamos a tener una relación más íntima con el Señor Jesús, entonces como que brota del corazón el deseo de servirle a Él. Y una de las formas maravillosas de servir a Jesús es sirviendo a nuestros hermanos. El Señor Jesús lo dice en el Evangelio según San Mateo, capítulo 25, desde el versículo 34 al 45, en que el Señor habla del juicio final y habla de aquellos que sirvieron a sus hermanos. Y el Señor Jesús dice: lo que hicieron por el más pequeño o dejaron de hacerlo, lo hicieron por mí. Y el Señor Jesús al final dirá: aquellos que sí sirvieron, aquellos que sí se preocuparon por sus hermanos, pues irán al cielo, y los otros pues irán al infierno, desafortunadamente. Entonces, el estar consciente, Camila, de que todos nosotros estamos aquí en este mundo no solamente para nuestro propio bien, pero también para el bien de los demás. Qué hermoso sería. Somos tantos cristianos en el mundo, si cada uno de nosotros pusiera nuestro granito de arena para hacer de este mundo uno mejor. Y a veces no tenemos que hacer cosas extraordinariamente grandes, ¿verdad? Solamente con una sonrisa, un Dios te bendiga.

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2: Poco que tú tienes. Al fin y al cabo, cuando hacemos, se deben de seguir extraordinarios de la Eucaristía, se van al infierno. Ellos son los que están faltándole terriblemente el respeto a la jerarquía de la Iglesia. Y ellos son los que tienen que tener mucho cuidado.
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4: Queridos hermanos y hermanas, la catequesis de hoy nos ilustra acerca de cómo la reforma de la Sagrada Liturgia, manifestada en la Constitución Conciliar, Sacrosanctum Concilium, mientras custodia la sana tradición de la liturgia, al mismo tiempo supone un desarrollo. Por eso, con el fin de hacer crecer más la vida cristiana entre los fieles, favorecer la comunión de todos los creyentes en Cristo y fortalecer todo aquello que ayude a traer a todos al seno de la Iglesia, la Asamblea Conciliar reconoció la necesidad de una adaptación a las exigencias actuales, renovando, por ende, las formas rituales de la Sagrada Liturgia. Esa necesidad la podemos constatar a lo largo del caminar de la Iglesia. Pues bien, el culto se ha encarnado en las formas culturales de cada época y ha sido capaz de influir en ellas e incluso de transformarlas. La liturgia ha sido así durante siglos, un motor de evangelización. Saludo cordialmente a los peregrinos de lengua española, que la liturgia que nos ayuda a la glorificación del Señor y a nuestra propia santificación sea siempre valorada y respetada por todos, sobre todo en la celebración de los sagrados misterios. Que Dios los bendiga. Muchas gracias.
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2: Alabado, exaltado, glorificado sea el nombre de Cristo Jesús, hermanas y hermanos. Bienvenidos a este segmento de su programa. Conozca primero su fe católica. Soy el padre Pedro Núñez. Tenemos una llamada de Antonio de Corona, California. Antonio, ¿cómo estás, mijo?
5: Muy bien, padre, muy bien. Gracias, gracias.
2: Bendito sea Dios. Un poquito de escasez de agua en el estado, ¿verdad?
5: Sí, sí, está triste la cosa por acá.
2: Sí,
5: está
2: muy mijo, triste. Sí. Vamos a orar. Pero mucho para que el Señor mande lluvias.
5: Mucho gusto oírlo, padre.
2: Igualmente, Antonio, adelante con tu pregunta, por favor.
5: Solo tengo una curiosidad acerca de la Santísima Trinidad, que yo he escuchado pues que es una sola persona, ¿verdad? Tres en una persona, ¿verdad?
2: No, son tres personas divinas, un solo Dios verdadero.
5: Perdón.
2: Hijo, Espíritu Santo.
5: Pero, ¿cómo se puede explicar? Dios, ¿verdad?
2: Te doy una analogía que, ¿verdad?, deja mucho que desear, pero desde el punto de vista humano, tal vez para mí, para yo entenderlo, es una de las mejores formas de explicarlos. ¿Cuántos dedos tiene tu mano? Tiene cinco, ¿verdad? Y cada uno es independiente el uno del otro, pero todos juntos forman, ¿qué cosa? Una sola
5: mano.
2: Pues así más o menos yo entiendo la Trinidad desde este punto analógico. Tengo cinco dedos en la mano y cada uno tiene función diferente, pero todos son parte de una misma entidad que es mi mano.
5: O sea que en otras palabras no tiene una respuesta así.
2: Es que para entender el misterio de la Santísima Trinidad tenemos que estar en el cielo. Bien sabemos, por ejemplo, lo que dice el Señor en su palabra, Evangelio según San Mateo, capítulo 3, cuando Jesús se bautiza, versículo 16, dice que los cielos se abren, Jesús, que es la segunda persona de la Santísima Trinidad, Él es verdadero hombre, pero es verdadero Dios. Se abre el cielo, baja el Espíritu Santo en forma de paloma, porque la paloma puede ver un objeto a la vez y un objeto nada más. Y así es el amor de Dios por Antonio, lo puede ver a él y como si no hubiera más nadie en este mundo entero creado por Dios. Y se oye una voz que dice, este es mi Hijo amado, escúchenle. Esa es la voz del Padre. Entonces vemos cómo en esa trilogía, Padre, Hijo, Espíritu Santo, son tres personas divinas, pero un solo Dios verdadero. Una vez Agustín trató de entender la Santísima Trinidad y él estaba caminando por la orilla de una playa, dice la historia, y había un niño que estaba haciendo un agujero en la arena. Y el San Agustín le pregunta, ¿y qué estás haciendo, niño? Dice, pues estoy haciendo un agujero para meter todo el mar aquí en este agujero. Y dice, pues eso es imposible. Y dice el niño, yo primero meto el mar dentro de este agujero que tú realmente comprendas en su totalidad la doctrina de la Santísima Trinidad. En otras palabras, entendemos muy poco, conocemos muy poco. ¿Por qué? Porque conocer a Dios, para conocer a Dios como Dios es, tenemos que morir para verlo cara a cara. Por eso dice la palabra de Dios que no podemos ver a Dios cara a cara y no morir. Tenemos que morir porque en nuestra inteligencia tan pequeñísima no podemos comprender el significado de lo que Dios realmente es. Es como si fuera una bacteria tratando de comprender lo que piensa Antonio. Algo por el estilo. Que Dios te bendiga, mijo, y gracias por ser parte de la familia de EWTN y particularmente de este programa. Bendiciones. Tenemos un correo electrónico con una pregunta. Adelante, por favor.
6: Estimado Padre Pedro, mi consulta es acerca de la Eucaristía. Me preocupa profundamente cuando se conoce de profanaciones a la Eucaristía. ¿Se retira Jesús de las hostias consagradas? ¿Qué sucede en la realidad? Muchas gracias. Elizabeth.
2: Elizabeth, muchísimas gracias. Pues otra pregunta que realmente no conocemos en realidad la respuesta exacta. Porque ¿cuánto tiempo dura el Señor Jesús en una profanación o simplemente que haya un accidente y las hostias se desparraman, en fin, ¿verdad? Solo Dios sabe. Pero sin embargo tenemos datos, reportes de que hay hostias que han caído al suelo o una hostia que alguien haya metido en el pelo para hacer algún tipo de brujería o, en fin, un trabajo medio satánico. Y en el caso de la señora que tenía esa hostia en el pelo, empezó a sangrar. O una hostia que alguien haya metido en el pelo para hacer algún tipo de brujería o, en fin, un trabajo medio satánico. Y en el caso de

0: El Papa Francisco, cuando era el arzobispo cardenal de Buenos Aires, pues también tuvo la oportunidad de ver todo un proceso de cómo una hostia que había sido tirada al piso, que fue recogida y se puso en un envase con agua y esa hostia pues empezó a sangrar. Entonces, ¿cuánto tiempo dura una hostia? Depende de Dios, lo que Dios quiera hacer para enseñarnos que realmente Él está presente en la hostia consagrada, que Jesús realmente está presente en la Santa Comunión cuando solo recibimos su sangre y su cuerpo en la Santa Eucaristía. Por eso la palabra de Dios en el Evangelio según San Juan, capítulo 6, versículos del 66 al 68, la palabra de Dios nos dice algo que a mí me llama muchísimo la atención. Dice lo siguiente, que cuando Jesús dijo que teníamos que comer su cuerpo y beber su sangre para poder tener vida en nosotros, porque Él es la vida, ¿sí? Y es el que nos da la verdadera vida, pues entonces dice que a partir de ese entonces muchos de sus discípulos, que eran cristianos, es decir, que habían aceptado la fe en Jesús, se volvieron atrás y dejaron de seguirle. Jesús preguntó a los dos entonces, ¿quieren ustedes también marcharse? Y Pedro contestó, Señor, ¿y a quién vamos a ir si tú tienes palabras de vida eterna? Pedro tampoco entendía, ¿cómo es eso de que Jesús puede estar presente en un pedacito de pan? Pero sí, el Dios que levantó a los muertos, el Dios que dio vista a los ciegos, el Dios que caminó sobre las aguas, el Dios que hizo milagros a diestra y siniestra, ¿cómo no va a ser posible de que Él en un pedazo de pan se haga presente? Dios lo puede, y porque Dios lo puede y porque Dios quiere, Dios lo hace. Bendito sea Dios. Tenemos un correo electrónico con una pregunta. Adelante, por favor.
1: Padre Pedro, ¿qué relación existe entre el maná del desierto, Jesús todavía no había venido, la multiplicación de los panes y la cena de la Pascua? Jesús estaba en la última cena y en la Santa Eucaristía, Jesús fue elevado. Bendiciones. Patricio.
0: Muchas gracias, Patricio. Vamos a ir de atrás para adelante, como los cangrejos. Jesús ascendió al cielo, pero ya después, mucho después, en la institución de la Santa Eucaristía. La Santa Eucaristía, pues, Él la instituye, entre otros pasajes que podemos encontrar en la Biblia, en el Evangelio según San Lucas, capítulo 22, versículo 19 y 20. La palabra de Dios dice que llegada la hora, Jesús se puso a la mesa con los discípulos y les dijo, yo tenía gran deseo de compartir esta Pascua con ustedes. Es lo que Jesús va a hacer, ¿sí? Él va a compartir una celebración que todos los judíos hacen una vez al año, la Pascua, que representa el paso. La Pascua significa paso, paso de la esclavitud de Egipto a la tierra prometida, a Canaán. Pero paso para nosotros es algo nuevo. El Pashé o la Pascua es algo nuevo para nosotros los cristianos. ¿Por qué? Porque lo que significa es el paso del pecado a la vida eterna, a la gloria, al cielo. Y si bien es cierto que Moisés fue quien dirigió ese paso de la muerte a la vida de Egipto a Canaán, hay otro Moisés mucho más importante que el primero, que se llama Jesucristo, que es el que nos lleva del pecado, de la muerte del pecado a la vida eterna que es el cielo. Y dice la palabra de Dios que después, versículo 19, tomó pan y dando gracias lo partió, se lo dio y dijo, esto es mi cuerpo, esto es mi cuerpo. Lo que Dios había hecho con los hebreos, y eso lo vemos, por ejemplo, en el libro del Éxodo, capítulo 16. Pueden leer todo el capítulo comenzando con el versículo 1, pero yo me voy a detener en el versículo 14, capítulo 16. Dice, pues esa noche como que cayó algo del cielo, ¿sí? Y al evaporarse el rocío, apareció sobre el suelo del desierto una cosa menuda, como granos, parecido a la escarcha. Cuando los israelitas vieron esto, se dijeron unos a otros, maná, la palabra maná significa, ¿y qué es esto? ¿Qué es esto? ¿Sí? Pues no sabían lo que era. Y Moisés le dijo,

0: Este es el pan que Yahvé les da para comer. Pero bien va a decir Jesús, el pan que comieron sus antepasados, lo comieron pero murieron. Pero el pan que yo les daré, hará en ustedes vida nueva. Y eso lo encontramos en el Evangelio según San Juan, en el capítulo 6, versículo 49. Jesús dice, yo soy el pan vivo bajado del cielo. El que coma de este pan vivirá para siempre. El pan que yo daré es mi carne y la daré para la vida del mundo. Entonces, todos estos factores están ligados. El maná en el Antiguo Testamento, después la última cena, que Jesús es el nuevo maná, el pan vivo que da la vida a quien lo come. Y está también pues la celebración de la última cena, que es la primera misa que Jesús celebra con sus más allegados discípulos. Y después de esto, pues ciertamente Jesús asciende al cielo. Tenemos una llamada de Lima, Perú, de Jenny. Jenny, ¿me escuchas?
1: Sí, padre.
0: Dios te bendice, bueno, Jenny. ¿Cómo estás, mija?
1: Muy bien, padre. Aquí en el Perú, bueno, como usted sabrá, las noticias siempre, ¿no?, del país, cómo están en la parte política, ¿no?
0: Hay que orar mucho, sí, definitivamente.
1: Y le pido, padre, bueno, mucha oración para mi país, para el Perú, y saben todos de qué país es el Perú es un país que alberga a muchas personas.
0: Sí.
1: Y es un país muy...
0: Un país muy hermoso.
1: Al Señor Jesús,
0: es un país,
1: ¿no?,
0: muy hermoso. Y por cierto, nuestro productor principal y otros dos productores son del Perú. Así que conocemos bien pues las personas del Perú y también conocemos el país. Así que así. Dios te bendiga, Jenny, y bendiga a todos los peruanos con paz y con verdadera unidad en Cristo Jesús. Adelante con tu pregunta, por favor.
1: Sí, padre. No sé si podría decir dos o tres preguntas, pero que me inquietan mucho,
0: A ver.
1: Bueno, yo soy católica, pertenezco al Obispado del Callao, soy del Callao.
0: Qué bueno.
1: Es la provincia constitucional del Perú.
0: Claro.
1: Y bueno, tengo una inquietud. Quiero saber cuál es la diferencia entre cristiano y católico.
0: Ah, te la respondo rapidito, Jenny.
1: País dividido.
0: Jenny, te respondo
1: rapidito.
0: Jenny,
1: sí, dígame, padre.
0: Escucha, te respondo rapidito. Los verdaderos cristianos son los que pertenecen a la única iglesia fundada por Jesús, que es la iglesia que es una santa católica apostólica. Desafortunadamente, los hermanos evangélicos, que son cristianos también, pero que se han apartado del tronco, que es la iglesia que Jesús funda, han optado por llamarse ellos mismos cristianos. Y nosotros hemos permitido que ellos usen el nombre de cristianos y nosotros nos hemos quedado sin eso. No, Jenny, tú eres cristiana porque tú perteneces a la iglesia que Jesús funda sobre Pedro y los demás apóstoles. Mateo capítulo 16, versículo 18, sobre esta piedra edificaré mi iglesia, una sola, porque Dios es uno solo y la verdad de Dios es uno solo. Ellos son cristianos evangélicos, pero nosotros somos cristianos católicos. ¿Sí? Y que no nos dejemos quitar ese nombre, por favor. ¿Qué otra pregunta tienes?
1: La segunda pregunta es, pertenezco al Obispado del Callao, en una oportunidad quise ser religiosa de las Hermanas Dominicas del Rosario.
0: Ah, qué bien.
1: Y bueno, sí, soy catequista de bautizo, primera comunión y confirmación. Pero le digo, padre, cuando muchas veces yo me he acercado a los santos o a la Virgen María, he hecho mis peticiones y no han sido respondidas.
0: Ajá.
1: Pero cuando yo me dirijo directamente a Jesús, y le hablo a Jesús, Jesús, me está pasando esto, inmediatamente obtengo respuesta de Jesús.
0: Claro, él es, ¿no?, el que tiene el poder. Es lo que tiene el poder. Es igual que yo digo, Jenny, por favor, ora por mí. Tú vas a orar por mí. Pero quien tiene el poder para responder en la forma que él estime conveniente es Jesucristo. Aún la Virgen María no tiene poder en absoluto. Quien tiene el poder es Jesús. Pero María es tal vez el instrumento más fiel, más puro en las manos de Dios para que a través de ella la gracia de Dios fluya hacia nosotros. Pero uh-huh. al fin y al cabo, aunque tú ores directamente a Jesús, todos los santos de la corte celestial, los santos de la tierra, los santos del purgatorio, van a estar unidos en oración porque al fin y al cabo somos parte del mismo cuerpo, que es el cuerpo místico que llamamos la iglesia, cuya cabeza es Jesucristo. Colosenses capítulo 1, versículo 18. Sí.
1: Padre, y mi otra...
0: Rapidito, Jenny. Sí.
1: Mi otra pregunta es, bueno, yo siendo católica y yo soy laica comprometida, pero padre, ¿por qué me cuesta tanto perdonar a las personas? O sea, yo perdono, pero no olvido lo que me hicieron.
0: No tienes que olvidar, Jenny. Es decir, la mente es una computadora, cada célula del cerebro, esas neuronas que son miles y cientos de miles y cientos y cientos y cientos de miles, cada una guarda una memoria diferente. Entonces, es una computadora perfecta. Lo que Dios ha creado en nosotros es algo perfecto en todo el sentido de la palabra. Pero lo importante es que tú perdones a la persona, es decir, que no le guardes rencor, que no busques cómo hacerle daño, cómo hacerle mal. Por el contrario, dice el Señor Jesús en el Evangelio según San Mateo, capítulo 5, ora por esa persona y ámala. ¿Y qué significa amarla? Cuando puedas hacer el bien, hazlo. Ojalá que esto te sirva, Jenny. Muchísimas gracias por tus preguntas. Que Dios te bendiga. Hermanas y hermanos, número telefónico para que se comuniquen con nosotros, 205-271-2924. 205-271-2924. Vamos a una pequeñísima pausa, pero regresamos en cuestión de momentos. Así que, por favor, no se vayan. Quédense con nosotros.

0: Gloria al Rey de Reyes, gloria al Señor de Señores, Jesucristo nuestro Salvador. Hermanas y hermanos, bienvenidos a este segmento de su programa. Conozca primero su fe católica, soy el Padre Pedro Núñez. Tenemos en estos momentos un correo electrónico, adelante por favor.
1: Padre, quisiera saber si está mal que mi hija, que es católica activa, vaya a las celebraciones de nuestros hermanos separados cristianos porque le gusta cómo cantan y alaban al Señor. Ella dice que se siente muy completa yendo a misa y luego yendo a alabar y cantar con los jóvenes cristianos. Gracias, Marcela.
0: Marcela, perdona que te diga, mija, pero si ella es católica, ¿qué va a hacer en una iglesia evangélica? ¿No crees tú, a no ser que ella tenga una base bien puesta sobre la doctrina de la iglesia, dada por el mismo Jesús, impulsada por el Espíritu Santo, para que conozcamos la verdad y la verdad nos haga libres, como dice el Evangelio según San Juan capítulo 5, ella se va a convertir en evangélica? Porque si no tiene una base fuerte, cualquier viento de doctrina la va a llevar al error. Y después va a estar saltando de una iglesia a otra iglesia, a otra iglesia, como pasa en muchas situaciones, desafortunadamente, y desafortunadamente, como pasa en muchas situaciones, se va a quedar sin ninguna iglesia. Si ella es tan activa, si ella ama tanto a Jesús, ¿por qué ella no habla con el sacerdote de su parroquia para comenzar, si es que no lo hay, un grupo para jóvenes? Es muy fácil decir, bueno, pues ya me voy a este lado, me voy a este otro lado, pero es mucho más difícil, ¿verdad?, decir, voy a trabajar para que Jesucristo sea glorificado en el lugar donde Él me ha plantado, que es la iglesia que Él establece sobre Pedro y los demás apóstoles. Evangelio según San Mateo, capítulo 16, versículo 18. Hay un solo camino para llegar al cielo. Y a veces jugamos con nuestra propia salvación, Marcela. Y desafortunadamente muchas veces los papás, por ser condescendientes con sus hijos, aceptan que vayan aquí, que vayan allá, y después crean una confusión que ellos mismos no entienden. El Evangelio según San Juan, capítulo 14, versículo 6, Jesús dice, yo soy la verdad, yo soy el camino, yo soy la verdad, yo soy la vida. Verdad es una sola. No podemos confiar en cualquier predicador, cualquier pastor que nos hable de Jesús. No basta que sepan la Biblia. Con respeto y con perdón, Satanás sabe la Biblia también. Se la mostró a Jesús cuando estaba en el huerto de la tentación. No, porque dice la Biblia que nada te pasará. Y Jesús dice, no tentarás al Señor tu Dios. Podemos conocer la Biblia, pero eso no quiere decir que estamos correctos en lo que enseñamos o lo que creemos. Hay una sola fe, dice la palabra de Dios, en la carta de San Pablo a los Efesios, en el capítulo 4, versículo 5. Vamos aquí un momentito a ver si lo encontramos rapidito. Porque, es decir, la iglesia no es un shopping center, por el amor de Dios. No, no lo es. Aquí dice la palabra de Dios lo siguiente. Vamos a ver. Capítulo 4, versículo 5. Un solo Señor, no hay otro. Una sola fe, una sola fe, una sola fe, no hay otra. Un solo bautismo, no hay otro. Un solo Dios y Padre de todos, que está por encima de todo, lo penetra todo y está en todo. Uno solo. Y es el Señor Jesús en el huerto de Getsemaní. Evangelio según San Juan, capítulo 17, versículo 21. Padre, que todos sean uno. Y seguimos causando división. Padre, que sean uno. Y seguimos causando división. ¿Y hasta cuándo? Por eso la gente que piensa en ser cristiano no llega a hacerlo. ¿Por qué? Porque estamos todos divididos. Y ahí se mete Satanás y destruye. ¿Qué quiere decir la palabra diablo? El que divide. Por el amor de Dios. Si tu hija quiere estar en un lugar donde se alabe al Señor, donde haya música bonita, etc., hablen con el sacerdote, no busquen el camino más fácil, porque ese usualmente no es el camino de Dios. Que Dios les bendiga. Tenemos en estos momentos una llamada telefónica de la Unión El Salvador de Leonicia. ¿Me escuchas, Leonicia?
2: Sí, le escucho.
0: ¿Cómo estás, mija? Bienvenida. Adelante, por favor.
2: Gracias.
0: Amén.
2: Sí, padre, yo lo que le pedí la vez pasada era que orara por un hijo que tenía yo. O sea que tengo 7 varones.
0: Ah, felicidades.
2: Y ellos les gusta mucho tomar.
0: Muy malo. Muy malo.
2: Sí, y ¿Quién les enseñó
0: a tomar? Leonicia, ¿quién les enseñó? Leonicia, escúchame, ¿quién les enseñó a tomar, a beber? ¿Quién les enseñó a beber? ¿Alguien les enseñó, no es cierto? ¿Quién?
2: Nadie.
0: Ah, pero ellos solitos.
2: Ellos solos.
0: No lo creo. Alguien les enseñó.
2: Sí.
0: Sí. Vamos a orar por ellos. Mire, desafortunadamente causamos dolor, pena, tribulación, heridas profundas en las vidas de otras personas, creyéndonos muy machos, muy hombres, y haciendo que otros hagan las mismas tonterías que hemos hecho nosotros y seguimos haciendo nuestra vida. Si vamos a ser cristianos, si vamos a seguir a Cristo por el amor de Dios, hagamos el bien y dejemos las cosas del maligno, las cosas de Satanás a un lado, porque nada de eso nos hace feliz, nada de eso. Solo Dios te puede hacer feliz. Solo Dios puede levantarte de tu miseria. Solo Dios puede darte vida nueva. Solo en Cristo Jesús tenemos la posibilidad de alcanzar el cielo. Solo en Él. La bebida no salva. La droga no salva. El dinero sin Dios no salva. Solo Jesús salva. Pongámonos los pantalones y las faldas bien puestas como hombres y mujeres y hagamos la voluntad de Dios. Padre Todopoderoso, bendice a Leonicia, bendice a sus hijos, Señor. Y particularmente te pedimos para aquellos que están más entregados a la bebida, al vicio, al alcohol, libéralos, Señor, y por la sangre de Jesús, darles vida nueva, mi Dios. Amén. Cuenta con estas oraciones, mija. Tenemos un correo electrónico con una pregunta. Adelante, por favor.
3: Padre Pedro, ¿qué debemos hacer cuando tu esposa no quiere seguirte en los servicios de la iglesia? Gracias. Soy Francisco de Jalisco, México.
0: Francisco, Dios te bendice. Tú sigues, Francisco. Tú sigues. Tú sigues poniendo a Jesús como prioridad en tu vida. Tú no vas a salvar a tu esposa. Jesucristo la va a salvar. Pero tú necesitas de Jesús para salvarte tú. Porque si no tienes a Jesús, no te puedes salvar. Tan sencillo como eso. Hay un solo camino para llegar al cielo y su nombre es Jesús. No hay otro. La palabra de Jesús significa Dios salva. Entonces tú sigues. Si ella quiere ir contigo o no quiere ir contigo, tú sigues, hermano. No te rindas. No te des por vencido. Ahora sí, ora por ella. Ora por ella, por favor. Para que Jesús le dé a ella el medio necesario para que ella comience a tomar en serio su relación con Dios. Porque no se están poniendo más jóvenes, seguro. Se están poniendo más viejitos, ¿sí? Y tu esposa un día, igual que tú, igual que yo, igual que todos, pues vamos a tener que dar cuenta ante el justo juez en el juicio final. ¿Y qué le vamos a decir a Dios? Ay, Señor, perdona, pero mira, no tenía deseos, no tenía ganas. Pues muy tarde ya nada se puede hacer. Porque si tú le cierras el corazón a Jesús, si tu esposa le cierra el corazón a Jesús y haces en vez de lo que Dios quiere para ti, que es lo mejor, al fin y al cabo, porque Él sabe que es lo mejor, y lo mejor es tener una buena y estrecha relación con Él, pues nos vamos a la miseria, nos vamos al barranco. Y después, Dios que respeta nuestra libertad infinitamente, pues nos va a decir, ¿y qué puedo hacer? Hay cosas que Dios no puede hacer. Y entre las cosas que Dios no puede hacer es torcerte el brazo para que tú hagas lo que Él quiera, ¿no? Nos da libertad, nos da lo que se llama libre albedrío. Pero sigue orando por ella. Y lo otro que yo te invito para que tú hagas es que estés consciente de que, pues, sería bueno que te sentaras a hablar con ella algún día. Y si es posible, invita al sacerdote de tu parroquia para que vaya contigo. No para acusarla de nada ni ponerla contra la pared, no, nada de eso. Simplemente para que ella, cualquier duda que tenga, cualquier queja que tenga, que la pueda airar y que ustedes en alguna forma pues puedan ayudarla. Acuérdate, mijo, hay dos caminos, dice la palabra de Dios en el Evangelio según San Mateo, capítulo 7. El camino estrecho, que es difícil de caminar por él. ¿Por qué? ¿Por qué? Porque tiene que haber disciplina. Para tener fe tiene que haber disciplina. Para caminar con Cristo tenemos que vivir la disciplina. ¿Y cuál es la disciplina? Hacer la voluntad de Dios. Es lo que Jesús llama el cargar la cruz. El otro es ancho. Haz lo que tú quieras, cuando tú quieras, como tú quieras. Pero eso no lleva al cielo, porque es el camino del mismo Satanás que nos lleva al infierno. De nuevo, sigue tú el camino de Dios, sigue tú perseverando en tu relación con el Señor. Segundo, yo te pido para que ores por ella. Tercero, para que de alguna forma establezcas un diálogo con ella y, de ser posible, con el sacerdote de tu parroquia. Y en el nombre del Señor Jesús, los cambios ocurren, y por qué no pensar que va a ocurrir en tu esposa también. Cuenta con estas oraciones. Tenemos un correo electrónico, una pregunta. Adelante, por favor.
1: Buenas, Padre Pedro. Le escribo desde Nicaragua. Quisiera saber a qué se refiere la Escritura cuando dice: deja que los muertos entierren a sus muertos. Gracias, Padre. Espero su respuesta. Bendiciones. Eli González.
0: Eli, muchísimas gracias. Que Dios te bendiga. En otras palabras, con una sola palabra, excusas. No excusas. Ya basta de excusas. No, porque tengo que ir a enterrar a mi papá que se va a morir dentro de 30 años. Excusas. No, porque tengo que ir a mirar el ganado de mi familia que no sé lo que está pasando y bueno, pues tal vez en 40 años te sigo, Señor. Excusa. No, Señor, porque realmente, pues, mejor que yo espere un rato, porque yo estoy comenzando mi vida y tengo que divertirme y tengo que pasarla bien. Excusas. ¿Cuál es la excusa que le damos al Señor? ¿Por qué no somos cristianos así como que de hueso colorado? ¿Sí? ¿Por qué no somos cristianos de pelo en pecho, de verdad? Todos son excusas. Evangelio según San Lucas, capítulo 9, versículo 59-62. Dice la palabra de Dios que Jesús le dice a alguien: sígueme. Y él contestó: Señor, deja que vaya primero a enterrar a mi padre. Aquí no dice nada que el padre está enfermo, se está muriendo. Pero él da una excusa: deja primero enterrar a mi padre. Jesús le dijo: sígueme, deja que los muertos entierren a sus muertos. Lo que está diciendo es: deja de dar excusa y ven conmigo. Tal vez el Señor te esté diciendo hoy a ti: deja de dar excusa, ya. Es mucho más fácil, más cómodo dar excusa, ¿verdad que sí? Pero esa no es la voluntad de Dios. El Señor quiere que lo pongamos como prioridad en nuestra vida, como lo más importante en nuestra vida, y que dejemos de dar tantas excusas. Ve tú entonces anunciar el reino de Dios. Más claro que el agua no hay, y más claro que estas palabras, ni el agua misma, porque es muy, muy, muy claro. 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Queremos también, por favor, que ustedes, cuando tengan oportunidad, nos escriban con sus preguntas, comentarios, dudas, etc. La dirección es padrepedro@ewtn.com. padrepedro@ewtn.com. 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Que el Señor vaya detrás de ustedes para que les proteja, delante de ustedes para que les guíe, y sobre ustedes para que les bendiga hoy siempre, en el nombre del Padre, del Hijo y del Espíritu Santo. Amén. Hermanas y hermanos, vayan con Dios. Dios siempre irá con ustedes. Que pasen un día muy feliz y hasta

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1: El 11 de junio será un día importante para los católicos de Estados Unidos. Los obispos consagrarán el país al Sagrado Corazón de Jesús por un motivo especial, los 250 años de su independencia, que se cumplirán el 4 de julio, día de su fiesta nacional. Lo harán en Orlando, Florida, en la Asamblea Plenaria, que se desarrollará del 10 al 12 de junio y que viene con dos novedades importantes. Por un lado, Paul Cockley hará su primer discurso oficial como nuevo presidente de la Conferencia Episcopal. Fue elegido el 11 de noviembre de 2025. También será una oportunidad para que el nuevo nuncio, Gabriel Giordano Caccia, se dirija por primera vez a los obispos tras su nombramiento en marzo. Todo ello con el foco puesto en este aniversario, para el cual ya han salido a la luz algunos detalles. Será una misa ese jueves 11 de junio y antes los obispos escucharán reflexiones sobre el Sagrado Corazón y se seguirán directo en las parroquias. Esta transmisión en vivo busca motivar a las parroquias y a los feligreses a participar en la conmemoración del 250 aniversario de Estados Unidos, contribuyendo con 250 horas de adoración y o 250 obras de misericordia. Con esto lo que se busca es que los fieles católicos de Estados Unidos puedan participar en probablemente una de las fechas más importantes para ellos de este 2026.
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2: Son las 7 y 43 minutos.
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4: 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Pues muchas gracias, que sigan disfrutando este día y que Dios los bendiga.
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2: Laudes. Martes de la novena semana del tiempo ordinario. Señor, abre mis labios.
3: Y mi boca proclamará tu alabanza.
2: Salmo 66. Que todos los pueblos alaben al Señor.
4: Venid, adoremos al Señor, Dios soberano.
2: El Señor tenga piedad y nos bendiga. Ilumine su rostro sobre nosotros. Conozca la tierra tus caminos. Todos los pueblos tu salvación.
4: Venid, adoremos al Señor, Dios soberano.
2: Oh Dios, que te alaben los pueblos, que todos los pueblos te alaben.
4: Venid, adoremos al Señor, Dios soberano.
2: Que canten de alegría las naciones, porque riges el mundo con justicia, riges los pueblos con rectitud y gobiernas las naciones de la tierra.
4: Venid, adoremos al Señor, Dios soberano.
2: Oh Dios, que te alaben los pueblos, que todos los pueblos te alaben.
4: Venid, adoremos al Señor, Dios soberano.
2: La tierra ha dado su fruto. Nos bendice el Señor nuestro Dios. Que Dios nos bendiga, que le teman hasta los confines del orbe.
4: Venid, adoremos al Señor, Dios soberano.
2: Gloria al Padre, y al Hijo, y al Espíritu Santo.
3: Como era en el principio, ahora y siempre, por los siglos de los siglos. Amén.
4: Venid, adoremos al Señor, Dios soberano.
5: Himno. Al filo de los gallos viene la aurora, los temores se alejan como las sombras. Dios Padre nuestro, en tu nombre dormimos y amanecemos.
6: Como luz nos visitas, Rey de los hombres, como amor que vigila, siempre de noche, cuando el que duerme bajo el signo del sueño, prueba la muerte.
5: Del sueño del pecado nos resucitas, y es señal de tu gracia la luz amiga. Dios que nos velas, tú nos sacas por gracia de las tinieblas.
6: Gloria al Padre y al Hijo, gloria al Espíritu, al que es paz, luz y vida, al uno y trino, gloria a su nombre, y al misterio divino que nos lo esconde. Amén.
3: Salmodia. El hombre de manos inocentes y puro corazón subirá al monte del Señor.
2: Salmo 23. Del Señor es la tierra, y cuánto la llena, el orbe y todos sus habitantes. Él la fundó sobre los mares, Él la afianzó sobre los ríos.
3: ¿Quién puede subir al monte del Señor? ¿Quién puede estar en el recinto sacro?
2: El hombre de manos inocentes y puro corazón, que no confía en los ídolos, ni jura contra el prójimo en falso, ese recibirá la bendición del Señor. Le hará justicia el Dios de salvación.
3: Este es el grupo que busca al Señor, que viene a tu presencia, Dios de Jacob.
2: Portones, alzad los dinteles, levantaos puertas antiguas, va a entrar el Rey de la Gloria.
3: ¿Quién es ese Rey de la Gloria? El Señor, héroe valeroso, el Señor, héroe de la guerra.
2: Portones, alzad los dinteles, levantaos puertas antiguas, va a entrar el Rey de la Gloria.
3: ¿Quién es ese Rey de la Gloria? El Señor, Dios de los ejércitos, Él es el Rey de la Gloria.
2: Gloria al Padre, y al Hijo, y al Espíritu Santo.
3: Como era en el principio, ahora y siempre, por los siglos de los siglos. Amén. El hombre de manos inocentes y puro corazón subirá al monte del Señor. Ensalzad con vuestras obras al Rey de los siglos.
2: Cántico. Tobías capítulo 13, versículos 1 al 10. Bendito sea Dios que vive eternamente y cuyo reino dura por los siglos. Él azota y se compadece, hunde hasta el abismo y saca de él, y no hay quien escape de su mano.
3: Dadle gracias, israelitas, ante los gentiles, porque Él nos dispersó entre ellos. Proclamad allí su grandeza, ensalzadlo ante todos los vivientes, que Él es nuestro Dios y Señor, nuestro Padre, por todos los siglos.
2: Él nos azota por nuestros delitos, pero se compadecerá de nuevo, y os congregará de entre todas las naciones por donde estáis dispersados.
3: Si volvéis a Él de todo corazón y con toda el alma, siendo sinceros con Él, Él volverá a vosotros y no os ocultará su rostro.
2: Veréis lo que hará con vosotros. Le daréis gracias a boca llena. Bendeciréis al Señor de la justicia y ensalzaréis al Rey de los siglos.
3: Yo le doy gracias en mi cautiverio. Anuncio su grandeza y su poder a un pueblo pecador.
2: Convertíos, pecadores, obrad rectamente en su presencia. Quizá os mostrará benevolencia y tendrá compasión.
3: Ensalzaré a mi Dios, al Rey del cielo, y me alegraré de su grandeza. Anuncien todos los pueblos sus maravillas y alábenle sus elegidos en Jerusalén.
2: Gloria al Padre, y al Hijo, y al Espíritu Santo.
3: Como era en el principio, ahora y siempre, por los siglos de los siglos. Amén. Ensalzad con vuestras obras al Rey de los siglos. El Señor merece la alabanza de los buenos.
2: Salmo 32. Aclamad justos al Señor, que merece la alabanza de los buenos.
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0: El que la hace no la paga.
1: Parte 2.
0: En aquel tiempo Jesús dijo a sus discípulos: ¿qué les parece si un hombre tiene 100 ovejas y se le pierde una? ¿Acaso no abandona las 99 en los montes y se va a buscar la perdida? Y al llegar a encontrarla, les aseguro que se alegra más por ella que por las 99 que no se le perdieron. De igual modo, el Padre Celestial no quiere que se pierda ni uno solo de estos pequeños. Palabra del Señor. Pueden sentarse. El tema de reflexión de esta noche es: el que la hace no la paga. Si tú la haces, no la pagas. Dígale al lado, eso es una buena noticia. Pues como dice el dicho, el que la hace. Y por ahí anda un video de un padre muy respetable, el padre, yo lo quiero mucho, pero que dice: todo se paga en esta vida, todo, todo se termina pagando. El que la hace, la paga. Pero yo creo que el que la hace tiene chance de no pagarla. Mire la cara al de al lado, se la hizo más de una vez. Yo siempre digo en los retiros, si Dios lo castigara a usted por todo lo que ha hecho, diga al de al lado, usted estaría más enfaratado de lo que está ahora. No tendría ni un respiro de bendición. Pero la verdad es que la buena noticia es que usted la hace y diga al de al lado, y Cristo la paga. Diga al de al lado, eso no es para que abuse yo. Hoy fui para Farmatodo a comprar unas medicinas. Y entonces la señora que fue conmigo me dijo: yo se las pago, padre, con mi tarjeta. Y yo, bueno, usted se imagina si yo digo: ya un momentico, que yo vi unos adornitos en Navidad y bien bonitos, y voy a comprarme un Gatorade, también voy a comprarme una Coca-Cola de 2 litros sin gas, aunque no me la pueda tomar, unos chocolates sin azúcar, y voy a aprovechar para pedir las pastillas del mes. ¿Qué diría esa señora, este desgraciado? A mí no me quiere. Dígale, si usted va a seguir haciéndola para que Cristo pague, es que no lo quiere, dígale. Pero desgraciadamente la hemos hecho. ¿Y para dónde vamos a coger con esa pata hinchada? Dígale, usted no puede pagar ni una sola de las que ha hecho, dígale. ¿Sabe por qué? Porque cuando nosotros pecamos, ofendemos a un Dios infinito. Y solamente puede perdonarla un sacrificio infinito. Ahora la gente, los predicadores, los sacerdotes, no estamos predicando la misericordia divina. Predicamos la justicia a nuestra manera. Pero no la justicia como es de verdad. Santa Teresita del Niño Jesús decía: mientras más contemplo la justicia de Dios, más me enamoro de Él. ¿Quieren que le diga una frase de la justicia de Dios? Padre, perdónalos porque no saben lo que hacen. Diga de lado, esa es la justicia de Dios. Se traduce: Padre, no son mala gente, son imbéciles, son brutos, son débiles. ¿Es así o no es así? Diga de lado, ¿y quién eres tú para reprocharle a Dios que perdone? Estamos en unos tiempos tan terribles, hermanos, que hay gente que se atreve a decir que la misericordia es una trampa. No caigan en la trampa de la misericordia. Al que no cambia, Dios no lo perdona. ¿Qué es eso? Vamos a ser sinceros. Levanten la mano los que han tratado de cambiar y no han podido. Estamos sin salvación, chamo, según esa gente. Pues ¿cuándo vas a cambiar? ¿Cuándo vas a tener 20 puntos? Dígaselo, según parece tú, más nunca. Dígaselo al diablo. Entonces imagínate que un marido le falló a la mujer, se le escapó con la otra. y se arrepiente, pues se da cuenta que esa loca no sabe ni cocinar. Lo que quería era sacarle la plata. Y se devuelve como perro arrepentido y empieza a darle serenatas a la esposa. Abre tu ventana, mi amor. Escucha esta canción que escribí, besito. ¿Ah? Y le trae unas flores de Farmatodo, de las que le gustan a ella, rosas amarillas y chocolate sin azúcar, porque la vieja está a dieta. Y la vieja se asoma en la ventana y dice: cuando tú vuelvas a ser el joven con el que yo me casé, que era señorito y virgen, es posible que te perdone. ¿Tiene chance? Dígale al lado: ese tipo está rayado, está quebrado, está sucio, se acostó con la otra. Tiene que arrepentirse de verdad, pues si viene con la otra, por supuesto que no va a entrar. Le dice: yo quiero tenerlas a las dos, anda, bañate. Pero si él viene arrepentido, hay que aceptarlo así, roto como está, ¿sí o no? Yo siempre he hecho ese cuento de la taza perfecta de Disney, que le cabe medio litro de café y que tiene pintado en el fondo un conejito, y que cuando tú terminas de tomarte el café, el conejito te saluda. Y que a la señora se le rompió la taza y eso fue una tragedia. Pero la taza se le pegó otra vez el asa con pega loca y quedó usable. Esa puede seguir siendo la taza preferida o no puede seguir siendo la taza preferida, ¿sí o no? Diga de al lado: usted sigue siendo la taza preferida de Dios. Dígale, y está pegado con pega loca marca Calvario, dígale. Con la sangre de Cristo, denle un aplauso a la sangre de Cristo. ¿A quién ves de decirle a la gente: conviértanse, cuerda de desgraciado? Ay, el otro día me dio una lástima, porque vi en internet una misa en Perú a los 2 meses de una señora que se había muerto. Y entonces el padre les predica: nuestra hermana está ahora metida hasta la cabeza en una olla de agua caliente, hirviendo, y se quema y no puede salirse. Solo ustedes pueden aliviarla con sus oraciones. Usted no se imagina lo que es estar metido en una olla de agua hirviendo, así es el purgatorio. La tía Amelia se está sancochando. El vapor sube, se le salen los pelos de la cabeza en medio de esa sancochadera. Le arden las patas. Cuando termina de salirse del pelo, le vuelve a salir para que se le vuelva a caer. Y tiene los dedos arrugaditos así en ese bocadillo. Y no puede hacer nada si usted no la ayuda. Ay, Dios mío, yo dije, pero eso es una misa. Pobre tía Amelia, ¿sí o no? ¿Qué habrá hecho esa muérgana para que hagan esa misa así tan fea? ¿Qué le habrá hecho eso a ese padre? ¿Ah? Díganle al lado: resulta que eso no es así. Porque ¿dónde está en la Biblia que en el purgatorio hay agua caliente? Claro que hay un purgatorio. Porque dice la primera carta de San Juan: hijito, nosotros somos hijos de Dios y todavía no se nota lo que seremos. Sabemos que cuando lo veamos cara a cara, seremos semejantes a Él. Es una purificación después de la muerte, que es una purificación ardiente de amor, pero no es una paila, una olla de presión tanca. ¿Me entiende eso? ¿Sí o no? Dios es muy bueno. Y a mí que me lleven preso, si me tienen que llevar preso por decir que Dios es muy bueno y que Dios ama a los pecadores y sueña con que los pecadores le abran su corazón. Amén. Y que nos salva por amor. Y que Isaías 40 dice: consuelen, consuelen a mi pueblo. Díganle de lado: a nosotros. Díganle al corazón de Jerusalén, díganle a grito que ya terminó el tiempo de su esclavitud. Dígatelo, ya se acabó el tiempo de nuestra esclavitud. Resulta que en Israel, en la vida de Israel, nadie podía ser vendido de esclavo para siempre. Había un año que se llamaba año jubileo, en que todos los esclavos podían recuperar su libertad. Y Dios dice, díganle a Jerusalén, díganle, Jerusalén es el alma tuya, que se acabó el tiempo de su servidumbre y que se ha satisfecho sus iniquidades, porque el Señor ya ha recibido el pago y castigo doble por todos sus pecados. Dí al de lado, por ti pagó doble Jesús. ¡Ay, gloria a Dios! ¿Cómo pagó doble Jesús? Porque fue a la cruz y se ofrece en cada Eucaristía como hombre y como Dios. ¿Cómo se ofrece Jesús? Como hombre y como Dios. Pagó por nosotros como hombre, y siendo perfecto, eso no alcanzaba para pagar. Pero lo dio todo. Lo dio todo. Pero también en la cruz murió como Dios. Diga de lado, Jesús fue el que murió en la cruz, diga, para pagar. Pero lo dio todo. Lo dio todo. Pero también en la cruz murió como Dios.

Dios, diga el del lado. Y el que fue crucificado fue Dios, dígale. Entonces tus iniquidades y las mías están pagadas doblemente por Jesús, hombre perfecto y Dios eterno. Dele un aplauso a esa gracia tan grande. Y además de eso, en cada misa Jesús paga todos los pecados de la humanidad. Hoy en esta misa paga todos los pecados de la humanidad. Diga de lado, chúpate esa mandarín. Su amor, su perdón están lloviendo a raudales sobre el universo. Lo único que hace falta es que tú cierres el paraguas, amén. Dile, cierra el paraguas y zúmbate. Zúmbate en el océano de la misericordia de Dios. Cristo esta noche está pagando en esta misa y en la que viene después, porque en el mundo hay misa día y noche. A medida que el mundo va dando vuelta, las misas se van sucediendo unas a otras, porque Él lo profetizó. Desde el amanecer hasta el atardecer se me ofrecerá una ofrenda pura. Amén. Palabra de Dios. Eso está en Zacarías, creo, en Malaquías. Y entonces esa ofrenda pura, las mujeres están abortando y ya Jesús lo está pagando. El narcotraficante está traficando y ya Jesús lo está pagando. Solo hace falta que te vuelvas a Él. Por eso Él dice, vuélvanse, conviértanse, ya llegó el reino de Dios. Y el reino de Dios es esta libertad, no la esclavitud del pecado. Y cuando tú vuelves, tú cambias. Yo recuerdo una vez que descubrí un indigente amigo mío, en la gloria de Dios, ofrezco esta misa por él. Él no era indigente por droga ni por ladrón, le dio una depresión. Su mujer se murió, el papá se murió, perdió el negocio, terminó en la calle, un hombre joven. Un día se fue para un basurero a sacar comida y se hirió y la infección lo mató. Pero antes yo era amigo de él. Y un día hablé con los seminaristas que me ayudaban para que lo bañaran. Y como era gordito, le dejé ropa mía, pero no de cura. Y cuando usted lo hubiera visto vestido, bañadito, una belleza de hombre. Y el hombre me dice, padre, no me vuelva a hacer esto más nunca. ¿Por qué? Pues ahora no aguanto, está sucio. Y encima no me dan limosna. Antes le dan limosna cuando lo veían sucio, daba lástima. Y él estaba acostumbrado a la dentina. Dígale al lado, el que se baña no vuelve a agarrar, no quiere volver a agarrar violín, dígase al lado. En Venezuela llamamos violín al mal olor del sudor. El que se baña, que huele a camay, no quiere volver a oler a violín. Es así, ¿no? El que huele a denú, a palmolive, adobe, después no quiere volver a oler a violín. Así, así. Ay, qué asco. Cuando usted recibe el perdón de Cristo, que lo deja como dice Romanos 8:1, ya no hay condenación para el que está en Cristo Jesús, ya usted no quiere volver a la porqueriza. Y si vuelve, diga de lado, vuélvase a bañar. Amén. Y llegará un día en que después de la muerte seremos semejantes a Él, ya no nos hará falta estar levantándonos. La losa la rompen, la hacen, la rompen, la hacen. Cuando pasa el horno, ahí queda, ¿sí o no? Diga de lado, no serás barro para siempre, un día serás losa, dile. Porcelana fina, dígale. Y por eso, esa es la vida cristiana. Y eso es, consuélense, ustedes están perdonados. A mí me gusta mucho que como he estado con gripe, he tenido que ver televisión. Y estuve viendo un abogado que la hija le quedó preñada, una muchachita. Pero la muchachita no solamente, a usted le encanta un chisme, sino que sacó al papá de su vida. Cuando quedó preñada no quería ni ver al papá. Y lejos del papá, la niñita se hizo un aborto. Y después el papá la encontró en el hospital, que quedó todo desbaratado. Y la niña lo sigue tratando con dureza. Pero al final él la lleva para su casa. Y ella le dice, ¿quieres entrar? Y él dice, siempre me muero por entrar en tu casa.
pero hoy no tengo tiempo.

tengo cosas que hacer. Y la niña empieza a llorar y le dice en el pecho de él: papá, perdóname por haberte decepcionado. Lo decepcionó porque se preñó, lo decepcionó porque abortó. Y él la abrazó y ¿sabe qué le dijo? Tú no eres capaz de decepcionarme a mí. Tú eres mi hija. ¿Qué les parece? Un sinvergüenza, un hombre sin moral. ¿Cómo le va a probar a su hija que quede embarazada, soltera y encima aborte un muchachito? No debería decirle: el que la hace la paga, mija. Ya tú verás cómo en el camino de la vida vas a sufrir por lo que me hiciste a mí y a ese muchachito. Tú eres una piazo de egoísta. Hubiera quedado bella la escena así. Dígale al lado: Dios no es así. Dios es tu papá de verdad, no es un cuento. Dígale al lado: tú no tienes decepcionado a Dios. Por eso es hora de que tú vayas donde Él, vuelvas a Él, ores, te deleites en Él, porque Él se deleita en ti. Dile al de lado: Dios quiere algo profundo contigo. Amarte y que te dejes amar por Él, porque Él comprende todos tus errores. Y esa muchacha, después de esa palabra del papá, ¿va a ser mejor hija o peor hija? Lo que pasa es que el que no lo vive no lo entiende. El que no ha sido pecador como yo, y como yo ha tenido que depender solamente de la misericordia de Dios, no puede entender que cuando uno es amado de esa manera, ya uno lo rata se le va pasando. Amén. Lo rata se le va quitando, ¿sí o no? A punta de amor de ese Dios que me fascina. Que mi mente no logra entenderlo, pero mi corazón sí. Ante el cual tengo que olvidarme de toda la filosofía que yo estudié. Yo estudié 3 años de filosofía en la universidad y estudié y di clase 28 años de filosofía en la universidad. Me tengo que olvidar de todo eso. Y solamente recibir, sentir el amor del Padre perfecto, del Padre soñado, del Padre que no se muere como se me murió el mío, y del Padre que me puede ver tal como soy de pecador, y que puede ver todos mis errores y nunca va a decir que estoy decepcionado de ti, sino que te va a abrazar y te va a decir: papá, mamá, yo te conozco, bebé, yo te conozco, yo vi tu intento, pero yo me lo esperaba. No te felicito. Sabes que estuvo mal, pero tú eres más importante que eso. Tú no eres solamente eso. Por eso decía San Benito José Labre, que es un santo que era mendigo, loco por Cristo, y lo confundían con los perros en la iglesia. Se murió adorando el Santísimo, creían que estaba dormido, arrodillado, y a los días que no se movía, que está muerto. San Benito José Labre, conservamos una sola frase suya. Repítala conmigo: si la gente supiera cuánto la ama Dios, ya no lo ofenderían más. ¿Por qué? Porque donde no hay amor, siembras amor y ¿qué cosecha? Y en nosotros no hay amor. Nosotros hemos sido objeto de rechazo, de juicio, de crítica. Nos han medido, nos han cortado y nos han partido. Esta mañana alguien por ahí hizo un comentario muy fuerte contra mí y yo lo supe. Y esta mañana vi a mi obispo y decía: se lo digo, no se lo digo, se lo digo, no se lo digo. Pero cuando hay algo que no es muy bueno de uno, es bueno decírselo para que él lo escuche. Y fui y le dije: Monseñor, esto y esto y esto. Y se echó a reír y me dice: siempre hay alguien diciendo tonterías. Yo, no es para que usted lo sepa, me dice, no tiene ni que saberlo. Yo te conozco y creo en ti. Ya, se acabó el asunto. Entonces usted tiene que
acudir a su padre. Dígale, no le pregunte ni a los demás. Diga conmigo: ¿me podrán rechazar mis padres? ¿Me podrá abandonar mi pareja? ¿Mis hijos podrán despreciarme? ¿Mis amigos me podrán sacar el cuerpo? ¿En la iglesia pueden despreciarme? Pero tú, Sagrado Corazón de Jesús, nunca dejarás de estar de mi parte. Qué bello eso, ¿sí o no? Un amor que siempre está a tu lado y que no te exige nunca nada. Ese es el amor de mi Dios. Ese es el amor de mi Dios. Un tiempo en que a mí me dio neumonía. Otro tiempo en que me dio dengue hemorrágico dos veces. Dígale al lado. Y una vez le dio fariseitis. Y yo predicaba contra esta canción. Ya me curé. Ahora soy cristiano otra vez. Un amor que va de puerta en puerta, que bajo sonrisas siempre espera. Un amor que siempre está esperando, sin importar por qué ni hasta cuándo. Un amor que sufre cuando sufre. Un amor que gime cuando gimes. Ese es el amor de mi Dios.

0: ¿Hasta quién ni hasta cuándo? Un amor que sufre en el silencio, un amor tan suave como el viento. Ese es el amor de mi Dios. Así es. San Francisco de Asís fue el hombre más perfecto y él lo ha de creer. Es el mejor escritor franciscano. Yo leí hace siglos Sabiduría de un pobre. Y lo que más me impactó es que hacia sus 40 años, Francisco murió de 46, él miró una estrella sola en el cielo. Todo el cielo negro era luna nueva y solamente esa estrella. Y a Francisco le brotaban las lágrimas. Y Fray León le dijo, ¿qué te pasa, padre? Dijo, es que ese cielo es mi vida. Lo único que brilla en mi vida es la misericordia de Dios. Lo único que yo tengo mío es la misericordia de Dios. Mi único tesoro es la misericordia de Dios. Si tú siempre te miras y te das cuenta de que toda tu vida eres frágil, pobre, quebradizo, levanta los ojos. Siempre vas a tener la misericordia de Dios. Y San Juan Bosco, cuya es esta casa, era un genio caminando sobre la cuerda floja. Donde iba, amarraba una cuerda de un lado al otro y se montaba a caminar en la cuerda, y todos los niños se juntaban a verlo y así se los capturaba para el catecismo. Y un día le dijeron los niños a San Juan Bosco, enséñanos a caminar en la cuerda floja. Y le dijo, hay un solo secreto: nunca mires hacia abajo, mira siempre enfrente, a donde quieres llegar, y no te vas a caer, porque esa misma mirada te va a dar equilibrio. La vida de santidad es eso. Dígale al lado, no te mires tú, ni mires para abajo al abismo, dígale. Mira a Cristo delante de ti, con los pies clavados para esperarte, con los brazos abiertos para recibirte.
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el reino de Dios. En aquella misma hora Jesús se llenó de la alegría del Espíritu Santo y gritó: Yo te alabo, Padre, Señor del cielo y de la tierra, porque has escondido estas cosas a los sabios y entendidos y las has revelado a la gente sencilla. Gracias, Padre, porque así te pareció mejor. Todo me lo ha dado mi Padre y nadie conoce al Hijo sino el Padre, ni quién es el Padre sino el Hijo y aquel a quien el Hijo se lo revele. Se dio la vuelta hacia sus discípulos y les dijo: Felices de ustedes que en sus ojos ven lo que pueden ver, porque yo les digo que muchos profetas y reyes quisieron ver lo que ustedes ven y no lo vieron, y oír lo que están oyendo y no lo oyeron. Palabra del Señor. Pueden sentarse. El reino de Dios. El reino de Dios. Estamos en el Adviento, amén. ¿Y qué estamos esperando? El reino de Dios. Díganle al lado, ¿usted está esperando el reino de Dios? Yo estoy haciendo una novena a San Benito de Palermo y otra a la Virgen de Guadalupe que empiezo mañana. Y estoy en la de la Concepción de María. Estoy haciendo tres novenas. Y cuando hago mi novena pienso, ¿qué estoy pidiendo? Bueno, alguna cosita material, la curación de una persona que sufre. Pero, para mí qué quiero. Y estoy aprendiendo a decir, yo para mí lo que quiero es el reino de Dios. Que Dios reine. Dígale, usted lo pide en el Padre Nuestro, pero ni lo quiere, dígale. Y a mí me impresiona cuando veo los catecismos que hablan de la Trinidad, de la Iglesia, de Cristo, de los sacramentos, de los mandamientos, y deberían tener el primer capítulo el reino de Dios. Porque dígale, esa era la obsesión de Jesucristo en la tierra. Y la curación de los enfermos, la resurrección de los muertos, la expulsión de demonios, los panes multiplicados, no eran más que signos de ese reino que Jesús trajo. Dígale que tiene al lado, ¿usted se ha preguntado qué es el reino de Dios?

0: en nuestra patria, en nuestro suelo, que es de María la nación. En nuestra patria, en nuestro suelo, que es de María la nación. Qué bonito, ¿verdad? Él le dijo al padre Hoyos: yo reinaré. Diga de lado, cuando esto era España. California también era España. Los Ángeles era España. Y él dijo: yo reinaré en España. Entonces él tiene que reinar, Jesús, reinar su corazón. Nosotros estamos tristes y acongojados. Mire la cara del lado. Por el gobierno de este mundo. Este mundo lo gobiernan los hombres de la tierra, que nos dice Jesús, que todos oprimen a los más débiles. Lo gobiernan las grandes superpotencias económicas o ideológicas. Lo gobierna el diablo, el egoísmo, el narcotráfico. Hay tantas cosas que mueven la historia, la información, que nos conducen, nos llevan, nos traen. Las redes hoy gobiernan al mundo. Dígale a Dios, ¿y quién mueve esas redes? Antes un niño, una niña se criaba sin televisión, sin radio casi, nada más escuchaba a Felipe Pineda cantando en la mañana. Sombras nada más. Y veía las comiquitas nada más. Ahí empezó la cosa a echarse a perder con las comiquitas. Entonces la única influencia que recibían era la de la familia. Diga al de lado, así se crió Teresa de la Parra, Luisa Cáceres de Arismendi, Carmen Rendiles, Laura Montoya en Colombia. Ah, pero ahora, mire, para sacar una santa de las redes sociales y las novelas, eso es más difícil que matar un cochino a besito. Y antes los hombres salían de una talla de Simón Bolívar. ¿Quién dije? El doctor Vargas, José Gregorio Hernández. ¿Ah? Unos prohombres grandiosos en Venezuela, por ejemplo. George Washington. ¿Ah? Gente impresionante. El pintor Velázquez, el Greco, Cervantes. Porque lo que recibían era lo de su casa. Diga de lado, la gente salía decente. Ah, tenemos un gobierno mental universal gravísimo que se aleja de Dios y mata lo bueno del hombre, que siembra el egoísmo. Fíjense en las redes. La psicología barata: yo primero, después yo quiero ser feliz, por eso no soy responsable de lo de los demás. Yo quiero preguntarles, ¿qué matrimonio funciona así? ¿Qué hogar se mantiene así? ¿Qué madre puede pensar así? Pero el gobierno de este mundo, por eso dice la Biblia, repítalo conmigo, salgan de entre ellos. Y Cristo dice, están en el mundo, pero no son del mundo. Somos del reino de Dios. Dígale, eso es ser cristiano. Eso es ser santo. Voy a ponerles un ejemplo. En el reino de Dios se vende tabaco todavía. Yo esta mañana, ayer fui para el mercado y vi las cajas de cigarro que se venden todavía. Eso es increíble, cómo somos de necios. La caja dice que da cáncer y se vende. ¿Ah? Como que no saben lo que es un cáncer. Entonces una muchacha, hace años, padre, ayúdame a conseguir trabajo. Está bien. Una muchacha bien Flander, bien cristiana, bien santa. Ahora está casada y feliz con sus hijos, ya no tiene que trabajar. Dios la bendijo. Pero en ese momento, o trabajaba o comía. Si no trabajaba, no comía. Ni ella ni su mamá. Y le conseguí trabajo en una panadería. ¿Está bien, sí o no? ¿Y sabes qué me ha dicho? ¿Qué? Padre, tengo que dejar el trabajo. ¿Por qué? Porque venden cigarros. Bueno, ¿y? Es que eso da cáncer, padre. Estoy matando gente. Para eso me manda por una licorería a vender aguardiente también. Le pregunto, ¿tiene razón o no tiene razón? ¿Sí o no? Entonces, ella dejó el trabajo, fue un salto de fe. Y no es que consiguió otro trabajo mejor al día siguiente vendiendo margarita en una floristería, no. Pasó su roncha, pero Dios le tomó en cuenta esa fidelidad. Dile de lado, por eso tú no puedes decir grosería. Por eso tú no puedes dar mensajes de odio. Por eso tú no puedes guardarle rencor a nadie. Por eso tú no puedes ver cosas inmorales en las redes. Por eso tú tienes que pagar puntual lo que debes a quien se lo debes. ¿Es así o no es así? Pues hay gente que cree que puede ser católica y no le pagan a tiempo al obrero o a la empleada de servicio. Ay, te lo doy pasado mañana. Sí, para ti es muy fácil decir te lo doy pasado mañana. Pero ella tiene para comprar como tienes tú para comprar. Por algo está trabajando, ¿sí o no? Es que ustedes y yo estamos llamados a ser gente del reino de Dios. Dígale, usted no puede ser como cualquiera. Póngale la mano en el hombro y diga, tierrúo, sal de ese cuerpo. Usted tiene que ser celestial, no tierrúo, amén. Ay, Padre, pero eso es muy difícil. Claro que es difícil, Cristo lo dijo. El reino de los cielos sufre violencia. El que quiera entrar en él tiene que ser una persona violenta. Yo tengo que ser muy violento con Roberto Sipols, conmigo, no con los demás. Dígale, usted tiene que ser violento y bravo, dígale. Por ejemplo, un hombre que la esposa no hace más que regañarlo. Y de repente le ponen una secretaria que está maravillosa. Es complaciente, cariñosa, dulce y usa minifalda. Él tiene que ser violento y llamar a la empresa y decirle, no me puede mandar otra vez a la coja. La que le falta una oreja, esa. Y es que ella es muy buena secretaria. No, esa es la que me conviene a mí. Te enteraste de un chisme. El chisme soñado. El chisme de tu sueño. Y vas a tomar café con las amigas. Porque van a ir juntas a ver precios en Traki para los regalos de Navidad. Primero, estas son unas amigas muy buenas. Ellas toman un café, van juntas a ver los precios y después cada una se la compra sin que la otra se meta. Y pasas con ellas 2 horas y 48 minutos. Y sentiste que el chisme te subía así. Y que el demonio te decía, por la verdad murió Cristo. Es para pedir oración. Es para pedir oración. Es bueno que sepa para que pidan oración. Tiene que ser violenta para quedarte como fina roja. Me pinto de colores y ciérrate boca. Amén. ¿Entiendes eso, sí o no? ¿Y qué es el Adviento? Estamos esperando el reino de Dios. Que pase eso que dice la primera lectura de hoy. Que traiga justicia a Dios, que se abran las cárceles injustas, que los pobres tengan su sueldo digno, que haya paz en el mundo. Pero al mismo tiempo todo el mundo esté lleno de amor, de fe, de esperanza. Diga de lado, no renuncie al sueño del reino de Dios. Yo me vine de mi último viaje internacional misionero y empecé a planear mejorar mi salud. Y empecé a ver si me podía operar, si podía un medicamento, un plan, qué podía hacer. Pasé meses en ese sueño, pero cada vez en la mañana que me veía en el espejo con esa enorme gordura, esos cachetes enormes, me miraba en el espejo y decía, no es posible. Pero peor era cuando me llegaba la hora de la noche y el paquete de harina pan me decía de al lado de la cocina, ¿estás satisfecho, padre? ¿No tienes hambre? Yo vi cuando tú abriste la nevera que tienes queso arepero. Ese se derrite calentico en mis entrañas. Y yo decía, no es posible que me resista. Abría el paquete de harina pan, le echaba agua, sal, prendía el fogón me hacía unas 4 arepitas con queso arepero. Le echaba un poquitico ahí de cebollín o de cilantro para que supiera más rico. Le echaba salecita al queso, pues era un poco desabrido. Y llegaba para frente. En vez de rezar las completas, mi última oración de la noche era: manjar de Dios, divino sustento, que haces en la plato, venga, sepa adentro. Amén. Pero llegó un momento en que empecé a hacerme violencia. Y ahora me estoy haciendo violencia. Porque me dicen: padre, mira, toma unos bocadillos de guayaba envueltos en hojita de plátano. Entonces yo escucho al Espíritu que, si quiere que yo esté en el reino de los flacos, dice: ese no es el pan de cada día, ese es el pan del diablo para ti. Ese es el pan del mundo, ese es el pan de tu carne. Vas a comerte el pan de tu carne. Perro, me da miedo porque me hago violencia. Y le digo: manjar del diablo, maldito sustento, aparte de mí, no te quiero. Pero hay que hacerse violencia, ¿me entiendes eso? ¿Sí o no? Porque diga al de lado: los aguados no van a entrar en el reino de los cielos. Diga: el aguado va para el infierno o desgasta el purgatorio, pero para el cielo no va. Uno ve, y a mí me encanta ir para Maracay, donde está el cuerpo incorrupto de la Madre María de San José. Yo me dejan sentarme allá adentro. Y digo: ¿cómo hiciste tú? Y me dice: bueno, mijo, yo estuve 10 años sin comer. Y pregúntale a las monjas viejas que me hacían la comida, ¿qué comía yo después que empecé a comer? En el desayuno, un cachito así de casabe con un pedacito así de aguacate, así, con un café negro y azúcar. De resto, agua. Al mediodía, 3 espaguetis con una cucharadita de salsa. 3 espaguetis. Y de la noche, normalmente nada. Y si le daba mucha ansiedad, un pedacito de casabe. Eso no alcanza para un pajarito. Y así mantuvo la congregación y la llevó hasta el final. Diga al de al lado: con razón no se pudrió, no tenía ni que pudrir. Y ella escribe, la Madre María San José, que cuando hizo la promesa del ayuno perpetuo para que Dios salvara el alma de su papá, que la salvó, le dijo al Señor: tengo hambre, si tú no me ayudas, yo no voy a poder. Diga al de al lado: ahí está el secreto. Si tú no me ayudas, yo no voy a poder. ¿Cómo dice? Diga al de al lado: haga la oración de la Madre María de San José. Si tú no me ayudas, si tú no me ayudas, agarre su rosario y dígalo 50 veces, ¿sí o no? Cuando tengo una tentación, ¿sí o no? Está la secretaria bonita ahí, no se la han llevado. ¿Qué tiene que hacer el hombre? Dice para su despacho: sacar el rosario. Si tú no me ayudas, yo no voy a poder. Si tú no me ayudas, yo no voy a poder. Y ahí viene el ángel de la guarda, y viene el Espíritu Santo, y viene todo el mundo a ayudarlo. Diga al de lado: no sea guau. Diga al de lado: claro que si cae, rebote. Dígale: si cae, párese, porque nos vamos a caer muchas veces. Mírele la cara al de al lado. Eso casi no aguanta 2 pedidas. Pero Dios nos pide que nos esforcemos por entrar por la puerta estrecha. Amén. ¿Y se puede o no se puede? Diga conmigo: con Dios sí se puede. Nuestro Dios es el Dios de lo imposible. Hay una canción que dice así que a mí me encanta. El ángel le dijo a María: lo que para los hombres no es posible, para Dios sí lo es. Yo acabo de estar en Isnotú. Me encanta que mi admirado padre Magdaleno, que es el padre de Isnotú, puso a José Gregorio con una escalerita para que uno se tome fotos con él. Yo me harté de tomarme fotos. Yo Isnotú este año 3 veces. Ojalá pudiera ir 10 veces más. A Guanare y a Isnotú, que ahí está mi madre y mi amigo José Gregorio. Y cuando yo subo allí y veo a José Gregorio cerquita, de mármol, pálido, blanco, bello, sereno, digo: algún día yo seré así. Yo veo la foto mía, gordo, viejo, mofletudo, mal carácter, alemán, con todos mis defectos. Pero él me dijo, mi director espiritual: tú tienes una misión, santificar la Roberto Cipolidad. Tú tienes una misión, santificar la llenidad. santificar la Nacobeidad, el Ángel de Unidad, la Emmaidad, que está bastante santa, la Andreinaidad, la Chineidad. Rubén, te toca a ti. Dígale a Dios, no desista, no se desanime. Tiene que ser como el zancudo, que hay esos zancudos a medianoche, que esos bichos se hacen ruido, ¿sí o no? Uno empieza a hacer golpes, cachetadas, y no lo logra matar. Al final el hombre fue a buscar un hielo y el zancudo se metió en el freezer y lo encerró. Le puso tape y se fue a dormir. Durmió serenito. En la mañana dice, seguro que ya se murió el desgraciado. Vamos a ver cómo quedó congelado para aplastarlo. Y cuando abrió la nevera, estaba encima una panela y dijo que no me voy a congelar, no me voy a congelar. Diga al lado, usted tiene que ser como el zancudo. Diga, si hay que levantarse 1,000,000 de veces, me levanto 1,000,000 de veces. Si hay que soñar durante años, soñaré durante años. Adviento es tiempo de sueño, tiempo de espera. Ahora por un momento cierra los ojos. Si estás manejando y estás oyendo por YouTube, no lo cierres. Pero si estás aquí en la iglesia, en tu casa, cierra los ojos. Piensa en todo lo que no es santo en ti, en tu lenguaje, en tu carácter, en tu sexualidad, en tu economía, todo lo que no es santo, lo que sabes que no le agrada a Dios en ti. E imagínate sin eso. Imagínate sin eso. Imagínate desprendido, humilde, puro, discreto, silencioso. Así eres tú. Porque tú fuiste creado y creada a imagen de Jesucristo. Tú eres deiforme. Desde tu bautismo está impresa la imagen de Cristo en ti. Vamos a restaurarla, vamos a purificarla con la gracia de Dios. Santifícame, Espíritu Santo. Sin ti no puedo, pero contigo yo puedo. Si tú no me ayudas, yo no puedo. Amén. Y a San Ignacio de Loyola, el diablo vio que el tipo se encaminó para la santidad, entonces empezó a aparecerse el diablo en una cosa de muchos ojos y muchos colores. Yo desde aquí estoy viendo los fuegos artificiales, esos electrónicos que están en la plaza. Me imagino que así era lo que había San Ignacio en el siglo XVI. Él nunca había visto una cosa tan bella. Entonces empezó a contemplar eso por horas y horas, hasta que eso le empezó a hablar y le dijo, Ignacio, ¿tú más nunca te vas a echar unos traguitos? ¿Tú más nunca vas a una mujer? ¿Tú nunca vas a explotar con tu carácter? ¡Más nunca! Era el diablo, ¿ves? Y San Ignacio lo venció, pero dijo, yo no pienso en más nunca, yo pienso por hoy. ¿Entiende eso, sí o no? Y Cristo le dijo a la Beata Conchita, diga conmigo, vivo por horas. En esta hora voy a ser santo. Dígale al lado, así se logra. Si yo pienso, yo más nunca me voy a meter un atracón de arepas con quesito, telita y diablitos underwood, la mejor forma de comer jamón y riqueza. Más nunca. Eso me va a desanimar, sí o no. ¿Y qué? Saliendo de aquí me voy a comprar un paquete de harina pan, una riqueza, dos diablitos y queso arepero. Y mantequilla Maracay. No. Por esta noche me tomo el batido de proteína. Y mañana me como el pan de cada día que Dios me mande, solamente ese. Hoy, mañana sí puedo. Ahora, yo estaba calculando hoy que para vivir otro jubileo tendré que llegar a los 91 años. Dígale, no piense en los próximos 25 años, dígale. Esto sirve hasta para el matrimonio. Mire la cara a su pareja si lo tiene al lado. Pensar en hasta la muerte lo desanima, ¿verdad? Pero por esta noche y mañana sí se puede, ¿verdad, Emma? Esta noche y mañana, pobre ángel. Bueno, gloria a Dios. Eso sirvió hasta para el matrimonio. Para la viudez. Un día y medio de viuda más sí se puede, ¿sí o no? Para la soltería, para todo lo que estemos viviendo que tal vez no nos gusta, un día y más, medio más sí se puede. Y entonces seremos miembros de la Jerusalén celestial, del reino de los cielos, y tenemos opción a la vida eterna, al gozo que no se acaba y a todo lo que Dios tiene preparado para nosotros, porque recuerde siempre, aquí en la tierra hay vislumbres del reino de Dios. Pues el reino de Dios es en la eternidad, pero aquí en la tierra se sufre, pero se goza. Amén. En el nombre del Padre, del Hijo y del Espíritu Santo. Amén.
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2: El próximo sábado 23 de mayo, el Papa se trasladará a la que se conoce como Tierra de los Fuegos o Triángulo de la Muerte. Este nombre hace referencia a años de incendios y vertidos ilegales de residuos que han marcado el territorio y la salud de sus habitantes, convirtiendo a la zona en un símbolo ambiental a nivel nacional.
3: Lamentablemente, el fenómeno de la Tierra de los Fuegos nace de la eliminación de residuos tóxicos, de residuos ilegales, que en un determinado momento envenenó el aire de estos campos y de nuestras ciudades, y aún así siguen siendo tan fértiles que antiguamente incluso producían tres cosechas al año de unos productos excelentes.
2: A tan solo unos kilómetros de Nápoles, esta ciudad ha gozado de la riqueza de campos que ha marcado durante todos estos años la vocación agrícola de sus 60.000 habitantes.
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6: Son las 9:04.

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Muy buenos días para todos, bienvenidos a esta edición de su programa de Familia Nueva con sabor a Cristo. Para mí, Mirta Hunter, una alegría poderles acompañar a esta hora de la mañanita nuevamente con ustedes aquí, dando gracias a Dios por el milagro de la vida, por permitirnos un día más empezar nuestra mañana, nuestra jornada de la mejor manera, de la mano de Dios y por supuesto construyendo juntos familias nuevas. Muy, muy buen día para todos. Saludamos también a Yurán Rodríguez, que está con nosotros aquí en vía mute. Nada que hacer, está muy, muy afectado de su garganta, así que bueno. Ah, pero aquí está, en los controles como siempre. Muy buen día para Yurán. Y bueno, en el día de hoy hemos preparado un programa muy bonito. Vamos a hablar la primera hora sobre los tres consejos para lograr un hogar tranquilo. Y hace parte de esta palabras de aliento, palabras de esperanza que el obispo de San Paul y Minneapolis, el arzobispo Bernard Heba, ha escrito en su carta pastoral. Él ha llamado a esta carta "Solo una cosa es necesaria: cómo las familias católicas pueden esforzarse por permanecer unidas en esta vida y en la venidera". Mira qué bonito. Sí, el enfoque en la familia, por supuesto, que es tan importante. Pues vamos a hablar un poquito de esta carta pastoral de este arzobispo y pues de la mano de él crecer un poquito, pensando precisamente en nuestras familias. Y en el segundo bloque, segunda y tercera hora, vamos a compartir un poco de cómo gestionar adecuadamente nuestro tiempo. Nuestro tiempo, que es ese recurso limitado que todos tenemos y que por eso mismo se necesita gestionar muy bien. Pero atención, hay que hacerlo de manera integral. Entonces, no solamente desde una perspectiva puramente humana, pensando en la productividad, en la eficacia, en la eficiencia, en el éxito material, sino por supuesto se necesita iluminar ese aspecto de nuestra vida desde la fe. Y eso vamos a hacer un poquito en nuestro segundo bloque. ¿Cómo un católico puede gestionar adecuadamente su tiempo? Entendiendo, por supuesto, que el tiempo no es solamente ese recurso, sino que para nosotros desde la fe es ese regalo que Dios nos ha dado. Es un don de Dios. Es el espacio, digamos así, del encuentro, de la salvación. El escenario donde podemos ir construyendo paso a paso nuestro camino a la santidad. Así que mira, qué tema bonito para nuestro segundo bloque también. Cómo gestionar nuestro tiempo iluminados por nuestra fe. Qué lindo. Pero bueno, antes de continuar con el programa de este martes 2 de junio, les invito, hagamos oración. Allí donde usted se encuentre, únase en un solo corazón con nosotros y digamos juntos, en el nombre del Padre, del Hijo y del Espíritu Santo. Amén. Amado Señor, queremos darte gracias en esta mañana. Tú nos llamas nuevamente a la vida. Nos llamas nuevamente a servirte con un corazón generoso. Y no podríamos hacerlo, Señor, si primero no te pedimos que llenes nuestro corazón de tu gracia, de tu bendición, de la fuerza y la luz de tu Santo Espíritu. Ven, Espíritu Santo, a llenar toda nuestra vida, todo nuestro ser. Danos ese aliento que necesitamos. Danos esa medida justa en nuestro silencio y en nuestra palabra. Danos la oportunidad de evaluar de manera clara y concreta nuestras propias intenciones, para de esa manera, Señor, tener claridad del por qué hacemos lo que hacemos. Que sea por ti, Señor, que sea para tu gloria, que sea para engrandecerte, para mostrarte a ti. Te pedimos, Señor, de una manera especial, que bendigas a quienes atravesamos momentos de dificultad, ya sea por salud, por situaciones económicas, de relación. Tú conoces cada corazón, Señor. Danos en este día
eso que necesitamos para crecer más como tú. Lo pedimos en tu nombre, Jesús, porque eres Dios y vives y reinas por los siglos de los siglos. Amén. En el nombre del Padre, del Hijo y del Espíritu Santo. Amén. Bien, vamos con buena música. Así que, nada, no sabemos. Ah, bueno, ahí está. Continuamos, seguimos aquí en Familia Nueva con sabor a Cristo. Vamos a hablar un poquito de esta carta pastoral del arzobispo de San Paul y Minneapolis. Muy interesante precisamente porque habla de la familia y da tres consejos puntuales y muy concretos de cómo lograr un hogar tranquilo. Por supuesto, ustedes saben muy bien que eso no se trata de recetas mágicas, 1, 2, 3 y todos los problemas resueltos. Ojalá fuera realmente así de sencilla la vida, pero no. La vida sigue siendo un misterio y cada uno de nosotros la vive de manera tan distinta, tan diferente. Somos tan distintos que, mira, casi que podríamos pensar en escribir una carta a cada ser humano para tratar de llegar precisamente a lo que necesitamos cada uno de nosotros. Pero pues lo que hablamos aquí en Familia Nueva se trata de poner estos temas sobre la mesa para poder compartir un poco de algunas cosas que ojalá algunos de nosotros nos ayuden. Y en ese caso, pues en esta carta pastoral, este arzobispo se inspira profundamente pues en nuestras riquezas como católicos, ¿no? Por supuesto, en la Sagrada Biblia, por supuesto, en la vida de los santos y claro, en las realidades de tantas familias que él como sacerdote y como obispo pues ha podido acompañar en ese camino hacia la santidad. Creo que de una u otra manera, muchos de nosotros, porque está sembrado así en el corazón, digo yo, por parte de Dios, tiene ese anhelo de una familia que sea verdaderamente un hogar tranquilo. No solamente una casa silenciosa, no. Mira, por ejemplo, cuando hay niños en una casa, lejos de ser silencioso el ambiente. Pero no porque haya mucho ruido quiere decir que nos podamos sentir al mismo tiempo mucha paz. Claro, los niños jugando hacen ruido, a lo mejor si están los adolescentes por allí también tienen su propio ruido. Y de una u otra manera se puede vivir en paz, porque la paz tiene que ver mucho más que sencillamente el silencio de un lugar. Ese arzobispo habla muy claramente de las presiones culturales, de la situación real de muchos de nosotros y de nuestras familias. Entonces podríamos decir cuánto ha disminuido en términos muy generales la práctica religiosa, por ejemplo, quizás por desconocimiento, quizás porque hubo allí un vacío de una generación para pasar la fe a la siguiente generación. Pero también están esta fragmentación familiar, estas familias que se van rompiendo, que se van quebrando. No necesariamente estamos hablando de divorcios o separaciones. Es mucho más triste el hecho de familias que viven bajo el mismo techo, pero sus relaciones están rotas, están quebradas, no están realmente allí. Habría que pensar, por supuesto, también de todo el reto que implica las pantallas y su uso exacerbado, diría yo, que tienen que ver más casi con una dependencia. O sea, dependemos de nuestras pantallas. Por supuesto también de todo el reto que implica las pantallas y su uso exacerbado, diría yo, que tienen que

hago, qué estoy sintiendo y por qué estoy sintiendo, por qué dije esto, por qué me duele esto, por qué me resulta tan triste esta situación. Al estar desconectados de nosotros mismos por todas las distracciones que tenemos alrededor, pues nuestras relaciones con los demás se ven muy afectados. Si yo no sé qué me pasa, si no soy consciente de mi mundo interior, de mis propias emociones, muy difícilmente puedo entender tus emociones, puedo acercarme realmente a ti, a conocerte y por lo tanto muy difícilmente puedo llegar a amarte. Qué complicado. Esta época también de tanta ansiedad, de tanta angustia, de tanta incertidumbre, esa época también de tanta depresión. Y ante todo eso, el obispo dice, es que el asunto tiene que ver con dirigirnos hacia Cristo. Cristo, que según sus palabras, dice, es fuente de la verdadera unidad y de la verdadera paz. Cristo, claro que sí. Y no se trata solamente de rezar un Ave María en la noche, de leer un poquito de la Biblia algún día, de, no sé, tener alguna devoción particular por algún santo, de ir cuando me nace a la Santa Misa, sino de entender realmente que todas estas cosas son muy positivas si son expresión de lo que hay en mi corazón como relación personal con Cristo. Tener una devoción a algún santo, por supuesto que sí, porque nos interceden por nosotros. Asistir a misa dominical, ¿cómo no hacerlo? Es más, ojalá pudiéramos asistir también a misa entre semana, o por lo menos escucharla aquí en Radio Vida en Abundancia. Recuerde que tenemos la Santa Misa a la 1:00 p.m, la transmisión de la Santa Eucaristía. Una manera muy bonita de, aunque no podamos comulgar, por lo menos participar escuchando la Santa Misa y ser alimentados por el banquete de la palabra. Ojalá diariamente. Entonces, mira, si yo descubro que realmente tengo una bonita relación con personal, con Jesucristo, pues Él me va a ir acercando mucho más al amor, a conocerme a mí mismo. Y eso me da la capacidad de abrirme también a amar a las personas que están a mi alrededor. En este sentido, el ir, el dirigirnos hacia Cristo, el acercarnos a Cristo, sigue siendo la clave número uno para mejorar como personas, como seres humanos, y por supuesto también para hacer de nuestras familias hogares tranquilos, remansos de paz. Hogar, esa palabra que me gusta tanto y que se parece mucho a hoguera. Sí, un hogar es donde se siente ese calor del amor verdadero, del acompañamiento. Es el lugar seguro donde podemos ser exactamente como somos. Eso están llamados a ser nuestras familias. Hogares donde podamos todos centrarnos en el amor de Cristo y desde allí amarnos los unos a los otros. ¿Es posible? Por supuesto que sí. Hay muchos testimonios de familias y de hogares que nos lo muestran. Es posible. Ahora, ¿que es cuestión de sentar a que esta situación baje del cielo? No. Requiere esfuerzo, requiere trabajo y requiere poner manos a la obra. Vamos a ir en ese momento a nuestro siguiente corte musical y comercial y vamos a hablar de la primera de estas grandes claves que da el obispo. Bueno, en realidad hemos estado hablando de ella ya. Dice este arzobispo, solo una cosa es necesaria, poner a Jesús en el centro. Y nos habla, por supuesto, del texto de Lucas en el capítulo 10 sobre Marta y María. Vamos a ir a nuestro corte musical y comercial y regresamos para ver qué nos dice el obispo sobre este texto tan bonito. Continuamos, seguimos aquí en esta primera hora de Familia Nueva con sabor a Cristo. Sí, es haciéndonos eco precisamente de estas palabras del arzobispo Bernard Hedba de San Paul y Minneapolis. Pues estamos recordando estas cosas que él habla en su carta pastoral sobre las familias. Y lo primero que él dice, la primera clave, por supuesto, es lo que Jesús le dice a Marta y a María, estas hermanas. Le dice, solo una cosa es necesaria.
cuando le habla

0: Marta, ¿no? Marta, Marta, te preocupas por tantas cosas. Y miren qué interesante, porque definitivamente no es que no haya que hacer cosas. No, no, no. Jesús no le dice, ay, Marta, ¿cuántas cosas estás haciendo? Fíjense lo que Jesús le dice concretamente es, te preocupas por tantas cosas. Ahí está el punto, ahí está el punto. Y entonces este arzobispo dice, bueno, tenemos que entender que también como familias solo una cosa es necesaria, una relación viva, real, profunda con la persona de Cristo. Y todo lo demás brota de ese eje central. Realmente sí, yo creo que nos parece a algunos quizás demasiado simplista a poner a Cristo en el centro y ya. Pero es que espérate, ¿qué es poner a Cristo en el centro? Es realmente permitir que Él vaya poniendo orden en tu vida personal, en tus pensamientos, en tus emociones, en las relaciones que tienes con los otros. Y ese orden, pues, va alcanzando también como bendición a las personas que están a tu alrededor. Cuando tú entiendes como papá, por ejemplo, al poner a Cristo en el centro de tu vida, que tu papel es mucho más que ser un proveedor, que tu papel es mucho más que gritar y aquí se hace lo que yo mando, sino que realmente estás llamado a ser un padre, un protector, y que, claro, como papás necesitan también, deben cuidar a sus hijos con amor sincero, con amor misericordioso, mostrando el amor de Dios Padre por nosotros. Imagínense la tarea, imagínense la tarea. Solamente cuando se pone a Jesús en el centro, se es capaz de descubrir esa naturaleza de lo que es ser papás. Y de igual, o sea, podríamos decir de lo que es ser mamás, de lo que es ser hijos. Entonces mira qué bonito, porque nos vamos, si ponemos a Cristo en el centro, nos vamos liberando en realidad de la tiranía, dice este arzobispo, de la tiranía del ajetreo sin fin y de todas las expectativas mundanas. Claro, si yo no tengo a Cristo en el centro de mi corazón, es muy fácil perderme y pensar que lo más importante es el dinero, el dinero, el dinero, o comprar, comprar, comprar, y luego tengo que tener otro trabajo para poder pagar aquello que ya compré y que ni siquiera lo uso muchas veces. ¿Qué despropósito en la vida? ¿Qué despropósito? El Papa habla de estos santos Luis y Celí Martín, que precisamente dieron testimonio de fidelidad y produjeron frutos extraordinarios, siendo su vida muy, muy difícil, porque vivieron situaciones de sufrimiento y de pérdida, pero su vida dio frutos extraordinarios. Los 5 hijos que sobrevivieron ingresaron en la vida religiosa. Y pues podríamos hablar de tantas y tantas, tantas familias que dan testimonio del amor, de que es posible, por ejemplo, dar prioridad a la oración, dar prioridad a las cosas sencillas de la vida con mucho amor, a las prácticas diarias que hacen que nuestro corazón siga en el transcurso del día conectado a Jesús y no solamente conectado a la pantalla. Ahí está el punto. La segunda clave que nos da este arzobispo tiene que ver con el camino estrecho que conduce a la vida, pero que exige vigilancia. Y entonces él dice, sí, habla con franqueza diciendo que es un desafío urgente el que tienen hoy las familias, porque este mundo está plagado de distracciones, de materialismo, de el uso excesivo de lo virtual, y por lo tanto nos va dando esa sensación de íntima soledad. Es que podemos estar rodeados de gente, pero realmente sentirnos muy solos. Y confusión moral. A lo bueno se le llama malo y a lo malo se le llama bueno. Y él dice claramente que el Papa San Juan Pablo II, hablando del futuro de la humanidad, decía siempre que el futuro de la humanidad pasa por la familia. Pasa por la familia. O sea, queremos tener una humanidad que respete, que sea fuerte, que sea íntegra, que sea honesta, pues eso tenemos que aprenderlo ¿en dónde? En nuestras familias. Y concretamente viene aquí a colación en esta carta pastoral tan bonita la parábola del sembrador. Este arzobispo destaca ese aspecto en que las espinas ahogan la semilla de la palabra de Dios. Y él dice, bueno, es que esas espinas que ahogan la semilla de la palabra pueden ser también todas estas preocupaciones que el mundo nos da, que no son preocupaciones reales, que no son necesidades reales, pero que el mundo nos inventa y que nosotros sencillamente las acogemos completamente. Y esas necesidades que no son reales, esas preocupaciones, qué tal que pase esto, qué tal que pase lo otro, qué tal que, pues es lo que va ahogando la semilla de la palabra de Dios. Qué bonito recordar lo que dice Mateo en el capítulo 7, versos 13 y 14. Jesús nos habla de la puerta estrecha que conduce a la vida. Cuando yo oigo este texto de la puerta estrecha, recuerdo siempre a un sacerdote muy cercano en Colombia, que él decía que quizás la puerta es estrecha porque necesitamos quitarnos muchas cosas para poder pasar por esa puerta. Si la puerta es estrecha, pues a lo mejor tienes que quitarte los maletines que puedas tener encima. Si tienes ropa y chaquetas, pues tienes que quitarte eso para caber en una puerta estrecha. Pensemos a nivel de nuestro corazón. ¿Cuántas cosas tendremos que quitarnos? A lo mejor el egoísmo, a lo mejor la vanidad, a lo mejor la mentira, a lo mejor la angustia, a lo mejor la pereza, para poder entrar por la puerta estrecha. Y esa puerta es accesible gracias a la gracia de Dios. O sea, sí, no hay otra manera. El reto de pasar por la puerta estrecha es un reto que nos conduce a la paz. Y este arzobispo dice, la paz no proviene de escapar de los desafíos. Miren qué frase bonita. La paz no proviene de escapar de los desafíos, sino de recorrer el camino juntos con la mirada fija en el cielo. Caminar juntos. Limitar las distracciones y elegir la tierra fértil para que realmente en nuestro corazón como tierra fértil, pues la fe pueda echar raíces y raíces profundas. Las familias que recorren ese camino juntos, dice el arzobispo, pues son estas familias en las que se vive una conexión más profunda entre sus miembros. Y eso las hace más resilientes, eso las hace realmente más fuertes para afrontar las situaciones que trae el vivir en este tiempo. Qué bonito. Y regresamos aquí en Familia Nueva con sabor a Cristo. Queremos enviar un saludito a Idania Rivas y Jorge Torres que nos están viendo, escuchando. Gracias, buen día. Saludos también para ustedes, por supuesto que sí. Y también extendemos nuestro saludo a todos aquellos que en el área, aquí en casita, en el D&B, nos escuchan a través de nuestra emisora 1540 en el AM. Muy buenos días. Extendemos el saludo hasta las tierras de Ciudad Juárez y El Paso, Texas. Muy buen día para ustedes, hermanos. Un abrazo. Allí nos escuchan, claro, a través de la 1110 en el AM, Cristo Rey Radio. Y claro, un saludito para quienes nos ven y nos escuchan a través de nuestra presencia en el mundo virtual, allí en nuestro canal en YouTube, nuestra página en Facebook y, por supuesto, aquellos que ya bajaron la aplicación al celular y nos pueden escuchar 24 horas por 7 allí en la aplicación. Bueno, este arzobispo dice primer.
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0: Es horas, nos quedan dos, por supuesto, en la mañana, felices de empezar nuestra jornada junto con ustedes y agradecidos por la oportunidad que nos dan. Vamos a hablar en este segundo bloque sobre cómo gestionamos adecuadamente, cómo gestionar adecuadamente nuestro tiempo, el tiempo que es un recurso limitado y no, o sea, se nos da el tiempo de manera limitada, por supuesto. O sea, no podemos añadir un día adicional a la semana. Una amiga mía decía que había que poner un lumar, un día entre el lunes y el martes. Bueno, es que no es posible. O poner 4 horas más al día, tener días de 28 horas. No, no es posible, sencillamente esa es una limitación a la que necesitamos acomodarnos y necesitamos tener en cuenta varios aspectos iluminados desde la fe para poder hacer una mejor gestión de nuestro tiempo. Y ese es el tema que queremos compartir con ustedes en este segundo bloque de nuestro programa de hoy. Pero bueno, antes de ello, saludemos a Jorge Rojas. Fofe, muy buen día para ti.
1: Mi querida Mirta, buenos días. Mi querido Yurán, buenos días. Mi querida Rita María, buenos días para ti y para todos los hermanos y hermanas que nos acompañan en esta emisión, en este nuevo día de Familia Nueva con Sabor a Cristo. Feliz de estar aquí con ustedes y, bueno, un día soleado, muy fresquito de temperatura, sí, pero soleado. Esperemos que mejore con el pasar de las horas la temperatura, porque esto está loquísimo ya, junio, y todavía sí, tan fresco está.
0: Tan fresco, como, imagínate.
1: Va a ser muy cortico. Escuchaba ayer diciendo, a alguien diciendo, este verano va a ser muy, muy corto, porque ya se nos fue mayo con algunos días cálidos, pero aún muy frescos, si y empezamos junio de la misma manera. Pero bueno, a disfrutar lo que se pueda.
0: Claro que sí. Gestión del tiempo. Mira qué tema tan importante realmente el de hoy. Y tenemos que pensar muy bien en lo que pensamos cuando hablamos de gestión de tiempo. A lo mejor pensamos de una manera muy, muy humana, muy materialista, si se quiere decir así. Pues sencillamente enfocamos gestión de tiempo y pensamos en la agenda, pensamos en las horas del día, pensamos en cómo ser más productivos, en la eficiencia, en la eficacia, en el éxito material. Y eso sí, claro, tiene que ver con gestión de tiempo, de muchas cosas más, pero para un católico hay un punto aquí que no se nos puede escapar, y es que el tiempo, además de ser un recurso limitado, es sobre todo un don de Dios, un regalo del cielo. Es este espacio, digámoslo así, donde estamos llamados a encontrarnos con nosotros mismos, con los otros y con Dios. El tiempo es este escenario donde vamos caminando hacia nuestra santidad. Y entonces aquí, si entendemos esto, pues hay otro aspecto adicional, muchísimo más grande que la productividad o la eficiencia. Y esta palabra que nos la dice muchas veces la Escritura, y es el revisar si estamos siendo buenos administradores y reconocer eso, que nuestro llamado es administrar. O sea, el tiempo no me pertenece, no lo puedo agarrar, no lo puedo acomodar como yo quiera y punto, o estirar cuanto yo quiera o acortar cuando yo quiera, no. O sea, el verdadero dueño del tiempo es el Creador. Es Dios Todopoderoso. A mí me corresponde el ser un buen administrador, también en relación al tiempo, que también es uno de esos talentos, de esos dones que recibimos de Dios.
1: Y también en términos no solo de administrar, lo que me parece tan importante y tan bonito, mi querida Mirta, sino que en ese tiempo hagamos el bien.
0: Claro.
1: Que en ese tiempo pensemos en los otros, que nuestras obras, nuestros actos, nuestro quehacer diario también sea un aporte de salvación para los demás. Yo creo que eso es importantísimo, porque se nos van las horas haciendo cosas, obviamente que nos traen recursos económicos, la agenda, las citas, el trabajo, todo eso, pero en medio de ese tiempo debe haber un objetivo, independiente de lo que hagamos, es hacerle el bien a los demás, agregarles valor de una u otra manera, que en ese tiempo y en nuestro quehacer diario también evangelicemos.
0: Claro.
1: Yo creo que eso es muy, muy importante en términos de sacarle provecho a este regalo de Dios, del tiempo que nos da, esta fortuna de estar vivos en este momento, de despertarnos bien, saludables, y administrarlo de esa manera, en términos de qué vamos a hacer y qué tanto bien vamos a hacer a los demás.
0: Definitivamente. Como católicos, como cristianos, como creyentes, gestionar adecuadamente el tiempo no es solamente hacer más cosas en menos minutos o en menos horas. No, tiene que ver, como tú lo dices, con hacer el bien y en última instancia con hacer lo que Dios espera de mí. O sea, en este momento presente, en el hoy, ¿qué es lo que Dios espera de mí? ¿Me estoy acercando a eso, con a esa Mirta con la que Dios sueña? Mira qué bonito el pensar así en relación al tiempo. Entonces mi éxito en la gestión de tiempo, pues no se mide en la cantidad de cosas que hice hoy. Uy, hoy hice 30 cosas, fue fabuloso el día de hoy. Bueno, espérate, teníamos que pensar en lo que dice la madre Teresa de Calcuta, ¿no? No se trata de la cantidad de cosas que haces, sino de la cantidad del amor que pones en las cosas que haces. Entonces a lo mejor hiciste 2 cosas solamente, pero las hiciste tan bien y las hiciste con el corazón entero y pusiste tanto amor en ellas que gestionaste adecuadamente tu tiempo, aunque solo hiciste 2 cosas, por ponerle números al asunto. ¿Qué es eso que Dios espera de mí? Yo creo que por ahí tendríamos que empezar a pensar en una gestión adecuada del tiempo. ¿Qué es lo que Dios espera de mí hoy? ¿Qué es lo que Dios me está pidiendo en estos días, en este tiempo? Y eso significaría, claro, porque para la oración, eso significaría vida sacramental, eso sí que significaría lectura y oración con la palabra de Dios, porque de otra manera, ¿cómo voy a saber qué es lo que Dios quiere para mí? Si no es preguntándole, si no es escuchándole, si no es dejándome guiar por Él en mi corazón, abriendo espacio en mi corazón para Él, para su palabra. Gestión del tiempo, gestión del tiempo. Ahí, bueno, no sé, ¿quieres decir algo, Fofe? Dale.
1: Sí, y qué importante, mi querida Mirta, que hagamos ese examen de conciencia en este momento. Claro. Detenernos un momento y pensar si realmente en todo ese quehacer, en esa agenda que tenemos tan apretada a diario, tenemos esa convicción, ¿no? Esa idea del bien, de qué es lo que espera Dios de mí el día de hoy. Y lo digo porque muchas veces el cotidianicidio en el que vivimos, el corre-corre, las deudas, los afanes, perdemos de vista esa posibilidad tan hermosa de hacer cosas buenas, de hacer el bien. Y muchas veces en nuestro quehacer diario hacemos todo lo contrario, ¿sí? Con nuestras actitudes, con nuestra manera de portarnos, muchas veces nuestra propia cara como que no evangeliza a nadie, sino aleja a las personas de tener una experiencia bonita con nosotros mismos. Qué bueno hacer el alto, pensarlo en este momento, por ejemplo en el día de ayer, en las actividades que hemos realizado el día de hoy, si ya hemos hecho una buena administración y le hemos dado un sentido evangelizador a ese tiempo que hemos podido ya recorrer durante estas horas.
0: Claro que sí, claro que sí. Hacer lo que Dios espera de nosotros en cada momento presente. Por ahí va el asunto. Entonces mira, que no es sencillamente poner a Dios en mi agenda y decir aquí, de 7 a 7 y 5, 5 minutos para Dios, 2 Padres Nuestros y vámonos. Ya cumplí con la cita con Dios. No, sino es entender que Dios está conmigo en cada momento del día y que cada momento del día es importante precisamente para esta tarea de acercarme y acercar a otros a Dios. Y eso no quiere decir que no lleves una agenda. Claro, qué bueno llevarla, pero no te conviertas esclavo de la agenda y no pongas a Dios ahí supeditado a estos 5 minutos contigo, Señor, y ya, listo. Sino es comprender que Dios también está llamado a ser el Señor de mi agenda y que Dios me va ayudando a cumplir esa agenda porque Él está conmigo durante las 24 horas del día. Las 24 horas del día. Es una manera distinta de pensar el asunto. Bueno, vamos a hablar de algunos aspectos claves y el primero de ellos, por supuesto, es empezar a reconocer lo que la teología nos habla sobre el Kairos y el Cronos. Mira qué bonito, porque en realidad los griegos hacían esta distinción entre el Cronos, que es el tiempo del reloj, que se puede contar. Por eso hablamos del cronómetro hablamos de cronometrar, viene precisamente de esta idea, el tiempo que se cuenta. O sea, cuando tú dices 3 horas, estás hablando del cronos. Cuando tú dices el próximo lunes a las 10 de la mañana, estás hablando del cronos, el tiempo que podemos medir. Ese es uno, el cronos. Y el otro tiempo, si se quiere así, decir así, es el kairos, el tiempo de Dios, el tiempo del Espíritu. Es el tiempo oportuno, el tiempo que no tiene que ver solamente con lo cuantitativo, cuántas horas, sino con lo cualitativo, la calidad de ese tiempo. Y entonces, en realidad no son dos cosas distintas, sino creo que el punto es reconocer la gracia de Dios, reconocer el kairos mientras ando con los pies muy bien puestos en la tierra, organizando mi cronos. A ver si desenrollamos el laberinto de palabras extrañas. Sencillamente, es reconocer que la gracia de Dios me acompaña haciendo mis momentos de gracia, momentos de bendición para mí o para los otros, mientras voy haciendo las cosas en el día de hoy, en el hora a hora, en el punto que puedo medir mi tiempo. Entonces así entendemos claramente lo que es el ahora, porque Dios actúa en el ahora, en el kairos, hoy. Entonces el futuro no existe, no ha llegado todavía. El pasado ya pasó, no lo puedes cambiar. Puedes modificar lo que sientes o lo que piensas de tu pasado, pero lo que pasó ya ocurrió. La gracia de Dios entonces solamente está disponible en el ahora, en este momento. Por eso es tan importante pensar en el presente y reconocer que es el presente, el regalo de Dios. Cuando yo hago eso, empiezo a descubrir la bendición de vivir en el ahora, en este momento de mi vida, en este punto. Entonces estoy donde estoy. No estoy en mi casa pensando en el trabajo y no estoy en el trabajo pensando a qué horas me voy a ir a mi casa, sino estoy en mi casa y estoy completamente en mi casa, con los míos. Estoy en el trabajo y estoy completamente en el trabajo, haciendo la labor que me corresponde. Allí entonces puedo empezar a vivir en el kairos, porque el presente es ese regalo de Dios, ese tiempo del Espíritu que se manifiesta en el ahora, en el hoy, ese hoy de Dios. Vamos, seguimos aquí en Familia Nueva con sabor a Cristo. Sí, hay un cronos, que es el tiempo que medimos nosotros y ya, y hay por supuesto un kairos, el tiempo del Espíritu. El punto está, la clave, en vivir nuestro cronos, nuestro tiempo cotidiano, como un kairos, permitiendo que el Espíritu venga a guiar, a orientar, a hacerse realmente Señor de nuestro tiempo. Y en ese sentido, pues, nos hace muy conscientes del hoy. A mí me gusta mucho en la Escritura cómo hay ese hoy, y es el eterno presente de Dios, ¿no? Hoy es el día de tu salvación. Hoy ha llegado la salvación a esta casa. Y ese hoy no es el 13 de abril de 1832, por decir alguna fecha. No, es este momento, es porque este momento, este presente, es precisamente el kairos, el tiempo del Espíritu.
1: Y qué bueno dejarnos acompañar en ese sentido, mi querida Mirta, por el Espíritu Santo, ¿no? En ese, para claro, entender ese kairos, ¿sí? Porque estamos viviendo siempre en el cronos, ¿sí?
0: Claro. En por eso tiempo, corremos
1: en
0: la hora, tanto.
1: Aquí en el toca hacer a contrarreloj, sí, una cantidad de cosas, y ponemos también nuestra felicidad en esas cosas que hacemos todo el tiempo, hora a hora, cada minuto, para llegar a una meta, sea un logro, que obviamente es importante, pero hay que reconocer en ese cronos que está el kairos, que está la presencia de Dios, el Espíritu Santo, uh-huh, también guiándonos. Ojalá seamos conscientes de eso. Yo esta mañana en la oración tenía una pequeña discusión con Dios frente a un par de proyectos que estoy ejecutando, y que no he visto el fruto, ¿sí? Que yo esperaría, ¿no? Que yo esperaría. Entonces, como, bueno, Dios, échame una manito, que he estado dándole duro a estos dos proyectos y nada que dan fruto. Y en ese momento que me quedé como en silencio y reflexión, yo percibía esa idea de, es a mi tiempo, sí, es a mi tiempo, ten calma, no desistas, sí. Y es cuando escuchamos a Dios en medio de nuestras quejas porque no tenemos lo que queremos o no alcanzamos las metas en términos del tiempo y del esfuerzo, en términos del cronos, que está la voz de Dios diciéndonos, es kairos, es mi presencia y estoy yo contigo, no desistas. Mientras que me tengas presente, ahí está la certeza de que se van a dar las cosas. Muchas veces no tenemos esos espacios de silencio, nos reducimos mucho al tema de ir a hacer oración el domingo nada más en la misa, que obviamente es muy importante ir a la misa el domingo, pero qué importante es reconocer ese kairos, la presencia de Dios en ese cronos que todo el tiempo nos está robando salud, que todo el tiempo nos está robando paciencia, que todo el tiempo nos está robando el tiempo de estar con nuestra pareja, con nuestros hijos. Ahí en ese cronos también tiene que estar presente Dios, el kairos, para darle sentido a nuestra vida.
0: Segunda clave, la santificación del trabajo y el deber de Estado. Este deber de Estado no se trata del Estado de gobierno, del Estado donde tú vives, por ejemplo, no, sino del estado que tú tienes, o sea, tú como padre, tú como esposa, tú como estudiante, tú como hijo, claro, hay unos deberes que tú tienes, ese es el estado al que se refiere, y qué bonito pensar en que hay muchos santos, entre ellos, por ejemplo, José María Escrivá, que insistía en que el trabajo y los deberes cotidianos, nuevamente, ese deber como padre, como hijo, como de maestro, como sobrino, en fin, esas dos cosas, el trabajo y tus deberes, son el medio principal para encontrarse con Dios. Mira qué curioso, porque usualmente cuando pensamos quiero un momento especial para encontrarme con Dios, pensamos en un retiro lejos, en una montaña donde nadie nos moleste. Y en realidad, esos retiros, claro, esos momentos son momentos de gracia, pero son la excepción de lo que hacemos. Sacamos un retiro al año, sacamos un retiro cada 6 meses. Pero en lo cotidiano, en lo de todos los días, ese es el momento especial para encontrarnos con Dios. Porque, ¿qué relación sería si me encuentro con Dios solamente una vez al año? ¿Qué relación podría tener con Dios si me encuentro con Él solamente una vez cada 6 meses? Pues muy, muy esporádico eso para una relación de amor, para una relación vital. Por eso es que cuidar el tiempo allí en lo cotidiano y con los deberes que tú necesitas hacer es una cuestión de justicia y de caridad hacia los demás. O sea, cuando tú por decir alguna cosa, esto va a sonar fuerte, aviso, cuando tú te quedas 5 horas más trabajando en tu trabajo, perdón por la repetidora, te quedas en el trabajo 5 horas más, pues en realidad tienes que decir, mira, de esas 5 horas, hay 2 horas que le robaste a tus hijos, a lo mejor 1 hora que le robaste a tu esposo o a tu esposa, y a lo mejor 2 horas que le robaste a tu descanso, te lo robaste a ti mismo. Qué complicado. Porque entonces allí no estás teniendo caridad hacia los demás y no estás teniendo tampoco caridad hacia ti mismo, porque estás robándote la posibilidad de descansar, la posibilidad de estar saludable en última instancia. ¿Qué diferente sería el asunto si pensáramos nuestro tiempo así?
1: Claro, mi querida Mirta, y es pensar en que ese tiempo, esa hora, ese minuto, ese esfuerzo de la semana también tiene que ser un esfuerzo que nos permita cuidar de nosotros mismos, claro, cuidar de nuestras relaciones. Por eso el tema de sacar un tiempito para hacer ejercicio, por ejemplo, algo de actividad física, porque eso nos ayuda un montón en términos del cuidado, lo que yo llamo la corresponsabilidad con el milagro de estar vivos, el tema de aprender algo, por ejemplo, en esas horas que tenemos en el coronos, poder meter algo de hoy quiero aprender algo nuevo, el cuidar del otro. Hoy cuando llegue a mi trabajo voy a tratar amablemente a mis compañeros, voy a dar lo mejor de mí.
0: Claro.
1: Cuando esté en casa voy a tener una actitud simpática, amable con las personas, con mi pareja, con mis hijos. Es hermoso cuando lo vemos de esa manera, cuando sí. conjugamos esas dos posibilidades del tiempo y que se dan resultados y que se nota, ¿no? Cuando un cierre de caja, como dice el padre Roberto, en la noche uno dice, hoy aproveché muy bien el tiempo en términos de lo material, pero también en términos de mi posibilidad de darle paz, alegría, de evangelizar.
0: Y en relación a eso, viene la tercera clave, en relación al tiempo, de iluminado desde la fe católica, que tiene que ver con lo que algunos religiosos tienen por como por orientación, por meta, el ora et labora, ora y trabaja. Ese que es el lema de los hermanos benedictinos, pero que en realidad está en el corazón de muchos de los religiosos y religiosas del mundo. San Benito, que fue el que hizo esa primera norma para los lugares religiosos donde se encontraban para vivir en comunidad hombres o otros para vivir en comunidad mujeres. Ora y trabaja, es decir, debe haber un equilibrio entre la acción y la contemplación. Esas dos cosas no se oponen, se complementan, se necesitan juntas, se necesitan las dos, se alimentan mutuamente, se hacen fuertes cuando están juntas. Entonces imagínate, una agenda saturada que ahoga la oración, aunque sea las cosas de Dios, pues en realidad se convierte en un activismo vacío. El Papa Francisco hablaba bellamente de esta tentación, la tentación del activismo, del hacer cosas, hacer cosas, hacer cosas. Y el de allá hizo, yo también hago. Y el de allá, el grupo de allá hicieron un bazar, hagamos un bazar. Y el otro grupo hizo un taller para niños, hagamos nosotros también el taller. Y el grupo de allá ahora en sus celebraciones ponen las flores, pongamos flores también nosotros. Oye, es como ese deseo desenfrenado de hacer, hacer, hacer, hacer, hacer. Y realmente, cuando nos encontramos así, lo que ocurre usualmente es que le quitamos el tiempo a la oración o al encuentro con los otros, incluso con los más cercanos. Entonces, atención, no se trata de tener una agenda saturada, y aquí hay que pensar mucho en las personas que están comprometidas en una parroquia, porque entonces tienen el lunes la reunión de Biblia, el martes la reunión de los servidores del altar, el miércoles la reunión del grupo de oración, el jueves el día para el estudio bíblico, el viernes la reunión con los ministros de, el sábado toca estar todo el día ahí y el domingo también. Oye, es demasiado, porque ¿cuándo estás orando? Cuando estás realmente en contemplación delante de Dios, entonces, diría San Pablo, está siendo como una campana que resuena. Sencillamente. No, hay que pensar realmente si lo que conviene es centrarme en uno o dos servicios, diría yo, máximo, y pensar en mi tiempo de oración.
1: Y mi querida Mirta, es que muchas veces caemos en la trampa de, por estar en ese activismo en nuestra comunidad o en el servicio, estamos orando y muchas veces no pasa eso. Yo me he encontrado con muchos servidores que en las actividades dicen, Jorge, yo estoy cansado, estoy cansada, estoy en todas estas reuniones y realmente no siento que esté teniendo una experiencia de Dios. Y eso tiene que ser algo que revisemos con mucho cuidado.
0: Claro,
1: porque
0: que
1: muchas
0: sí.
1: veces, por querer seguir haciendo, si yo recuerdo, no recuerdo el nombre de la santa que soñó que era una copa, que estaba llena de agua, y que la gente venía a beber de ella, venía a beber, y que ella en su afán.
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0: Laudes. Martes de la novena semana del tiempo ordinario. Señor, abre mis labios.
1: Y mi boca proclamará tu alabanza.
0: Salmo 66. Que todos los pueblos alaben al Señor.
2: Venid, adoremos al Señor, Dios soberano.
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Oración para el martes 2 de junio de 2026. San Maximiliano y Pedro Mártires. Amado Dios, Padre amoroso y de inmensa bondad, hoy me acerco hasta ti para darte gracias por una nueva oportunidad de despertar y construir en este hermoso día que tú me obsequias. Gracias por las múltiples bendiciones con las que tú colmas mi vida, por la salud, por el amor, por mi familia y por tu compañía. Padre Celestial, qué hermoso es sentir tu presencia. Tu luz me llena de seguridad y certeza, pues si tú estás conmigo, nada ni nadie estará en contra mía y con tu guía y apoyo podré alcanzar todo aquello que me proponga. Señor, hoy quiero poner en tus manos mi vida y la vida de todas las personas que amo. Te pido que nos cubras con tu amor y que llenes nuestra senda con tu espíritu. Susúrranos palabras de sabiduría, sé calma en medio de las tormentas, de las dificultades y danos la voluntad y la valentía para poder salir adelante. Por favor, acompáñanos al salir de casa y en medio de todas las actividades que tengamos que realizar. Líbranos de todo mal y peligro, sé nuestro escudo protector y ayúdanos a salir victoriosos de cada batalla que tengamos que luchar. Permítenos tomar nuestras decisiones desde el amor y la bondad, para que así nuestros actos sean agradables a ti y poder ser un instrumento de tu obra. Padre Eterno, te quiero pedir muy especialmente que mires mi vida, la vida de mi familia y de mis amigos. Observa nuestras aflicciones y nuestras necesidades particulares. Por favor, ayúdanos a encontrar las respuestas a nuestras preguntas y las soluciones a nuestros problemas. Nuestra confianza está plenamente depositada en ti, y sé que con tu ayuda, muy pronto las sombras serán reemplazadas por tu resplandeciente y hermosa luz. Amado Dios, gracias por escuchar mi oración y gracias porque aquellos que me quieren ver caer tendrán que ver cómo tú me tomas en tus brazos, me levantas y me bendices. Amén. Vivo este martes con esperanza, fe, amor y alegría, pues vaya a donde vaya Dios será mi guía y mi compañía. Confío en los planes y los caminos del Señor porque Él es bueno y de su mano recibiré plenitud, paz, milagros y bendición. Haciendo esta oración con gratitud, fe y esperanza me permitirá acercarme a Dios para pedirle que sea Él bendiciéndome, guiándome y protegiéndome a mí y a las personas que amo, a lo largo de este nuevo día. Confío y espera en el Señor y Él me concederá las peticiones de mi corazón.

Hola, ¿qué tal? Les saluda su amiga y servidora Esmeralda González. Está usted escuchando su programa Alegra tu Día. Le doy la bienvenida y lo invito a que nos acompañes en este su programa Alegra tu Día. Vamos a juntos a gozarnos, a alabar al Señor y a darle gracias al Señor por permitirnos estar aquí el día de hoy, en esta hermosísima tarde. También queremos invitar a toda la comunidad de Cristo Rey Radio que invite a su prima, a su tía, a sus hijos a gozarnos, a alabar al Señor y a darle gracias al Señor por permitirnos estar aquí el día de hoy, en esta hermosísima tarde. También queremos

comunicar con nosotros vía WhatsApp. En nuestro WhatsApp nos puede enviar un mensaje de voz o mensaje de texto al teléfono 915-799-1967. 915-799-1967. Me envía mensaje de voz o mensaje de texto y con mucho gusto estaré complaciéndole. También queremos invitar a toda la comunidad de Cristo Rey Radio unirnos en oración en esta hora de alabanza por todas las necesidades de la comunidad, por salud, por bienestar de la familia y especialmente por la unidad del mundo y por la paz. Amén. Los invitamos a que nos acompañen y no se despeguen, no se despegue de este su programa Alegra tu Día. Recuerde, este es un lugar donde le ponemos gozo a sus tristezas y ritmo a sus problemas, así que lo invito a que me acompañen todos los días de 4 a 5 de la tarde y también en la mañana de 11 de la mañana a 12 del mediodía en este su programa Alegra tu Día. Bueno, y sin más ni menos, nos vamos con la siguiente alabanza y regresamos con más. 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Suele.

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1: Este detalle me encanta porque se ve cómo los fariseos y los herodianos le hacen la pregunta de ¿a quién hay que pagar impuestos? ¿A Jesús? Y Jesús responde, como ya sabemos, con una sabiduría y una sagacidad realmente impresionantes. Y el Evangelio de hoy termina diciendo, y se quedaron admirados. Admiraban a Jesús, pero ¿creían en él? La admiración a nivel humano no basta para seguir a Jesús. La admiración tarde que temprano se acaba. Pero la fe, el amor y la esperanza, eso es lo que permanece en esta tierra. ¿Cómo va tu relación con Jesús, con ese hombre sabio, con ese hombre impresionante, con ese hombre que logró grandes cosas, pero sobre todo, con ese hombre que también es Dios verdadero? Soy el Padre Adolfo. Recen por mí, yo rezo por ustedes. Bendiciones.
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2: Santo no es aquel que nunca pecó, sino aquel que siempre se levantó de sus caídas. Por eso los santos son modelos a seguir para el cristiano católico. Escuchemos ahora el Santoral del Día con el Padre Modesto Lule.
3: Hoy, 2 de junio, la Iglesia recuerda a los santos Marcelino y Pedro Mártires. No se conoce mucho de la vida de estos mártires, pero los arqueólogos piensan que fueron grandemente estimados por sus contemporáneos, ya que les brindaron magnos honores en sus sepulturas. De hecho, se encuentran entre los santos romanos que se conmemoran diariamente en el canon de la misa. Se sabe que Marcelino era un sacerdote en Roma que padeció el martirio en tiempos de Diocleciano. Pedro era exorcista. Ambos fueron aprehendidos y arrojados a la prisión, donde alentaron a los fieles cautivos y catequizaron a los paganos. Cuando Marcelino y Pedro fueron condenados a muerte, el magistrado ordenó que se les condujera en secreto a un bosque para que nadie supiera el lugar de su sepultura. Fueron decapitados allí y luego de

Esto, sus cuerpos fueron sepultados en el cementerio Ad Duas Lauros. Sin embargo, el secreto se divulgó, tal vez por el mismo verdugo que posteriormente se convirtió al cristianismo. El emperador Constantino, a pocos decenios de la muerte de Marcelino y Pedro, hizo construir una basílica en el lugar de su sepultura. Hoy, 2 de junio, la iglesia recuerda a los santos Marcelino y Pedro.

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0: Hola, ¿qué tal? Les saluda su amiga y servidora Esmeralda González. Está usted escuchando su programa Alegra tu Día. Le doy la bienvenida y lo invito a que nos acompañe en este su programa Alegra tu Día. Vamos a juntos a gozarnos, a alabar al Señor y a darle gracias al Señor por permitirnos estar aquí el día de hoy, en esta hermosísima tarde. También queremos invitar a toda la comunidad de Cristo Rey Radio que invite a su prima, a su tía, a su vecina, a todos, dígales que en Cristo Rey Radio hay una bendición para todos y cada uno de ellos. Invítelos a que escuche esta su estación favorita para juntos alabar y glorificar al Rey de Reyes, Señor de Señores. Amén. Le recuerdo los que se puede comunicar con nosotros vía WhatsApp. En nuestro WhatsApp nos puede enviar un mensaje de voz o mensaje de texto al teléfono 915-799-1967. 915-799-1967. Me envía mensaje de voz o mensaje de texto y con mucho gusto estaré complaciéndole. También queremos invitar a toda la comunidad de Cristo Rey Radio unirnos en oración en esta hora de alabanza por todas las necesidades de la comunidad.
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Hola, ¿qué tal? Les saluda su amiga y servidora Esmeralda González. Está usted escuchando su programa Alegra tu Día. Le doy la bienvenida y lo invito a que nos acompañe en este su programa Alegra tu Día. Vamos a juntos a gozarnos, a alabar al Señor y a darle gracias al Señor por permitirnos estar aquí el día de hoy, en esta hermosísima tarde. También queremos invitar a toda la comunidad de Cristo Rey Radio que invite a su prima, a su tía, a su vecina, a todos, dígales que en Cristo Rey Radio hay una bendición para todos y cada uno de ellos. Invítelos a que escuche esta su estación favorita para juntos alabar y glorificar al Rey de Reyes, Señor de Señores. Amén. Le recuerdo los que se puede comunicar con nosotros vía WhatsApp. En nuestro WhatsApp nos puede enviar un mensaje de voz o mensaje de texto al teléfono 915-799-1967. 915-799-1967. Me envía mensaje de voz o mensaje de texto y con mucho gusto estaré complaciéndole. También queremos invitar a toda la comunidad de Cristo Rey Radio unirnos en oración en esta hora de alabanza por todas las necesidades de la comunidad, por salud, por bienestar de la familia y especialmente por la unidad del mundo y por la paz. Amén. Los invitamos a que nos acompañen y no se despegue de este su programa. Alegra tu día. Recuerde, este es un lugar donde le ponemos gozo a sus tristezas y ritmo a sus problemas, así que le invito a que me acompañe todos los días de 4 a 5 de la tarde y también en la mañana de 11 de la mañana a 12 del mediodía en este su programa Alegra tu día. Bueno, y sin más ni menos, nos vamos con la siguiente alabanza y regresamos con más. 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

Hoy, martes 2 de junio, escuchemos el Santo Evangelio según San Marcos. En aquel tiempo, los sumos sacerdotes, los escribas y los ancianos le enviaron a Jesús unos fariseos y unos partidarios de Herodes para hacerle una pregunta capciosa. Se acercaron pues a él y le dijeron: Maestro, sabemos que eres sincero y que no te importa lo que diga la gente, porque no tratas de adular a los hombres, sino que enseñas con toda verdad el camino de Dios. ¿Está permitido o no pagarle el tributo al César? ¿Se lo damos o no se lo damos? Jesús, notando su hipocresía, les dijo: ¿Por qué me ponen una trampa? Tráiganme una moneda para que yo la vea. Se la trajeron y él les preguntó: ¿De quién es la imagen y el nombre que lleva escrito? Le contestaron: del César. Entonces les respondió Jesús: Den al César lo que es del César y a Dios lo que es de Dios. Y los dejó admirados. Palabra del Señor.

dar al César lo que es del César y a Dios lo que es de Dios. Tantas veces lo interpretamos como el no mezclar política con religión. Y en cierto sentido así debe ser. La administración pública y la guía espiritual deben ser confiados a personas diferentes. En un país donde coexisten diferentes confesiones religiosas, no es justo ni sano que una sola tome el control y se imponga sobre las demás. ¿Qué pasa cuando un Estado es controlado por una religión? Pues ésta tiende a imponer por la fuerza la confesión de esta fe y a marginar o a perseguir las minorías que no la profesen. Impone preceptos religiosos como leyes de Estado, cuyo incumplimiento se castiga con la fuerza pública, y se legitima en nombre de Dios la represión, la exclusión y la violencia. Para evitar esto, se promueve el Estado laico, que no imponga una religión oficial, ni sea gobernado por un ministro de culto. Pero recordemos que Estado laico no significa ateo ni antirreligioso, que restrinja, prohíba y persiga a los creyentes, sustituyendo la religión por su propia ideología política. El verdadero Estado laico es el que distingue bien lo que compete a la autoridad civil y lo que le toca a una autoridad religiosa, con la debida distancia y el debido respeto. No te obliga a profesar una religión, pero te garantiza que tengas la libertad de hacerlo. Pero recordemos que esto de no mezclar política con religión no significa que nuestra fe tenga que quedarse guardada en el templo, sin influir en los demás aspectos de la vida. Nuestra fe debe impregnar no solo la política, sino la educación, la economía, nuestras relaciones personales, nuestras diversiones, nuestra sexualidad. Una cosa es hacer propaganda religiosa y otra el ser congruentes y dar testimonio de nuestra fe. Si un cristiano trabaja en la política, no va a ponerse a predicar para convertir a todos, pero trabajará con la integridad y los valores que se desprenden de su fe, y nunca va a apoyar aquello que contradiga gravemente la ley moral, la dignidad humana, la vida de los más vulnerables, la justicia o el bien común. Un maestro católico en una escuela laica no va a adoctrinar a los niños, pero dará testimonio de dedicación, amor y paciencia, sabiendo dar razón de su fe cuando se lo pidan. Enseñará una recta ciencia y sabrá dar razón de su fe cuando se lo pidan. Un médico cristiano va a atender a todos sin distinción, con la noble misión de salvar y sanar vidas humanas, pero se opondrá con objeción de conciencia a hacer algo que atente contra la vida y la moral. Un patrón realmente católico no es el que obliga a sus empleados a rezar y a ir a misa, sino el que es justo con ellos y no se enriquece de manera deshonesta. El cristiano invitará, ofrecerá el Evangelio a todos los que pueda, porque esa es la misión que Cristo nos dio. Pero nunca lo impondrá, mucho menos con la fuerza del Estado. Pero eso sí, cumplirá sus deberes como ciudadano en congruencia con sus convicciones y se opondrá a lo que atente contra la ley de Dios. Respetará a quien piensa diferente, pero no renunciará a señalar lo que cree correcto, aunque resulte incómodo para algunos. Al César lo que es del César. Si la moneda tenía su imagen, pues hay que dársela al César. Pero a Dios lo que es de Dios. Y el hombre tiene en sí la imagen de Dios. Por eso es que a Dios le debe lo más íntimo y sagrado, su conciencia, su alma, su libertad, su destino. Política y religión deben estar separados en sus funciones, pero nunca en sus convicciones. Que tengas un día lleno de bendiciones.

Seguimos con más en este su programa Alegra Tu Día con su amiga y servidora Esmeralda González y queremos invitarle a que se registre en nuestro WhatsApp el 915-799-1967. Lo único que tiene que hacer es enviar la palabra Darte Alta al 915-799-1967 y allí usted podrá recibir directamente en su WhatsApp los enlaces de las prédicas que tenemos todos los días para usted, misas, oraciones, meditaciones que se escuchan en Cristo Rey Radio y también la oración diaria con el Padre Beto López. Al 915-799-1967 es a donde debe usted enviar la palabra dar de alta y allí usted podrá recibir toda esta información directamente en su WhatsApp. Si también quiere usted que promovamos algún evento que haya en su comunidad, en su iglesia y nos quiere invitar a toda la comunidad de Cristo Rey Radio, igual nos puede enviar mensaje en nuestro Facebook Cristo Rey Radio 1110 AM o también enviarnos un WhatsApp al 915-799-1967. Hagamos el milagro. Recuerde que pronto estaremos iniciando con la colecta para continuar transmitiendo los próximos meses en los puntos de colecta ya conocidos. Hagamos el milagro y seguimos con más en este su programa Alegra Tu Día. Súbale.

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1: Hay realidades que no caben en una fórmula. Hay verdades que no se entienden solo con la mente. La Santísima Trinidad es una de ellas. Podemos estudiarla toda la vida y seguir descubriendo algo nuevo. Pero el secreto no está en explicarla perfectamente. El secreto está en vivirla cada día. Porque la Trinidad no es un problema para resolver, es una relación para experimentar.
2: Reflexión del día de hoy. La Trinidad no se explica, se vive.
1: Reflexión del día de hoy. La Trinidad no se explica, se vive.
2: Dos citas bíblicas. Mateo 28:19. Vayan y hagan discípulos a todas las naciones, bautizándolas en el nombre del Padre, del Hijo y del Espíritu Santo.
1: Dos citas bíblicas. Mateo 28:19. Vayan y hagan discípulos a todas las naciones, bautizándolas en el nombre del Padre, del Hijo y del Espíritu Santo. Reflexión. Jesús no presenta una teoría, presenta una misión. La Trinidad aparece en el momento del envío. Quien conoce a Dios está llamado a compartirlo.
2: 2 Corintios 13:13. La gracia del Señor Jesucristo, el amor de Dios y la comunión del Espíritu Santo estén con ustedes.
1: 2 Corintios 13:13. La gracia del Señor Jesucristo, el amor de Dios y la comunión del Espíritu Santo estén con ustedes. Reflexión. San Pablo resume la vida cristiana en 3 palabras. Gracias, amor y comunión. La Trinidad no es una idea abstracta, es una experiencia diaria de encuentro con Yahvé y con los demás.
2: Un texto de un papa.
1: San Juan Pablo II, el 28 de mayo del 2000, en la solemnidad de la Santísima Trinidad, en la Plaza de San Pedro. Durante el rezo de Regina Celi,
2: explicó que la Trinidad es el misterio central de la fe cristiana y recordó que Dios es comunión perfecta de amor. Invitó a los fieles a reflejar esa comunión en la familia, la iglesia y la sociedad.
1: Explicó que la Trinidad es el misterio central de la fe cristiana y recordó que Dios es comunión perfecta de amor. Invitó a los fieles a reflejar esa comunión en la familia, la iglesia y la sociedad. El contexto histórico. La iglesia celebraba el gran jubileo del año 2000. San Juan Pablo II insistía en que la renovación cristiana debía comenzar desde el encuentro con el Dios Trino.
2: Dos encíclicas papales. Deus Caritas Est, numeral 18, Papa Benedicto 16. Dios es amor.
1: Deus Caritas Est, numeral 18, Papa Benedicto 16. Dios es amor. Explicación. La Trinidad es el origen de todo amor verdadero. Cuando amamos, perdonamos y servimos, estamos participando de la vida misma de Dios.
2: Fratelli Tutti, numeral 85. Papa Francisco. El amor crea vínculos y amplía la existencia.
1: Deus Caritas Est, numeral 18, Papa Benedicto 16. Dios es amor. Explicación pastoral. La Trinidad vive en perfecta unidad. Cada vez que construimos puentes en lugar de muros, reflejamos algo del corazón de Dios.
2: Catecismo de la Iglesia Católica, numeral 234. El misterio de la Santísima Trinidad es el misterio central de la fe y de la vida cristiana.
1: Catecismo de la Iglesia Católica, numeral 234. El misterio de la Santísima Trinidad es el misterio central de la fe y de la vida cristiana. Explicación. La Trinidad no es un tema reservado para teólogos. Es el centro de nuestra vida. Todo comienza en el Padre, pasa por el Hijo y se realiza en el Espíritu Santo.
2: Frases de santos. Donde hay amor, ahí está Dios. San Agustín.
1: Donde hay amor, Ahí está Dios, San Agustín.
2: El amor consiste en compartir lo que se tiene y lo que es, San Óscar Romero.
1: El amor consiste en compartir lo que se tiene y lo que es, San Óscar Romero.
2: La medida del amor es amar sin medida, San Agustín.
1: La medida del amor es amar sin medida, San Agustín. Conclusión de estas tres frases. La Trinidad nos enseña que la plenitud no está en vivir para uno mismo, sino en vivir para amar.
2: Dos filósofos católicos.
1: Dos filósofos católicos. Santo Tomás de Aquino enseñó que la razón puede ayudar a acercarnos al misterio de Dios, pero nunca agotarlo. La Trinidad nos recuerda que Dios siempre es más grande que nuestra comprensión. Jacques Maritain defendió que la persona humana está llamada a la comunión. Nadie fue creado para el aislamiento. La verdadera realización ocurre cuando vivimos para el bien de otros.
2: Tres acciones prácticas para este día.
1: Tres acciones prácticas para este día.
2: Primero, dedica 5 minutos diarios a agradecer al Padre por sus bendiciones.
1: Primero, dedica 5 minutos diarios a agradecer al Padre por sus bendiciones.
2: Segundo, realiza un acto concreto de servicio silencioso en nombre de Jesús. Tercero, busca reconciliarte con una persona con quien existe distancia o tensión.
1: Tercero, busca reconciliarte con una persona con quien existe distancia o tensión.
2: Ejemplo cotidiano y testimonio.
1: Ejemplo cotidiano y testimonio. Imagina una familia que cena junta después de un día difícil. Cada miembro escucha, comparte y ayuda. Nadie busca ser el centro. Todos aportan algo. Esa pequeña mesa refleja más de la Trinidad que muchas discusiones complicadas.
2: Testimonios contemporáneo.
1: Testimonios contemporáneo. Santa Teresa de Calcuta pasaba largas horas en adoración antes de servir a los pobres. Cuando le preguntaban cómo podía amar tanto, respondía que veía a Cristo en cada persona. Su vida mostró que la unión con Dios siempre produce comunión con los demás.
2: Una imagen mental.
1: Una imagen mental. Piensa en una fogata, 3 llamas distintas, un solo fuego. Cada llama aporta luz y calor. Juntas iluminan mucho más que por separado. Oración. Oración. Señor, enséñanos a orar, a vivir juntos como tú vives con el Padre y el Espíritu Santo. Que nuestras familias, comunidades y amistades reflejen tu amor. Haznos un instrumento de comunión. Amén.
2: Resumen pastoral. La Trinidad se vuelve visible cuando elegimos amar, servir y permanecer unidos.
1: Resumen pastoral. La Trinidad se vuelve visible cuando elegimos amar, servir y permanecer unidos.
2: Pregunta final. Si alguien observara hoy tu manera de amar, ¿descubriría en ella un reflejo de la Trinidad?
1: Pregunta final. Si alguien observara hoy tu manera de amar, ¿descubriría en ella un reflejo de la Trinidad? Hasta aquí su hermano en Cristo, Jorge Gutiérrez. 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Bendiciones.

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5: Son las 11, con un minuto.
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7: Algo que puede parecer revolucionario en estos días, pero que es el sentido común y la empatía frente a la sinrazón y la ley de la selva.
8: Pero las preguntas fueron más enfocadas a su partido. ¿Qué dijo Sánchez al enterarse de que la policía había entrado en la sede de su partido mientras estaba con el Papa?
7: Requerimientos que se están produciendo ahora mismo en la sede del Partido Socialista, también por eso me he retrasado, porque los desconocía, he tenido que preguntar exactamente qué es lo que estaba sucediendo.
8: También la misma policía registró dos días antes un despacho concreto, el del expresidente socialista del gobierno, José Luis Rodríguez Zapatero, donde se incautaron, entre otras cosas, más de 100 joyas. Una pincelada de un caso judicial más amplio que lo sentara en un tribunal acusado de delitos de presunta organización criminal, falsedad y tráfico de influencias. Sobre esto habló también Sánchez, quien defendió desde el minuto uno a Zapatero.
7: Después de lo que he leído y he podido compartir también con personas que saben mucho más del derecho que yo, creo que no hay motivo suficiente, no hay motivos para cambiar esa posición.
8: A poco más de una semana y media de que León XIV pise España, por el momento este es el contexto político que el Papa encontrará y que ha copado durante la visita de Sánchez al Vaticano las cabeceras de medios españoles, italianos e internacionales.
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0: 7:02 de la noche en San Antonio, en Texas, aquí en los Estados Unidos, desde donde les saludo en el estudio de mi casa. Bienvenidos a un nuevo En Familia con Monseñor Roberto Sipols. Él se encuentra en Valencia, en Venezuela, en donde son exactamente ahora las 8:02 de la noche. Digo esto porque estamos totalmente en vivo, llegando a sus casas, a sus oficinas, a sus carros, a sus teléfonos celulares. Estamos muy contentos porque hoy vamos a compartir, hoy y mañana, vamos a compartir un tema súper interesante que nos aplica a todos, que nos ayuda a todos y que si los asumimos, si nos damos cuenta de que tenemos que trabajar en eso, va a beneficiar a todos. El tema que hemos seleccionado esta noche es auxilio, ya usted lo sabe, auxilio, tengo mal carácter. Para que eso suceda, para conversar, para tener una tertulia fresca, sabrosa, amigable y muy enriquecedora, tenemos que darle la bienvenida a el predicador Allentes de, o un predicador Allentes en la Arquidiócesis de Valencia, en Venezuela, Monseñor Roberto Sipols. Hola, Padre, bendición, buenas noches, ¿cómo estás?
1: Dios te bendiga, Juan Carlos, Dios bendiga a todos nuestros queridos oyentes, que veo que estamos llegando a tantos sitios por el chat, hasta Cuba y todas partes, gracias a Dios. Y tenemos tan mal carácter, ¿verdad? Esta noche vamos a hablar de eso y mañana, pero eso lo puede usar Dios para grandes cosas, así que vamos a meternos en la escuela de Jesús, una escuela que nos transforma.
0: Así es, así es. Y yo quiero humildemente, porque las dos personas que usted está viendo en pantalla son practicantes, ¿ok? Yo más que él, pero los dos somos practicantes del antiguo arte de tener mal carácter. Quienes nos conocen saben perfectamente de lo que estamos hablando, pero sí. Un consejo muy hablando en serio. Esto es como cepillarse los dientes. Pasar la próxima hora con nosotros esta noche y mañana es como cepillarse los dientes. No vale si usted se lo hace a otro. Tiene que cepillarse los dientes usted. Lo que quiero decir con esto es, no vea este programa diciendo yo voy a ver este programa porque otra persona tiene mal carácter. ¿Ok? Si usted no tiene mal carácter y usted es manso y apacible, pues quizá esta noche de tertulia tal vez no sea para usted, quédese, pero mi invitación, y Padre, corrígeme si yo estoy equivocado, pero mi invitación sería a que no pase estas dos noches pensando, viste, eso es lo que hace esta persona, o viste, eso es lo que le pasa, porque yo soy tan manso. Se lo digo porque este practicante lo ha hecho. No estoy tratando de enseñarle nada a nadie ni ponerme como ejemplo. Yo soy el peor ejemplo de esto. La persona que está a mi lado derecho en la pantalla, bueno, a su lado izquierdo en la pantalla, puede dar fe de que lo que yo estoy diciendo es así. Así que antes de comenzar, yo quisiera, como siempre hacemos, que nos acompañaran a rezar con nosotros, a recitar con nosotros la Alianza de los Siervos de Jesús Crucificado, que cada vez que tenemos en familia con el Padre Roberto, pues la rezamos como una manera de ponernos en oración para que el Espíritu Santo venga y hable a nuestros corazones. Entonces, yo voy a recitarla y les pido a ustedes, por favor, que desde sus casas pues se unan a nosotros siguiendo el recitar la Alianza de los Siervos de Jesús Crucificado. En el nombre del Padre, del Hijo y del Espíritu Santo. Amén. Quiero que la sangre de Cristo no se derrame en vano. Quiero que Jesús sea amado en la Santa Eucaristía. Quiero que la Iglesia se renueve y rompa la aurora de su justicia y la salvación llamee como antorcha. Quiero que los sacerdotes y los que sirven a Cristo sean santos. Por eso me entrego como siervo de Jesús crucificado y prometo ante mi Señor castidad, sencillez, adhesión a la Iglesia Católica, oración y puesta al servicio de mis carismas según mi estado de vida en la Iglesia. Decido vivir a los pies de la cruz y llevar allí a mis hermanos los hombres para que amen a Jesús eternamente. Por eso muero al mundo y al pecado. Me olvido de mí en el amor, como Jesús se olvidó de sí mismo en el amor. Decido amar en las cosas pequeñas y gozarme de compartir en mi cuerpo y en mi alma los padecimientos de mi Rey. Pongo a María como garante de mi donación. Que el Santo Espíritu de Dios me haga morir a mí mismo para vivir solo para Jesús. Amén. Dios me libre de gloriarme, si no es en la cruz de nuestro Señor Jesucristo, en la que estoy crucificado para el mundo, y el mundo está crucificado para mí. En el nombre del Padre, del Hijo y del Espíritu Santo. Amén. Pues queridos hermanos, como siempre hemos hecho, vamos a comenzar con una enseñanza de Monseñor Roberto, y luego pues vamos a ir leyendo sus preguntas y trataremos de ir interactuando y respondiendo algunas de esas inquietudes hoy, y ya mañana el Padre nos dirá cómo vamos a ir. Antes de darle la palabra al Padre Roberto, quiero regalarles esperanza a quienes piensan que, bueno, no tengo solución. Hay dos personas, leí algo acerca de dos personas. Una se escribió: si hemos de discutir, dejemos que la mesa esté entre los dos, que yo tengo sangre en las venas. Esa fue la primera persona. La segunda escribió: yo tengo un carácter volcánico y violento que salta a propósito de cualquier pretexto. La primera persona que escribió eso o que dijo eso fue nada menos que San Alfonso María de Ligorio, y la segunda persona fue Santa Ángela de la Cruz. Así que les comparto esto para que se den cuenta que este servidor y usted que nos está viendo tenemos esperanza, podemos recuperarnos. ¿Cierto, Padre? Háblanos de tener mal carácter.
1: Bueno, gloria a Dios, Dios lo bendiga a todos. Lo primero que usted tiene que hacer es darse cuenta de que usted tiene mal carácter. Porque normalmente uno no se da cuenta de eso. Yo recuerdo vivamente cuando era un jovencito, de mis muchos profesores de la secundaria, del high school, que yo tuve, hay una que recuerdo con especial cariño porque era costarricense. Y ella fue muy buena representante de Costa Rica aquí en Venezuela, porque ella vino por un trabajo de su esposo y era profesora de inglés. Y a mí me caía sumamente bien la profesora Anabel Ramírez. No sé si estará en este mundo todavía, porque era bastante mayor que yo. Yo tendría 14, 15 años. Y un día pidió que las niñas, las chicas, salieran todas del salón y se quedó con nosotros los varones nada más. Y la charla era sobre el mal olor corporal. Y nos dijo a los varones que parece que olíamos muy mal. Año. Y un día pidió que las niñas, las chicas salieran todas del salón y se quedó con nosotros los varones nada más. Y la charla era sobre el mal olor corporal.

jurando y creyendo que es una mariposa, una blanca paloma, y resulta que es un toro bravo. A mí me pasó. Yo llegué a mi sacerdocio y yo siempre he sido un hombre de mucho empuje, de mucho. Por eso Dios ha hecho lo que ha hecho conmigo. Y la gente de empuje suele ser gente de mal carácter. Yo soy un sacerdote, un pastor, y soy un pastor alemán, hijo de alemanes. Pero yo no me he dado cuenta, yo creía que era un cachorrito, un pupi. Y resulta que me tocó trabajar con un señor que se lo agradeceré siempre, que era el señor David, que había sido sacerdote y en los tiempos del concilio dejó el sacerdocio, pero un gran colaborador mío en la parroquia con su señora y sus hijos, un matrimonio ejemplar. Tuvo permiso del Papa para casarse por la iglesia con su señora, que era polaca. Y él me dice: Roberto, en esta parroquia tú eres un elefante dentro de una cristalería. Tú tienes muy mal carácter, tienes que darte cuenta. Y es que como a mí me gusta el orden, me gusta ser puntual, me gusta que las cosas sean serias. Entonces, en América Latina, imagínate, yo combinaba a todo el mundo y la apariencia era de un general. Entonces, abrí los ojos. Tú necesitas que alguien te abra los ojos. Un trabajo para mañana, tal vez atreverte a preguntarle a tu pareja, atreverte a preguntarle a tus hijos, a tu familia, ¿cómo es mi carácter? ¿Cómo defines tú mi carácter? Y te vas a llevar tal vez una enorme sorpresa. Porque hay actitudes nuestras que hieren mucho, que hacen mucho daño. Entonces yo empecé a tomar conciencia y empezar a cuidarme. No ser un elefante en una cristalería. ¿Qué pasa con un elefante en una cristalería que al moverse rompe cosas? Y esa no es la idea. Entonces, ¿qué podemos hacer? Hay gente que piensa, yo soy así y punto. Y me aguantan. Eso está muy mal, esa persona se va a quedar sola. Y a nadie le conviene quedarse solo. Vaya a un asilo de ancianos y vea lo poco conveniente que es irse quedando solo en la vida. Y hay personas que no cambian su carácter y se quedan solas. Esto es la razón del fracaso de muchos matrimonios, por el mal carácter de ella o de él, del fracaso de muchas iglesias, de comunidades hermosas o ministerios con los que Dios tenía grandes sueños. Porque es verdad que llevamos maltrato en la casa, en el trabajo, y venimos a la iglesia y hay alguna persona de mal carácter que nos va a querer amargar también la vida religiosa. Bueno, y es una de las cosas que más rápido se rompen. Hace mucho daño el mal carácter. Entonces tenemos que meternos en la escuela de Jesucristo. Esto del mal carácter está en la Biblia. ¿Usted cree que eso es una cosa de nosotros nada más? La gente con mal carácter se destruye ella, destruye lo que hace y hiere a las personas. Yo quisiera que nos metiéramos en las páginas de la Biblia y encontráramos un estallido de mal carácter. Está en Lucas 10, 38, 42. Es la famosa historia de Marta y María. Aquí tienen el texto para que lo anoten y después lo busquen en la Biblia y lo mediten. Jesús llega a Betania, a su casa, a su familia. Yo siempre he pensado que Jesús tenía dos sagradas familias, la de Jesús, María y José. Pero cuando José se murió y Jesús se fue de la casa, uno siempre monta una familia en algún lado. Y en ese momento la familia de Jesús eran Marta, María y Lázaro. Lázaro en esta escena no aparece. A lo mejor estaba de viaje. Pero sí están Marta y María. Y nos dice el Evangelio que María se sentó a los pies de Jesús a atenderlo, a escucharlo. Y Marta no se daba abasto con tanto trabajo de la casa. Imagínense, Jesús nunca llegaba solo. Por eso se acabó el vino en Caná. Él andaba con 12 hombres, pero esos hombres tenían amigos, esposas, tenían 72 discípulos. ¿Cuántos fueron ese día a la casa de Marta y María? Calculemos que unos 30. Imagínate que te lleguen 30 personas a dormir y comer en la casa. Entonces, pobre Marta, cocinar. Marta, que se me rompió la sandalia. Sí, Pedro, yo te la arreglo. Marta, que si tienes un ungüento que me quemé con el sol. Sí, yo te echo un poquito de aloe ahora. Marta, que esta túnica se me rompió. Sí, yo te la coso ahora. Marta, no tienes una capa nueva por allí, que esta ya está desgastada. Sí, ya yo lo arreglo. Marta, que vamos a comer al mediodía. Marta, cargaste el agua del pozo para que todos podamos ver. Marta, Marta, Marta, Marta, hasta que Marta empieza a pasar caminando por la casa de arriba abajo y mira de reojo a la María, que es más floja que la mandíbula de arriba, sentada embebida escuchando a Jesús, gozándosela.

0: Hasta toma sorbitos de la Coca-Cola que le sirvieron al señor. Que le sirvió Marta. Entonces, final Marta, me lo imagino, empuñando el palo de la escoba, casi como para pegarle a María, le dice: Señor. Y se nota que no se lo dice mansamente maestro o señor, sino, imagínensela, mezclen ahí una italiana con una alemana y una mexicana juntas, y una árabe. Señor, ¿a ti no te importa que esta me deje sola con todo el trabajo? Está agrediendo a María, echándole la culpa a ella de su agite. Y ella que tenía como único afán, porque Marta era una mujer extraordinaria, léanse la resurrección de Lázaro para que vean la interioridad de esa mujer que tenía una fe tan grande, que aun cuando su hermano murió decía, tú has estado aquí y no se muere, pero aun así yo creo que tú eres el Cristo. Una mujer que amaba tanto a Jesús, le está mandando, le está requiriendo, le está expresando su mal carácter a Jesús, le está reclamando a él. ¿Qué pasa con las personas de mal carácter que pueden ser muy buenas como Marta? Pero en un arranque de ira destruyen con los pies lo que hicieron con las manos. Y toda la tensión, toda la abnegación, todo el amor de esa mañana reventó. Y Jesús es el Señor, Jesús es Dios, Jesús es omnipotente. Toda esa casa era realmente de Jesús, todo eran dones de Él. Él pudo haber respondido igual, porque eso es lo que pasa a veces. El mal carácter nuestro suscita el mal carácter del otro, pero Jesús estaba blindado. Jesús no solo te dice, bueno, chica, si no quieres matarte, no te mates, pues si quieres te sientas con ella no te metas, no. Jesús no revienta, Jesús le dice, Marta, Marta, y se lo dice dos veces, porque una vez escuché yo que no hay sonido más agradable para uno que el nombre de uno en una boca amorosa. Que le digan a uno, Roberto, Roberto. Capta la atención de Marta, le baja dos con su mirada, con su sonrisa. Y le hace un diagnóstico, estás inquieta y afanosa con tantas cosas, estás estresada con tantas cosas. Y hay una sola necesaria, como diciéndole, simplifica tu vida, chica. Tú no tienes que ocuparte de todo. La gente de mal carácter suelen ser como un burro agresivo. Los burros son mansos. Por el sobrecárgalo y es capaz de morderte. Un burro con una buena carga es el ser más manso de la naturaleza. Pero si tú lo sobrecargas, le pegas, lo empujas, ese burro es capaz de morderte. La mansedumbre tiene un límite porque el estrés se la come y le dice. Una sola cosa era necesaria. María escogió la mejor parte, que es atenderme a mí. Nadie se la va a quitar. ¿Cómo terminó el asunto? Yo espero que Marta haya puesto la escoba en la esquina y se haya sentado. Y al mediodía entre todos, cocinaron, remendaron, plancharon y todo quedó bien. Porque a veces las personas de mal carácter somos líderes. Y los líderes a veces somos malos para confiar en que el otro no lo haga bien. Yo bendigo todos los días a Dios por el Papa Francisco. Y una de las cosas grandes que el Papa Francisco hizo para desestresar a la iglesia es decirnos que tenemos derecho a equivocarnos. Hay gente que piensa que en la iglesia no tenemos derecho a equivocarnos, que tenemos que actuar como gente que nació ya aprendida. El Papa dijo. Déjenle un margen a la gente, los jóvenes tienen derecho a equivocarse. Y yo cuando miro hacia atrás, ahora que soy un viejo de 63 años, un abuelo, yo miro para atrás y me doy cuenta de cuántas equivocaciones yo cometí. Es más, yo veo a mis hermanitos jóvenes ahora sacerdotes cometiendo unas equivocaciones tan grandes de intolerancia, de estrés, de cosas así que yo las pasé. Tenemos derecho a equivocarnos, a no hacer las cosas bien, pero no debemos ser tan prepotentes de pensar que todo tiene que ser hecho por nosotros a la medida perfecto e impecable. Bájese de esa nube. A mí me encanta que uno puede investigar toda la naturaleza y no va a encontrar una línea recta. En la naturaleza no hay líneas rectas. Así hizo Dios al mundo. Ángulos perfectos en la naturaleza no encuentra. Todo tiene alguna curvita, algún defecto. Porque así es, así somos las criaturas. No quiera ser más exigente que el mismo Dios. Y a veces lo que pasa en el hogar es eso. Que queremos tener las riendas agarradas todo el tiempo y no nos damos cuenta de que para que un caballo te lleve a término tienes que apretar las riendas a veces y soltarlas muchas veces más. Y tener paciencia con la gente. Otro ejemplo que aparece en la Biblia son Juan y Santiago, que eran unos elementos que Jesús le tenía de sobrenombre, los atronados, los hijos del trueno. Todos sabemos lo que es un trueno. Está en Lucas 9:54. Juan y Santiago. Estos dos hermanos que eran tan de Jesús, los tres discípulos preferidos eran Pedro, Santiago y Juan, la camarilla. Los enchufaditos de Jesús allí, los más cerquita. Está bien, Pedro, podríamos hablar muchísimo de Pedro y sobre esto, pero que también se nota que tenía mal carácter. Y no digamos Pablo que te ayudaba a matar gente. Pero Juan y Santiago, esos hermanos tan amados de Jesús, Jesús los llamaba Juanerges, los hijos del trueno. Y ellos van a una ciudad samaritana con Jesús y no los acogen porque son de otra raza. Entonces estos dos tienen la genialidad de pedirle a Jesús que baje fuego del cielo y devore las dos ciudades. ¿Tú te imaginas lo que es una tormenta de fuego tipo Sodoma y Gomorra? Solamente por el hecho de que no les dieron alojamiento a ellos. Ellos, el centro del universo con Jesucristo al lado, y todo el mundo tiene que hacer su voluntad, y si no lo hacen a su manera y cuando ellos quieren, vamos a destruirlos con fuego del cielo. Para eso Dios nos dio poder. Elías lo hizo con los profetas de Baal, pero Elías no quemó a los profetas, los degolló. Ellos quieren es quemar el pueblo entero. ¿Qué gente escogió a Jesús, verdad? Y también te escogió a ti y me escogió a mí. Y Jesús se voltea y le dice, ustedes no saben con quién andan. Ahora, Marta quedó así para siempre. Estos asesinos, Juan y Santiago, son unos homicidas. Están queriendo destruir un pueblo, hasta los gatos se van a morir. Hasta los ratones se van a quemar. Ellos quieren una lluvia de fuego del cielo que destruya esa pobre ciudad. Son asesinos. ¿Se quedaron así para siempre? Pues no. Porque ellos entraron en el discipulado de Jesús. Y si tú de verdad has conocido a Jesucristo, si no, no te aseguro ningún cambio. Pero si tú has conocido a Jesucristo, Él va a cambiar tu vida económica.
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0: Dios es amor, el amor es de Dios, dice San Juan, pero el que no ama es un asesino. No amar es diabólico. A veces tenemos que ser firmes y tenemos que ser duros por amor, pero nunca sin amar a la persona. Aquí tengo detrás unas fotos de mis fundadores, Teresita, Francisco y Conchita. Y Conchita tiene una frase genial. cuando tengas que hablar algo malo de alguien, no lo hagas sin mucho pesar y solo con las personas que tengas que hacerlo. O sea, hablar mal de alguien te debe doler. Porque si tú no amas a alguien, eres un asesino, eres un hijo de Caín. Realmente, el mundo se define entre Caín y Abel. Esos dos hermanos en los que el odio de uno mató al otro. ¿Tú quieres ser hijo de Caín o hijo de Abel? Yo quiero ser hijo de Abel, padre. Bueno, métete en la escuela de Jesús. En la escuela del corazón de Jesús, que dice lo siguiente. En Mateo 11, nos vamos a este maravilloso evangelio en Mateo 11, 29, en que Jesucristo dice, carguen mi yugo, primero dice. ¿Qué es cargar el yugo? Dejarse poner un yugo por alguien. Siempre pensamos en el yugo como algo de esclavitud, ¿no? Carga mi yugo significa, el yugo nos lo ponemos tú y yo, por eso hablamos de cónyuge. Vamos a caminar al mismo ritmo. Jesús dice, no sigas caminando a tu ritmo. No sigas así, caballo loco. No sigas con tus dos pistolas disparando al aire para que te respeten. No sigas gritando, no sigas maltratando a nadie. No sigas cerrándote y alejándote de la gente a la que tenías que amar. No sigas así. Carga mi yugo. Aprende a caminar a mi ritmo. Yo veo a Juan Carlos y Jessica que son cónyuges. Yo los casé hace muchos años aquí en Venezuela. Y han aprendido a caminar los dos al mismo ritmo. Eso es ser cónyuge. Y Jesucristo te dice hoy, sé mi cónyuge. Lee mi evangelio. Lee mis verdaderas revelaciones a Santa Faustina, a Conchita, las verdaderas, no las cosas novedosas que nadie ha aprobado, las aprobadas por la iglesia, a Santa Margarita María, a Santa Gertrudis. Conóceme y empieza a caminar a mi ritmo. Empieza a caminar a mi ritmo y aprende de mí. Porque te voy a decir un gran secreto de esta noche. La gente de mal carácter es gente mal criada. Gente malcriada. Lo criaron mal. Nos han criado mal. En la escuela viene el niño. Mamá, hoy peleé y no le pegaste. No te defendiste. Nos han criado para la agresividad. Y nos ponemos, dígame los muchachitos hoy que están con esos videojuegos que son a veces tan agresivos. Hemos aprendido tanta agresión. Entonces estamos mal criados. Y Jesucristo nos tiene que criar de nuevo. Aprendan de mí, que soy manso. ¿Sabes qué dice Jesús? Bienaventurados los mansos, porque ellos van a heredar la tierra. Bienaventurados los misericordiosos, porque con ellos se tendrá misericordia. Bienaventurados los que trabajan por la paz, los pacíficos, porque esos serán reconocidos como los hijos de Dios. Aprende de mí que soy manso y humilde de corazón, no de apariencia. Aprende de mí que soy manso y humilde de corazón. Eso se logra viendo un crucifijo. Tú miras un crucifijo y lo escuchas diciendo, Padre, perdónalos, que no saben lo que hacen. Tú ves el amor de Jesús por María, que le deja a Juan para que la cuide desde la cruz. Ve a Jesús con esa mansedumbre, sin abrir la boca frente a Pilato, sin responder los insultos. Y tú dices, Señor, ¿quién soy yo? La humildad de corazón. Y Jesús dice, y encontrarán su descanso. Estoy seguro que todos los médicos que están viendo esto en directo o por diferido están de acuerdo conmigo. Que el estrés acelera la muerte de todos nosotros y que detrás de la inmensa mayoría de nuestras enfermedades está el nivel de estrés en el que nosotros vivimos. El estrés. Ayer hubo elecciones en Colombia y hay gente que está hoy estresada porque no está de acuerdo con las elecciones de Colombia. Usted tiene derecho a su opinión política, la que usted quiera. Pero que nos estresemos por cosas que no podemos controlar algunas personas. A lo mejor en su país hay unas leyes, en este momento tenemos una inflación muy fuerte. Confía en Dios, no se estrese. Mansedumbre y humildad. Hay que defender la justicia, claro, yo no estoy aquí, estoy haciendo una escuela de borregos. A veces hay que defender la justicia, pero le voy a decir un ejemplo de un santo del siglo XX. Es el hermano del venerable José Rivera. Don José Rivera es un sacerdote que fue uno de mis directores espirituales y está en proceso de canonización y es venerable. Pero su hermano que estuvo en la guerra civil, el Ángel de Balcázar, es siervo de Dios, también está en proceso. Y él murió por unos balazos que le metieron en la defensa de Balcázar en la guerra. Era soldado, tenía que disparar en la guerra. Y él decía una frase que a mí me dejó impresionado cuando la escuché. Disparen, pero sin odio. Tenían que disparar porque tenían que defender la plaza, las mujeres y niños en la guerra. Pero él decía, no disparen con odio. ¿Cómo se dispara sin odio? Cuando uno tiene ese control que tuvo San Francisco de Sales y que tuvieron tantos santos, el autodominio, el dominio propio, que es un fruto del Espíritu Santo y que se alcanza siendo cónyuge de Jesús. Porque la meditación diaria del Evangelio, sobre todo de la cruz, pero de toda la vida humilde de Jesús, nos lleva a la convicción de que esa es la mejor forma de vivir. Y Jesucristo dice, caminar conmigo es suave. Y mi carga es ligera. La carga que yo les pido es ligera, porque cuando uno se domina y cuando uno calla, y cuando uno deja que se le pase la rabia, la calentera, como decimos en Venezuela, uno tiene paz de victoria. San José María Escrivá de Balaguer una vez se enfadó. Muy enfadado. No sé qué lo habrá enfadado tanto. Y se metió en un fotomatón que uno metía unos duros, unas pesetas allá y le tomaba cuatro fotos. Le tomó las cuatro fotos a San José María. Cha, cha, cha, cha. Al momento se imprimieron, salieron al lado y él rompió tres, las tiró a la basura y se quedó con una en la cartera. Para ver lo ridículo que se veía enfadado. Y se reía cuando veía la foto y se le pasaban los enfados. Tiene que haber tenido muy mal carácter San José María de Balaguer. Como es proverbial que la madre María de San José es una mujer de muy mal carácter. La gente con mal carácter va al cielo si aprende a usar ese mal carácter para la gloria de Dios, porque el tema de mañana, de mi parte, va a ser Dios te regaló ese mal carácter. El mal carácter es un grande don de Dios. Yo bendigo a Dios por toda la gente de mal carácter que llama a la iglesia. Pero es que el mal carácter, las personas de mal carácter son como el diamante en bruto, que tú lo consigues en el fondo de la tierra, es una simple piedra. Pero esa piedra tú la rompes, le quitas lo que le sobra, la tallas y va a hacer que la luz de Dios brille en este mundo. No te desesperes. Y Dios normalmente no cambia el carácter de un golpe. Puede hacerlo. Dios puede llenar 6 tinajas de 100 litros de vino bueno en un instante. Puede cambiar el agua en vino. Pero normalmente lo hace con un proceso. Y ese proceso significa muchas veces cruz y dolor. Pero un poquito de eso hablaremos mañana, Juan Carlos y queridos oyentes. Creo que es suficiente por hoy para meditar con esos textos bíblicos que Dios nos ha regalado.
2: Así es, Padre. Muchas gracias y de verdad, en nombre de todas las personas que se están conectando en este momento, tenemos al momento más de 1.300 conexiones activas y sabemos que hay siempre familias que se sientan frente a la pantalla, frente al teléfono, frente al televisor, a disfrutar de estos en familia y de muchas partes de muchas partes del mundo. Así que le damos gracias por eso. Padre, aunque ya habíamos recibido algunas preguntas, me doy cuenta que mientras estabas hablando, te referías a unas que, o tengo algunas preguntas que habíamos recibido previamente, pero me doy cuenta que las debo guardar para mañana. Pero hay dos o tres que todavía son relevantes para esta parte. Y la primera es muy práctica. Es muy práctica y es una pregunta que, debo ser sincero, esta pregunta yo te la hice a ti hace, no sé, 16 años atrás, 18 años atrás, ya no recuerdo. Y a lo mejor te acordarás de aquella vez, a lo mejor no, pero esta pregunta no viene de ningún hermano, sino que esta pregunta viene de mí, de Juan Carlos, hace 18 años. Y yo te decía, padre, pero es que mi mal carácter me hace perder la comunión y entonces tengo que correr compulsivamente al sacramento porque creo que Dios no me va a querer si tuve un arranque de mal carácter contigo, con Jessica, con mi mamá, con mi papá, etcétera, etcétera. ¿Qué consejo le damos a los hermanos que creen que deben ser absoluta y totalmente perfectos en lo que tiene que ver con el carácter y recurrir compulsivamente al sacramento de la confesión?
0: Hay un tema que en la iglesia casi no se habla, que es el mal uso de la confesión. Uh-huh. El usar la confesión de manera viciosa. Cuando una persona tiene esa costumbre, primero, que este es un tema pa un en vivo próximo. Uh-huh. Se llamaría padre, perdí la comunión.
2: lo voy a anotar.
0: Ya perdí la comunión porque llegó de la iglesia donde estuvo con una gran devoción, comulgó muy bonito. Y cuando llega a la casa se comieron toda la comida y no le dejaron nada para cenar. Entonces uno pega cuatro gritos de que no tienen consideración y que encima esa comida la pago yo. Y yo sí cocino para ustedes, pero no son capaces de guardarme una miserable arepa fría. Y después que insulta a todo el mundo, mientras se hace la arepa, piensa, ¡ay, ya perdí la comunión! Y la gente no sabe que el amor de Dios no es intermitente y que Dios ama a los pecadores y que Dios sabe que estás luchando. Una persona que se deja ya, que no quiere cambiar, bueno, esa persona no está en la iglesia cristiana, no está en la iglesia católica. Persona, por eso debemos tener un sacerdote fijo y ser humildes con ese sacerdote. Porque hay gente también que tiene doble sacerdote, ¿verdad? Uno con el que estoy progresando en santidad y le cuento mis grandes logros, mis oraciones místicas y mis grandes obras apostólicas. Y cuando voy a comer barro, en el carácter, en la sexualidad, en cualquier cosa, eso se lo digo al otro, al basurero, ¿verdad? Y así te crees que soy un místico. ¿A quién estás engañando? Si es el mismo Dios. Entonces, cuando uno tiene un proceso de superación de una adicción, por ejemplo, un proceso de un cambio de carácter, un cambio personal, debe tener un sacerdote, un director espiritual, y confesarse con él cuando va a celebrar el sacramento. Porque yo le quiero decir una cosa, que la gente no me lo entiende. El sacramento de la confesión no es un embudo, que solo por aquí pasa el perdón de Dios. El sacramento de la confesión es un tremendo regalo y hay que celebrarlo bien. No como el borracho que robó el botiquín y dice, padre, él le dice al bartender, bartender, lo mismo. Y así, padre, ¿qué hiciste? Lo mismo. No, es posible que tengas una lucha que dure décadas para salir de ella. Y en esa lucha te acompaña el padre, pero tú debes tener tu fecha de confesión más o menos fija, con una buena sanidad espiritual. Así como el odontólogo, cada vez que vamos, nos echa un sermón de la salud bucal, creo que todos los odontólogos lo hacen siempre, no sé cómo tienen tanta paciencia. Así es con la salud espiritual, pero uno no va a ir al odontólogo todos los días a que le cepille los dientes. Uno va cuando tiene piedras o tiene algún problema o una vez al año. Si no tiene ningún problema ni tiene cuestión de piedras o alguna caries o algo, con una vez al año basta. Y así la confesión, cada dos, cada tres meses basta. Porque para que haya un pecado mortal, hace falta materia grave, plena advertencia y libertad total en la acción. Y cuando una persona tiene un defecto de carácter o un mal hábito, la plena advertencia o la plena consentimiento no están a veces. Pues ¿cuántas veces pasa que llegamos a la casa y cogimos una calentera o en el colegio o en la empresa o en la iglesia y después que soltamos el improperio por la boca decimos, ay, ¿para qué yo dije esto? Esto yo no lo quería. Entonces no hubo uh-huh. un acto voluntario, ¿ves? Así no tú puedes perder la comunión. Es más, la comunión está allí para darte fuerza para irlo superando. No debemos comulgar en pecado mortal. Si la rabia fue tan grande que tú sacaste un revólver y le disparaste en la frente de la persona, claro que te tienes que ir a confesar. claro que perdiste la comunión porque tú podías controlarte para no matar a esa persona. Pero si tú lo que dijiste fue una palabra hiriente o displicente o un berrinche, como decimos, arrepiéntete. Que también en el mal carácter pueden haber pequeños pecados veniales, incluso actos fruto de tu inmadurez, de tu malcriadez, y que realmente ni siquiera llegan a pecado venial porque no lo consentiste de ninguna manera. Entonces creo que, espero haberlo aclarado.
2: Pero sí, yo creo que sí.
0: El buen uso de la confesión, que no se convierta en un vicio, porque a mí me ha pasado en mi historia que me confesaba siempre lo mismo. Llegó un momento que yo dije, ah, Roberto, ya te conozco, sin vergüenza. Tú quieres seguir siendo el mismo perro de toda la vida, pero cuando la emperres mucho, te confiesa y tú no tienes propósito de enmienda. Lo descubrí, entonces menos confesión y más realismo, ¿me entiendes? Hay que, por eso es necesario tener un buen director espiritual, que no te dedique 18 horas al día, sino que te vaya guiando en estos asuntos que son tan, tan necesarios. Y la voz de Jesús, a mí me dice mucha gente, muchísima gente, Padre, usted es mi director espiritual, porque en las predicaciones de la voz de Jesús encuentran luz para muchas de estas cosas.
2: Uh-huh. Así es, así es. Padre, el prefacio de tu mundialmente famosa, ya por misericordia y gracia de Dios, Abraza la Cruz, siempre dices, o tú siempre decías al comienzo de esa canción, si tu dolor no se acaba y tu debilidad se sigue manifestando, pues eso no es dolor, no es sufrimiento, o en este caso no es pecado, sino es cruz. ¿Qué le podemos decir a los hermanos que quizá por un misterio de Dios se van a morir sin haber corregido el mal carácter? ¿Cómo pueden reconciliarse? No resignarse, sino reconciliarse a que Dios le puso mal carácter, Dios le puso, sino que tiene mal carácter y no hayan cómo hacer para salir de eso.
0: Yo le aconsejo que una forma muy, muy onerosa, muy cara, y una más barata. La que es muy cara es que vayan a Roma, a la Capilla Sixtina, y pregunten dónde está el cuadro de Jeremías pintado por Leonardo da Vinci. Pintado por Miguel Ángel, perdón. La Capilla Sixtina de Miguel Ángel, el cuadro de Jeremías. La más barata es que pongan Jeremías, Capilla Sixtina, Miguel Ángel Buonarroti, y pinchen imágenes y van a ver a Jeremías así. Mal carácter, amargado, encarado. Jeremías era de mal carácter, era bien amargado, como tantos personajes de la Biblia. Pero la cosa está en el autodominio, que es peor carácter que el de San Elías. San Elías, mal carácter y refunfuñón, y cuando desató todo su mal carácter, matando a todos los profetas de Baal. Y después le dio depresión porque las cosas no eran como él quería. Mira, yo no me quiero imaginar cómo era el carácter de Juan Pablo II. Yo a Juan Pablo II sí facilito, me lo imagino bien bravo, cuando le contrariaran algo serio para él. O sea que podemos llegar al cielo con mal carácter, pero la cosa es que a lo largo de la vida, cuando el Espíritu Santo toma posesión de una persona, hasta el mal carácter lo encausa solamente como instrumento. Es una de las cosas que voy a hablar mañana. Y puede ser que por el mal carácter esa persona llegue al cielo. Dios necesita gente con mal carácter. Si no, esto no funciona. Otro día había un obispo que era de muy mal carácter. Yo lo conocí. Y un padre me dijo que soñó con él. Soñó con él y estaban en el lugar donde ese obispo está enterrado. Y estaban sentados hablando y le dice... Pero usted sí está simpático ahora, le dice, es que ya pasé por el purgatorio. Porque hay que ver cuáles son las razones del mal carácter. Por ejemplo, la madre Laura Montoya, para llevar esos colegios como los llevaba, tenía que tener un carácter bien recio, para ser una mujer que era capaz de evangelizar a los indios en el monte. Uh-huh. Entonces, hay malos carácter bien acausados que son una maravilla para la iglesia. Y ellos se sienten mal por eso, ellos sufren por ese mal carácter toda la vida. Se puede ser una característica que si la llevas bien, si se transfigura en Cristo, vas a llegar al cielo. Los monjes reviven a Cristo orante los sanadores a Cristo que sana, y estos reviven toda la vida a Jesús que expulsa a los mercaderes del templo. Eso también hace falta de vez en cuando. Recordemos que Jesús también tenía su carácter muy bien llevado, no podemos decir mal carácter, sino carácter fuerte. Es distinto un carácter fuerte que Dios lo va a dejar allí toda la vida, aunque sea un tormento, y un mal carácter que es un carácter asesino, sin amor, que ese es el que tenemos que desterrar de nuestro corazón. Pero el amor es capaz hasta de usar el carácter fuerte de las personas. Dios nos ha hecho maravillosos y muy distintos. Dios nos hizo hijos estándar. Cada uno tiene unas características maravillosas. Dios no hace a sus hijos con recetario. Los hace entre cada uno. Y todos somos imagen de él.
2: Wow, qué sabio eso. Padre, tú no me vas a dejar mentir. Yo vivo con una persona que es una maestra en esto, ¿no? Pero ahora, como decimos en Venezuela, vamos a voltear la tortilla. Porque puede haber algún hermano que nos esté viendo que quizá no tiene mal carácter él, pero vive con alguien que tiene muy mal carácter. Y menciono a Jessica porque cuando yo estoy, y tú has presenciado esto montones y montones de veces, cuando yo estoy muy bravo y quiero pelear con Jessica, Jessica me dice dos oraciones. No, me dice una sola oración. Me dice, para pelear hacen falta dos. Y se da la media vuelta y me deja hablando sola, y eso me da más rabia todavía, pero bueno, ya ella me sabe controlar y presionar los botones, así. Pero, ¿qué consejo práctico le podemos dar a las personas que viven con alguien que tiene mal carácter y que oran y que tratan y que lo presentan en oración y que se arrodillan y esta persona no cambia?
0: Bueno, lo que decía San Juan de la Cruz, donde no hay amor, siembra amor y cosecharás amor si es por falta de amor. Pero hay una frase en el Evangelio que es la que Jessica usa, que dice, no hagan frente al que los agravia. Pues, y eso se dice en criollo, para pelear hacer falta dos. Entonces, ahí tenemos una misión con los demás. También la otra cara del mal carácter es la paciencia. Y yo recuerdo un muchacho, que eres tú, que un año nuevo te dio una cosa arrepentida que le dan a uno ya en mi casa, en el Trigal, ¿te acuerdas?
2: Sí.
0: Y la verdad es que uno, en este tema, esta noche, los que somos de carácter fuerte, tenemos que decir, Señor, gracias por rodearme de gente con tanta paciencia. Porque así como para uno es una cruz tener mal carácter, para los que viven con uno, es una cruz también dejar que se le pase a uno porque se sufre. Porque uno piensa que en esos momentos difíciles uno puede perder a la persona amada. Pero así como el amor de Dios es grande, el amor humano también, y a pesar de esos reventones, el amor no tiene por qué acabarse. A la gente de mal carácter, se lo digo esta noche porque tenemos una gran audiencia de gente de mal carácter, tiene que aprender a pedir perdón. Yo veo cómo Dios transforma a la gente. Pégase de Dios y tenga paciencia. Un pepinillo no se hace agrio porque lo metan y lo saquen del vinagre. Tiene que pasar un buen rato en el pote hasta que se convierta en un buen pepinillo. Asimismo, su carácter no se va a cristificar de la noche a la mañana. Yo recuerdo a un sacerdote que después fue obispo y estuvo muy cerca de mí, que era terrible cuando yo lo conocí, jovencito. Y veo que fue como Juan y Santiago. Al final de su vida, una humildad, un amor, una discreción. Pero es porque la persona aprende a caminar al ritmo de Jesucristo y aprende a bajar la cabeza y a pedir perdón. Yo he contemplado grandes hombres en la iglesia humillándose, pidiéndole perdón a la persona que hayan ofendido, sobre todo cuando por guardar el orden o el bien externo han sido duros con alguien. Nunca dejemos ojos llorando sin ir nosotros mismos a secarlos, si hemos sido nosotros los causantes de esa lágrima. Y es que esto se presenta en todos los matrimonios, porque, y en las amistades y en todo, porque Madre Angélica, que era muy sabia, decía una cosa: los polos iguales se repelen y los polos distintos se atraen. Y por eso siempre el que es manso y humilde de nacimiento, no de corazón, sino de nacimiento, se junta con gente brava. Y el que es bravo se junta con gente mansa. Yo te digo, yo no soy de tan mal carácter, yo soy también bien aguado, tú lo sabes. La cosa, no soy echado para adelante y tal, y ya, yo me junto con pura gente mala sangre. ¿Saben qué es preferible para Roberto? Que eso es mala sangre y mal carácter. Pues yo necesito gente que me ayude a echar para adelante, ¿ves? Y con la gente que da me cuesta un poquito trabajar. Tiene que ser gente echada para adelante. Pero esto, el carácter es un regalo de Dios, porque recordemos que todos somos imágenes suyas. Y a pesar del polvo que se nos pega en el camino, de que, como dice el rey David, pecador me concibió mi madre, en mal carácter me concibió mi madre, diríamos esta noche, todos podemos superarlo hasta tener, afinarnos hasta tener el mismo carácter de Dios. Aunque estemos en el cielo sentados con la misma imagen del profeta Jeremías que pintó Leonardo, que pintó Miguel Ángel Buonarroti para la Capilla Sixtina. ¿Qué tema tengo esta noche con Leonardo da Vinci? ¿Será de tanto estar leyendo de él?
2: Está bien. Bueno, padre, no, nos acercamos al final del programa de hoy. Queremos, queridos hermanos, dejarlos con hambre de esto. Y como siempre decimos los lunes al final de nuestra transmisión, y yo les recordaba al comienzo, esto es automedicado. Lo de hoy es, esta sesión tiene que ser automedicada, pero si usted de verdad piensa que hay alguna persona que pudiera beneficiarse de la predicación de Monseñor esta noche y de todo lo que hemos compartido, no solo nosotros que estamos frente a las cámaras, sino también la gente que está diciendo cosas con mucha sabiduría y con mucha profundidad en el chat, invítelo. Dígale, mira, mañana a las 8 de la noche, hora de Venezuela, va a haber la segunda sesión de este tema que pasó ayer. Invítelo a conectarse al canal. Ustedes van a estar viendo en este momento el canal de La Voz de Jesús en YouTube. Invítelo no solo a que vea el video de la sesión de esta noche, sino dígale a las 8 de la noche, haga la conversión en el país en el que usted se encuentre y dígale, vamos a verlo juntos. Usted no sabe lo que Dios puede hacer a través de la predicación justa y oportuna en el alma de alguien. Así que hágalo hasta como una obra de caridad. No en mal plan. No, no, no le diga, mira, tú tienes este carácter podrido y tú necesitas ver esto. Si no, dile, acompáñame a ver esto. Y los esperamos mañana a las 8 de la noche en la segunda sesión de este auxilio. Tengo mal carácter. Padre, no sé si quieres cerrar con una oración y nos vamos con esa tarea para reencontrarnos mañana.
0: Déjame que busque aquí que tengo una oración de un hombre que tiene que haber sido de carácter bien fuerte y es un santo bien grande de la Iglesia Católica. Porque para llegar a ser gran canciller de Inglaterra con Enrique VIII había que ser de carácter muy fuerte. Pero este
2: Santo
0: hombre de
2: Tomás.
0: carácter fuerte, Santo Tomás Moro, el día en que lo fueron a matar, que le iban a cortar la cabeza por no separarse del Papa, se la cortó Enrique VIII, el fundador de la Iglesia Anglicana. Cuando iba subiendo, le dijo al verdugo: ayúdeme a subir al cadalso, que para bajar ya yo sé cómo voy a bajar. Entonces, cuando le iban a cortar la cabeza, se puso sobre el leño y se agarró la barba. Y se la echó hacia adelante, dijo: esta barba creció en la cárcel, en la Torre de Londres. O sea que ella no tuvo tiempo de ofender al rey, no la corte, por favor, y se la echó para adelante. O sea, se murió echando broma encima. Le pagó una buena moneda al verdugo por quitarle la vida. Ese hombre, que era de carácter fuerte, escribió en la cárcel esta preciosa oración, que es la oración para tener buen sentido del humor y gracia. Así que terminamos con ella. Concédeme, Señor, una buena digestión y también algo que digerir. Concédeme la salud del cuerpo con el buen humor necesario para mantenerla. Dame, Señor, un alma santa que sepa aprovechar lo que es bueno y puro, para que no se asuste ante el pecado, sino que encuentre el modo de poner las cosas de nuevo en orden. Concédeme un alma que no conozca el aburrimiento, las murmuraciones, los suspiros y los lamentos. Y no permitas que sufra excesivamente por ese ser tan dominante que se llama yo. Dame, Señor, el sentido del humor. Concédeme la gracia de comprender las bromas, para que conozca en la vida un poco de alegría y pueda comunicársela a los demás, así sea. Un hombre de fuerte, Santo Tomás Moro, ponga en su buscador oración de Santo Tomás Moro y la va a encontrar. Y es una bella oración para rezarla en la mañana y hasta nos sirve de examen de conciencia para rezarla por la noche. Los bendigo a todos en nombre del Padre, del Hijo y del Espíritu Santo. Amén. Creo que ha sido un programa fresco, bonito y vivificante. Que Dios me los bendiga a todos.
3: Así es.
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21: Uno de los temas que más ha dado de qué hablar es la colaboración de Anthropic, la famosa empresa de inteligencia artificial, con el Vaticano, y cuyo cofundador Christopher Ola está en la presentación junto a León XIV, siendo un potencial mensaje hacia Estados Unidos. El contexto es el siguiente: el gobierno de Trump vetó a esta empresa tras negarse a ceder la inteligencia artificial para uso militar. Por otro lado está Silicon Valley, que representa el epicentro de la aceleración de la inteligencia artificial, algo que a menudo choca precisamente con los límites que León XIV defiende en su encíclica. El Papa, de hecho, habla del peligro de una guerra fría, pero en términos tecnológicos, y continúa con lo que ha abogado desde el comienzo, la necesidad de una paz desarmada y desarmante. Si la Rerum Novarum supuso un terremoto en el siglo XIX, al poner a la persona en el centro en la revolución industrial, la Magnífica Humanitas ofrece un paralelismo similar, pero en la era de la tecnología. Mientras que León XIII defendió que el capital debe estar al servicio del trabajo, León XIV lo actualiza y establece que el algoritmo debe estar siempre al servicio de la persona. Ambas encíclicas comparten el mismo centro: recordar que ninguna estructura económica ni ninguna revolución técnica tiene derecho a eclipsar la humanidad del ser humano creado a imagen de Dios.
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22: Son las 12:09.

0: Alégrate, Reina del Cielo, aleluya.
1: Porque aquel a quien mereciste llevar en tu seno, aleluya,
0: ha resucitado como lo predijo, aleluya.
1: Intercede por nosotros ante Dios, aleluya.
0: Gózate y alégrate, María Virgen, aleluya.
1: Porque en verdad el Señor ha resucitado, aleluya.
0: Oremos. Oh Dios, que has llenado de alegría al mundo con la resurrección de Jesucristo, tu Hijo, nuestro Señor, concédenos por intercesión de su Madre, la Virgen María, el llegar a poseer la dicha de la vida inmortal. Por Cristo nuestro Señor.
1: Amén.
0: Gloria al Padre, y al Hijo, y al Espíritu Santo.
1: Como era en el principio, ahora y siempre, por los siglos de los siglos. Amén.
0: Gloria al Padre, y al Hijo, y al Espíritu Santo.
1: Como era en el principio, ahora y siempre, por los siglos de los siglos. Amén.
0: Gloria al Padre, y al Hijo, y al Espíritu Santo.
1: Como era en el principio, ahora y siempre, por los siglos de los siglos. Amén.
0: Ángel del Señor, que eres mi custodio, puesto que la providencia soberana me encomendó a ti, ilumíname, guárdame, rígeme y gobiérname en este día. Amén.

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saber cuánta gente me hace el favor de estar aquí todos los días. Y los que nomás vienen a veces, pues no sean tontos, hay que venir seguido, hay que ver la misa y el programa todos los días. Vamos a escuchar la primera lectura de la segunda carta del apóstol San Pedro. Hermanos, piensen con cuánta santidad y entrega ustedes deben vivir, esperando y apresurando el advenimiento del día del Señor, cuando desaparecerán los cielos consumidos por el fuego y se derretirán los elementos. Pero nosotros confiamos en la promesa del Señor y esperamos un cielo nuevo y una tierra nueva, en que habite la justicia. Por lo tanto, queridos hermanos, apoyados en esta esperanza, pongan todo su empeño en que el Señor les halle en paz con Él, sin mancha ni reproche, y consideren que la magnanimidad de Dios es nuestra salvación. Así pues, queridos hermanos, ya están ustedes avisados. Vivan en guardia para que no los arrastre el error de los malvados y pierdan su seguridad. Crezcan en la gracia y el conocimiento de nuestro Señor y Salvador Jesucristo. A Él la gloria, ahora y hasta el día de la eternidad. Amén. Palabra de Dios. Te alabamos, Señor. Vamos a escuchar del Salmo 89. Tú eres, Señor, nuestro refugio. Tú eres, Señor, nuestro refugio. El Señor esté con ustedes y con tu espíritu. Lectura del Santo Evangelio según San Marcos. Gloria a ti, Señor. En aquel tiempo, los sumos sacerdotes y los escribas y los ancianos le enviaron a Jesús unos fariseos y unos partidarios de Herodes para hacerle una pregunta capciosa. Se acercaron pues a él y le dijeron: Maestro, sabemos que eres sincero y que no te importa lo que diga la gente, porque no tratas de adular a los hombres, sino que enseñas con toda verdad el camino de Dios. ¿Está permitido o no pagarle el tributo al César? ¿Se lo damos o no se lo damos? Jesús, notando su hipocresía, les dijo: ¿Por qué me ponen una trampa? Tráiganme una moneda para que yo la vea. Se la trajeron y les preguntó: ¿De quién es la imagen y el nombre que lleva escrito? Le contestaron: del César. Entonces le respondió Jesús: Den al César lo que es del César, y a Dios lo que es de Dios. Y los dejó admirados. Palabra del Señor. Gloria a ti, Señor Jesús. Bueno, pues quiero hacer una reflexión muy hermosa del Evangelio y muy dura, ¿eh? Miren, hoy el Evangelio se trata de una trampa, Jesús, pero resulta que estos canijos, fariseos, hipócritas, como hoy hay tantos, eran muy astutos, eran muy sagaces, eran muy buenos para ponerle el pie y burlarse de las personas. Como hoy hay gente, a mí hay gente que se me acerca con preguntas que ya sabe, pero pregunta a ver qué digo, a ver si sé, ¿no? Para tantearme. Sí, hay personas que a mí me han hecho eso, pero yo no soy tan listo como Jesús, pero tampoco no me dejo, ¿verdad? Entonces, hay que saberle responder a estas personas con su mismo veneno, volvérselos a devolver. Tengan mucho cuidado porque hay mucha gente tramposa, burlona. Esta pregunta a Jesús lleva, como lo dice el Evangelio, una pregunta capciosa, o sea, una pregunta que lleva cola, que lleva maldad, que te quiere causar daño. Realmente es tremendo saberlo, pero así es. Quiero decirles, quiero fijarme muy bien en esta trampa. Miren, el dinero tiene cara bonita, dice la gente, ¿verdad? No hay a quien no le guste el dinero. ¿Conocen a alguien de ustedes que no le guste el dinero? ¿Conocen a alguien de ustedes que no le guste el dinero? A todos nos gusta el dinero porque el dinero resuelve muchos asuntos.

0: Pero debemos de ver el dinero como un medio, no como un fin. Cuando entendemos que el dinero es un medio, somos felices y somos libres. Cuando entendemos que el dinero es un fin, no somos libres ni somos felices, porque no nos llenamos y porque nos pueden traer todos los billetes y todas las monedas del mundo y no nos satisfacen. ¿Y cuántas personas hoy se levantan todo el día, se levantan todos los días con ganas de ganar, ganar, ganar, ganar, ganar, ganar? Y aunque ganan mucho, ganan, ganan, ganan, ganan, ganan, porque el dinero ya no es un medio, es un fin. Quien nos gusta el dinero, como a mí o a cualquiera de ustedes, y entendemos que es un medio, no necesitamos tanto. Así de sencillo. Entendemos para qué es y lo gastamos para lo que es. Yo siempre les he dicho que gracias a Dios la gente, muchos de ustedes son muy buenos conmigo, me escriben, me piden la cuenta de banco, que por cierto ahorita estamos en espera de la cuenta, yo ya no sé si ya, pero ya no tardamos en tenerla si Dios lo permite. Y algo que es muy, muy emocionante es ver cuánta gente confía en mí también. Pero porque gasto el dinero en las obras de Dios. Ya les platiqué, el próximo viernes vamos a inaugurar un Vía Crucis monumental, labrado en cantera, precioso. Que yo me pude embolsar ese dinero para otra cosa, pero no, no me interesa. Yo le hice una promesa a Dios y le dije: Señor, Sagrado Corazón de Jesús, lo que tú me des, yo te lo devuelvo a ti. Lo que me des. En obras para gloria tuya, para el servicio de los demás también. Y lo hago. Bueno, pero vamos a ver el dinero. El dinero que aparece hoy en el Evangelio. Dice que Jesús le preguntaron, le dijeron: Señor, ¿es bueno que paguemos el impuesto al César o no? Esto es una pregunta peligrosa. ¿Por qué? Porque los romanos, fíjense, los romanos eran muy listos, los romanos, que no son los italianos, ¿eh? Una cosa es Italia y otra cosa es Roma. Italia va a existir hasta el siglo pasado, hasta el siglo antepasado, a finales del siglo XIX. Pero Roma no. Roma existió desde antes de Cristo, desde antes del siglo I. Roma, el centro de Italia, eso era Roma. Era una ciudad y luego se convirtió en una república y luego en un imperio. Entonces, pero Roma, no Italia, porque un italiano puede decir: nosotros somos. No, no. Italia se formó de varios reinos, pero Roma es un reino, luego es una república y luego es un imperio. Y luego es nada, como ven. Así pasa, ¿no? Puede serlo todo, pero tarde o temprano hay que bajar a la nada. Entonces, los romanos eran muy listos. Los romanos conquistaron desde Roma todo el sur de Europa, todo el centro de Europa, todo el Medio Oriente. Llegaron hasta casi todo el norte de África. Y después de Jordania, por ahí lo que es Irak, Irán todavía llegaron. Ellos le llamaban provincias a cada lugar, ¿no? La provincia de Galia, la provincia de Hispania, la provincia de Judea, la provincia de Gerash, etc. Y entonces, en cada uno ponían un procurador, pero también ponían a personas que recogieran el impuesto. Los romanos llegaban a la puerta de una ciudad que conquistaban con 5.000, 10.000 hombres o más, y le decían, hablaban al rey o al encargado de la ciudad que viniera, le decían: a ver, venimos aquí armados hasta las chanclas. Imagínense, puros legionarios romanos, soldados dispuestos a matar. Le decía: ¿sales a pelear con nosotros o te rindes? Si te rindes, nosotros respetamos tu religión, respetamos tus mujeres, bueno, según, respetamos tus costumbres, todo te respetamos. No más. Nosotros vamos a mandar en lo administrativo y te vamos a cobrar un impuesto. Vas a pagar un impuesto, vas a pagar, se puede decir, como ¿cómo se llama? Sí, un impuesto por cuidarte. O sea, nos vas a pagar tanto de tus ganancias. Y ese dinero lo vamos a mandar a Roma. Y desde Roma se distribuye a diferentes lugares. ¿Le entras o te damos en toda la torre y de todas maneras te conquistamos? Entonces, pues muy pocos le topaban a los romanos, casi nadie, porque pues eran muy, muy poderosos, ¿no? Entonces, pues Roma se empezó a formar un poquito antes de Cristo y en los tiempos de Cristo ya era una potencia. Entonces, los romanos tenían apoderados a todos los reinos, pues nadie podía contra ellos, nadie. Si quien se levantara en armas llegaba a una legión romana y les daban toda la torre, ¿no? Mataban a los traidores, tenían el castigo de la crucifixión para los traidores al imperio. para los rateros, ¿no? Entonces, tenían todo bien controlado, las leyes de los romanos eran expertos. Pero era muy doloroso el impuesto que tenían que pagar para seguir perteneciendo a Roma y seguir siendo cuidados por Roma. Los pueblos estaban muy pobres, el dinero se iba hasta Roma. Bueno, y era un impuesto pesado. Y entonces los romanos acuñaban monedas. Pero los romanos empezaron a sentirse dioses, ¿no? Si ahorita nuestros políticos aquí en México y en muchos países, no nomás en México, hay algunos políticos que se quieren sentir Dios y la gente mensa que los hace creer Dios. Fíjense, nuestros políticos aquí sencillitos que van a estar 3 años o 6 años máximo y van para afuera y hay gente que los hace creer Dios. Uy, lo ven, dicen que no, pero... pues una persona que ensalza a un político y todo. Gente ridícula, tonta. Pero bueno, no quiero hablar porque se ofenden. Bueno, es que la verdad arde. Pues ni modo, ay, sóbense un rato, ¿verdad? Échense alguna crema de la campana para que se les quite un poco el ardor. Pero es que la verdad. Bueno, imagínense si ahorita nuestros politiquitos los hacemos creer Dios. Ahora estos romanos que eran dueños de todo el mundo conocido y tenían dinero, hombres a su disposición, leyes, eran sanguinarios, pues estos sí se creían Dios y se creían en serio. De hecho, cuando moría un emperador, su hijo seguía y si no había hijo, pues el Senado escogía, ¿no? Pero bueno, entonces tan eran dioses que se presentaban con dioses. De hecho, los romanos que van a perseguir a los primeros seguidores de Cristo, los van a perseguir no tanto por lo que predicaban, sino porque el único Dios era el César, ¿no? Era el César. De hecho, le decían, ave al César, ¿no? O sea, como diciendo, Dios del César romano. Ustedes vean cuando vayan al museo, por ejemplo, los museos vaticanos o museos de arqueología europea, van a encontrar muchas esculturas de los Césares, esculpidos como, aparte de hombres muy atractivos, también como dioses, ¿no? Con la palma del dios, de la divinidad. Bueno, entonces los romanos eran tan soberbios que le ponían a los, ¿cómo se llama? A las monedas su nombre.
1: Alza moría la mirada, César, himno oficial de la visita de Papa a España.
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0: Buenos días otra vez para todos ustedes. Desde la comunidad de Pochahuisco les saludamos, pidiendo por este pueblo, Mazatepec, Viramontes, Topiltepec, La Monera, Yacatlán, pueblitos a los que yo sirvo como sacerdote en este lugar de la montaña.
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0: Buenos días otra vez para todos ustedes. Desde la comunidad de Pochahuisco les saludamos, pidiendo por este pueblo, Mazatepec, Viramontes, Topiltepec, La Monera, Yacatlán, pueblitos a los que yo sirvo como sacerdote en este lugar de la montaña baja del estado de Guerrero, de México. En el nombre del Padre, del Hijo y del Espíritu Santo. Amén. La gracia de nuestro Señor Jesucristo, el amor del Padre y la comunión del Espíritu Santo estén con todos ustedes. Pidámosle perdón a Dios por todas nuestras faltas. Yo confieso ante Dios Todopoderoso y ante ustedes, hermanos, que he pecado mucho de pensamiento, palabra, obra y omisión. Por mi culpa, por mi grande culpa. Por eso ruego a Santa María, siempre Virgen, a los ángeles, a los santos y a ustedes, hermanos, que intercedan por mí ante Dios nuestro Señor. Dios Todopoderoso tenga misericordia de nosotros, perdone nuestros pecados y nos lleve a la vida eterna. Ya estamos en el tiempo ordinario, vamos a pedir hoy por las familias, sus familias, las que están viendo esta celebración. Señor Dios, ya que en tu designio tiene un sólido fundamento la familia,
9: Atiende misericordiosamente las súplicas de tus siervos y concédenos que, siguiendo el ejemplo de la Sagrada Familia de tu Hijo unigénito, en el don de su amor y en las virtudes domésticas, disfrutemos de la eterna recompensa en la alegría de tu casa. Por nuestro Señor Jesucristo, tu Hijo, que siendo Dios vive y reina en la unidad del Espíritu Santo y es Dios por los siglos de los siglos. Siéntense, por favor, un momento.
10: De la segunda carta del apóstol San Pedro. Hermanos, piensen con cuánta santidad y entrega deben ustedes vivir, esperando y apresurando el advenimiento del día del Señor, cuando desaparecerán los cielos consumidos por el fuego y se derretirán los elementos. Pero nosotros confiamos en la promesa del Señor y esperamos un cielo nuevo y una tierra nueva en que habite la justicia. Por tanto, queridos hermanos, apoyados en esta esperanza, pongan todo su empeño en que el Señor los halle en paz con Él, sin mancha ni reproche, y consideren que la magnanimidad de Dios es nuestra salvación. Así pues, queridos hermanos, ya están ustedes avisados. Vivan en guardia para que no los arrastre el error de los malvados y pierdan su seguridad. Crezcan en la gracia y el conocimiento de nuestro Señor y Salvador Jesucristo. A Él la gloria, ahora y hasta el día de la eternidad. Amén. Palabra de Dios. Te alabamos, Señor.

En aquel tiempo, los sumos sacerdotes, los escribas y los ancianos le enviaron a Jesús unos fariseos y unos partidarios de Herodes para hacerle una pregunta capciosa. Se acercaron pues a él y le dijeron: Maestro, sabemos que eres sincero y que no te importa lo que diga la gente, porque no tratas de adular a los hombres, sino que enseñas con toda verdad el camino de Dios. ¿Está permitido o no pagarle el tributo al César? ¿Se lo damos o no se lo damos? Jesús, notando su hipocresía, les dijo: ¿Por qué me ponen una trampa? Tráiganme una moneda para que yo la vea. Se la trajeron y él les preguntó: ¿De quién es la imagen y el nombre que lleva escrito? Le contestaron: Del César. Entonces le respondió Jesús: Den al César lo que es del César y a Dios lo que es de Dios. Y los dejó admirados. Palabra del Señor. Siéntense, por favor. Este evangelio del capítulo 12 de San Marcos es uno de los evangelios más conocidos por religiosos y por no religiosos, por gente que se acerca a Dios y por gente que no se acerca a Dios. Se ha utilizado bien y también se ha utilizado mal este evangelio. Todo el mundo sabe esa frase de Jesús que dice: Den al César lo que es del César y a Dios lo que es de Dios, ¿no? Todo el mundo alguna vez la hemos escuchado. Yo como sacerdote, pues uno como sacerdote se relaciona con todo tipo de personas, personas muy religiosas, muy respetuosas, muy buenas, muy amables con nosotros, pero también personas muy, muy poco religiosas, incluso algunas ofensivas y groseras. A mí me acuerdo mucho una vez en mis primeros años como sacerdote, ahorita ya casi cumplo 8, en el primer año, en el segundo año, cuando estaba al frente de esa obra tan grande, me acuerdo que se me hizo fácil ir con algunos políticos a pedir dinero, ¿no?, que me ayudaran para la obra. Y más de alguno me respondió con esa frase y me dijo: No, yo no ayudo porque la Biblia dice que den al César lo que él es del César y a Dios lo que es de Dios. Usted no se ande metiendo en esto, padrecito. Bueno, y con eso pareciera que están en lo correcto, pero esa es una mala aplicación de lo que quiso decir Jesús. Una de las cosas muy importantes que todos debemos de saber y que vemos en el Evangelio del día de hoy es cómo hay personas que se quieren adueñar de las personas y las manipulan. No sé si les ha tocado a ustedes vivir esa experiencia. A veces, los que manejamos alguna institución, alguna empresa, algún trabajo, nos sentimos dueños de las personas. Nos adueñamos de una empleada, de un empleado, de un servidor, de una persona que apoya, de una persona que sirve. Nos adueñamos. Incluso hay personas como novios o novias que se adueñan de la otra persona y la otra persona tiene que estar a la merced de lo que él dice o de lo que ella dice. Y entonces nos puede pasar eso en cuanto a las cosas de Dios o a las cosas del mundo. Yo como sacerdote no soy dueño de ustedes, para nada. Pero tampoco ustedes son dueños míos, porque luego yo tengo por ahí unas señoras que, ay Dios mío, están peor que mi mamá. Mi mamá no me anda preguntando que a dónde voy, ni a qué horas vengo, ni por qué fui, ni por qué hablo, nada de eso, nada. Pero hay personas que a veces quieren hacer con el sacerdote su santa voluntad, ¿verdad que sí? A mí me ha tocado gente que luego, que quiere una misa y la quiero a tal hora y tal día y tal, y si no lo hace, usted es un mal sacerdote. Y que, bueno, señora, mucho respeto para usted, pero no es así como usted piensa o como usted cree. Lo que les quiero decir es que el evangelio del día de hoy debemos de aplicarlo de la siguiente manera. Dar al César lo que es del César es darle al trabajo lo que le corresponde al trabajo, darle al dinero su medida específica, darle a mi trabajo, a mi empleo, a lo que yo hago, su debida medida. Pero también darle a Dios lo que le toca. A veces a Dios no queremos darle más o no queremos darle nada. Mucha gente dice: ¿Por qué los sacerdotes se meten en esos temas? No deberían de hablar, ellos que se dediquen allá a rezar, que se dediquen allá a ofrecer misas, ellos que andan metiéndose aquí en estas cosas, ¿no? Y la pregunta es: ¿y por qué no? Si también un sacerdote es un ser humano y es un ciudadano, claro, con su medida,
Tampoco el padre está bien que ande metido en política o esas cosas, no nos corresponde. A mí no me gusta meterme, ni tiempo tengo. A mí cuando me dicen, oiga, ¿cuál partido político? Ninguno. Yo no sé ninguno, yo voy y voto por uno y se acabó, pero yo no sé, ni soy nadie para decirte ni por quién votes ni a qué partido pertenezcas. Ni me vas a ver jamás en un mitin político, porque no es mi trabajo y porque no está bien y porque no se ve bien. Pero lo que sí les quiero decir es que mucha gente dice, den al César lo que es del César y a Dios lo que es de Dios. Le damos al César y le damos muy bien. Vean cuántos borrachos, drogados, marihuanos, flojos tenemos, ¿no? Le dan todo al mundo. Andamos metidos en todo, le dedicamos al trabajo. Yo conozco gente aquí, la mayoría de la gente de este pueblo es muy religiosa, pero no falta alguno que para trabajar va y se avienta 10 horas trabajando para sacar dinero y a Dios no le dedica ni un minuto al día. Ni un minuto. Le damos todo al mundo, todo al trabajo, todo a las cosas que nos orillan a trabajar de manera desesperada. Pero nos olvidamos de lo más importante, que es Dios. Yo te pregunto a ti, ¿qué le das a Dios? ¿Le das a Dios lo que le corresponde a Dios? ¿O le das las obras? La gente que dice, vamos a misa el domingo. Ay, de veras, ¿verdad? Tengo que ir a misa el domingo. Ay, no, qué mortificación. ¿Te cuesta mucho darle a Dios una hora a la semana? Imagínate nomás, si eso te cuesta, le darás más tiempo, le darás tu esfuerzo, cooperarás con alguna obra que se está haciendo en tu parroquia, en tu comunidad. Pues claro que no. Esa gente no le da a Dios nada, le da a Dios las obras, así como a los puercos se les da los desperdicios, ¿verdad que no le dan la mejor comida? No, esa se la comen ustedes, no la comemos nosotros, y ya si queda algo se la aventamos a los animales, pero nunca le damos a ellos primero, no, somos listos. Por eso también a veces a Dios no le damos lo mejor, miren. Y les voy a poner un ejemplo que me da mucha risa, pero que es muy cierto. Cuando estamos jóvenes, no todos, pero sí la mayoría, nos olvidamos de Dios. Y andamos haciendo todo menos las cosas de Dios. Andamos en borracheras, en fiestas, en todo tipo de pecado y en todo tipo de cosas, menos en las cosas de Dios. Pero cuando esa muchachona que anda ahorita metida en todas las fiestas y todos los vicios habidos y por haber, muchachona o muchachón, también hay hombres así, andan metidos en todo, menos en las cosas de Dios. Cuando pasan los años se hacen viejos, porque pues nadie vive eternamente joven. Y cuando ya se hacen viejos, ahora sí se acercan a Dios. Ay, ahora sí me voy a acercar a Dios. Ahora sí voy a ir a empezar a ir a la iglesia, ahora sí voy a empezar a ir a misa. ¿Verdad que sí hay casos aquí en Pochahuisco o no hay casos aquí? Hasta que están viejillos, todos chuecos, todos ya cayéndose, que ya se les va el avión, ya no pueden ni andar, ya. Ahora sí, ay, que venga el Padrecito. Ay, yo tanto que me perdí en el mundo. Pues ahí se aplica un dicho que a mí me da mucha risa, pero que tiene muchas cosas de verdad. Le das al mundo la carne y los huesos a Dios. Cuando ya estás viejo, cuando ya no puedes ni andar, cuando ya no entiendes, ya se te va el avión, ya estás todo quebrado ahí sentadito en una silla, ahora sí, ay, llévenme a la iglesia, ay, yo quisiera hablar con el padre unas 2-3 horas, no, señora, yo no tengo tiempo, estoy muy ocupado, discúlpeme, le doy unos 5 o 10 minutos, porque hay mucha gente que quiere atención, no nomás usted. ¿Por qué no vino cuando tenía 20 años, 25 años? No, padre, yo andaba perdido en el mundo. Exactamente. Le andabas dando al mundo lo que es del mundo. Y lo que le tocaba a Dios, también se lo diste al mundo. Hay gente que lo que le toca a Dios, también se lo dan al mundo. Luego dicen, ¿yo qué voy a ir a misa? Uy, el padre quiere que le ayudemos. No, ¿qué voy a andar yo yendo ahí? No, yo tengo mucho que hacer. Fíjense, y lo que le toca a Dios, se lo damos al mundo. Lo mejor de nosotros a veces se lo entregamos a una mujer o a un hombre con el cual nos casamos quizá y nos olvidamos de Dios. ¿Cuántos matrimonios tienen problemas porque a Dios lo sacaron de sus casas con una escoba, lo barrieron? Aquí nada de Dios. ¿Qué vamos a ir a misa? No, el domingo vamos a comprar, vamos al parque, vamos de vacaciones, vamos a las albercas. ¿No conocen gente ustedes así? Que el domingo es todo menos Dios. Fíjense nomás. ¿Cuánta verdad tiene este evangelio?
Y no me importa que a alguno de ustedes le duela y le dé coraje lo que le estoy diciendo. No me interesa. Es mi trabajo a veces picarles para que entiendan que no le están dando a Dios nada. Todo se lo están dando al mundo. Buenos para los bailes, buenos para las fiestas, buenos para ir a hacer cosas que no son malas, porque salir a pasear con los hijos no es malo. Claro que no. Claro que no es malo. Ni tampoco es malo dedicarte a estudiar, tú muchacho que tienes ahorita la capacidad para estudiar. Pero no se te olvide darle a Dios lo que le toca. La pregunta que yo les hago a ustedes y a ti, no voltees a ver a tu hermana, a tu prima, no, métete esta pregunta a tu corazón y a la cabeza. ¿Qué le estás dando a Dios? ¿Qué le das a Dios? ¿Las obras? Se me hace que sí. ¿Y algunos? Ni las obras. Nada. Yo les invito, hermanos, pensemos muy bien qué estamos haciendo con nuestras vidas que nos dio Dios. Y nos vamos a asustar. Tenemos tiempo para todo, sobre todo para las cosas que divierten y relajan al cuerpo, como son comer, pasear, ver, tocar, oír. Y nos estamos olvidando de las cosas que alegran el espíritu, que son las cosas de Dios. Démosle a Dios lo que le toca, solo lo que le toca. Y no nos esperemos a ser unos viejos dormilones, ¿no? Que viene a misa y apenas llega y... Pues imagínense, le damos a Dios los huesos, ¿verdad? Pues entonces, y yo felicito mucho porque sé que algunas de ustedes, abuelitas que están ahí, abuelitos, desde jóvenes le dieron a Dios toda su vida. Muy bien por ustedes, las felicito. Las que ya se arrimaron al final, pues bueno, bienvenidas, ¿verdad? Ya le van a dar los huesos a Dios. El cuerpo se lo dieron al mundo. La carne se la dieron al mundo y a Dios le dieron los huesos. Qué tristeza. Y vieran cómo hay gente así, ¿eh? ¿Verdad que sí? ¿O me equivoco, señoras que están viendo este video? Muchachos, señores que están viendo esta misa. Es la pura verdad, Padre. Así es. Estás a tiempo de volverte a Dios y darle a Dios lo que le toca. Que así sea. Pónganse de pie, por favor.

0: Como pueblo sacerdotal, presentemos a Dios las necesidades de todos los hombres y unamos a cada petición diciendo: Sálvanos, Jesús.
1: Para que los fieles acojan cada día con más gozo la buena nueva del Evangelio, oremos al Señor. Sálvanos, Señor. Para que progrese la unidad y comprensión entre las naciones, oremos al Señor. Para que los enfermos y los que viven alejados de su familia encuentren una mano bondadosa que se preocupe de ellos, oremos al Señor. Para que Dios conceda a nuestros familiares y amigos los bienes que desean, oremos al Señor. Sálvanos, Jesús.
0: Pedimos a Dios por todos los jóvenes que le han entregado su vida al mundo y están perdidos en un vicio, obsesionados por el dinero, por las riquezas, y se han olvidado de Dios en su corazón. Pedimos por ellos para que Dios los reivindique y los ayude a entender que sin Dios no podemos ser felices nunca en nuestra existencia. Por Jesucristo nuestro Señor. Amén. Siéntense, por favor. Oren, hermanos y hermanas, para que este sacrificio mío y de ustedes sea agradable a Dios Padre Todopoderoso. Al ofrecerte, Señor, este sacrificio de reconciliación, te suplicamos humildemente que conserves a nuestras familias en tu gracia y en tu paz. Por Jesucristo nuestro Señor.
2: Amén.
0: Que el Señor esté con ustedes. Levantemos el corazón. Demos gracias al Señor nuestro Dios. En verdad es justo y necesario, es nuestro deber y salvación darte gracias siempre y en todo lugar, Señor Padre Santo, Dios Todopoderoso y Eterno, por Cristo Señor nuestro, ya que en Él tuviste a bien restaurar todas las cosas y quisiste que de su plenitud participáramos todos, el cual, siendo Dios, se anonadó a sí mismo y por su sangre derramada en la cruz, puso en paz todas las cosas. Y así, constituido Señor del universo, es fuente de salvación eterna para cuantos creen en Él. Por eso, con los ángeles y los arcángeles, con los tronos y las dominaciones, y con todos los coros celestiales, cantamos sin cesar el himno de tu gloria.

Santo eres en verdad y digno de gloria, Dios, que amas a los hombres, que siempre estás con ellos en el camino de la vida. Bendito es en verdad tu Hijo, que está presente en medio de nosotros, cuando somos congregados por su amor y como hizo en otro tiempo con sus discípulos, nos explica las Escrituras y parte para nosotros el pan. Por eso te rogamos, Padre misericordioso, que envíes tu Espíritu Santo, para que santifique estos dones del pan y del vino, de manera que se conviertan para nosotros en el cuerpo y la sangre de Jesucristo nuestro Señor, el cual, en la víspera de su pasión, en la noche de la última cena, tomó pan, te bendijo, lo partió y lo dio a sus discípulos, diciendo: tomen y coman todos de él, porque esto es mi cuerpo que será entregado por ustedes.

Del mismo modo, acabada la cena, tomó el cáliz, te dio gracias y lo pasó a sus discípulos, diciendo: Tomen y beban todos de él, porque este es el cáliz de mi sangre, sangre de la alianza nueva y eterna, que será derramada por ustedes y por muchos para el perdón de los pecados. Hagan esto en conmemoración mía.

0: Este es el sacramento de nuestra fe. Por eso, Padre Santo, al celebrar el memorial de Cristo, tu Hijo, nuestro Salvador, al que condujiste por su pasión y muerte en cruz a la gloria de la resurrección, y lo sentaste a tu derecha, anunciamos la obra de tu amor hasta que Él venga, y te ofrecemos el pan de vida y el cáliz de bendición. Mira con bondad la ofrenda de tu iglesia en la que se hace presente el sacrificio pascual de Cristo que se nos ha confiado.
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6: Es la 1. Con un minuto.
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8: Y en el contexto de la audiencia general de cada miércoles y ante miles de peregrinos, centró su catequesis en la liturgia, defendiendo la necesidad de adaptar algunos rituales pero sin romper con la tradición de la Iglesia, e hizo un llamamiento a los sacerdotes.
9: In particolare i sacerdoti che esercitano il ministero della presidenza liturgica a custodire sempre quel rispetto dei testi e degli ordinamenti della liturgia che nasce dall'atteggiamento interiore di disponibilità e di affidamento a Dio, manifestando umiltà davanti alla sua grandezza e fedeltà sincera alla comunione ecclesiale.
8: Por último, impartió su bendición a los presentes y rezó con todos ellos el Padre Nuestro en latín.
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0: voy para adelante, me voy para adelante. Criaturas del Señor, bendecida el Señor, chamacos y chamacas. Hoy ya comenzamos con el programa La Hora de los Cincelazos. ¿Qué dice? ¿Qué dice Nercy Navarro? No le entiendo, Nercy Navarro. No, pues ya, ahí sí ya no sé, Nercy Navarro. Ahí sí ya no sé. Y pues no sé, a ver qué. A ver, algo ahí. Algo está pasando con nuestra página. Vamos a ver si el scroll de la página de Facebook me da oportunidad de mirar sus mensajes así como se debe, conforme van llegando, para que no haya. A ver, no, fíjate que no. ¡Ay, Dios mío! Déjame checar aquí. A ver cómo le hago. Déjame ver cómo le hago, Vali, para acomodarle. Yo les invito a que pasen a la página de Facebook, La Hora de los Cincelazos MSP. La Hora de los Cincelazos MSP. Ahí nos dejan su comentario, por favor. Por favorcito. Y, bueno, no es cierto. El comentario no. Su petición de cincelazo. Ahora, otra cosa. Otra cosita. También ahí ustedes nos pueden dejar lo que son sus problemas familiares. Déjenos por favor ahí sus problemas familiares y ya nosotros en un ratito más los vamos a leer, esperando que con el comentario que nosotros hagamos a ese problema familiar, ustedes puedan encontrar también una idea para salir adelante, caminante. Y también vamos a decirles sus cincelazos. Es muy fácil, usted le pasa la página de Facebook que se llama La Hora de los Cincelazos MSP, así se llama la página de Facebook. Y cuando ya pasa a la página, busca la última publicación que dejamos. En la última publicación que dejamos, ahí usted va a mirar que dejamos una fecha y un número y todo lo demás. Usted allí pone su petición de cincelazo. ¡Please! ¡Please!
1: Decir la verdad. Hubo una vez un emperador que convocó a todos los solteros del reino, pues era tiempo de buscarle pareja a su hija. Todos los jóvenes asistieron y el rey les dijo: «Les voy a dar una semilla diferente a cada uno de ustedes. Al cabo de 6 meses, deberán traerme en una maceta la planta que haya crecido, y la planta más bella ganará la mano de mi hija, y por ende, el reino». Así se hizo, pero había un joven que plantó su semilla, pero no germinaba. Mientras tanto, todos los demás jóvenes del reino no paraban de hablar y mostrar las hermosas plantas y flores que habían sembrado en sus macetas. Llegaron los 6 meses y todos los jóvenes desfilaban hacia el castillo con hermosísimas y exóticas plantas. El joven estaba desanimado y triste, pues su semilla nunca germinó, ni siquiera quería ir al palacio, pero su madre insistía en que debía ir, pues era un participante y debía estar allí. Con la cabeza baja y muy avergonzado, desfiló de último al palacio con su maceta vacía. Todos los jóvenes hablaban de sus plantas, y al ver a nuestro amigo, soltaron en risa y burla. En ese momento, el alboroto fue interrumpido por el ingreso del rey. Todos hicieron su respectiva reverencia mientras el rey se paseaba entre todas las macetas admirando las plantas. Finalizada la inspección, hizo llamar a su hija y llamó de entre todos al joven que llevó su maceta vacía. Atónitos, todos esperaban la explicación de aquella acción. El rey dijo entonces: «Este es el nuevo heredero del trono y se casará con mi hija, pues a todos ustedes se les dio una semilla muerta, infértil, y todos trataron de engañarme plantando otras plantas. Pero este joven tuvo el valor de presentarse y mostrar su maceta vacía. siendo sincero, real y valiente, cualidades que un futuro rey debe tener. Busquemos, al igual que este joven, tener estas virtudes, sinceridad, valentía y honestidad. Con estas virtudes no solamente alcanzaremos a tener muchos amigos, también alcanzaremos el reino de los cielos.

ser sinceros, honestos, rectos, responsables, comprometidos. Eso vale mucho más que otras cosas que a veces pensamos. Pero también hay que ser prudentes. Digo, si hay algo que no me gusta, pues no lo voy a decir nada más así porque sí, no. Bueno, señoras, señores, ahí no sé qué le pasó al Facebook. No me gustó ahora realmente la manera en cómo me acomoda los mensajes. Tengo ahí un desorden y... No, así no. Así no, Facebook. Oye, también que estábamos antes, hombre. También que estábamos antes. Pero ya un desorden que, mira, ya... Puro chilaquil aquí. Oye, también que... Ay, Dios mío. En fin. ¡Vámonos! Vamos a ver quién ahí de los que... Me voy a basar ahora, como lo hacía antes, por los minutos. Ya que ahí se presentaba quienes habían llegado antes. Así por los minutos. Pues lo que voy a hacer. Vámonos a ver. Ahí página de Facebook, La Hora de los Cincelazos MSP. Ahí aparece Estela Flores. De las primeras que llegó así por los minutos. Desde Woodward, Oklahoma. Ella quiere que le diga un cincelazo 642 del libro número 1. All Rise, All Rise. 642 del libro número 1, que dice así, hombre, también que estábamos. Toda nuestra vida debe volcarse al servicio de los demás. Nuestra vida debe volcarse al servicio de los demás. Nuestra vida debe volcarse al servicio de los demás. Así que tengamos siempre nuestra mirada puesta en los demás para servirlos o ayudarlos. Servirlos o ayudarlos. Que hace falta algo, incluso hasta una palabra de aliento. ¿Cuántas veces más nos dirigimos para criticarnos nuestros defectos? Para remarcarnos nuestros defectos. Hay muchas veces que yo sé qué defectos tengo. Y los demás a veces se enfocan en uno y nos los dicen. Pues yo ya sé que tengo ese defecto, no hay necesidad que me lo estés ahí echando en cara. Además se siente más peor. Pero... Pues sí, hay veces que... Pero, ¿sabes? Casi no nos felicitamos. Casi no nos alegramos, no nos congratulamos. A lo mejor cuando comenzamos a conocernos o cuando nos acercamos y tenemos poco tiempo, a lo mejor sí resaltamos cosas. Y puede ser que en ocasiones resaltemos cosas que en sí ni son. Oye, se te ve muy bien eso ya. A lo mejor uno está mintiendo. Ay, se te ve muy bien eso, ¿eh? Oye, que te queda muy bien esto y lo otro. Y a lo mejor ni es cierto, pero por quedar bien, a lo mejor le estás diciendo eso. Pero, ¿por qué no ser sinceros y decirle a lo que es al pan pan y al vino vino? Oye, se te ve bien, o sea, siendo sincero, pero no nos callamos. Quizá a lo mejor porque nunca nos han dicho a nosotros eso. Y pues yo, ¿por qué le voy a decir si él o ella nunca me lo ha dicho a mí? Va. Ahora sí, y nos vamos allá acostumbrando. Pareciera ser que nos vamos haciendo una coraza. Se te ve bien, o sea, siendo sincero, pero no nos callamos. Quizá a lo mejor porque nunca nos han dicho a nosotros eso. Y pues yo, ¿por qué le voy a decir si él o ella nunca me lo ha dicho a mí? Va.

0: somos dos.
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2: Muchas gracias por estar ahí conectados, gracias por compartir el programa, gracias por mandarnos sus mensajes. Pregunta Ivonne Villarreal, dice que escuchó una metáfora que se llama el abrazo de oso, que cómo conseguirla. Dice, cuando sobreprotegemos a los hijos, pues así la puedes encontrar en internet. De hecho se llama así, el abrazo de oso, búscala así, abrazo de oso, y por ahí la vas a encontrar. En algunos, incluso creo que está en el YouTube, hay varias personas que la han grabado, y si no también la vas a encontrar por ahí en de manera escrita, y para que tú también la puedas leer y reflexionar. Sí, pero por ahí la encuentras así. Saludos a Ave Azor Cenitram, dice desde La Paz, Baja California. Ándele pues, muchísimas gracias. Saludos a Mari Peña allá en Charleston, Virginia. Saludos a Olga Vallejo. Ah, dice que cómo puede mandar un problema familiar. Ok, muy sencillo. Busca el Facebook que se llama La Hora de los Cincelazos MSP. Y ahí donde dice mensaje, ahí mandas tu problema familiar. Y si no, el correo electrónico Modesto Radio. Así todo, modestoradio@gmail.com, modestoradio@gmail.com, y ahí también lo puedes mandar. Saludos a mi brody, mi carnal el Chica, saludos al Chica hasta allá Nevada, saludos hasta Nevada. Ramón Alberto desde Pasadena, California, dice Oralia Espinosa, no sé qué, dice que cómo olvidar, bueno pues olvidando. Saludos a Doris Bernardi desde Argentina, saludos para ti, gracias por escucharnos hasta Argentina. Mi estimado Efren, saludos allá en Los Ángeles, California, gracias. Saludos a Nercy Navarro, allá en Panamá. Saludos a Elida Salais, desde Santa Fe. ¿Dónde? ¿Cuál Santa Fe? ¿México o Santa Fe, California? Hay un Santa Fe, ¿no? ¿O no? Puede ser que no. Saludos a María Magdalena López, desde Guadalajara, Jalisco. Ándele pues, Jerica Rico Life, allá en quién sabe dónde. Nayibé, en Riverside, California. Vámonos ahora sí con los cincelazos, porque si no, ahorita ahí tenemos el problema, tú, con esto de los cincelazos, que la página, más bien, que ya no nos pone así en forma aleatoria, ya no nos pone así como van llegando, sino que ahora hay que comenzar nuevamente allí a ajustarlos. Bueno, ahí está María Guzmán, que nos pidió su cincelazo, quiere 125 del libro número 3. Agarro libro número 3, que son los cincelazos pequeños pensamientos, 125. Hay tres libros de pensamientos cristianos, y a ver qué dice este 125 del libro número 3. Dice, nosotros, como San Pablo, cuando fue conquistado por Cristo, debemos dedicarnos al anuncio del evangelio cueste lo que cueste. Pues ya cuando Dios nos ha tocado, hay que buscar anunciar el evangelio, cueste lo que cueste, cueste lo que cueste. Así que, pues es difícil, que ya de repente ya tú tienes organizado esto, y pues hay que anunciar el evangelio poquito a poquito, a rezar el rosario si tú quieres. Mira, he encontrado que personas se evangelizan también así, van a rezar el rosario y ya les buscan que por... No, pues que son los rezanderos, pero cuando ustedes rezan el rosario, échenle también carnita, mira, que ya anuncias. Primer misterio, misterios de la luz. ¿Cuál es el misterio de la luz? Tú? Sí. Jesús anuncia el reino y llama a lo... No es cierto, ese no es ese. Es el bautismo. Ah, sí es cierto, el bautismo. Van a decir, ni se lo sabe. Es que ando medio asonsado el día de hoy porque pues, nomás unas cuantas horillas ahí dormí. Pero aquí andamos, ando medio como que no carburo. Sí, ¿verdad? Sí, es el bautismo de nuestro Señor Jesucristo. En el río Jordán es el primer misterio. Sí, ahorita ando yo todo para allá. Ando por sin ningún lado. Bueno, primer misterio. El bautismo de nuestro Señor en el río Jordán por Juan el Bautista. Échele un poquito de carnita. Ahí usted puede buscar alguno de los folletitos que traen ahí sobre... que hablan sobre ese misterio, el pasaje bíblico. Y después resaltar, así como Jesucristo fue a bautizarse para enseñarnos el camino de la salvación, nosotros también, recordando que también nos van siguiendo, podemos guiar y acompañar a los demás, a los que nos ven. Jesucristo obviamente no se bautizó como es el bautismo de nosotros, pero se bautizó para enseñarnos el camino del arrepentimiento. Así, yo me arrepiento, yo me convierto, yo me acerco más a Dios.

Dios y los demás ven. Y los demás también uno están recibiendo. Que nosotros todos los días nos acerquemos más a Dios para mostrarles cuál es el camino que nos da paz. Ya, ya tú ya le estás echando ahí, ¿no? Ahí le estás echando. Pero ese no es el cincelazo. El cincelazo es nosotros como Pablo, como San Pablo, cuando fue conquistado por Cristo, debemos dedicarnos al anuncio del Evangelio. Cueste lo que cueste, ¿ok? Cueste lo que cueste. Hay que esforzarse, ya sea en rosario bíblico meditado, ya sea si das cursos, ya sea si compartes algún tema, algún audio. También por medio de eso uno puede evangelizar. Por ahí creo una señora que anda en las casas y que comparte el evangelio que les mandamos. Imagínense. Bueno, pues yo agradezco a esa persona que hace eso. ¡Vámonos con la Chabela! ¡Ándale, la Chabela que quiere el cincelazo 1200 del libro número 2! 1200 del libro número 2 de la Chabela, que dice así, Chabela. Pon mucha atención, Chabela. No me acordaba. Pues te digo que no carburo, Chabela. El libro número 2 tiene 1199. Chabela, te quedaste chiflando en la loma. Porque el libro número 1 nomás tiene 1199. El libro número 2 y el libro número 3 sí tienen más de 1200. Pero el libro número 1 nomás tiene 1199. El libro número 1 tiene 1127. Y el libro número 2 tiene 1292. ¡Ni modo, Chabela! ¡Te quedaste ahí, chiflando en la loma! ¡Ay, pa' la otra! Llegó bien temprano y ni así. ¡Ay, Chabela! ¡Ay, pa' la otra! Vamos con Maru Lono. ¿Qué quiere el cincelazo 55? Ese sí hay. Ese sí hay. Vámonos con el 55. Dice así para Maru Lono. Dice: Dios se me ha manifestado con su amor, haciéndome entender cómo relacionarme con los demás, dándome, sufriendo y luchando por el bien de los hermanos. Así que Maru Lono, Dios se me ha manifestado con su amor, haciéndome entender cómo relacionarme con los demás, dándome, sufriendo y luchando por el bien de los hermanos. Lo que mencionaba hace un instante, Jesucristo viene a enseñarnos el camino de la salvación. Entra ahí a bautizarse con Juan el Bautista, no porque tenga que arrepentirse, no porque era el bautismo que ahora nosotros ya ofrecemos, la iglesia ofrece, sino es un camino. A ver, vamos a hacer reflexión. Y ya después, miren, Jesucristo nos enseña desde el momento en el que se va en el desierto a orar. Si Jesucristo tuvo que orar, con mayor razón nosotros. Con mayor razón nosotros. Si Jesucristo ayunó, si Jesucristo hacía oración, ¿tú quién eres para no hacer oración y para no ayunar? A ver, Jesucristo tuvo que cargar con una cruz. No quería, pero la cargó para obedecer a su padre. Ahí cuando está en el huerto de los olivos: Padre, si es posible, aparta de mí. No es cierto. Sí, este cáliz. Si es posible, aparta. Que no se haga mi voluntad, sino la tuya. Pues sí. Pero al final, entonces, si eso hizo Cristo, pues nosotros también vamos a seguirle. Vamos a seguirle haciendo la voluntad de Dios, aunque sea difícil, para ayudar también a otros. Vámonos con Mayito Lugo. Mayito Lugo, ¿no fuiste, verdad, Mayito Lugo? No fuiste, no te vi, o no te presentaste. Cincelazo 3 del libro número 1. Vamos a ver, Mayito, porque habías dicho que ibas a ir, o si fuiste. Quien no se entrena en el sacrificio, no triunfa en la vida. Quien no se entrena en el sacrificio, no triunfa en la vida. Hay que entrenarnos en el sacrificio. El sacrificio, pues sí, cuesta, es difícil, duele. Duele el amor, sí, duele hasta morir, duele el amor, sí, duele, pues, duele. Pero está viendo que el amor duele, también nosotros buscamos santificarnos. Vámonos ahora hasta Charlottesville, Virginia. Quiere allá Mari Peña, el cincelazo del libro número 2, el 156. 156 del libro número 2, que dice así: el discípulo del reino mira siempre hacia adelante. El discípulo del reino mira siempre hacia adelante. No repara en lo que es ni en lo que tiene, sino solo en Dios. No repara en lo que es ni en lo que tiene, sino solo en Dios. Somos discípulos del reino, somos discípulos de Cristo, seguidores de Cristo.
¿Para dónde hay que mirar? Para adelante. Si miras para atrás, te caes, tropiezas. ¿Qué estás mirando para atrás? Estás mirando para atrás lo que te hicieron mal. ¿Cómo te hablaron? ¿Cómo te trató tu esposa? ¿O cómo te trató tu esposo? ¿O cómo te trató? ¿Cómo te trató tu mamá o tu papá cuando estabas allá con ellos? A lo mejor, ¿cómo mal te hablaban? ¿Cómo te maltrataban? ¿Cómo te ignoraban o te despreciaban? Ok, ahí está eso. Uno a veces ya no puede borrar el pasado y a veces uno no puede cambiar el carácter del papá. Pero una cosa es ya lo que pasó. Lo que tenemos presente es lo que va contando incluso para el futuro. Ya no mire tanto para atrás. Si, como dijo aquel, ya lo pasado, pasado, no me interesa. Todo quedó en el ayer, ya olvidé. Pero un aplauso para ese amor. Pues ya, déjenlo atrás, ya que... Lo que está contando es lo que estoy haciendo ahorita. ¿Qué estoy haciendo ahorita? Eso es lo que cuenta. Hágalo con alegría y con amor.

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¡Vámonos! Vámonos con un problema familiar que nos llega ahí. Vamos a bajarle la música porque así debe ser aquí en la cuestión del problema familiar. Dice así el siguiente problema. Dice, lo que pasa es que tengo un hijo, tiene 22 años. Él no quiere trabajar. Vive con nosotros. Pero mi esposo dice que ya es un hombre y tiene que hacerse responsable de sus gastos. Hasta hace 3 meses él pagaba su renta. Bueno, no era tan puntual, pero al menos tarde me daba el dinero de su renta. Él rentaba un cuarto en el apartamento que tenemos. Él, a los 18 años, se juntó con una muchacha con la que tuvo un hijo. Pero ella lo dejó porque a él no le gustaba trabajar. De eso hace 3 meses. Ella despidió tener otra relación con otra. Ella decidió tener otra relación con otra persona. Y yo noté un cambio mucho más fuerte. En el consenso. A decir que comenzó. Él comenzó a drogarse. Aquí más, nada más que dice. Bueno. A tomar bebidas. En brink antes a no asearse, a tener como amargura, mal genio, y mi esposo nunca ha sido cariñoso con él. Tenemos 3 hijas más. Ellas es diferente. Siempre ha sido. Enojan con él. Ha sido más frío, mijo. Es que aquí no le entiendo tú. Sí. A ver. Quiero entender lo que me. Así como que. Con el hijo ha sido más frío, pero con ellas así, ¿verdad? Pienso yo. Pero es que no le entiendo. Ellas es diferente, siempre ha sido. Enojan. Pero con él ha sido más frío. Mijo dice que su padre nunca lo ha querido. Yo le edicto a mi esposo. A ese que he dicho. Que porque él es así. Con él, y me, que porque él, a ver, y me contesta, ay, pues, 10 hombre, ni que fuera maricón, para que lo ande abrazando. Ayer padre lo corrió de la casa y le dijo que él no tiene por qué seguirlo manteniendo. Yo me siento mal, es mi hijo. Lo amo, pero mi esposo siempre me dice que yo tengo la culpa porque lo ayudo. ¿Qué hago, padre? Gracias por todo. Ándele, pues. Bueno, pues. Difícil situación. Usted, sin duda, no solamente tiene un problema con su hijo, sino también con su esposo. Mire, ahí hay varias cosas. Primero, no lo han enseñado a ser responsable. Si a los 18 años él se lleva a una mujer, mi pregunta es, ¿a dónde se la llevó? ¿Se la llevó ahí con ustedes o se fue a un apartamento? Miren, ahí ustedes también deben tener cuidado. Digo, aquí ya no, ahorita no podemos arreglar esa situación que sucedió hace varios años porque él ya tiene 22. Y eso sucedió cuando tenía 18. Pero sí, yo les invito encarecidamente, todavía los que tienen sus niños chamacos, primero, a que los amen, a que los abracen, a que jueguen con ellos. Y también hacerlos responsables. Ellos, algunos de ustedes ya tienen a sus hijos y sus hijos tienen sus cuartos. Que se hagan responsables de su área. Que se comprometan también en la casa con algo porque a veces se tiene la culpa porque pues les dan todo. Les ponen todo en bandeja de plata y van creciendo. Entonces, este es un llamado a la reflexión a aquellos que tienen sus hijos pequeños todavía. Ya sean sus hijas o sus hijos, hacerlos responsables. Pero obviamente a no soltarles todo el hilo. Toda la brea, porque si no, al rato ya ellos ya se creen independientes cuando tengan 16, 17 años y van a querer irse de la casa y todavía no es tiempo para que alcen las
alas y empiecen a volar solos, no, solamente hacerlos responsables, poquito a poquito. Y ciertamente, a lo mejor, el hijo carente de amor, carente de compañía, ahora, pues ahí están las consecuencias. Bueno, ¿qué hacer? El papá lo corrió, le dijo que él no lo iba a estar manteniendo. Mire, en estos casos, lo que yo considero que se debe de hacer es usted mantenerse ahí. Obviamente no es ponerse del otro lado totalmente de su hijo, porque a veces ahí está la equivocación. El papá no apoya y usted de repente se va hasta el otro lado y le da total respaldo a su hijo. Y ahí está, entonces el hijo se siente fuerte y piensa que está bien y va a querer seguir haciendo lo que está haciendo y que no es correcto. Si en su caso ya el hijo está, una, no trabaja, ¿cómo va a pagarles? No le gusta trabajar. ¿Por qué no le gusta trabajar? Pues bueno, ya ahí está una consecuencia, ¿no? Pero sí, es como algo ya que se vino dando poco a poco. Si su esposo ya lo corrió, no sé, en ocasiones se tienen que dar cierto tipo de jalones fuertes de oreja, dicen allá en mi rancho, para que se entienda. A lo mejor ya su esposo lo corrió. Puede ser que ya esté por el muchacho, nada más usted cerciórese dónde anda y cómo anda. Tampoco es para que usted lo abrace y lo apapache como si nada hubiera pasado, no. Pero sí tratar de exhortar tanto al esposo como al hijo. Y buscar la manera de, para que el chamaco se haga responsable. Bueno, pues ya es grande, ya, ¿cuál chamaco? Ya está grande. Y también su esposo, bueno, pues, si su esposo dice que es muy diferente que con su hijo que con sus hijas, pues ahí también su esposo está mal. Usted trate de hacerle entender, digo, mire, hay veces que nosotros los hombres nos han creado, nos han formado, puede ser, digo, no a todos pasó, pero a lo mejor así fríos, secos, porque de así venimos a veces, de una familia así que no es muy cariñosa, que no es muy atenta, que no es muy, muy amable, que no es de abrazos, que no es de te acompaño, no. Ni cosas de esas no se dieron. Digo, pero pues también darse cuenta de que pues, hay carestía de eso. Pero si uno puede hacer el cambio. Pero ahí sí hay en su esposo, pues sí hay un poco mucho de machismo. ¿Cómo es eso de que, cómo que voy a andarle abrazando ni que fuera? No. Digo, tampoco no hacer tener esas expresiones y demás. Ahora, si ya lo corrió, trate de apoyar a su hijo, pero en una justa medida. Haciendo que también él sienta apoyo en usted, pero no totalmente, porque si no va a decir, no, pues yo estoy bien y mi papá es el que está mal. Y no. Hijo, pues búsquele un trabajo. Ahora, si la pareja con la que se juntó cuando tenía 18 años y que tuvo el chamaquillo, chamaquilla, lo dejó, pues también él tiene que asentar cabeza. Pero si a él no le preocupa, hay personas que se juntan y después de que se juntan y que procrean, les preocupa mucho el hijo o la hija. Y eso como que los hace despertar. Ahora yo por ahí veo a veces personas que dicen, es que yo tengo que preocuparme por mi hijo, es mi hijo o su hija, lo que sea, y como que despiertan. Pero si a su hijo no lo mueve ni siquiera su criatura, ahí anda algo también que no está muy bien. Digo, también puede ser que diga, a mí nunca me abrazó mi papá, no, pero ahí hay algo que no está muy bien. Y pues es difícil, ¿verdad?, por aquí darles una idea, un consejo que pueda servirles, pero sí, usted apoya a su hijo, pero con medida. Ese es mi pensar. Tampoco hay que darle total respaldo porque si no se va a aprovechar y todo. Pero busque hacerle conciencia tanto a su hijo como a su esposo para que no estén con esa actitud que pues, no los lleva a cosas buenas, a cosas que son provechosas. Y pues no sé ni qué más decirle, señora. Pues haga oración usted por su hijo y por su esposo. Y es que está difícil ahí trabajar. No es un problema y son dos. La otra es, mire,
También busque que su hijo vaya a un retiro, que vaya a su esposo también, porque ahí los dos necesitan despertar, despertar a la conciencia, porque ahí eso también es de la conciencia, los dos. Ojalá y vayan a un retiro y, pues no sé, hacer más oración, pues es que está...

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1: ¡Criaturas! Dice José Adán Muñoz, que a los cuantos años me ordené, ¿de edad o de formación? Los años que estuve en el seminario fueron 3 de filosofía, 4 de teología, entonces a los 7. ¿Cuántos años de edad tenía? Tenía 33 años. 33 años cuando nos ordenaron sacerdotes. Saludos a Janet Hernández, dice que está escuchando allí en la lavandería, que llevó a lavar 5 maletas de ropa. Híjole, no, pues allá en Nueva York, échele ganas. Saludos a Gaby Santos allá en Mesa, Arizona. Dice, padre, voy a hacer fila, a ver si alcanzo más. Ay, Marilú de García, pues a ver si alcanzas, mija. A ver si alcanzas, sí, porque pues aquí... aquí hay que hacer fila desde con tiempo, pero ¿sabes qué? Hay que hacer fila en el lugar indicado. Tienes que pasar a la página de Facebook que se llama La Hora de los Cincelazos MSP. Solamente si pasas ahí, porque si no, pues nomás no. Dale, vale, ándele pues. Saludos a Lisbeth Lara desde Los Ángeles, California. Dice que quiere un cincelazo al 300 del libro número 3. Cincelazo 300 del libro número 3, que dice así, pon mucha atención. El hombre se llena de Dios en la medida en que sabe amar, porque Dios es amor. El hombre se llena de Dios en la medida que sabe amar, porque Dios es amor. ¿Sabes amar? Pues podrás llenarte de Dios. Si no, nomás... ahí te lo dejamos, Lisel Lara. ¡Nayeli Lugo! Saludos a Nayeli Lugo. Ándele pues... Cristian Pérez, saludos. Dice Cristian Pérez que quiere cincelazo 156 del libro número 3, que dice así. 156 del libro número 3. Si hoy somos pocos los misioneros, es señal de que debemos de ser santos. Si hay poca gente evangelizando, es signo y señal de que debemos de ser santos. Así que Cristian Pérez, si dices casi no hay evangelizadores... casi no hay gente que se comprometa verdaderamente evangelizados como debe de ser. Eso quiere decir entonces que estamos llamados a ser santos. Saludos, dice Sarita García en Los Ángeles, California. Saludos a Irma Reyes allá en South Gay, California. Esther Olivas. Saludos, dice que cuando voy a venir por acá. ¿Por acá dónde tú? ¿Por acá dónde? Pues ni que anduviera paseándome por donde quiera. Saludos a Salomé Torres, saludos. ¿Que cuándo voy a venir por acá? Dice Esther Olivas, pues quién sabe dónde será. ¡Saludos! Dice, ah, pues sí, con razón, Nayeli. Ah, ándele pues, que espero que no le haya regañado su jefa. ¡Saludos a Pérez Laris! A Pérez Laris, allá en Tulare, California. Dice, aquí haciendo el quehacer. Ándele pues, Pérez Laris. Mina Mentle, ¿dónde nos escuchas? Dice, me gustaría escuchar un cincelazo del libro. ¿De cuál libro tú? No nos dice de cuál libro. Híjole, vale. Ay, Dios mío. Se le fue. Dice, me gustaría escuchar el cincelazo 789 del libro Gracias. Ese libro todavía no existe. Lo escuchamos acá en Freehold New Year's. Mina Mentle, ahí te lo dejo para la otra. Y vamos a ver ahora con Lorena Sánchez en Nashville, Tennessee. Ella sí quiere el cincelazo 100 del libro número 3. Cincelazo 100 del libro número 3, que dice: mientras tengamos tiempo, hagamos el bien a los demás. Esta es nuestra misión. Mientras tengamos tiempo, hagamos el bien a los demás. ¿Tienes tiempo? Que no pase un minuto sin hacer el bien, porque en un minuto uno se puede condenar. Segundos uno se puede condenar. Saludos a Zoila Jiménez. Padre, me van a correr de mi trabajo porque me la paso escuchando su programa. Tengo mi teléfono para que me avise cuando usted está transmitiendo en vivo y me las arreglo, pero escucho su programa. Gracias. No, pues esperemos que no te corran, hombre. Tú, Zoila... tranquila, calmantes, montes, alicantes, pintos, pájaros, cantores. Dice Esther Olivas allá en Los Ángeles que cuando voy a andar por allá, que cuando voy a darles unas prédicas. Pues un día que no sea ni entre domingo ni entre semana, Esther Olivas, un día. No, dice Cruz Castro que a poco sí voy a donde me invita. Nombre, Cruz Castro, ni chance tengo de salir. Mira, pregúntale aquí a doña Alicia Hay veces que hasta ella misma me echa en cara. Nos escucha. Doña Alicia es una viuda consagrada. ¿Tú sabías que hay viudas consagradas? No sabías, criatura. Viuda consagrada. Ella quedó viuda y se consagró a Dios. Y ella está sirviendo aquí en la capilla que tenemos aquí, a un lado aquí del... aquí, en el pueblo. Es una capilla, no es parroquia. Y ahí ella se está consagrada. Llega desde las 9 de la mañana y hay veces que se va a las 10 de la noche o a las 11. Está ahí la capilla de adoración. Ella ahí está cuidando. Cuando no hay gente en la adoración, ella entra para que no se quede Santísimo solo. Y pues también en ocasiones cuando salgo a celebrar me dice, padre, ¿cuándo viene? Pues para platicar algunas cosillas aquí que tengo menesteres. Le dijo, ay, doña Alicia, ve cómo ando. Dice, pues sí, pues, pero hasta doña Alicia me dice que... entonces, de ir a donde me inviten, no. Porque la verdad, sí tenemos bastantito trabajo. Bendito sea Dios. Bendito sea Dios que tenemos trabajo y que hasta nos sobra de a montón. Eso sí, no nos pagan. No nos pagan, pero esperemos que allá en el cielo el Señor nos lo tenga presente. Que diga, mira, pues, ayudaste a una persona, dos, ya con eso, hombre. Ojalá y el Señor nos lo tenga presente. Entonces, no voy a donde me invitan. A veces salgo por aquí cerquita, pero a veces. Dice, como en la parroquia de la Soledad, en un retiro de mujeres... dice, tú viniste a darnos unas prédicas a la Soledad. No, yo nunca he ido a la Soledad. Bueno, sí he ido a la Soledad, pero a prédicas, ¿no? No, Esther. Fui a Santa Isabel, allá a Los Ángeles, sí. Pero a la Soledad, no. A mí se me hace que te estás confundiendo. Esther, estás confundiendo las parroquias. Sí he ido ahí a celebrar misa a la Soledad, pero a dar prédicas, no. Dice Mari González, pues yo lo invité a Charlotte Bay y me dijo que no viene. Mira, pero... ¡ay, Mari González! Tú nomás echando pleito, hombre. Ciro de Ángel, saludos desde Monterrey, Nuevo León, escuchando acá. Y se me siento feliz de iniciar esta nueva etapa, ya listo para ir a la formación en el Centro Católico de Reconciliación aquí en Monterrey. Pido sus oraciones para que me ayude a descubrir Dios, para ayudarme a descubrir mi vocación. Ciro de Ángel, la primera vocación es que sea santo. Después, dedícate a ayudar y a servir a los demás anunciando la buena nueva. Debes de hacer eso si quieres ser feliz. Saludos a Olga Ramos desde San Luis Potosí. Ándele pues. María Elena León, saludos. Alicia Méndez desde Atizapán. Dice Efraín que cuando voy a su casa. Un día que no sea domingo ni entre semana. Oye, ya dije el cincelazo de Lorena Sánchez, el 100 del libro número 3. No lo dije o sí le dije. Mientras tengamos tiempo, hagamos el bien a los demás. Esa es nuestra misión. Pues hay que hacerla, porque si no la hacemos, pues, ¿qué vendrá? ¿Qué vendrá? No, pues, pueden venir muchas cosas. Por eso hay que esforzarse y hay que echarle rayas al tigre. Y que nadie, absolutamente nadie, nos detenga. Aquí estoy queriendo acomodar algo y nomás no se me da. Tú, pues, espérame que aquí, no sé qué está pasando aquí con esta situación, hombre.
2: He notado que es fácil ocupar un lugar en una agenda telefónica. Difícil es ocupar el corazón de alguien. Fácil es herir a quien nos ama. Difícil es curar esa herida. Fácil es dictar reglas. Difícil es seguirlas. Fácil es soñar todas las noches. Difícil es luchar por ese sueño. Fácil es exhibir la victoria. Difícil es asumir la derrota con dignidad. Fácil es admirar una luna llena. Difícil es ver su otra cara. Fácil es saber que estás rodeado por personas queridas. Difícil es saber eso y no sentirte solo. Fácil es tropezar en una piedra. Difícil es levantarte. Fácil es disfrutar la vida todos los días. Difícil es darle el verdadero valor. Fácil es prometerle a alguien algo. Difícil es cumplirle esa promesa. Fácil es decir que amamos. Difícil es demostrarlo todos los días. Fácil es criticar a los demás. Difícil es mejorar uno mismo. Fácil es cometer errores. Difícil aprender de ellos. Fácil es llorar por el amor perdido. Difícil es cuidarlo para no perderlo. Fácil es pensar en mejorar. Difícil es dejar de pensarlo y solamente hacerlo. Fácil es decir que maduremos. Difícil asumirlo realmente.

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2: Son las 2:03.
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4: Era un hombre solitario, ermitaño y con un carácter arisco. Este es el estereotipo que se creó sobre el arquitecto Antonio Gaudí, pero no es más que un mito que se aleja de la realidad.
5: Ciertamente tenía un carácter fuerte, pero bien, yo creo que cuando uno es grande, como es, pues a la vez es, eso no, puede no gustar a todos, pero en fin, parece un hombre que se muy bien con los niños, muy bien con arquitectos jóvenes.
4: Antonio Gaudí no fue solamente un arquitecto, sino un artista total, innovador técnico, observador incansable de la naturaleza y un hombre profundamente marcado por la fe. Fue a finales del 19 cuando, tras estudiar arquitectura en Barcelona y atravesar varias crisis y experiencias personales, decidió cambiar el rumbo de su propia vida.
6: Y entonces es verdad que deja un grupo pequeño de personas, porque estas familias burguesas eran la minoría, ¿no?, de Barcelona, y empieza a estar con la gente que vivía con él en Sagrada Familia, o sea, todos los pobres. Tú fíjate que Sagrada Familia crecía en el barrio más pobre de Barcelona.
4: Pero esta transformación interior no se tradujo en una lejanía de la sociedad, sino todo lo contrario. El catalán comenzó su gran obra, la Basílica de la Sagrada Familia, y allí forjó amistad con todos los trabajadores a su cargo.
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0: El que la hace no la paga.
1: Parte 2.
0: En aquel tiempo Jesús dijo a sus discípulos: ¿qué les parece si un hombre tiene 100 ovejas y se le pierde una? ¿Acaso no abandona las 99 en los montes y se va a buscar la perdida? Y al llegar a encontrarla, les aseguro que se alegra más por ella que por las 99 que no se le perdieron. De igual modo, el Padre Celestial no quiere que se pierda ni uno solo de estos pequeños. Palabra del Señor. Pueden sentarse. El tema de reflexión de esta noche es: el que la hace no la paga. Si tú la haces, no la pagas. Dígale al lado, eso es una buena noticia. Porque como dice el dicho, el que la hace... Y por ahí anda un video de un padre muy respetable, el padre, yo lo quiero mucho, pero que dice: todo se paga en esta vida, todo, todo se termina pagando. El que la hace, la paga. Pero yo creo que el que la hace tiene chance de no pagarla. Mírele la cara al de al lado. Se la hizo más de una vez. Yo siempre digo en los retiros: si Dios lo castigara a usted por todo lo que ha hecho, diga al de lado, usted estaría más enfaratado de lo que está ahora. No tendría ni un respiro de bendición. Pero la verdad es que la buena noticia es que usted la hace, y diga al de lado, y Cristo la paga. Diga al de lado, eso no es para que abuse, ¿oyó? Hoy fui para Farmatodo a comprar unas medicinas, y entonces la señora que fue conmigo me dijo: yo se las pago, padre, con mi tarjeta. Y yo, bueno, usted se imagina si yo digo: ya un momentico, que yo vi unos adornitos en Navidad y bien bonitos, y voy a comprarme un Gatorade, también voy a comprarme una Coca-Cola de 2 litros sin gas, aunque no me la pueda tomar, unos chocolates sin azúcar, y voy a aprovechar para pedir las pastillas del mes. ¿Qué diría esa señora? Este desgraciado a mí no me quiere. Dígale, si usted va a seguir haciéndola para que Cristo pague, es que no lo quiere, dígale. Pero desgraciadamente la hemos hecho. ¿Y para dónde vamos a coger con esa pata hincha? Dígale, usted no puede pagar ni una sola de las que ha hecho, dígale. ¿Sabe por qué? Porque cuando nosotros pecamos, ofendemos a un Dios infinito. Y solamente puede perdonarla un sacrificio infinito. Ahora la gente, los predicadores, los sacerdotes, no estamos predicando la misericordia divina. Predicamos la justicia a nuestra manera. Pero no la justicia como es de verdad. Santa Teresita del Niño Jesús decía: mientras más contemplo la justicia de Dios, más me enamoro de Él. ¿Quieren que le diga una frase de la justicia de Dios? Padre, perdónalos porque no saben lo que hacen. Díganle al lado, esa es la justicia de Dios. Se traduce: Padre, no son mala gente, son imbéciles, son brutos, son débiles. ¿Es así o no es así? Díganle al lado, ¿y quién eres tú para reprocharle a Dios que perdone? Estamos en unos tiempos tan terribles, hermanos, que hay gente que se atreve a decir que la misericordia es una trampa. No caigan en la trampa de la misericordia. Al que no cambia, Dios no lo perdona. ¿Qué es eso? Vamos a ser sinceros. Levanten la mano los que han tratado de cambiar y no han podido. Estamos sin salvación, chamo, según esa gente. Pues, ¿cuándo vas a cambiar? ¿Cuándo vas a tener 20 puntos? Dígale, según parece tú, más nunca. Dígaselo al diablo. Entonces, imagínate que un marido le falló a la mujer, se le escapó con la otra. y se arrepiente, pues se da cuenta que esa loca no sabe ni cocinar. Lo que quería era sacarle la plata. Y se devuelve como perro arrepentido. Y empieza a darle serenatas a la esposa. Abre tu ventana, mi amor. Escucha esta canción que escribí. Besito. ¿Ah? Y le trae unas flores de Farmatodo. De las que le gustan a ella. Rosas amarillas. Y chocolate sin azúcar, porque la vieja está a dieta. Y la vieja se asoma en la ventana y dice: cuando tú vuelvas a ser el joven con el que yo me casé, que era señorito y virgen, es posible que te perdone. ¿Tiene chance? Dígale al lado: ese tipo está rayado, está quebrado, está sucio, se acostó con la otra. Tiene que arrepentirse de verdad, pues si viene con la otra, por supuesto que no va a entrar. Le dice: yo quiero tenerlas a las dos, anda, bañate. Pero si él viene arrepentido, hay que aceptarlo así, roto como está, ¿sí o no? Yo siempre he hecho ese cuento de la taza perfecta de Disney, que le cabe medio litro de café y que tiene pintado en el fondo un conejito, y que cuando tú terminas de tomarte el café, el conejito te saluda. Y que a la señora se le rompió la taza y eso fue una tragedia. Pero la taza se le pegó otra vez el asa con pega loca y quedó usable. ¿Esa puede seguir siendo la taza preferida o no puede seguir siendo la taza preferida? ¿Sí o no? Dígale al lado: usted sigue siendo la taza preferida de Dios. Dígale, y está pegado con pega loca marca Calvario, dígale. Con la sangre de Cristo. Denle un aplauso a la sangre de Cristo. ¿A quién ves de decirle a la gente: conviértanse, cuerda de desgraciado? Ay, el otro día me dio una lástima, porque vi en internet una misa en Perú a los 2 meses de una señora que se había muerto. Y entonces el padre les predica: nuestra hermana está ahora metida hasta la cabeza en una olla de agua caliente, hirviendo, y se quema y no puede salirse. Solo ustedes pueden aliviarla con sus oraciones. Usted no se imagina lo que es estar metido en una olla de agua hirviendo, así es el purgatorio. La tía Amelia se está sancochando. El vapor sube, se le salen los pelos de la cabeza en medio de esa sancochadera. Le arden las patas. Cuando termina de salirse el pelo, le vuelve a salir para que se le vuelva a caer. Y tiene los dedos arrugaditos así en ese bocadillo. Y no puede hacer nada si usted no la ayuda. Ay, Dios mío, yo dije, pero eso es una misa. Pobre tía Amelia, ¿sí o no? ¿Qué habrá hecho esa muérgana para que hagan esa misa así tan fea? ¿Qué le habrá hecho eso a ese padre? ¿Ah? Díganle al lado: resulta que eso no es así. Porque ¿dónde está en la Biblia que en el purgatorio hay agua caliente? Claro que hay un purgatorio. Porque dice la primera carta de San Juan: hijito, nosotros somos hijos de Dios y todavía no se nota lo que seremos. Sabemos que cuando lo veamos cara a cara, seremos semejantes a Él. Es una purificación después de la muerte, que es una purificación ardiente de amor, pero no es una paila, una olla de presión tanca. ¿Me entiende eso? ¿Sí o no? Dios es muy bueno. Y a mí que me lleven preso, si me tienen que llevar preso por decir que Dios es muy bueno y que Dios ama a los pecadores y sueña con que los pecadores le abran su corazón. Amén. Y que nos salva por amor. Y que Isaías 40 dice: consuelen, consuelen a mi pueblo. Diga al de lado: a nosotros. Díganle al corazón de Jerusalén, díganle a grito: que ya terminó el tiempo de su esclavitud. Dígale, ya se acabó el tiempo de nuestra esclavitud. Resulta que en Israel, en la vida de Israel, nadie podía ser vendido de esclavo para siempre. Había un año que se llamaba año jubileo, en que todos los esclavos podían recuperar su libertad. Y dice, díganle a Jerusalén, díganle a Jerusalén, es el alma tuya, que se acabó el tiempo de su servidumbre y que se ha satisfecho sus iniquidades, porque el Señor ya ha recibido el pago y castigo doble por todos sus pecados. Dile al de lado, por ti pagó doble Jesús. ¡Ay, gloria a Dios! ¿Cómo pagó doble Jesús? Porque fue a la cruz por todos sus pecados. Dile al de lado, por ti pagó doble Jesús. ¡Ay, gloria a Dios!

dígale al lado, Jesús fue el que murió en la cruz, dígale. Dios murió en la cruz. No es que un Dios y un hombre distinto, es el mismo Jesús, que es Dios y hombre verdadero, dígale al lado. Dios mamó de los pechos de la Virgen María, dígale. La Magdalena le ungió la cabeza a Dios, diga el del lado. Y el que fue crucificado fue Dios, dígale. Entonces tus iniquidades y las mías están pagadas doblemente por Jesús, hombre perfecto y Dios eterno. Dele un aplauso a esa gracia tan grande. Y además de eso, en cada misa, Jesús paga todos los pecados de la humanidad. Hoy en esta misa, paga todos los pecados de la humanidad. Dígale al lado, chúpate esa mandarín. Su amor, su perdón están lloviendo a raudales sobre el universo. Lo único que hace falta es que tú cierres el paraguas. Amén. Dile, cierra el paraguas y zúmbate. Zúmbate en el océano de la misericordia de Dios. Cristo esta noche está pagando en esta misa y en la que viene después, porque en el mundo hay misa día y noche. A medida que el mundo va dando vuelta, las misas se van sucediendo unas a otras, porque Él lo profetizó. Desde el amanecer hasta el atardecer se me ofrecerá una ofrenda pura. Amán, palabra de Dios. Eso está en Zacarías, creo, en Malaquías. Y entonces esa ofrenda pura, la mujer está abortando y ya Jesús lo está pagando. El narcotraficante está traficando y ya Jesús lo está pagando. Solo hace falta que te vuelvas a Él. Por eso Él dice, vuélvanse, conviértanse, ya llegó el reino de Dios. Y el reino de Dios es esta libertad, no la esclavitud del pecado. Y cuando tú vuelves, tú cambias. Yo recuerdo una vez que descubrí un indigente amigo mío, en la gloria de Dios, ofrezco esta misa por él. Él no era indigente por droga ni por ladrón. Le dio una depresión. Su mujer se murió, el papá se murió. Perdió el negocio, terminó en la calle, un hombre joven. Un día se fue para un basurero a sacar comida y se hirió y la infección lo mató. Pero antes yo era amigo de él. Y un día hablé con los seminaristas que me ayudaban para que lo bañaran. Y como era gordito, le dejé ropa mía, pero no de cura. Y cuando usted lo hubiera visto vestido, bañadito, una belleza de hombre. Y el hombre me dice, padre, no me vuelva a hacer esto más nunca. ¿Por qué? Pues ahora no aguanto, está sucio. Y encima no me dan limosna. Antes le dan limosna cuando lo veían sucio, daba lástima. Y él estaba acostumbrado a la dentina. Diga de lado, el que se baña no vuelve a agarrar, no quiere volver a agarrar violín, dígase de lado. En Venezuela llamamos violín al mal olor del sudor. El que se baña, que huele a camay, no quiere volver a oler a violín. Es así, ¿no? El que huele a denú, a palmolive, adobe, después no quiere volver a oler a violín. Hace así, ay, qué asco. Cuando usted recibe el perdón de Cristo, que lo deja como dice Romanos 8:1, ya no hay condenación para el que está en Cristo Jesús. Ya usted no quiere volver a la porqueriza. Y si vuelve, diga de lado, vuélvase a bañar. Amén. Y llegará un día en que después de la muerte seremos semejantes a Él, ya no nos hará falta estar levantándonos. La losa la rompen, la hacen, la rompen, la hacen. Cuando pasa el horno, ahí queda, ¿sí o no? Diga de lado, no serás barro para siempre, un día serás losa, dile. Porcelana fina, dígale. Y por eso, esa es la vida cristiana. Y eso es, consuélense, ustedes están perdonados. A mí me gusta mucho que como he estado con gripe, he tenido que ver televisión. Y estuve viendo un abogado que la hija le quedó preñada. Una muchachita. Pero la muchachita no solamente... A usted le encanta un chisme. Sino que sacó al papá de su vida. Cuando quedó preñada no quería ni ver al papá. Y lejos del papá, la niñita...

0: se hizo un aborto. Y después el papá la encontró en el hospital, que quedó todo desbaratada. Y la niña lo sigue tratando con dureza. Pero al final él la lleva para su casa. Y ella le dice, ¿quieres entrar? Y él dice, siempre me he muerto por poder entrar, me muero por entrar en tu casa. Pero hoy no tengo tiempo, tengo cosas que hacer. Y la niña empieza a llorar y le dice en el pecho de él, papá, perdóname por haberte decepcionado. Lo decepcionó porque se preñó, lo decepcionó porque abortó. Y él la abrazó y ¿sabe qué le dijo? Tú no eres capaz de decepcionarme a mí. Tú eres mi hija. ¿Qué les parece? Un sinvergüenza, un hombre sin moral. ¿Cómo le va a probar a su hija que quede embarazada, soltera y encima aborte un muchachito? No debería decirle, el que la hace la paga, mija. Ya tú verás cómo en el camino de la vida vas a sufrir por lo que me hiciste a mí y a ese muchachito. Tú eres un apiazo de egoísta. ¿Hubiera quedado bella la escena así? Dígale al lado, Dios no es así. Dios es tu papá de verdad, no es un cuento. Dígale al lado, tú no tienes decepcionado a Dios. Por eso es hora de que tú vayas donde Él, vuelvas a Él, ores, te deleites en Él, porque Él se deleita en ti. Dile al de lado, Dios quiere algo profundo contigo. Amarte y que te dejes amar por Él, porque Él comprende todos tus errores. Y esa muchacha, después de esa palabra del papá, ¿va a ser mejor hija o peor hija? Lo que pasa es que el que no lo vive no lo entiende. El que no ha sido pecador como yo, y como yo ha tenido que depender solamente de la misericordia de Dios, no puede entender que cuando uno es amado de esa manera, ya uno lo rata se le va pasando. Amén. Lo rata se le va quitando, ¿sí o no? A punta de amor de ese Dios que me fascina. Que mi mente no logra entenderlo, pero mi corazón sí. Ante el cual tengo que olvidarme de toda la filosofía que yo estudié. Yo estudié 3 años de filosofía en la universidad y estudié y di clase 28 años de filosofía en la universidad. Me tengo que olvidar de todo eso. Y solamente recibir, sentir el amor del Padre perfecto. Del Padre soñado, del Padre que no se muere como se me murió el mío, y del Padre que me puede ver tal como soy de pecador, y que puede ver todos mis errores y nunca va a decir que estoy decepcionado de ti, sino que te va a abrazar y te va a decir, papá, mamá, yo te conozco, bebé, yo te conozco, yo vi tu intento, pero yo me lo esperaba. No te felicito, sabes que estuvo mal, pero tú eres más importante que eso. Tú no eres solamente eso. Por eso decía San Benito José Labre, que es un santo que era mendigo, loco por Cristo, y lo confundían con los perros en la iglesia. Se murió adorando el Santísimo, creían que estaba dormido, arrodillado, y a los días que no se movía, que está muerto. San Benito José Labre, conservamos una sola frase suya. Repítala conmigo. Si la gente supiera cuánto la ama Dios, ya no lo ofenderían más. ¿Por qué? Porque donde no hay amor, siembras amor y ¿qué cosecha? Y en nosotros no hay amor. Nosotros hemos sido objeto de rechazo, de juicio, de crítica, nos han medido, nos han cortado y nos han partido. Esta mañana alguien por ahí hizo un comentario muy fuerte contra mí y yo lo supe, y esta mañana vi a mi obispo y decía, se lo digo, no se lo digo, se lo digo, no se lo digo, Pero cuando hay algo que no es muy bueno de uno, es bueno decírselo para que él lo escuche. Y fui y le dije, Monseñor, esto y esto y esto. Y se echó a reír y me dice, siempre hay alguien diciendo tontería. Yo, no es para que usted lo sepa, me dice, no tienes ni que saberlo. Yo te conozco y creo en ti. Ya, se acabó el asunto. Entonces usted tiene que acudir a su padre. Dígale, no le pregunte ni a los demás. Diga conmigo, ¿me podrán rechazar mis padres? ¿Me podrá abandonar mi pareja? ¿Mis hijos podrán despreciarme? ¿Mis amigos me podrán sacar el cuerpo? ¿En la iglesia pueden despreciarme? Pero tú, Sagrado Corazón de Jesús, nunca dejarás de estar de mi parte.
1: Hola a todos, mi nombre es Andrés López y estaré siendo corresponsal para Cristo Rey Radio en la visita del Papa León XIV al país de España. El Papa León estará visitando España del 6 al 12 de junio y nosotros podremos estar presentes en esta visita histórica. El Papa el 8 de junio tendrá una visita y encuentro con las Cortes Generales. Ese mismo día ofrecerá una ofrenda floral a la Virgen de la Almudena. Y para finalizar el día, el 8 de junio, tendrá un encuentro diocesano en el Estadio Santiago Bernabéu. Estaremos presentes en la visita del Papa León al país de España. Les mando un fuerte abrazo y les saluda Andrés López. Dios les bendiga.
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el reino de Dios. En aquella misma hora Jesús se llenó de la alegría del Espíritu Santo y gritó: Yo te alabo, Padre, Señor del cielo y de la tierra, porque has escondido estas cosas a los sabios y entendidos y las has revelado a la gente sencilla. Gracias, Padre, porque así te pareció mejor. Todo me lo ha dado mi Padre y nadie conoce al Hijo sino el Padre, ni quién es el Padre sino el Hijo y aquel a quien el Hijo se lo revele. Se dio la vuelta hacia sus discípulos y les dijo: Felices de ustedes que en sus ojos ven lo que pueden ver, porque yo les digo que muchos profetas y reyes quisieron ver lo que ustedes ven y no lo vieron, y oír lo que están oyendo y no lo oyeron. Palabra del Señor. Pueden sentarse. El reino de Dios. El reino de Dios. Estamos en el Adviento, amén. ¿Y qué estamos esperando? El reino de Dios. Dígale al lado, ¿usted está esperando el reino de Dios? Yo estoy haciendo una novena a San Benito de Palermo y otra a la Virgen de Guadalupe que empiezo mañana. Y estoy en la de la Concepción de María. Estoy haciendo tres novenas. Y cuando hago mi novena pienso, ¿qué estoy pidiendo? Bueno, alguna cosita material, la curación de una persona que sufre, pero para mí que quiero, y estoy aprendiendo a decir, yo para mí lo que quiero es el reino de Dios, que Dios reine. Dígale, usted lo pide en el Padre Nuestro, pero ni lo quiere, dígale. Y a mí me impresiona cuando veo los catecismos que hablan de la Trinidad, de la Iglesia, de Cristo, de los sacramentos, de los mandamientos, y deberían tener el primer capítulo el reino de Dios, porque díganle, esa era la obsesión de Jesucristo en la tierra, y la curación de los enfermos, la resurrección de los muertos, la expulsión de demonios, los panes multiplicados, no era más que signo de ese reino que Jesús trajo. Dígale que tiene al lado, ¿usted se ha preguntado qué es el reino de Dios?

0: en nuestra patria, en nuestro suelo, que es de María la nación. En nuestra patria, en nuestro suelo, que es de María la nación. Qué bonito, ¿verdad? Él le dijo al padre Hoyos: yo reinaré. Diga de lado, cuando esto era España. California también era España. Los Ángeles era España. Y él dijo: yo reinaré en España. Entonces él tiene que reinar, Jesús, reinar su corazón. Nosotros estamos tristes y acongojados. Mire la cara del lado. Por el gobierno de este mundo. Este mundo lo gobiernan los hombres de la tierra, que nos dice Jesús, que todos oprimen a los más débiles. Lo gobiernan las grandes superpotencias económicas o ideológicas. Lo gobierna el diablo, el egoísmo, el narcotráfico. Hay tantas cosas que mueven la historia, la información, que nos conducen, nos llevan, nos traen. Las redes hoy gobiernan al mundo. Dígale a Dios, ¿y quién mueve esas redes? Antes un niño, una niña se criaba sin televisión, sin radio casi, nada más escuchaba a Felipe Pineda cantando en la mañana. Sombras nada más. Y veía las comiquitas nada más. Ahí empezó la cosa a echarse a perder con las comiquitas. Entonces la única influencia que recibían era la de la familia. Diga al de lado, así se crió Teresa de la Parra, Luisa Cáceres de Arismendi, Carmen Rendiles, Laura Montoya en Colombia. Ah, pero ahora mire, para sacar una santa de las redes sociales y las novelas, eso es más difícil que matar un cochino a besito. Y antes los hombres salían de una talla de Simón Bolívar. ¿Quién dije? El doctor Vargas, José Gregorio Hernández. ¿Ah? Unos prohombres grandiosos en Venezuela, por ejemplo. George Washington. ¿Ah? Gente impresionante. El pintor Velázquez, el Greco, Cervantes. Porque lo que recibían era lo de su casa. Diga de lado, la gente salía decente. Ah, tenemos un gobierno mental universal gravísimo que se aleja de Dios y mata lo bueno del hombre, que siembra el egoísmo. Fíjense en las redes, la psicología barata. Yo primero, después yo quiero ser feliz, por eso no soy responsable de lo de los demás. Yo quiero preguntarles, ¿qué matrimonio funciona así? ¿Qué hogar se mantiene así? ¿Qué madre puede pensar así? Pero el gobierno de este mundo, por eso dice la Biblia, repítalo conmigo, salgan de entre ellos. Y Cristo dice, están en el mundo, pero no son del mundo. Somos del reino de Dios. Dígale, eso es ser cristiano. Eso es ser santo. Voy a ponerles un ejemplo. En el reino de Dios se vende tabaco todavía. Yo esta mañana, ayer fui para el mercado y vi las cajas de cigarros que se venden todavía. Eso es increíble, cómo somos de necios. La caja dice que da cáncer y se vende. ¿Ah? Como que no saben lo que es un cáncer. Entonces una muchacha, hace años, padre, ayúdame a conseguir trabajo. Está bien. Una muchacha bien Flander, bien cristiana, bien santa. Ahora está casada y feliz con sus hijos, ya no tiene que trabajar. Dios la bendijo. Pero en ese momento o trabajaba o comía. Si no trabajaba, no comía. Ni ella ni su mamá. Y le conseguí trabajo en una panadería. ¿Está bien, sí o no? ¿Y sabes qué me ha dicho? ¿Qué? Padre, tengo que dejar el trabajo. ¿Por qué? Porque ahí venden cigarros. Bueno, ¿y? Es que eso da cáncer, padre. Estoy matando gente. Para eso me manda por una licorería a vender aguardiente también. Les pregunto, ¿tiene razón o no tiene razón? ¿Sí o no? Entonces, ella dejó el trabajo, fue un salto de fe. Y no es que consiguió otro trabajo mejor al día siguiente vendiendo margarita en una floristería, no. Pasó su roncha, pero Dios le tomó en cuenta esa fidelidad. Dile de lado, por eso tú no puedes decir grosería. Por eso tú no puedes dar mensajes de odio. Por eso tú no puedes guardarle rencor a nadie. Por eso tú no puedes ver cosas inmorales en las redes. Por eso tú tienes que pagar puntual lo que debes a quien se lo debes. ¿Es así o no es así? Pues hay gente que cree que puede ser católica y no le pagan a tiempo al obrero o a la empleada de servicio. Ay, te lo doy pasado mañana. Sí, para ti es muy fácil decir te lo doy pasado mañana. Pero ella tiene para comprar como tienes tú para comprar. Por algo está trabajando, ¿sí o no? Es que ustedes y yo estamos llamados a ser gente del reino de Dios. Dígale, usted no puede ser como cualquiera. Póngale la mano en el hombro y diga, tierrúo, sal de ese cuerpo. Usted tiene que ser celestial, no tierrúo, amén. Ay, Padre, pero eso es muy difícil. Claro que es difícil, Cristo lo dijo. El reino de los cielos sufre violencia. El que quiera entrar en él tiene que ser una persona violenta. Yo tengo que ser muy violento con Roberto Sipols, conmigo, no con los demás. Dígale, usted tiene que ser violento y bravo, dígale. Por ejemplo, un hombre que la esposa no hace más que regañarlo. Y de repente le ponen una secretaria que está maravillosa. Es complaciente, cariñosa, dulce y usa minifalda. Él tiene que ser violento y llamar a la empresa y decirle, no me puedes mandar otra vez a la coja. La que le falta una oreja, esa. Y es que ella es muy buena secretaria. No, esa es la que me conviene a mí. Te enteraste de un chisme. El chisme soñado. El chisme de tu sueño. Y vas a tomar café con las amigas. Porque van a ir juntas a ver precios en Traki para los regalos de Navidad. Primero, estas son unas amigas muy buenas. Ellas toman un café, van juntas a ver los precios y después cada una se la compra sin que la otra se meta. Y pasas con ellas 2 horas y 48 minutos. Y sentiste que el chisme te subía así. Y que el demonio te decía, por la verdad murió Cristo. Es para pedir oración. Es para pedir oración. Es bueno que sepa para que pidan oración. Tiene que ser violenta para quedarte como fina roja. Me pinto de colores y ciérrate boca. Amén. ¿Entiendes eso, sí o no? ¿Y qué es el Adviento? Estamos esperando el reino de Dios. Que pase eso que dice la primera lectura de hoy. Que traiga justicia a Dios, que se abran las cárceles injustas, que los pobres tengan su sueldo digno, que haya paz en el mundo. Pero al mismo tiempo todo el mundo esté lleno de amor, de fe, de esperanza. Diga al de lado, no renuncie al sueño del reino de Dios. Yo me vine de mi último viaje internacional misionero y empecé a planear mejorar mi salud. Y empecé a ver si me podía operar, si podía un medicamento, un plan, qué podía hacer. Pasé meses en ese sueño. Pero cada vez en la mañana que me veía en el espejo, con esa enorme gordura, esos cachetes enormes, me miraba en el espejo y decía, non è possibile. Pero peor era cuando me llegaba la hora de la noche y el paquete de harina pan me decía de al lado de la cocina, ¿estás satisfecho, padre? ¿No tienes hambre? Yo vi cuando tú abriste la nevera que tienes queso arepero. Ese se derrite calentico en mis entrañas. Y yo decía, no es posible que me resista. Abría el paquete de harina pan, le echaba agua, sal, prendía el fogón. Me hacía unas 4 arepitas con queso arepero. le echaba un poquitico ahí de cebollín o de cilantro para que supiera más rico. Le echaba salecita al queso, pues era un poco desabrido. Y llegaba para frente. En vez de rezar las completas, mi última oración de la noche era: manjar de Dios, divino sustento, que haces en la plato, venga, sepa adentro. Amén. Pero llegó un momento en que empecé a hacerme violencia. Y ahora me estoy haciendo violencia. Porque me dicen: padre, mira, toma unos bocadillos de guayaba, envueltos en hojita de plátano. Entonces yo escucho al Espíritu que, si quiere que yo esté en el reino de los flacos, dice: ese no es el pan de cada día, ese es el pan del diablo para ti. Ese es el pan del mundo, ese es el pan de tu carne. Vas a comerte el pan de tu carne, perro, me da miedo, porque me hago violencia. Y le digo: manjar del diablo, maldito sustento, aparte de mí, no te quiero. Pero hay que hacerse violencia, ¿me entiendes eso? ¿Sí o no? Porque diga al de lado: los aguados no van a entrar en el reino de los cielos. Diga: el aguado va para el infierno, o desgasta el purgatorio, pero para el cielo no va. Uno ve, y a mí me encanta ir para Maracay, donde está el cuerpo incorrupto de la Madre María de San José. Yo me dejan sentarme allá adentro. Y yo: ¿cómo hiciste tú? Y me dice: bueno, mijo, yo estuve 10 años sin comer. Y pregúntale a las monjas viejas que me hacían la comida, ¿qué comía yo después que empecé a comer? En el desayuno, un cachito así de casabe con un pedacito así de aguacate, así, con un café negro y azúcar. De resto, agua. Al mediodía, 3 espaguetis con una cucharadita de salsa. 3 espaguetis. Y de la noche, normalmente nada. Y si le daba mucha ansiedad, un pedacito de casabe. Eso no alcanza para un pajarito. Y así mantuvo la congregación y la llevó hasta el final. Diga al de al lado: con razón no se pudrió. No tenía ni que pudrir. Y ella escribe, la Madre María San José, que cuando ella hizo la promesa del ayuno perpetuo para que Dios salvara el alma de su papá, que la salvó, le dijo al Señor: tengo hambre. Si tú no me ayudas, yo no voy a poder. Diga al de lado: ahí está el secreto. Si tú no me ayudas, yo no voy a poder. ¿Cómo dice? Diga al de lado: haga la oración de la Madre María de San José. Si tú no me ayudas, si tú no me ayudas, agarre su rosario y dígalo 50 veces, ¿sí o no? Cuando tenga una tentación, ¿sí o no? Está la secretaria bonita ahí, no se la han llevado. ¿Qué tiene que hacer el hombre? Dice para su despacho: sacar el rosario. Si tú no me ayudas, yo no voy a poder. Si tú no me ayudas, yo no voy a poder. Y ahí viene el ángel de la guarda, y viene el Espíritu Santo, y viene todo el mundo a ayudarlo. Diga al de lado: no sea guau. Diga al de lado: claro que si cae, rebote, dígale. Si cae, párese, porque nos vamos a caer muchas veces. Mírale la cara al de al lado. Eso casi no aguanta 2 pedidas. Pero Dios nos pide que nos esforcemos por entrar por la puerta estrecha. Amén. ¿Y se puede o no se puede? Diga conmigo: con Dios sí se puede. Nuestro Dios es el Dios de lo imposible. Hay una canción que dice así que a mí me encanta. El ángel le dijo a María: lo que para los hombres no es posible, para Dios sí lo es. Yo acabo de estar en Isnotú. Me encanta que mi admirado padre Magdaleno, que es el padre de Isnotú, puso a José Gregorio con una escalerita para que uno se tome fotos con él. Yo me harté de tomarme fotos. Yo Isnotú este año 3 veces. Ojalá pudiera ir 10 veces más. A Guanare y a Isnotú, que ahí está mi madre y mi amigo José Gregorio. Y cuando yo subo allí y veo a José Gregorio cerquita, de mármol, pálido, blanco, bello, sereno, digo: algún día yo seré así. Yo veo la foto mía, gordo, viejo, mofletudo, mal carácter, alemán, con todos mis defectos. Pero hoy me dijo mi director espiritual: tú tienes una misión, santificar la Roberto Cipolidá. Tú tienes una misión, santificar la llenidad, santificar la nacobidad, el ángel de unidad, la emaidad, que está bastante santa, la andreinaidad, la chineidad. Rubén, te toca a ti. Dígale a no desista, no se desanime. Tiene que ser como el zancudo, que hay esos zancudos a medianoche, que esos bichos se hacen ruido, ¿sí o no? Uno empieza a hacer golpes, cachetadas, y no lo logra matar. Al final el hombre fue a buscar un hielo y el zancudo se metió en el freezer y lo encerró. Le puso tape y se fue a dormir. Durmió serenito. En la mañana dice: seguro que ya se murió el desgraciado. Vamos a ver cómo quedó congelado para aplastarlo. Y cuando abrió la nevera, estaba encima de una panela y yo dije: no me voy a congelar, no me voy a coger ni. Dígale, usted tiene que ser como el zancudo. Diga, si hay que levantarse 1,000,000 de veces, me levanto 1,000,000 de veces. Si hay que soñar durante años, soñaré durante años. Adviento es tiempo de sueño, tiempo de espera. Ahora por un momento cierra los ojos. Si estás manejando y estás oyendo por YouTube, no lo cierres. Pero si estás aquí en la iglesia, en tu casa, cierra los ojos. Piensa en todo lo que no es santo en ti, en tu lenguaje, en tu carácter, en tu sexualidad, en tu economía, todo lo que no es santo, lo que sabes que no le agrada a Dios en ti. E imagínate sin eso. Imagínate sin eso. Imagínate desprendido, humilde, puro, discreto, silencioso. Así eres tú. Porque tú fuiste creado y creada a imagen de Jesucristo. Tú eres deiforme. Desde tu bautismo está impresa la imagen de Cristo en ti. Vamos a restaurarla, vamos a purificarla con la gracia de Dios. Santifícame, Espíritu Santo. Sin ti no puedo, pero contigo yo puedo. Si tú no me ayudas, yo no puedo. Amén. Y a San Ignacio de Loyola, el diablo vio que el tipo se encaminó para la santidad, entonces empezó a aparecerse el diablo en una cosa de muchos ojos y muchos colores. Yo desde aquí estoy viendo los fuegos artificiales, esos electrónicos que están en la plaza. Me imagino que así era lo que había San Ignacio en el siglo XVI. Él nunca había visto una cosa tan bella. Entonces empezó a contemplar eso por horas y horas, hasta que eso le empezó a hablar y le dijo: Ignacio, ¿tú más nunca te vas a echar unos traguitos? ¿Tú más nunca vas a una mujer? ¿Tú nunca vas a explotar con tu carácter? ¡Más nunca! Era el diablo, ¿ves? Y San Ignacio lo venció, pero dijo: yo no pienso en más nunca, yo pienso por hoy. ¿Entiende eso, sí o no? Y Cristo le dijo a la Beata Conchita: diga conmigo, vivo por horas. En esta hora voy a ser santo. Dígale al lado, así se logra. Si yo pienso, yo más nunca me voy a meter un atracón de arepas con quesito, telita y diablitos Underwood, la mejor forma de comer jamón y riqueza. Más nunca. Eso me va a desanimar, ¿sí o no? ¿Y qué? Saliendo de aquí me va a comprar un paquete de harina pan, una riqueza, dos diablitos y queso arepero. Y mantequilla Maracay. No. Por esta noche me tomo el batido de proteína. Y mañana me como el pan de cada día que Dios me mande, solamente ese. Hoy, mañana sí puedo. Ahora, yo estaba calculando hoy que para vivir otro jubileo tendré que llegar a los 91 años. Dígale, no piense en los próximos 25 años, dígale. Esto sirve hasta para el matrimonio. Mire la cara a su pareja si lo tiene al lado. Pensar en hasta la muerte lo desanima, ¿verdad? pero por esta noche y mañana sí se puede, ¿verdad, Emma? Esta noche y mañana, pobre ángel. Bueno, gloria a Dios. Eso sirvió hasta para el matrimonio. Para la viudez, un día y medio de viuda más sí se puede decir, ¿o no? Para la soltería, para todo lo que estemos viviendo que tal vez no nos gusta, un día y más, medio más sí se puede. Y entonces seremos miembros de la Jerusalén celestial, del reino de los cielos, y tenemos opción a la vida eterna, al gozo que no se acaba y a todo lo que Dios tiene preparado para nosotros, porque recuerde siempre, aquí en la tierra hay vislumbres del reino de Dios. Pues el reino de Dios es en la eternidad, pero aquí en la tierra se sufre, pero se goza. Amén. En el nombre del Padre, del Hijo y del Espíritu Santo. Amén.
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1: Son las 2:59.

0: coronilla de la Divina Misericordia, meditada. Por la señal de la Santa Cruz, de nuestros enemigos, líbranos, Señor Dios nuestro, en el nombre del Padre, y del Hijo, y del Espíritu Santo. Amén. Falleciste, Jesús, pero el manantial de la vida brotó para las almas y se abrió el océano de la misericordia para el mundo entero. Oh fuente de vida, insondable misericordia de Dios, envuelve al mundo entero y vértete sobre nosotros. Padre nuestro que estás en el cielo, santificado sea tu nombre. Venga a nosotros tu reino. Hágase tu voluntad en la tierra como en el cielo. Danos hoy nuestro pan de cada día. Perdona nuestras ofensas, como también nosotros perdonamos a los que nos ofenden. No nos dejes caer en tentación y líbranos de todo mal. Dios te salve María, llena eres de gracia. El Señor es contigo. Bendita tú eres entre todas las mujeres, y bendito es el fruto de tu vientre, Jesús. Santa María, Madre de Dios, ruega, Señora, por nosotros, pecadores, ahora y en la hora de nuestra muerte. Amén. Creo en Dios, Padre Todopoderoso, Creador del cielo y de la tierra. Creo en Jesucristo, su único Hijo, nuestro Señor, que fue concebido por obra y gracia del Espíritu Santo. Nació de Santa María Virgen, padeció bajo el poder de Poncio Pilato, fue crucificado, muerto y sepultado, descendió a los infiernos, al tercer día resucitó de entre los muertos, subió a los cielos y está sentado a la derecha de Dios Padre Todopoderoso. Desde allí ha de venir a juzgar a vivos y muertos. Creo en el Espíritu Santo, la Santa Iglesia Católica, la comunión de los santos, el perdón de los pecados, la resurrección de la carne y la vida eterna. Amén. Para el beneficio de las almas angustiadas. Padre eterno, yo te ofrezco el cuerpo y la sangre, el alma y la divinidad de tu amadísimo Hijo, nuestro Señor Jesucristo, en expiación de nuestros pecados y los pecados del mundo entero. Cuando un alma vea y conozca la gravedad de sus pecados, cuando a los ojos de su alma se descubra todo el abismo de la miseria en la que ha caído, no se desespere. Por su dolorosa pasión, ten misericordia de nosotros y del mundo entero. Que se arroje con confianza en brazos de mi misericordia, como un niño en brazos de su madre amadísima. Por su dolorosa pasión, ten misericordia de nosotros y del mundo entero. Que ningún alma tenga miedo de acercarse a mí, aunque sus pecados sean como escarlata. Por su dolorosa pasión, ten misericordia de nosotros y del mundo entero. Estas almas tienen prioridad en mi corazón compasivo, ellas tienen preferencia en mi misericordia. Por su dolorosa pasión, ten misericordia de nosotros y del mundo entero. Proclama que ningún alma que ha invocado mi misericordia ha quedado decepcionada ni ha sentido confusión. Por su dolorosa pasión, ten misericordia de nosotros y del mundo entero. No me agrada el alma que se deja llevar por inútiles temores. ¿Quién se atreve a tocarte cuando estás conmigo? Por su dolorosa pasión, ten misericordia de nosotros y del mundo entero. Feliz el alma que durante la vida se ha sumergido en la fuente de la misericordia, porque no la alcanzará la justicia. Por su dolorosa pasión, ten misericordia de nosotros y del mundo entero. No puedo castigar aún al pecador más grande si él suplica mi compasión. Por su dolorosa pasión, ten misericordia de nosotros y del mundo entero. No quiero castigar a la humanidad doliente, sino que deseo sanarla, abrazarla a mi corazón misericordioso. Por su dolorosa pasión, ten misericordia de nosotros y del mundo entero. Para que yo pueda obrar en un alma, el alma debe tener fe. Diles a las almas, hija mía, que les doy mi misericordia como defensa. Por su dolorosa pasión, ten misericordia de nosotros y del mundo entero. En las luchas del alma, Padre eterno, yo te ofrezco el cuerpo y la sangre, el alma y la divinidad de tu amadísimo Hijo, nuestro Señor Jesucristo, en expiación de nuestros pecados y los pecados del mundo entero. No tengas miedo ni de las luchas espirituales ni de ninguna tentación, porque yo te sostengo. Por su dolorosa pasión, ten misericordia de nosotros y del mundo entero. Si tú quieres luchar, has de saber que la victoria siempre está de tu lado. Por su dolorosa pasión, ten misericordia de nosotros y del mundo entero. No luches sola contra la tentación, sino que descúbrela inmediatamente al confesor, y entonces la tentación perderá toda su fuerza. Por su dolorosa pasión, ten misericordia de nosotros y del mundo entero. En las pruebas, no pierdas la calma. Vive en mi presencia. Pide la ayuda de mi madre y la de los santos. Por su dolorosa pasión, ten misericordia de nosotros y del mundo entero. Has de saber que con una lucha intrépida me das una gloria y ganas méritos para ti. La tentación ofrece la posibilidad de demostrarme tu fidelidad. Por su dolorosa pasión, ten misericordia de nosotros y del mundo entero. La vida en la tierra es una lucha y una gran lucha por mi reino. Pero no tengas miedo, porque no estás sola. Por su dolorosa pasión, ten misericordia de nosotros y del mundo entero. Mira el resplandor de mi misericordia y no temas a los enemigos de tu salvación. Por su dolorosa pasión, ten misericordia de nosotros y del mundo entero. Jamás rechazaré un corazón arrepentido. Tanto el pecador como el justo necesitan de mi misericordia. Por su dolorosa pasión, ten misericordia de nosotros y del mundo entero. Háblame de todo simplemente y así como hablan los hombres. Me complacerás muchísimo con esto. Por su dolorosa pasión, ten misericordia de nosotros y del mundo entero. Desea hablar a solas con tu Dios de la misericordia, oh cuánto me es querida tu alma. Por su dolorosa pasión, ten misericordia de nosotros y del mundo entero. Su dolorosa pasión. Padre eterno, yo te ofrezco el cuerpo y la sangre, el alma y la divinidad de tu amadísimo Hijo, nuestro Señor Jesucristo, en expiación de nuestros pecados y los pecados del mundo entero. Son pocas las almas que contemplan mi pasión con verdadero sentimiento. La meditación de mis dolorosas llagas es de gran provecho para ti. Por su dolorosa pasión, ten misericordia de nosotros y del mundo entero. Considera mi dolorosa pasión con toda su inmensidad. Medítala como si hubiera sido emprendida exclusivamente por ti. Por su dolorosa pasión, ten misericordia de nosotros y del mundo entero. Persigo a los pecadores con mi misericordia en todos sus caminos, y mi corazón se alegra cuando ellos vuelven a mí. Olvido las amarguras que dieron a beber a mi corazón y me alegro de su retorno. Por su dolorosa pasión, ten misericordia de nosotros y del mundo entero. Me uno a ti y te quito tu miseria y te doy mi misericordia. Mi reino en la tierra es mi vida en las almas de los hombres. Por su dolorosa pasión, ten misericordia de nosotros y del mundo entero. Las almas mueren a pesar de mi amarga pasión. Les ofrezco la última tabla de salvación. Si no adoran mi misericordia, morirán para siempre. Por su dolorosa pasión, ten misericordia de nosotros y del mundo entero. La pérdida de cada alma me sumerge en una tristeza mortal. Tú siempre me consuelas cuando rezas por los pecadores. Por su dolorosa pasión, ten misericordia de nosotros y del mundo entero. No puedo amar al alma manchada por un pecado, pero cuando se arrepiente, entonces mi generosidad para ella no conoce límites. Por su dolorosa pasión, ten misericordia de nosotros y del mundo entero. La oración que más me agrada es la oración por la conversión de los pecadores. Has de saber, hija mía, que esta oración es siempre escuchada. Por su dolorosa pasión, ten misericordia de nosotros y del mundo entero. Cuando un alma exalta mi bondad, entonces Satanás tiembla y huye al fondo mismo del infierno. Por su dolorosa pasión, ten misericordia de nosotros y del mundo entero. Quien confía en mi misericordia no perecerá. Por su dolorosa pasión, ten misericordia de nosotros y del mundo entero. En presencia del moribundo, Padre eterno, yo te ofrezco el cuerpo y la sangre, el alma y la divinidad de tu amadísimo Hijo, nuestro Señor Jesucristo, en expiación de nuestros pecados y los pecados del mundo entero. Defenderé como mi gloria a cada alma que rece esta coronilla en la hora de la muerte, o cuando los demás la recen junto al agonizante, quienes obtendrán el mismo perdón. Por su dolorosa pasión, ten misericordia de nosotros y del mundo entero. Que no tema acercarse a mí el alma débil, pecadora, y aunque tuviera más pecados que granos de arena hay en la tierra, todo se hundirá en el abismo de mi misericordia. Por su dolorosa pasión, ten misericordia de nosotros y del mundo entero. Reza cuanto puedas por los agonizantes, impetra para ellos la confianza en mi misericordia, porque son ellos los que más necesitan la confianza, quienes la tienen muy poca. Por su dolorosa pasión, ten misericordia de nosotros y del mundo entero. Hija mía, anima a las almas a rezar la coronilla que te he dado. Cuando la recen los pecadores empedernidos, colmaré sus almas de paz y la hora de su muerte será feliz. Por su dolorosa pasión, ten misericordia de nosotros y del mundo entero. En esta última hora, el alma no tiene nada en su defensa excepto mi misericordia. Por su dolorosa pasión, ten misericordia de nosotros y del mundo entero. Al que haya depositado su confianza en mi misericordia, en la hora de la muerte le colmaré el alma con mi paz divina. Por su dolorosa pasión, ten misericordia de nosotros y del mundo entero. Quien no quiere pasar por la puerta de mi misericordia, tiene que pasar por la puerta de mi justicia. Por su dolorosa pasión, ten misericordia de nosotros y del mundo entero. Si el alma no practica la misericordia, no conseguirá mi misericordia en el día del juicio. Por su dolorosa pasión, ten misericordia de nosotros y del mundo entero. Especialmente a ti y a todos que proclamen esta gran misericordia mía, yo mismo los defenderé en la hora de la muerte como mi gloria. Por su dolorosa pasión, ten misericordia de nosotros y del mundo entero. El amor puro da fuerza al alma en la agonía misma. Oh, qué triste es para mí que las almas no reconozcan al amor. Me tratan como una cosa muerta. Por su dolorosa pasión, ten misericordia de nosotros y del mundo entero. Jesús, en ti confío. Padre eterno, yo te ofrezco el cuerpo y la sangre, el alma y la divinidad de tu amadísimo Hijo, nuestro Señor Jesucristo, en expiación de nuestros pecados y los pecados del mundo entero. La humanidad no conseguirá la paz hasta que no se dirija con confianza a mi misericordia. Oh, cuánto amo a las almas que me han confiado totalmente. Haré todo por ellas. Por su dolorosa pasión, ten misericordia de nosotros y del mundo entero. Oh, cuánto me hiere la desconfianza del alma. Si los pecadores conocieran mi misericordia, no perecería un número tan grande de ellos. Por su dolorosa pasión, ten misericordia de nosotros y del mundo entero. Oh, cuánto me hiere la desconfianza del alma. Esta alma reconoce que soy santo y justo y no cree que yo soy la misericordia. No confía en mi bondad. Por su dolorosa pasión, ten misericordia de nosotros y del mundo entero. Me hago dependiente de tu confianza. Si tu confianza es grande, mi generosidad no conocerá límites. Por su dolorosa pasión, ten misericordia de nosotros y del mundo entero. Apela a mi misericordia para los pecadores. Deseo su salvación. Por su dolorosa pasión, ten misericordia de nosotros y del mundo entero. Proclama que la misericordia es el atributo más grande de Dios. Todas las obras de mis manos están coronadas por la misericordia. Por su dolorosa pasión, ten misericordia de nosotros y del mundo entero. Sé siempre misericordiosa como yo soy misericordioso. Ama a todos por amor a mí, también a tus más grandes enemigos, para que mi misericordia pueda reflejarse plenamente en tu corazón. Por su dolorosa pasión, ten misericordia de nosotros y del mundo entero. El alma que confía en mi misericordia es la más feliz, porque yo mismo tengo cuidado de ella. Por su dolorosa pasión, ten misericordia de nosotros y del mundo entero. Cuando reces esta oración con corazón contrito y con fe por algún pecador, le concederé la gracia de la conversión. Por su dolorosa pasión, ten misericordia de nosotros y del mundo entero. Oh sangre y agua, que brotaste del corazón de Jesús, como una fuente de misericordia para nosotros, en ti confío. Por su dolorosa pasión, ten misericordia de nosotros y del mundo entero. Santo Dios, Santo fuerte, Santo inmortal, ten piedad de nosotros y del mundo entero. Santo Dios, Santo fuerte, Santo inmortal, ten piedad de nosotros y del mundo entero. Santo Dios, Santo fuerte, Santo inmortal, ten piedad de nosotros y del mundo entero. Oh sangre y agua, que brotaste del corazón de Jesús, como una fuente de misericordia para nosotros, en ti confío. Oh sangre y agua, que brotaste del corazón de Jesús, como una fuente de misericordia para nosotros, en ti confío. Oh sangre y agua, que brotaste del corazón de Jesús, como una fuente de misericordia para nosotros, en ti confío. Dios eterno, cuya misericordia es infinita y en quien el tesoro de la compasión es inagotable, míranos bondadosamente y auméntanos tu misericordia con el fin de que en los momentos difíciles ni nos desesperemos ni nos desalentemos, sino que con la máxima confianza nos sometamos a tu santa voluntad, que es el amor y la misericordia misma. Amén. A las 3 de la tarde, suplica mi misericordia, especialmente para los que viven en pecado. Y aunque sea por un breve instante, sumérgete en mi pasión, sobre todo en mi abandono al momento de mi agonía. Es la hora de gran misericordia para el mundo entero. En esta hora no negaré nada al alma que me pide cualquier cosa por causa de mi pasión.
1: Jesús a Sor Faustina. Diario de Santa María Faustina Kowalska.
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6: Hola, hola, muy buenas tardes, bienvenidos una vez más a Privilegio de Dar. Soy Aiko Cortés y como siempre feliz, contenta, emocionada de estar aquí sintonizando con todos ustedes. El día de hoy traemos un tema muy importante e interesante. Sobre todo creo que traemos información que a toda la gente aquí nos va a ayudar muchísimo en cuestión de una emergencia. Y es que una llamada pues puede cambiarlo todo, ¿no? Creo que en una emergencia cada segundo cuenta, cada segundo es vital. Entonces muchas veces no sabemos qué pasa o qué sucede después de marcar el 911, ¿no? ¿Quién contesta? ¿Cómo se decide qué hacer? ¿Qué información se necesita? ¿Cómo se canaliza una ambulancia o algo, una unidad en una urgencia médica, ¿no? Entonces el día de hoy vamos a hablar de todo lo que ocurre detrás de una llamada de auxilio y de la importancia de actuar rápido, ¿no? Sobre todo mantener la calma y saber pedir ayuda correctamente. Entonces el día de hoy pues nos acompaña Demedy Chihuahua, Alejandra del Bosque y la doctora Verónica Corpeza, quienes nos ayudarán a entender cómo funciona el sistema de emergencias médicas y cómo una buena coordinación puede salvar vidas. Así que pues sin más, bienvenidas a este espacio, a esta su cabina. Muy contenta y emocionada de que estén acompañándome el día de hoy y sobre todo que nos traen más que un tema, una charla importante. Muchas de las veces hemos

0: estado en una situación de emergencia y acudimos a la línea de ayuda, pero no sabemos exactamente cómo hacerlo. Ahora sí que nos cunde el pánico y son momentos muy complicados en los que no sabemos realmente cómo actuarlo, ¿no?
1: Aiko, gracias por el espacio. Desde la Coordinación de Comunicación Social, Secretaría de Salud del Estado, me da muchísimo gusto que tengamos la oportunidad nuevamente de presentar cada uno de nuestros programas y más que eso, cada una de las atenciones que Servicios de Salud Chihuahua brinda a los y las chihuahuenses. En esta ocasión, ya lo mencionaste, ya presentaste a nuestra amiga la doctora Verónica Oropesa. Ella se va a encargar de platicarnos qué sucede después de marcar 911, ese número tan grabado que tenemos en nuestra mente para alguna emergencia, para alguna situación difícil, un incendio, un desmayado, qué sé yo. Pero ¿qué pasa? ¿Quién te contesta, como dices tú? ¿Qué te dicen y qué hay que hacer? ¿Y de verdad ayudan? Vamos a ver qué está detrás de todo esto. Doctora Verónica Oropesa, un gusto. Le paso el micrófono.
2: Hola, buenas tardes. Pues, híjole, es un tema súper complicado porque no todos tenemos la capacidad o la misma capacidad de actuar ante una emergencia. Hay personas que pueden responder totalmente en calma y actuar y tomar decisiones, y otras que pues definitivamente la urgencia y la adrenalina los va a consumir y no les va a permitir tomar decisiones. Entonces es importante que sepamos que en este tipo de situaciones se debe de cumplir con ciertos protocolos y pues evitar enojarnos, porque el enojo pues no nos va a llevar y no nos va a ayudar a resolver absolutamente nada. ¿Qué sucede cuando nosotros tenemos alguna situación de emergencia? Primero, lo ideal pues es identificar si realmente es una emergencia o no es una emergencia, y ante la duda pues los invito a marcar y el operador les informará si realmente se requiere o no se requiere el envío de alguna unidad de apoyo o de ayuda. Hay algunas llamadas que las consideramos llamadas informativas, en donde solo se brinda información, valga la redundancia, a la persona que está solicitando el apoyo, y pues se queda en un gracias y hasta ahí. Sin embargo, hay situaciones que sí ameritan el envío de unidades, ya sea médicas, policías, bomberos, protección civil, diferentes corporaciones que trabajamos en las emergencias. Si hablamos específicamente de las urgencias médicas, ¿qué es lo que sucede? Pues bueno, marcamos al 911, posteriormente nos va a responder la operadora del 911, y ellos nos van a tomar datos e información. Es crucial que brindemos la mayor información posible. No es como en las películas, en donde inmediatamente te localizan con el número de teléfono. Es importante que conocemos en dónde estamos parados. Nos hablan y nos dicen, pues estamos frente a un árbol, en una casa rosa, pero no conocemos los cruces. Entonces, siempre se les va a preguntar ubicación y referencia. Importante tener cruz, colonia si es posible, y alguna referencia que se pueda identificar. Posteriormente se le tomará la información de qué es lo que está sucediendo, una información básica para poder clasificarla y saber hacia qué área se va a canalizar. Hablando específicamente de una urgencia médica, pues se identifica una situación o una condición médica y posteriormente se clasifica con base a la situación y se va a transferir la llamada con un paramédico o un radiooperador, que puede ser un paramédico, y si se requiere una atención un poquito más especializada, existen médicos reguladores dentro del Centro Regulador de Urgencias Médicas, que es lo que nosotros trabajamos, quienes brindan pues indicaciones especiales para brindar una primera atención de auxilio en lo que arriba la ambulancia. Claro está que no todas se atienden, y no porque no querramos atenderlas, sino hay situaciones que pues no ameritan, como mencionabas ahorita, Ale. Por ejemplo, pues no sé, la persona le duele una muela. No estamos minimizando, el dolor de muela es terrible, es un dolor de muelas, ¿verdad? Pero pues no amerita una ambulancia, no me lo voy a llevar a urgencias por un dolor de muelas. Entonces se le orienta a la persona para que acuda a consulta, pues ya sea con el dentista, con el médico, para que se le brinde la atención para el dolor y posteriormente pueda continuar con su atención médica. no sé, se levantó la uña y está sangrando, pues se le dará indicaciones para que únicamente cubra la herida, contengamos la hemorragia, que eventualmente va a ceder porque sabemos que va a ceder. Nosotros también realizamos videollamadas y así eso también nos ayuda a identificar algún factor de riesgo. A lo mejor sí solo se levantó la uña, pero la persona tiene enfermedades que no va a permitir que, no sé, que le coagule, y pues sí va a requerir una atención mayor que solo una, pues solo como tapar la lesión o la herida, ¿no? Entonces, con base a las videollamadas también y la atención del médico, pues vamos a identificar si realmente tu paciente amerita o no amerita un envío de ambulancia. Esto es crucial porque no podemos enviar ambulancias a todos los eventos y todos los hechos. Y aquí es donde pues les invitamos a tener un poquito de su mente abierta para que podamos identificar cuando realmente necesitamos o no. Sabemos que para la persona puede ser una urgencia real, por eso nos está marcando. El trabajo de nosotros es informarles y explicarles por qué es o no es una urgencia, qué pueden hacer ellos en caso de que se tenga que enviar o no la ambulancia, y cómo proceder, como en este caso a lo mejor irse a una consulta médica. De manera general, pues así es como nosotros nos manejamos en las consultas de 911. Como resumen, entra la llamada. No es fácil que entre la llamada porque somos demasiadas personas en tratando de comunicarnos al 911. De repente existe una saturación. A veces tenemos un evento y a veces hay 10 personas hablando al mismo tiempo. Obviamente eso va a saturar el sistema y no va a permitir que tal vez ninguna de las llamadas entre. Entonces es importante que tengamos pues mucho cuidado al momento de hacer los reportes y hacer los reportes. Era lo que mencionábamos en unas pláticas anteriores, las personas no hacen el reporte, no hablan, quieren que la ambulancia llegue mágicamente, pero nosotros no nos podemos enterar de todo lo que sucede en la calle si no existe un reporte previamente. ¿Qué sucede? Que lo que primero hacen es tomar fotos, grabar videos, subirlos a redes sociales, los mandan a medios de comunicación y después de 15, 20 minutos, 30 minutos, hablan al 911 para generar el folio. Y pues aquí obviamente esos 30 minutos la gente se molesta porque no llega la ambulancia, pero si no existe un folio, nosotros le llamamos folio a los reportes que ustedes realizan, si no existe un folio, nosotros no nos podemos enterar que exista, o sea, qué es lo que está sucediendo adentro de la casa o un accidente. O sea, a veces realmente quienes retrasan la atención médica pues son las mismas personas que no están pues priorizando el reporte para las unidades médicas, pero sí lo priorizan para subir a redes sociales, compartir con amigos, compartir con otros medios de comunicación. Y a veces primero nosotros nos enteramos por los medios que por los reportes que nos hacen al 911. Y obviamente pues esto todavía genera un retraso mayor para la atención de la persona. Entonces sí existe como de repente se torna un poco agresiva la escena al momento de arribar, pero si nos ponemos a pensar, pues no siempre es culpa del sector salud. Además, vivimos en una sociedad que ha crecido geográficamente, territorialmente, de una manera extraordinaria, y cada vez se nos complica más poder cubrir todo el territorio y toda la extensión que tiene Ciudad Juárez. Nosotros como Estado, creo que es importante que lo comentemos, nosotros como jurisdicción, perdón, como Distrito de Salud 2, Juárez, el CRUM no solamente es responsable de Juárez, nosotros tenemos la responsabilidad de toda la zona norte del Estado. Entonces, nosotros tenemos que estar al pendiente también de lo que sucede en carreteras, las cuales nos correspondan, obviamente. Cubrimos Casas Grandes, todas las localidades que están alrededor de Nuevo Casas Grandes, cubrimos Ahumada, cubrimos Amalayuca, cubrimos todo el Valle de Juárez. Entonces, sí tenemos ambulancias en esa zona, sin embargo, pues la coordinación tiene que ser todavía mayor, por lo tanto, pues tenemos que ser como más precisos y concisos a la hora de hablar. Si vemos que una persona no tiene la capacidad de manejar esta situación de emergencia, pues encarguémoslo eso a la persona que sí pueda hablar. Nosotros nos ha pasado que nos hablan y la persona ni siquiera puede decir cómo se llama o qué está pasando, entonces tratamos de que ese teléfono se lo pase a cualquier otra persona que esté ahí junto con ellos.
0: Por ejemplo, me gustaría también partir hablando sobre qué es el 911, porque yo me acuerdo que antes pasaba, no sé, un acto delictivo o, no sé, algo como malo y llamaban al 911, pero ahorita ya se está como que abriendo este panorama de que también es en accidentes, pues graves, ¿no? Como emergencias médicas, a lo mejor, una crisis en algún lugar. Por ejemplo, he notado muchísimo que desgraciadamente ha aumentado como los niveles altos de gente que intenta suicidarse, y también ustedes están ahí presentes. O sea, eso lo he visto como en noticias que han hecho compañeros de aquí del medio. Y realmente quería como preguntar eso, ¿qué abarca el 911? ¿Qué cubre el 911? No para que lo hagan, pero sí para que la gente esté consciente de qué tan grande es la ayuda que ustedes brindan.
2: El 911 es un número de emergencia en donde trabajamos o confluimos todas las corporaciones que trabajamos en las emergencias. No solamente trabajamos las corporaciones médicas, como bien lo mencionas, sino también existen las corporaciones de seguridad, como lo es la Secretaría de Seguridad Pública Municipal, la Secretaría de Seguridad Pública Estatal, Protección Civil Estatal, Protección Civil Municipal. En Protección Civil Municipal tenemos bomberos, tenemos Protección Civil, obviamente. Rescate municipal. Aquí nosotros en Juárez somos tres corporaciones que atendemos las emergencias de la calle del área médica, que es Rescate Municipal, es Cruz Roja Mexicana y nosotros que somos del Estado, las unidades de rescate de gobierno del Estado. Todas estas corporaciones trabajamos en conjunto con el 911. 911, digamos, es solamente la central de las llamadas. Ellos van a recibir todas las llamadas y con base a lo que está sucediendo nos van a activar a las diferentes corporaciones. Por ejemplo, un incendio, ahorita mencionaba Ale. En el incendio, pues, ¿quiénes van a solicitar? Tenemos primero a los, valga la redundancia, a los primeros respondientes, que es Secretaría de Seguridad Pública Municipal, los policías. Ellos se van a acercar y van a corroborar que sea el hecho, o sea, que el hecho sea real para empezar, uno. Dos, que realmente se requiera bomberos, porque a veces solamente es llegar y echar tierrita o aventarle un balde de agua y con eso es suficiente. La verdad es que los policías han apagado también muchos incendios. Ellos traen ahí algunas herramientas y con apoyo de las personas alrededor hacen la primera respuesta y a veces no es necesario ni siquiera activar una unidad de bomberos. Entonces se activa un primer respondiente, en este caso de Seguridad Pública Municipal. Ellos llegan y dicen, ¿hay lesionados? No hay lesionados. ¿Hay riesgo de que haya lesionados? ¿Verdad? ¿Hay personas atrapadas? ¿No hay personas atrapadas? Etcétera. Entonces, en un incendio nos activan el folio a Seguridad Pública Municipal, a bomberos, a las áreas médicas, y dependiendo qué se esté incendiando, pues se le hace de conocimiento a las diferentes empresas que a lo mejor puedan estar involucradas ya de manera privada. Por ejemplo, si tenemos una toma de gas natural, pues hay que activar a gas natural, por eso ya lo hacemos de manera como privada, ¿no? Pero todas las personas que puedan, todas las corporaciones que puedan verse involucradas en este tipo de eventos. Entonces no solamente es para cuestiones de seguridad, sino para cualquier tipo de emergencias.
0: Por ejemplo, ¿qué datos son esenciales que se tienen que dar al momento de realizar una de estas llamadas? Primeramente, mantener la calma antes de llamar.
2: Por favor. Sí. Entre más información podamos dar y lo más rápido posible es mejor. Cuando hablamos, lo ideal es identificarnos. Voy a hacer como un ejemplo. Entonces nos contesta a 911 cuál es su emergencia y qué es lo que deberíamos de decir, cuál sería nuestro speech. Es, mi nombre es Verónica Oropesa, mi hermana se acaba de desmayar, acaba de perder el conocimiento, estamos en un área segura, estamos dentro de la casa, nuestra dirección es calle tal, cruce tal, colonia tal, numeral tal, estamos, esta es una casa que está a mitad de cuadra, es una casa amarilla con rejas moradas, hay una troca, no sé, una Cheyenne negra afuera. Las mayores referencias que podamos decir: ella se acaba de desmayar, está embarazada, no está sangrando, no tenemos cómo tomarle signos vitales, no conocemos que tenga ninguna enfermedad, necesitamos ayuda. Ahí ya le ahorraste mucho tiempo a la operadora y ella ya logró recabar la mayor parte de datos posible. Si le hace falta algún dato, te lo va a preguntar, y si no, te va a decir: lo transfiero con área médica. Posteriormente transfieren la llamada, la operadora ya puso toda la información y el área médica lo está viendo casi, pues prácticamente en tiempo real. Entonces, cuando nos pasan la llamada al área médica, nosotros ya sabemos que se trata de una femenina de alrededor de 30 años, o sea, me faltó poner la edad, o sea, mi hermana de aproximadamente, no sé, 25 años, embarazada de 10 meses. Obviamente no existe eso, ¿verdad? Pero sí, muy grande. Entonces, toda esta información, pues ya le ahorramos mucho tiempo a la operadora, rápidamente podemos pasar al área médica, el área médica ya sabe qué es lo que trata, y si tiene alguna cuestión como está sangrando, le comentó que le dolía la cabeza, entonces van a hacer una serie de preguntas como para tratar de encuadrar el caso y saber qué es lo que está pasando. A lo mejor estamos frente a un problema de unas alteraciones de la presión arterial en una paciente embarazada, que desgraciadamente es muy común y que nos genera una complicación bastante importante o grave. Entonces, si identificamos que es una embarazada grave, porque ya le hicimos las preguntas que nos faltaba, porque ella, la que nos está llamando, ya nos pasó la mayor información posible, pues eso va a reducir el tiempo de respuesta. Identificamos que es una emergencia real y en lo que continuamos en la llamada, ya identificamos la ambulancia más cercana, ya identificamos la ambulancia disponible y más cercana, y se le va enviando en lo que continúa la llamada. ¿Sabe qué? Hay que ponerla de ladito, revise, puede tomar su pulso, está respirando. Entonces, en lo que ya se identificó que realmente es una emergencia, se envía la ambulancia. Si se puede hacer algo más, se solicita el apoyo con una videollamada. Nosotros le pedimos que nos autorice, se le pide su número de teléfono con WhatsApp, se le marca de los números oficiales del Centro Regulador de Urgencias Médicas. Ellos no nos ven a nosotros, pero nosotros les pedimos que nos apoyen revisando ciertas cosas o nos acerquen al celular, no sé, los ojos, las pupilas, la boca, cómo está su abdomen, enséñeme sus piernas, o sea, no se le ve sangre chorreando por sus piernas. Ok, ya identificamos ciertas cosas. A la par de esto, nosotros vamos notificando a los hospitales, ya le preguntamos a la persona si tiene servicio médico, si no tiene servicio médico, ¿para qué? Para identificar cuál es el hospital más idóneo y el adecuado para llevar a la paciente. O sea, sí, claro, puede ser, ajá, o sea, por ejemplo, puedes tener el hospital infantil súper cerquita, pero no porque sea una súper emergencia, pues te lo vas a llevar al hospital infantil, es una embarazada. ¿Tiene servicio médico? No tiene. Bueno, sabemos que va al hospital de la mujer, pero cuando llega la ambulancia y se identifica que es una emergencia todavía más grande de la que nosotros estamos pensando, entonces la llevamos a un hospital con la capacidad de recibir embarazadas, el más cercano. Aquí esto, bueno, ya hablando, metiéndonos en otros temas, se activa un código que se llama código MATER, que es una emergencia en paciente embarazada, y las emergencias reales tienen que atenderse en cualquier hospital con la capacidad de atender embarazadas. Nuevamente, no me lo voy a llevar al hospital infantil, por ejemplo, aunque viva a un lado, ¿no?
0: Oye, es que es muy interesante saber esto, porque ahora sí que cada minuto que pasa es muy importante. Y ahorita que comentabas esto de los hospitales, me gustaría cederle la palabra a Alejandra para que nos pudiera dar información sobre MediChihuahua. Creo que ahorita aplica súper bien el que nos platiques cómo podemos afiliarnos, porque Dios no quiera, ahora sí que como dicen las señoras, ¿verdad? Dios no quiera, pero nadie está exento a que le suceda algo así, ¿no? Entonces es mejor prevenir que lamentar, ya tener asegurado un servicio médico para en este tipo de casos, ¿no?
1: Credencializarnos, Aiko y amigos del público, credencializarnos, tener esa tarjetita mágica, yo le llamo de esta manera, aunque nada más la traigamos en la cartera de adorno, Dios quiera así sea, pero si alguna vez la necesitamos utilizarla. Mira, si tú no tienes servicio médico, si tú no tienes IMSS, si tú no tienes ISSSTE, acércate a los módulos de afiliación de MediChihuahua en cualquiera de las 23 unidades de salud de gobierno del estado. Llámese todos, Somos Mexicanos, Águilas de Zaragoza, Galeana y infinidad. Pueden otorgarte ahí tu credencial. Es absolutamente gratis. Cuando tú te afilias, te tardarás que 10 minutitos, a lo mejor en lo que te hacen la entrevista, es una entrevista muy leve. Si tienes la opción de llevar una carta de no derecho a biencia del IMSS y del ISSSTE, qué genial, pero si no, los muchachos que se encuentran en los módulos te pueden auxiliar en ese detalle. Si te piden una credencial con fotografía vigente para comprobar que tú seas tú y que se le va a dar el servicio pues a una persona existente, ¿no? Porque yo puedo llegar a acercarme y decir, soy Lupita López, y a lo mejor no existe Lupita López. Entonces, comprobar identidad de alguna manera. Un pasaporte, una credencial de lector o una identificación que sea oficial, por favor. ¿Qué accedes? ¿A qué accedes con todo esto, Aiko? A una gama de servicios como medicamentos gratuitos, consultas gratuitas, laboratorio, servicio de laboratorio en forma gratuita. Si necesitas rayos X, esperemos que no, pero también los vas a tener en forma gratuita. A hospitalización, en caso de requerirle, pues ya estaremos hablando de otro nivel de atención. Pero todo empieza con credencializarte. No pierdes nada con traer esa credencial en tu cartera. No pierdes nada y puedes ganar mucho. Algo que no hemos comentado en otros programas es que esta credencial tiene un código QR en donde el médico que te atienda de servicios de salud del estado, tú puedes estar aquí en Juárez o puedes estar en Delicias, Aiko, y traes tu credencial, el médico puede acceder a ese código QR de tu credencial y le va a salir el historial médico tuyo. ¿Cuándo sacaste la credencial? ¿Cuántas veces has acudido a una consulta? ¿Cuál ha sido tu diagnóstico? ¿Cómo has respondido al tratamiento? ¿Qué servicios has requerido? ¿Si has requerido servicios de análisis clínicos, etcétera? Todo eso le sale al médico y eso le da a él un panorama amplio para saber con qué tipo de enfermedad está tratando y cómo debe ser el seguimiento, vaya. Esto, si tenemos la afiliación a MediChihuahua, este gran programa, y recordarle a la gente rapidísimo, Aiko, que tiene que vacunarse. Seguimos en una lucha contra el sarampión. Estaba escuchando en una rueda de prensa que otorgó nuestro director general del Distrito de Juárez, el maestro en salud pública, doctor Rogelio Covarrubias, estaba comentando que para el 15 de junio, si no registramos casos, de alguna manera y con reserva podemos declarar bandera blanca. Esto sería fabuloso. Vamos a colaborar todos para que esto sea así. Vacúnense. Si no tienen oportunidad de ir a alguna de las unidades a vacunarse entre semana, vayan a jurisdicción, al Distrito de Juárez. Vamos a aprovechar también que ya están abiertas las líneas del Juárez Bus. Te bajas en la Francisco Márquez, ahí tienes el Distrito 2 Juárez y ahí te puedes vacunar. Todo esto es en forma gratuita.
0: Vale, Verónica, pues muy contenta de que hayan estado aquí conmigo la tarde del día de hoy. Sobre todo que sabemos, que entendemos que una emergencia pues no nos avisa, ¿no? Podemos estar preparados o a lo mejor un poquito consciente para brindar primeros auxilios, pero creo que la información que nos trajeron el día de hoy es sumamente vital e importante. Obviamente, como lo hemos mencionado desde el principio, hay que mantener muchísimo la calma y hay que usar la línea con responsabilidad, dando la información correspondiente, como lo dijo ahorita la doctora, tratar de dar los datos más posibles, las referencias más posibles, porque pues esto nos va a ayudar a actuar, bueno, les va a ayudar a actuar rápido y pues hacer la diferencia, ¿no? Estamos en un tiempo crucial, entonces es sumamente importante. Pues más que nada, agradecerles nuevamente. Creo que ahora sí que las emergencias sacan el peor miedo en las personas, pero creo que también podemos evitar muchas cosas que suceden durante el momento de hacer la llamada. Así que, pues nada, agradecerles su presencia, agradecerles la información, las recomendaciones que nos brindaron el día de hoy. Y sobre todo también, pues toda la gente que nos está escuchando, si aún no cuenta con el servicio, pues de verdad anímese a tomarlo. Creo que en estos casos, y bueno, y en cualquier otro, no solamente para una emergencia o en cuestión de vacunación, tienes que tener tu control médico. Creo que la salud es lo más importante que uno puede tener en la vida y pues no hay que hacer caso omiso, ¿no? Hay que estar preparados y sobre todo ver por nosotros. Creo que eso también es una manera de tener amor propio. Así que, pues bueno, esperamos que este programa haya sido de su agrado, que la información que hayan recibido el día de hoy pues les haya ayudado muchísimo. Agradezco nuevamente a ustedes por estar acompañándome el día de hoy. El privilegio de dar es su casa y son bienvenidas siempre.
2: Muchas gracias.
0: Agradezco también mucho a la gente que nos está sintonizando. Gracias por estar aquí. Recuerde que vamos a estar trayendo programas con muchísimos temas de interés, temas religiosos. Traemos ahí una que otra sorpresa, así que pues no deje de sintonizarnos aquí en Privilegio de Dar. Recuerde que yo soy Aiko Cortés y como siempre ha sido un placer. Cuídense mucho, les mando un beso, un abrazo, un apapacho y nos sintonizamos pronto. Hasta luego, bye bye.
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5: Son las 3 con 51 minutos.
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7: 1554 días de la guerra en Ucrania, el Papa León XIV no dudó en recordar el conflicto que está teniendo lugar al este de Europa.
8: Tengo con preocupación la guerra en Ucrania, que conoce en questi giorni una forte intensificazione. Desidero esprimere la mia vicinanza a quanti soffrono a causa dei recenti attacchi compiuti anche contro civili.
7: Además, volvió a hacer hincapié en una premisa que ha repetido en sus discursos desde el inicio de su pontificado.
8: La guerra no resuelve los problemas, ma li agrava. No construye seguridad, ma multiplica la sofrenza y el odio. Dove cadono missili e droni, cadono anche le speranze. Si distruggono case e luoghi di preghiera. 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

Oración para el martes 2 de junio de 2026. San Maximiliano y Pedro Mártires. Amado Dios, Padre amoroso y de inmensa bondad, hoy me acerco hasta ti para darte gracias por una nueva oportunidad de despertar y construir en este hermoso día que tú me obsequias. Gracias por las múltiples bendiciones con las que tú colmas mi vida, por la salud, por el amor, por mi familia y por tu compañía. Padre Celestial, qué hermoso es sentir tu presencia. Tu luz me llena de seguridad y certeza, pues si tú estás conmigo, nada ni nadie estará en contra mía y con tu guía y apoyo podré alcanzar todo aquello que me proponga. Señor, hoy quiero poner en tus manos mi vida y la vida de todas las personas que amo. Te pido que nos cubras con tu amor y que llenes nuestra senda con tu espíritu. Susúrranos palabras de sabiduría, sé calma en medio de las tormentas, de las dificultades y danos la voluntad y la valentía para poder salir adelante. Por favor, acompáñanos al salir de casa y en medio de todas las actividades que tengamos que realizar. Líbranos de todo mal y peligro, sé nuestro escudo protector y ayúdanos a salir victoriosos de cada batalla que tengamos que luchar. Permítenos tomar nuestras decisiones desde el amor y la bondad, para que así nuestros actos sean agradables a ti y poder ser un instrumento de tu obra. Padre Eterno, te quiero pedir muy especialmente que mires mi vida, la vida de mi familia y de mis amigos. Observa nuestras aflicciones y nuestras necesidades particulares. Por favor, ayúdanos a encontrar las respuestas a nuestras preguntas y las soluciones a nuestros problemas. Nuestra confianza está plenamente depositada en ti, y sé que con tu ayuda, muy pronto las sombras serán reemplazadas por tu resplandeciente y hermosa luz. Amado Dios, gracias por escuchar mi oración y gracias porque aquellos que me quieren ver caer tendrán que ver cómo tú me tomas en tus brazos, me levantas y me bendices. Amén. Vivo este martes con esperanza, fe, amor y alegría, pues vaya a donde vaya Dios será mi guía y mi compañía. Confío en los planes y los caminos del Señor porque Él es bueno y de su mano recibiré plenitud, paz, milagros y bendición. Haciendo esta oración con gratitud, fe y esperanza me permitirá acercarme a Dios para pedirle que sea Él bendiciéndome, guiándome y protegiéndome a mí y a las personas que amo, a lo largo de este nuevo día. Confío y espera en el Señor y Él me concederá las peticiones de mi corazón.

Hola, ¿qué tal? Les saluda su amiga y servidora Esmeralda González. Está usted escuchando su programa Alegra tu Día. Le doy la bienvenida y lo invito a que nos acompañes en este su programa Alegra tu Día. Vamos a juntos a gozarnos, a alabar al Señor y a darle gracias al Señor por permitirnos estar aquí el día de hoy, en esta hermosísima tarde. También queremos invitar a toda la comunidad de Cristo Rey Radio que invite a su prima, su tía, su vecina, a todos. Dígales que en Cristo Rey Radio hay una bendición para todos y cada uno de ellos. Invítelos a que escuche esta su estación favorita para juntos alabar y glorificar al Rey de Reyes, Señor de Señores. Amén. Le recuerdo los que se puede comunicar con nosotros vía WhatsApp. En nuestro WhatsApp nos puede enviar un mensaje de voz o mensaje de texto al teléfono 915-799-1967. 915-799-1967. Me envía mensaje de voz o mensaje de texto y con mucho gusto estaré complaciéndole. También queremos invitar a toda la comunidad de Cristo Rey Radio unirnos en oración en esta hora de alabanza por todas las necesidades de la comunidad, por salud, por bienestar de la familia y especialmente por la unidad del mundo y por la paz. Amén. Los invitamos a que nos acompañen y no se despeguen, no se despegue de este su programa Alegra tu Día. Recuerde, este es un lugar donde le ponemos gozo a sus tristezas y ritmo a sus problemas, así que lo invito a que me acompañe todos los días de 4 a 5 de la tarde y también en la mañana de 11 de la mañana a 12 del mediodía en este su programa Alegra tu Día. Bueno, y sin más ni menos, nos vamos con la siguiente alabanza y regresamos con más. 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
1: Este detalle me encanta porque se ve cómo los fariseos y los herodianos le hacen la pregunta de ¿a quién hay que pagar impuestos? A Jesús. Y Jesús responde, como ya sabemos, con una sabiduría y una sagacidad realmente impresionantes. Y el Evangelio de hoy termina diciendo, y se quedaron admirados. Admiraban a Jesús, pero ¿creían en él? La admiración a nivel humano no basta para seguir a Jesús. La admiración tarde que temprano se acaba. Pero la fe, el amor y la esperanza, eso es lo que permanece en esta tierra. ¿Cómo va tu relación con Jesús, con ese hombre sabio, con ese hombre impresionante, con ese hombre que logró grandes cosas, pero sobre todo con ese hombre que también es Dios verdadero? Soy el Padre Adolfo. Recen por mí, yo rezo por ustedes. Bendiciones.
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2: Santo no es aquel que nunca pecó, sino aquel que siempre se levantó de sus caídas. Por eso los santos son modelos a seguir para el cristiano católico. 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
3: Hoy, 2 de junio, la Iglesia recuerda a los santos Marcelino y Pedro mártires. No se conoce mucho de la vida de estos mártires, pero los arqueólogos piensan que fueron grandemente estimados por sus contemporáneos, ya que les brindaron magnos honores en sus sepulturas. De hecho, se encuentran entre los santos romanos que se conmemoran diariamente en el canon de la misa. Se sabe que Marcelino era un sacerdote en Roma que padeció el martirio en tiempos de Diocleciano. Pedro era exorcista. Ambos fueron aprehendidos y arrojados a la prisión, donde alentaron a los fieles cautivos y catequizaron a los paganos. Cuando Marcelino y Pedro fueron condenados a muerte, el magistrado ordenó que se les condujera en secreto a un bosque para que nadie supiera el lugar de su sepultura. Fueron decapitados allí y luego de esto sus cuerpos fueron sepultados en el cementerio Ad Duas Lauros. Sin embargo, el secreto se divulgó, tal vez por el mismo verdugo que posteriormente se convirtió al cristianismo. El emperador Constantino, a pocos decenios de la muerte de Marcelino y Pedro, hizo construir una basílica en el lugar de su sepultura. Hoy, 2 de junio, la Iglesia recuerda a los santos Marcelino y Pedro.

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Hola, ¿qué tal? Le saluda su amiga y servidora Esmeralda González. Está usted escuchando su programa Alegra tu Día. Le doy la bienvenida y lo invito a que nos acompañe en este su programa Alegra tu Día. Vamos a juntos a gozarnos, a alabar al Señor y a darle gracias al Señor por permitirnos estar aquí el día de hoy, en esta hermosísima tarde. También queremos invitar a toda la comunidad de Cristo Rey Radio que invite a su prima, a su tía, a su vecina, a todos, dígales que en Cristo Rey Radio hay una bendición para todos y cada uno de ellos. Invítelos a que escuche esta su estación favorita para juntos alabar y glorificar al Rey de Reyes, Señor de Señores. Amén. Le recuerdo los que se puede comunicar con nosotros vía WhatsApp. En nuestro WhatsApp nos puede enviar un mensaje de voz o mensaje de texto al teléfono 915-799-1967. 915-799-1967. Me envía mensaje de voz o mensaje de texto y con mucho gusto estaré complaciéndole. También queremos invitar a toda la comunidad de Cristo Rey Radio unirnos en oración en esta hora de alabanza por todas las necesidades de la comunidad, por salud, por bienestar de la familia y especialmente por la unidad del mundo y por la paz. Amén. Los invitamos a que nos acompañen y no se despegue de este su programa Alegra tu Día. Recuerde, este es un lugar donde le ponemos gozo a sus tristezas y ritmo a sus problemas, así que le invito a que me acompañe todos los días de 4 a 5 de la tarde y también en la mañana de 11 de la mañana a 12 del mediodía en este su programa Alegra tu Día. Bueno, y sin más ni menos, nos vamos con la siguiente alabanza y regresamos con más. 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

Hoy, martes 2 de junio, escuchemos el Santo Evangelio según San Marcos. Hoy, martes 2 de junio,

sino que enseñas con toda verdad el camino de Dios. ¿Está permitido o no pagarle el tributo al César? ¿Se lo damos o no se lo damos? Jesús, notando su hipocresía, les dijo: ¿Por qué me ponen una trampa? Tráiganme una moneda para que yo la vea. Se la trajeron y él les preguntó: ¿De quién es la imagen y el nombre que lleva escrito? Le contestaron: del César. Entonces les respondió Jesús: Den al César lo que es del César y a Dios lo que es de Dios. Y los dejó admirados. Palabra del Señor.

dar al César lo que es del César y a Dios lo que es de Dios. Tantas veces lo interpretamos como el no mezclar política con religión. Y en cierto sentido así debe ser. La administración pública y la guía espiritual deben ser confiados a personas diferentes. En un país donde coexisten diferentes confesiones religiosas, no es justo ni sano que una sola tome el control y se imponga sobre las demás. ¿Qué pasa cuando un Estado es controlado por una religión? Pues ésta tiende a imponer por la fuerza la confesión de esta fe y a marginar o a perseguir las minorías que no la profesen. Impone preceptos religiosos como leyes de Estado, cuyo incumplimiento se castiga con la fuerza pública, y se legitima en nombre de Dios la represión, la exclusión y la violencia. Para evitar esto, se promueve el Estado laico, que no imponga una religión oficial, ni sea gobernado por un ministro de culto. Pero recordemos que Estado laico no significa ateo ni antirreligioso, que restrinja, prohíba y persiga a los creyentes, sustituyendo la religión por su propia ideología política. El verdadero Estado laico es el que distingue bien lo que compete a la autoridad civil y lo que le toca a una autoridad religiosa, con la debida distancia y el debido respeto. No te obliga a profesar una religión, pero te garantiza que tengas la libertad de hacerlo. Pero recordemos que esto de no mezclar política con religión no significa que nuestra fe tenga que quedarse guardada en el templo, sin influir en los demás aspectos de la vida. Nuestra fe debe impregnar no solo la política, sino la educación, la economía, nuestras relaciones personales, nuestras diversiones, nuestra sexualidad. Una cosa es hacer propaganda religiosa y otra el ser congruentes y dar testimonio de nuestra fe. Si un cristiano trabaja en la política, no va a ponerse a predicar para convertir a todos, pero trabajará con la integridad y los valores que se desprenden de su fe, y nunca va a apoyar aquello que contradiga gravemente la ley moral, la dignidad humana, la vida de los más vulnerables, la justicia o el bien común. Un maestro católico en una escuela laica no va a adoctrinar a los niños, pero dará testimonio de dedicación, amor y paciencia, sabiendo dar razón de su fe cuando se lo pidan. Enseñará una recta ciencia y sabrá dar razón de su fe cuando se lo pidan. Un médico cristiano va a atender a todos sin distinción, con la noble misión de salvar y sanar vidas humanas, pero se opondrá con objeción de conciencia a hacer algo que atente contra la vida y la moral. Un patrón realmente católico no es el que obliga a sus empleados a rezar y a ir a misa, sino el que es justo con ellos y no se enriquece de manera deshonesta. El cristiano invitará, ofrecerá el Evangelio a todos los que pueda, porque esa es la misión que Cristo nos dio, pero nunca lo impondrá, mucho menos con la fuerza del Estado. Pero eso sí, cumplirá su

sus deberes como ciudadano en congruencia con sus convicciones y se opondrá a lo que atente contra la ley de Dios. Respetará a quien piensa diferente, pero no renunciará a señalar lo que cree correcto, aunque resulte incómodo para algunos. Al César lo que es del César. Si la moneda tenía su imagen, pues hay que dársela al César. Pero a Dios lo que es de Dios. Y el hombre tiene en sí la imagen de Dios. Por eso es que a Dios le debe lo más íntimo y sagrado: su conciencia, su alma, su libertad, su destino. Política y religión deben estar separados en sus funciones, pero nunca en sus convicciones. Que tengas un día lleno de bendiciones.

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2: Hola a todos, mi nombre es Andrés López y estaré siendo corresponsal para Cristo Rey Radio en la visita del Papa León XIV al país de España. El Papa León estará visitando España del 6 al 12 de junio y nosotros podremos estar presentes en esta visita histórica del Papa León al país de España. Déjenme les explico un poco cómo será la visita del Papa a España. La agenda ha sido confirmada oficialmente. Él estará visitando la ciudad de Madrid el 6 de junio. En su visita, su primera visita pública será al centro Cedia, que es el centro de acogida integral de Cáritas Diocesana de Madrid para personas sin hogar. Entonces el Papa estará visitando a Cáritas, a Diocesanas de Madrid. Después tendrá una vigilia con los jóvenes. Esto es el 6 de junio. Ustedes recen por mí y después estaremos presentes en la visita del Papa León al país de España. Les mando un fuerte abrazo y les saluda Andrés López. Dios les bendiga.
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Seguimos con más en este su programa Alegra tu Día con su amiga y servidora Esmeralda González y queremos invitarle a que se registre en nuestro WhatsApp el 915-799-1967. 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Hagamos el milagro, recuerde que pronto estaremos iniciando con la colecta para continuar transmitiendo los próximos meses en los puntos de colecta ya conocidos. Hagamos el milagro y seguimos con más en este su programa Alegra tu Día. Súbale.

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1: Hay realidades que no caben en una fórmula. Hay verdades que no se entienden solo con la mente. La Santísima Trinidad es una de ellas. Podemos estudiarla toda la vida y seguir descubriendo algo nuevo. Pero el secreto no está en explicarla perfectamente. El secreto está en vivirla cada día. Porque la Trinidad no es un problema para resolver, es una relación para experimentar.
2: Reflexión del día de hoy. La Trinidad no se explica, se vive.
1: Reflexión del día de hoy. La Trinidad no se explica, se vive.
2: Dos citas bíblicas. Mateo 28:19. Vayan y hagan discípulos a todas las naciones, bautizándolas en el nombre del Padre, del Hijo y del Espíritu Santo.
1: Dos citas bíblicas. Mateo 28:19. Vayan y hagan discípulos a todas las naciones, bautizándolas en el nombre del Padre, del Hijo y del Espíritu Santo. Reflexión. Jesús no presenta una teoría, presenta una misión. La Trinidad aparece en el momento del envío. Quien conoce a Dios está llamado a compartirlo.
2: 2 Corintios 13:13. La gracia del Señor Jesucristo, el amor de Dios y la comunión del Espíritu Santo estén con ustedes.
1: 2 Corintios 13:13. La gracia del Señor Jesucristo, el amor de Dios y la comunión del Espíritu Santo estén con ustedes. Reflexión. San Pablo resume la vida cristiana en 3 palabras. Gracias, amor y comunión. La Trinidad no es una idea abstracta, es una experiencia diaria de encuentro con Yahvé y con los demás.
2: Un texto de un Papa.
1: San Juan Pablo II, el 28 de mayo del 2000, en la solemnidad de la Santísima Trinidad, en la Plaza de San Pedro. Durante el rezo de Regina Celi,
2: explicó que la Trinidad es el misterio central de la fe cristiana y recordó que Dios es comunión perfecta de amor. Invitó a los fieles a reflejar esa comunión en la familia, la iglesia y la sociedad.
1: Explicó que la Trinidad es el misterio central de la fe cristiana y recordó que Dios es comunión perfecta de amor. Invitó a los fieles a reflejar esa comunión en la familia, la iglesia y la sociedad. El contexto histórico. La iglesia celebraba el gran jubileo del año 2000. San Juan Pablo II insistía en que la renovación cristiana debía comenzar desde el encuentro con el Dios Trino.
2: Dos encíclicas papales. Deus Caritas Est, numeral 18, Papa Benedicto 16. Dios es amor.
1: Deus Caritas Est, numeral 18, Papa Benedicto 16. Dios es amor. Explicación. La Trinidad es el origen de todo amor verdadero. Cuando amamos, perdonamos y servimos, estamos participando de la vida misma de Dios.
2: Fratelli Tutti, numeral 85. Papa Francisco. El amor crea vínculos y amplía la existencia.
1: Deus Caritas Est, numeral 18, Papa Benedicto 16. Dios es amor. Explicación pastoral. La Trinidad vive en perfecta unidad. Cada vez que construimos puentes en lugar de muros, reflejamos algo del corazón de Dios.
2: Catecismo de la Iglesia Católica, numeral 234. El misterio de la Santísima Trinidad es el misterio central de la fe y de la vida cristiana.
1: Catecismo de la Iglesia Católica, numeral 234. El misterio de la Santísima Trinidad es el misterio central de la fe y de la vida cristiana. Explicación. La Trinidad no es un tema reservado para teólogos, es el centro de nuestra vida. Todo comienza en el Padre, pasa por el Hijo y se realiza en el Espíritu Santo.
2: Frases de santos. Donde hay amor, ahí está Dios. San Agustín.
1: Donde hay amor, Ahí está Dios, San Agustín.
2: El amor consiste en compartir lo que se tiene y lo que es, San Óscar Romero.
1: El amor consiste en compartir lo que se tiene y lo que es, San Óscar Romero.
2: La medida del amor es amar sin medida, San Agustín.
1: La medida del amor es amar sin medida, San Agustín. Conclusión de estas tres frases. La Trinidad nos enseña que la plenitud no está en vivir para uno mismo, sino en vivir para amar.
2: Dos filósofos católicos.
1: Dos filósofos católicos. Santo Tomás de Aquino enseñó que la razón puede ayudar a acercarnos al misterio de Dios, pero nunca agotarlo. La Trinidad nos recuerda que Dios siempre es más grande que nuestra comprensión. Jacques Maritain defendió que la persona humana está llamada a la comunión. Nadie fue creado para el aislamiento. La verdadera realización ocurre cuando vivimos para el bien de otros.
2: Tres acciones prácticas para este día.
1: Tres acciones prácticas para este día.
2: Primero, dedica 5 minutos diarios a agradecer al Padre por sus bendiciones.
1: Primero, dedica 5 minutos diarios a agradecer al Padre por sus bendiciones.
2: Segundo, realiza un acto concreto de servicio silencioso en nombre de Jesús. Tercero, busca reconciliarte con una persona con quien existe distancia o tensión.
1: Tercero, busca reconciliarte con una persona con quien existe distancia o tensión.
2: Ejemplo cotidiano y testimonio.
1: Ejemplo cotidiano y testimonio. Imagina una familia que cena junta después de un día difícil. Cada miembro escucha, comparte y ayuda. Nadie busca ser el centro. Todos aportan algo. Esa pequeña mesa refleja más de la Trinidad que muchas discusiones complicadas.
2: Testimonios contemporáneo.
1: Testimonios contemporáneo. Santa Teresa de Calcuta pasaba largas horas en adoración antes de servir a los pobres. Cuando le preguntaban cómo podía amar tanto, respondía que veía a Cristo en cada persona. Su vida mostró que la unión con Dios siempre produce comunión con los demás.
2: Una imagen mental.
1: Una imagen mental. Piensa en una fogata, tres llamas distintas, un solo fuego. Cada llama aporta luz y calor. Juntas iluminan mucho más que por separado. Oración. Oración. Señor, enséñanos a orar, a vivir juntos como tú vives con el Padre y el Espíritu Santo. Que nuestras familias, comunidades y amistades reflejen tu amor. Haznos un instrumento de comunión. Amén.
2: Resumen pastoral. La Trinidad se vuelve visible cuando elegimos amar, servir y permanecer unidos.
1: Resumen pastoral. La Trinidad se vuelve visible cuando elegimos amar, servir y permanecer unidos.
2: Pregunta final. Si alguien observara hoy tu manera de amar, ¿descubriría en ella un reflejo de la Trinidad?
1: Pregunta final. Si alguien observara hoy tu manera de amar, ¿descubriría en ella un reflejo de la Trinidad? Hasta aquí su hermano en Cristo, Jorge Gutiérrez. 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Bendiciones.

0: Dios mío, ven en mi auxilio.
1: Señor, date prisa en socorrerme. Gloria al Padre, y al Hijo, y al Espíritu Santo, como era en el principio, ahora y siempre, por los siglos de los siglos. Amén.
0: Himno. Libra mis ojos de la muerte, dales la luz que es su destino. Yo, como el ciego del camino, pido un milagro para verte. Haz de esta piedra de mis manos una herramienta constructiva. Cura su fiebre posesiva y ábrela al bien de mis hermanos. Haz que mi pie vaya ligero, da de tu pan y de tu vaso al que te sigue paso a paso por lo más duro del sendero. Que yo comprenda, Señor mío, al que se queja y retrocede, que el corazón no se me quede desentendidamente frío. Guarda mi fe del enemigo, tantos me dicen que estás muerto, y entre la sombra y el desierto, dame tu mano y ven conmigo. Amén. Salmo 10. El Señor, esperanza del justo. Dichosos los que tienen hambre y sed de ser justos, porque ellos quedarán saciados. Mateo 5:6. El Señor se complace en los justos. Al Señor me acojo, porque me decís, escapa como un pájaro al monte, porque los malvados tensan el arco, ajustan las saetas a la cuerda, para disparar en la sombra contra los buenos. Cuando fallan los cimientos, ¿qué podrá hacer el justo?
1: Pero el Señor está en su templo santo. El Señor tiene su trono en el cielo. Sus ojos están observando. Sus pupilas examinan a los hombres.
0: El Señor examina a inocentes y culpables, y al que ama la violencia, Él lo detesta. Hará llover sobre los malvados ascuas y azufre, les tocará en suerte un viento huracanado.
1: Porque el Señor es justo y ama la justicia, los buenos verán su rostro.
0: Gloria al Padre, y al Hijo, y al Espíritu Santo.
1: Como era en el principio, ahora y siempre, por los siglos de los siglos. Amén.
0: El Señor se complace en los justos. Salmo 14. ¿Quién es justo ante el Señor? Os habéis acercado al monte de Sion, ciudad del Dios vivo. Hebreos 12:22. Dichosos los limpios de corazón, porque ellos verán a Dios. Señor, ¿quién puede hospedarse en tu tienda y habitar en tu monte santo?
1: El que procede honradamente y practica la justicia, el que tiene intenciones leales y no calumnia con su lengua.
0: El que no hace mal a su prójimo ni difama al vecino, el que considera despreciable al impío y honra a los que temen al Señor.
1: El que no retracta lo que juró, aún en daño propio, el que no presta dinero a usura ni acepta soborno contra el inocente.
0: El que así obra nunca fallará.
1: Gloria al Padre, y al Hijo, y al Espíritu Santo.
0: Como era en el principio, ahora y siempre, por los siglos de los siglos. Amén. Dichosos los limpios de corazón, porque ellos verán a Dios. Cántico. El plan divino de la salvación. Dios nos ha destinado en la persona de Cristo a ser sus hijos. Bendito sea Dios, Padre de nuestro Señor Jesucristo, que nos ha bendecido en la persona de Cristo con toda clase de bienes espirituales y celestiales.
1: Él nos eligió en la persona de Cristo antes de crear el mundo, para que fuésemos consagrados e irreprochables ante Él por el amor.
0: Él nos ha destinado en la persona de Cristo, por pura iniciativa suya, a ser sus hijos, para que la gloria de su gracia, que tan generosamente nos ha concedido en su querido Hijo, redunde en alabanza suya.
1: Por este Hijo, por su sangre, hemos recibido la redención, el perdón de los pecados. El tesoro de su gracia, sabiduría y prudencia, ha sido un derroche para con nosotros, dándonos a conocer el misterio de su voluntad.
0: Este es el plan que había proyectado realizar por Cristo cuando llegase el momento culminante. Hacer que todas las cosas tuviesen a Cristo por cabeza, las del cielo y las de la tierra.
1: Gloria al Padre, y al Hijo, y al Espíritu Santo.
0: Como era en el principio, ahora y siempre, por los siglos de los siglos. Amén. Dios nos ha destinado en la persona de Cristo a ser sus hijos. Lectura breve. Llegada la plenitud en el conocimiento de la voluntad de Dios, con toda sabiduría e inteligencia espiritual. Así caminaréis según el Señor se merece y le agradaréis enteramente, dando fruto en toda clase de obras buenas y creciendo en el conocimiento de Dios, fortalecidos en toda fortaleza, según el poder de su gloria, podréis resistir y perseverar en todo con alegría. Responsorio breve. Sáname, porque he pecado contra ti.
1: Sáname, porque he pecado contra ti.
0: Yo dije, Señor, ten misericordia.
1: Porque he pecado contra ti.
0: Gloria al Padre, y al Hijo, y al Espíritu Santo.
1: Sáname, porque he pecado contra ti.
0: Proclama mi alma la grandeza del Señor, porque Dios ha mirado mi humillación.
1: Proclama mi alma la grandeza del Señor. Se alegra mi espíritu en Dios mi Salvador, porque ha mirado la humillación de su esclava. Desde ahora me felicitarán todas las generaciones, porque el Poderoso ha hecho obras grandes por mí. Su nombre es santo, y su misericordia llega a sus fieles de generación en generación. Él hace proezas con su brazo, dispersa a los soberbios de corazón, derriba del trono a los poderosos y enaltece a los humildes. A los hambrientos los colma de bienes y a los ricos los despide vacíos. Auxilia a Israel su siervo, acordándose de su misericordia, como lo había prometido a nuestros padres, en favor de Abraham y su descendencia por siempre. Gloria al Padre, y al Hijo, y al Espíritu Santo, como era en el principio, ahora y siempre, por los siglos de los siglos. Amén.
0: Proclama mi alma la grandeza del Señor, porque Dios ha mirado mi humillación. Preces. Demos gracias a Dios nuestro Padre, que recordando siempre su santa alianza, no cesa de bendecirnos, y digámosle con ánimo confiado.
1: Favorece a tu pueblo, Señor.
0: Salva a tu pueblo, Señor, y bendice a tu heredad.
1: Favorece a tu pueblo, Señor.
0: Congrega en la unidad a todos los cristianos, para que el mundo crea en Cristo, tu enviado.
1: Favorece a tu pueblo, Señor.
0: Derrama tu gracia sobre nuestros familiares y amigos, que encuentren en ti, Señor, su verdadera felicidad.
1: Favorece a tu pueblo, Señor.
0: Muestra tu amor a los agonizantes, que puedan contemplar tu salvación.
1: Favorece a tu pueblo, Señor.
0: Ten piedad de los que han muerto, y acógelos en el descanso de Cristo.
1: Favorece a tu pueblo, Señor.
0: Terminemos nuestra oración con las palabras que nos enseñó Cristo. Padre nuestro que estás en el cielo, santificado sea tu nombre. Venga a nosotros tu reino. Hágase tu voluntad en la tierra como en el cielo. Danos hoy nuestro pan de cada día. Perdona nuestras ofensas, como también nosotros perdonamos a los que nos ofenden. No nos dejes caer en la tentación y líbranos del mal. Amén. Oración conclusiva. Nuestro humilde servicio, Señor, proclame tu grandeza, y ya que por nuestra salvación te dignaste mirar la humillación de la Virgen María, te rogamos nos enaltezcas llevándonos a la plenitud de la salvación. Por nuestro Señor Jesucristo, tu Hijo, que contigo vive y reina en la unidad del Espíritu Santo y es Dios, por los siglos de los siglos. Amén.
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7: Son las 5, con un minuto.
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9: León XIV presentó su primera encíclica, lo hizo dentro del Vaticano, junto a los altos cargos de la curia, lo recibieron así. Con el expertos en inteligencia artificial, teología y cardenales, estaba Christopher Ola, de Anthropic, la empresa con disputas con Trump por negarse a usar su tecnología para fines militares. El Papa le agradeció su presencia.
10: En turn, in the name of the Church, I accept your invitation to walk together, to listen and to speak, and together to find the way for humanity in this time of artificial intelligence. What a great sign of hope it is that with our differences we can listen to one another.
9: El pontífice también aprovechó para explicar públicamente los motivos que lo llevaron a escribir esta encíclica.
10: Other very troubling voices have also reached me about increasingly autonomous weapons systems, practically beyond any human reach to govern them effectively. I hear very troubling accounts of algorithms that can block access to healthcare, employment, and security on the basis of data tainted by prejudice and injustice.
9: El pontífice volvió a señalar la postura de la Iglesia en el ámbito nuclear, recalcando que se sigue trabajando por el desarme, el que definió como un servicio a la paz y a la dignidad de la familia humana. Pero también hizo una precisión: desarmar no es suficiente, hay que construir.
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0: 7:02 de la noche en San Antonio, en Texas, aquí en los Estados Unidos, desde donde les saludo en el estudio de mi casa. Bienvenidos a un nuevo En Familia con Monseñor Roberto Sipols. Él se encuentra en Valencia, en Venezuela, en donde son exactamente ahora las 8:02 de la noche. Digo esto porque estamos totalmente en vivo, llegando a sus casas, a sus oficinas, a sus carros, a sus teléfonos celulares. Estamos muy contentos porque hoy vamos a compartir, hoy y mañana, vamos a compartir un tema súper interesante que nos aplica a todos, que nos ayuda a todos y que si los asumimos, si nos damos cuenta de que tenemos que trabajar en eso, va a beneficiar a todos. El tema que hemos seleccionado esta noche es auxilio, ya usted lo sabe, auxilio, tengo mal carácter. Para que eso suceda, para conversar, para tener una tertulia fresca, sabrosa, amigable y muy enriquecedora, tenemos que darle la bienvenida a el predicador Allentes de, o un predicador Allentes en la Arquidiócesis de Valencia, en Venezuela, Monseñor Roberto Sipols. Hola, padre, bendición, buenas noches, ¿cómo estás?
1: Dios te bendiga, Juan Carlos, Dios bendiga a todos nuestros queridos oyentes, que veo que estamos llegando a tantos sitios por el chat, hasta Cuba y todas partes, gracias a Dios. Y tenemos tan mal carácter, ¿verdad? Esta noche vamos a hablar de eso y mañana, pero eso lo puede usar Dios para grandes cosas, así que vamos a meternos en la escuela de Jesús, una escuela que nos transforma.
0: Así es, así es. Y yo quiero humildemente, porque las dos personas que usted está viendo en pantalla son practicantes, ¿ok? Yo más que él, pero los dos somos practicantes del antiguo arte de tener mal carácter. Quienes nos conocen saben perfectamente de lo que estamos hablando, pero sí. Un consejo muy, muy, muy, muy hablando en serio. Esto es como cepillarse los dientes. Pasar la próxima hora con nosotros esta noche y mañana es como cepillarse los dientes. No vale si usted se lo hace a otro. Tiene que cepillarse los dientes usted. Lo que quiero decir con esto es, no vea este programa diciendo yo voy a ver este programa porque otra persona tiene mal carácter. ¿Okay? Si usted no tiene mal carácter y usted es manso y apacible, pues quizá esta noche de tertulia tal vez no sea para usted, quédese, pero mi invitación, y padre, corrígeme si yo estoy equivocado, pero mi invitación sería a que no pase estas dos noches pensando, viste, eso es lo que hace esta persona, o viste, eso es lo que le pasa, porque yo soy tan manso. Se lo digo porque este practicante lo ha hecho. No estoy tratando de enseñarle nada a nadie ni ponerme como ejemplo. Yo soy el peor ejemplo de esto. La persona que está a mi lado derecho en la pantalla, bueno, a su lado izquierdo en la pantalla, puede dar fe de que lo que yo estoy diciendo es así. Así que antes de comenzar, yo quisiera, como siempre hacemos, que nos acompañaran a rezar con nosotros, a recitar con nosotros la Alianza de los Siervos de Jesús Crucificado, que cada vez que tenemos en familia con el Padre Roberto, pues la rezamos como una manera de ponernos en oración para que el Espíritu Santo venga y hable a nuestros corazones. Entonces, yo voy a recitarla y les pido a ustedes, por favor, que desde sus casas pues se unan a nosotros siguiendo el recitar la Alianza de los Siervos de Jesús Crucificado. En el nombre del Padre, del Hijo y del Espíritu Santo. Amén. Quiero que la sangre de Cristo no se derrame en vano. Quiero que Jesús sea amado en la Santa Eucaristía. Quiero que la Iglesia se renueve y rompa la aurora de su justicia y la salvación llamee como antorcha. Quiero que los sacerdotes y los que sirven a Cristo sean santos. Por eso me entrego como siervo de Jesús crucificado. Y prometo ante mi Señor castidad, sencillez, adhesión a la Iglesia Católica, oración y puesta al servicio de mis carismas según mi estado de vida en la Iglesia. Decido vivir a los pies de la cruz y llevar allí a mis hermanos los hombres para que amen a Jesús eternamente. Por eso muero al mundo y al pecado. Me olvido de mí en el amor, como Jesús se olvidó de sí mismo en el amor. Decido amar en las cosas pequeñas y gozarme de compartir en mi cuerpo y en mi alma los padecimientos de mi Rey. Pongo a María como garante de mi donación. Que el Santo Espíritu de Dios me haga morir a mí mismo para vivir solo para Jesús. Amén. Dios me libre de gloriarme, si no es en la cruz de nuestro Señor Jesucristo, en la que estoy crucificado para el mundo, y el mundo está crucificado para mí. En el nombre del Padre, del Hijo y del Espíritu Santo. Amén. Pues queridos hermanos, como siempre hemos hecho, vamos a comenzar con una enseñanza de Monseñor Roberto, y luego pues vamos a ir leyendo sus preguntas y trataremos de ir interactuando y respondiendo algunas de esas inquietudes hoy, y ya mañana el Padre nos dirá cómo vamos a ir. Antes de darle la palabra al Padre Roberto, quiero regalarles esperanza a quienes piensan que, bueno, no tengo solución. Hay dos personas, leí algo acerca de dos personas. Una se escribió: si hemos de discutir, dejemos que la mesa esté entre los dos, que yo tengo sangre en las venas. Esa fue la primera persona. La segunda escribió: yo tengo un carácter volcánico y violento que salta a propósito de cualquier pretexto. La primera persona que escribió eso o que dijo eso fue nada menos que San Alfonso María de Ligorio, y la segunda persona fue Santa Ángela de la Cruz. Así que les comparto esto para que se den cuenta que este servidor y usted que nos está viendo tenemos esperanza, podemos recuperarnos. ¿Cierto, Padre? Háblanos de tener mal carácter.
1: Bueno, gloria a Dios, Dios lo bendiga a todos. Lo primero que usted tiene que hacer es darse cuenta de que usted tiene mal carácter. Porque normalmente uno no se da cuenta de eso. Yo recuerdo vivamente cuando era un jovencito, de mis muchos profesores de la secundaria, del high school, que yo tuve, hay una que recuerdo con especial cariño porque era costarricense. Y ella fue muy buena representante de Costa Rica aquí en Venezuela, porque ella vino por un trabajo de su esposo y era profesora de inglés. Y a mí me caía sumamente bien la profesora Anabel Ramírez. No sé si estará en este mundo todavía, porque era bastante mayor que yo. Yo tendría 14, 15 años. Y un día pidió que las niñas, las chicas, salieran todas del salón y se quedó con nosotros los varones nada más. Y la charla era sobre el mal olor corporal. Y nos dijo a los varones que parece que olíamos muy mal. Éramos adolescentes. Y nos dice: nadie siente su propio aroma corporal, pero los demás sí lo sienten. Y ustedes tienen que darse cuenta que tienen que usar su desodorante, bañarse frecuentemente, porque su aliento, su olor corporal afecta a los demás. Y lo mismo es con el carácter. Uno puede estar jurando y creyendo que es una mariposa, una blanca paloma, y resulta que es un toro bravo. A mí me pasó. Yo llegué a mi sacerdocio y yo siempre he sido un hombre de mucho empuje, de mucho. Por eso Dios ha hecho lo que ha hecho conmigo. Y la gente de empuje suele ser gente de mal carácter. Yo soy un sacerdote, un pastor, y soy un pastor alemán, hijo de alemanes. Pero yo no me había dado cuenta, yo creía que era un cachorrito, un pupi. Y resulta que me tocó trabajar con un señor que se lo agradeceré siempre, que era el señor David, que había sido sacerdote y en los tiempos del concilio dejó el sacerdocio, pero un gran colaborador mío en la parroquia con su señora y sus hijos, un matrimonio ejemplar. Tuvo permiso del Papa para casarse por la iglesia con su señora, que era polaca. Y él me dice: Roberto, en esta parroquia tú eres un elefante dentro de una cristalería. Tú tienes muy mal carácter, tienes que darte cuenta. Y es que como a mí me gusta el orden, me gusta ser puntual, me gusta que las cosas sean serias, entonces, en América Latina, imagínate, yo combinaba a todo el mundo y la apariencia era de un general. Entonces abrí los ojos Tú necesitas que alguien te abra los ojos. Un trabajo para mañana, tal vez atreverte a preguntarle a tu pareja, atreverte a preguntarle a tus hijos, a tu familia, ¿cómo es mi carácter? ¿Cómo defines tú mi carácter? Y te vas a llevar tal vez una enorme sorpresa. Porque hay actitudes nuestras que hieren mucho, que hacen mucho daño. Entonces yo empecé a tomar conciencia, empezar a cuidarme, no ser un elefante en una cristalería. ¿Qué pasa con un elefante en una cristalería que al moverse rompe cosas? Y esa no es la idea. Entonces, ¿qué podemos hacer? Hay gente que piensa, yo soy así y punto. Y me aguantan. Eso está muy mal, esa persona se va a quedar sola. Y a nadie le conviene quedarse solo. Vaya a un asilo de ancianos y vea lo poco conveniente que es irse quedando solo en la vida. Y hay personas que no cambian su carácter y se quedan solas. Esto es la razón del fracaso de muchos matrimonios, por el mal carácter de ella o de él, del fracaso de muchas iglesias, de comunidades hermosas o ministerios con los que Dios tenía grandes sueños. Porque es verdad que llevamos maltrato en la casa, en el trabajo y venimos a la iglesia y hay alguna persona de mal carácter que nos va a querer amargar también la vida religiosa. Bueno, y es una de las cosas que más rápido se rompen. Hace mucho daño el mal carácter. Entonces tenemos que meternos en la escuela de Jesucristo. Esto del mal carácter está en la Biblia. ¿Usted cree que eso es una cosa de nosotros nada más? La gente con mal carácter se destruye ella, destruye lo que hace y hiere a las personas. Yo quisiera que nos metiéramos en las páginas de la Biblia y encontráramos un estallido de mal carácter. Está en Lucas 10, 38, 42. Es la famosa historia de Marta y María. Aquí tienen el texto para que lo anoten y después lo busquen en la Biblia y lo mediten. En las páginas de la Biblia y encontramos un estallido de mal carácter. Está en Lucas 10, 38, 42. Es la famosa historia de Marta y María.

Y nos dice el Evangelio que María se sentó a los pies de Jesús a atenderlo, a escucharlo. Y Marta no se daba abasto con tanto trabajo de la casa. Imagínense, Jesús nunca llegaba solo. Por eso se acabó el vino en Caná. Él andaba con 12 hombres, pero esos hombres tenían amigos, esposas, tenían 72 discípulos. ¿Cuántos fueron ese día a la casa de Marta y María? Calculemos que unos 30. Imagínate que te lleguen 30 personas a dormir y comer en la casa. Entonces, pobre Marta, cocinar. Marta, que se me rompió la sandalia. Sí, Pedro, yo te la arreglo. Marta, que si tienes un ungüento que me quemé con el sol. Sí, yo te echo un poquito de aloe ahora. Marta, que esta túnica se me rompió. Sí, yo te la coso ahora. Marta, no tienes una capa nueva por allí, que esta ya está desgastada. Sí, ya yo lo arreglo. Marta, que vamos a comer al mediodía. Marta, cargaste el agua del pozo para que todos podamos ver. Marta, Marta, Marta, Marta, hasta que Marta empieza a pasar caminando por la casa de arriba abajo y mira de reojo a la María, que es más floja que la mandíbula de arriba, sentada embebida, escuchando a Jesús, gozándosela. Hasta toma sorbitos de la Coca-Cola que le sirvieron al Señor, que le sirvió Marta. Entonces, final Marta, me lo imagino empuñando el palo de la escoba, casi como para pegarle a María, le dice: Señor. Y se nota que no se lo dice mansamente, maestro o señor, sino, imagínensela, mezclen ahí una italiana con una alemana y una mexicana juntas, y una árabe. Señor, ¿a ti no te importa que esta me deje sola con todo el trabajo? Está agrediendo a María, echándole la culpa a ella de su agite. Y ella, que tenía como único afán, porque Marta era una mujer extraordinaria, léanse la resurrección de Lázaro para que vean la interioridad de esa mujer, que tenía una fe tan grande, que aun cuando su hermano murió decía: tú has estado aquí y no se muere, pero aún así yo creo que tú eres el Cristo. Una mujer que amaba tanto a Jesús, le está mandando, le está requiriendo, le está expresando su mal carácter a Jesús, le está reclamando a él. ¿Qué pasa con las personas de mal carácter que pueden ser muy buenas como Marta? Pero en un arranque de ira destruyen con los pies lo que hicieron con las manos. Y toda la tensión, toda la negación, todo el amor de esa mañana reventó. Y Jesús es el Señor, Jesús es Dios, Jesús es omnipotente. Toda esa casa era realmente de Jesús, todo eran dones de Él. Él pudo haber respondido igual, porque eso es lo que pasa a veces. El mal carácter nuestro suscita el mal carácter del otro, pero Jesús estaba blindado. Jesús no solo te dice: bueno, chica, si no quieres matarte, no te mates, pues si quieres te sientas con ella no te metas. No, Jesús no revienta, Jesús le dice: Marta, Marta, y se lo dice dos veces, porque una vez escuché yo que no hay sonido más agradable para uno que el nombre de uno en una boca amorosa. Que le digan a uno: Roberto, Roberto. Capta la atención de Marta. Le baja dos con su mirada, con su sonrisa. Y le hace un diagnóstico. Estás inquieta y afanosa con tantas cosas. Estás estresada con tantas cosas. Y hay una sola necesaria. Como diciéndole: simplifica tu vida, chica. Tú no tienes que ocuparte de todo. La gente de mal carácter suelen ser como un burro agresivo. Los burros son mansos. Por el sobrecárgalo y es capaz de morderte. Un burro con una buena carga es el ser más manso de la naturaleza. Pero si tú lo sobrecargas, le pegas, lo empujas, ese burro es capaz de morderte. La mansedumbre tiene un límite porque el estrés se la come y le dice: una sola cosa era necesaria. María escogió la mejor parte, que es atenderme a mí. Nadie se la va a quitar. ¿Cómo terminó el asunto? Yo espero que Marta haya puesto la escoba en la esquina y se haya sentado. Y al mediodía, entre todos, cocinaron, remendaron, plancharon y todo quedó bien.

0: Porque a veces las personas de mal carácter somos líderes. Y los líderes a veces somos malos para confiar en que el otro no lo haga bien. Yo bendigo todos los días a Dios por el Papa Francisco. Y una de las cosas grandes que el Papa Francisco hizo para desestresar a la iglesia es decirnos que tenemos derecho a equivocarnos. Hay gente que piensa que en la iglesia no tenemos derecho a equivocarnos, que tenemos que actuar como gente que nació ya aprendida. El Papa dijo: déjenle un margen a la gente, los jóvenes tienen derecho a equivocarse. Y yo cuando miro hacia atrás, ahora que soy un viejo de 63 años, un abuelo, yo miro para atrás y me doy cuenta de cuántas equivocaciones yo cometí. Es más, yo veo a mis hermanitos jóvenes ahora sacerdotes cometiendo unas equivocaciones tan grandes de intolerancia, de estrés, de cosas así que yo las pasé. Tenemos derecho a equivocarnos, a no hacer las cosas bien, pero no debemos ser tan prepotentes de pensar que todo tiene que ser hecho por nosotros a la medida perfecto e impecable. Bájese de esa nube. A mí me encanta que uno puede investigar toda la naturaleza y no va a encontrar una línea recta. En la naturaleza no hay líneas rectas. Así hizo Dios al mundo. Ángulos perfectos en la naturaleza no encuentra. Todo tiene alguna curvita, algún defecto, porque así es, así somos las criaturas. No quiera ser más exigente que el mismo Dios. Y a veces lo que pasa en el hogar es eso, que queremos tener las riendas agarradas todo el tiempo y no nos damos cuenta de que para que un caballo te lleve a término tienes que apretar las riendas a veces y soltarlas muchas veces más. Y tener paciencia con la gente. Otro ejemplo que aparece en la Biblia son Juan y Santiago, que eran unos elementos que Jesús le tenía de sobrenombre, los atronados, los hijos del trueno. Todos sabemos lo que es un trueno. Está en Lucas 9, 54. Juan y Santiago. Estos dos hermanos que eran tan de Jesús. Los tres discípulos preferidos eran Pedro, Santiago y Juan. La camarilla. Los enchufaditos de Jesús allí, los más cerquita. Está bien, Pedro, podríamos hablar muchísimo de Pedro y sobre esto, pero que también se nota que tenía mal carácter. Y no digamos Pablo que te ayudaba a matar gente. Pero Juan y Santiago, esos hermanos tan amados de Jesús, Jesús los llamaba Boanerges, los hijos del trueno. Y ellos van a una ciudad samaritana con Jesús y no los acogen porque son de otra raza. Entonces estos dos tienen la genialidad de pedirle a Jesús que baje fuego del cielo y devore las dos ciudades. ¿Tú te imaginas lo que es una tormenta de fuego tipo Sodoma y Gomorra? Solamente por el hecho de que no les dieron alojamiento a ellos. Ellos, el centro del universo con Jesucristo al lado, y todo el mundo tiene que hacer su voluntad, y si no lo hacen a su manera y cuando ellos quieren, vamos a destruirlos con fuego del cielo. Para eso Dios nos dio poder. Elías lo hizo con los profetas de Baal, pero Elías no quemó a los profetas, los degolló. Ellos quieren es quemar el pueblo entero. ¿Qué gente escogió a Jesús, verdad? Y también te escogió a ti y me escogió a mí. Y Jesús se voltea y le dice: ustedes no saben con quién andan. Ahora, Marta quedó así para siempre. Estos asesinos, Juan y Santiago, son unos homicidas, están queriendo destruir un pueblo, hasta los gatos se van a morir, hasta los ratones se van a quemar. Ellos quieren una lluvia de fuego del cielo que...
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0: Dios es amor, el amor es de Dios, dice San Juan, pero el que no ama es un asesino. No amar es diabólico. A veces tenemos que ser firmes y tenemos que ser duros por amor, pero nunca sin amar a la persona. Aquí tengo detrás unas fotos de mis fundadores, Teresita, Francisco y Conchita. Y Conchita tiene una frase genial. Cuando tengas que hablar algo malo de alguien, no lo hagas sin mucho pesar y solo con las personas que tengas que hacerlo. O sea, hablar mal de alguien te debe doler. Porque si tú no amas a alguien, eres un asesino, eres un hijo de Caín. Realmente, el mundo se define entre Caín y Abel. Esos dos hermanos en los que el odio de uno mató al otro. ¿Tú quieres ser hijo de Caín o hijo de Abel? Yo quiero ser hijo de Abel, padre. Bueno, métete en la escuela de Jesús. En la escuela del corazón de Jesús, que dice lo siguiente. En Mateo 11, nos vamos a este maravilloso evangelio, Mateo 11, 29, en que Jesucristo dice, carguen mi yugo, primero dice. ¿Qué es cargar el yugo? Dejarse poner un yugo por alguien. Siempre pensamos en el yugo como algo de esclavitud, ¿no? Carga mi yugo significa, el yugo nos lo ponemos tú y yo, por eso hablamos de cónyuge. Vamos a caminar al mismo ritmo. Jesús dice, no sigas caminando a tu ritmo. No sigas así, caballo loco. No sigas con tus dos pistolas disparando al aire para que te respeten. No sigas gritando, no sigas maltratando a nadie. No sigas cerrándote y alejándote de la gente a la que tenías que amar. No sigas así. Carga mi yugo. Aprende a caminar a mi ritmo. Yo veo a Juan Carlos y Jessica que son cónyuges. Yo los casé hace muchos años aquí en Venezuela. Y han aprendido a caminar los dos al mismo ritmo. Eso es ser cónyuge. Y Jesucristo te dice hoy, sé mi cónyuge. Lee mi evangelio. Lee mis verdaderas revelaciones a Santa Faustina, a Conchita, las verdaderas. No las cosas novedosas que nadie ha probado. Las aprobadas por la iglesia, a Santa Margarita María, a Santa Gertrudis. Conóceme. Y empieza a caminar a mi ritmo. Empieza a caminar a mi ritmo. Y aprende de mí. Porque te voy a decir un gran secreto de esta noche. La gente de mal carácter es gente mal criada. Gente mal criada. Lo criaron mal. Nos han criado mal. En la escuela viene el niño. Mamá, hoy peleé y no le pegaste. No te defendiste. Nos han criado para la agresividad y nos ponemos, dígame los muchachitos hoy que están con esos videojuegos que son a veces tan agresivos. Hemos aprendido tanta agresión. Entonces estamos mal criados. Y Jesucristo nos tiene que criar de nuevo. Aprendan de mí que soy manso. ¿Sabes qué dice Jesús? Bienaventurados los mansos porque ellos van a heredar la tierra. Bienaventurados los misericordiosos, porque con ellos se tendrá misericordia. Bienaventurados los que trabajan por la paz, los pacíficos, porque esos serán reconocidos como los hijos de Dios. Aprende de mí que soy manso y humilde de corazón, no de apariencia. Aprende de mí que soy manso y humilde de corazón. Eso se logra viendo un crucifijo. Tú miras un crucifijo y lo escuchas diciendo, Padre, perdónalos, que no saben lo que hacen. Tú ves el amor de Jesús por María, que le deja a Juan para que la cuide de la cruz. Ve a Jesús con esa mansedumbre sin abrir la boca frente a Pilato, sin responder los insultos. Y tú dices, Señor, ¿quién soy yo la humildad de corazón. Y Jesús dice, y encontrarán su descanso. Estoy seguro que todos los médicos que están viendo esto en directo o por diferido están de acuerdo conmigo, que el estrés acelera la muerte de todos nosotros y que detrás de la inmensa mayoría de nuestras enfermedades está el nivel de estrés en el que nosotros vivimos. El estrés. Ayer hubo elecciones en Colombia y hay gente que está hoy estresada porque no está de acuerdo con las elecciones de Colombia. Usted tiene derecho a su opinión política, la que usted quiera. Pero que nos estresemos por cosas que no podemos controlar a algunas personas. A lo mejor en su país hay unas leyes, en este momento tenemos una inflación muy fuerte. Confía en Dios. No se estrese. Mansedumbre y humildad. Hay que defender la justicia. Claro, yo no estoy aquí, estoy haciendo una escuela de borregos. A veces hay que defender la justicia. Pero le voy a decir un ejemplo de un santo del siglo XX. Es el hermano del venerable José Rivera. Don José Rivera es un sacerdote que fue uno de mis directores espirituales y está en proceso de canonización y es venerable. Pero su hermano que estuvo en la guerra civil, el ángel del Alcázar, es siervo de Dios, también está en proceso. Y él murió por unos balazos que le metieron en la defensa del Alcázar en la guerra. Era soldado, tenía que disparar en la guerra. Y él decía una frase que a mí me dejó impresionado cuando la escuché. Disparen, pero sin odio. Tenían que disparar porque tenían que defender la plaza, las mujeres y niños en la guerra. Pero él decía, no disparen con odio. ¿Cómo se dispara sin odio? Cuando uno tiene ese control que tuvo San Francisco de Sales y que tuvieron tantos santos, el autodominio, el dominio propio, que es un fruto del Espíritu Santo y que se alcanza siendo cónyuge de Jesús. Porque la meditación diaria del Evangelio, sobre todo de la cruz, pero de toda la vida humilde de Jesús, nos lleva a la convicción de que esa es la mejor forma de vivir. Y Jesucristo dice, caminar conmigo es suave. Y mi carga es ligera. La carga que yo les pido es ligera, porque cuando uno se domina y cuando uno calla y cuando uno deja que se le pase la rabia, la calentera, como decimos en Venezuela, uno tiene paz de victoria. San José María Escrivá de Balaguer una vez se enfadó. Muy enfadado. No sé qué lo habrá enfadado tanto. Y se metió en un fotomatón que uno metía unos duros, unas pesetas allá y le tomaba 4 fotos. Le tomó las 4 fotos a San José María. Cha, cha, cha, cha. Al momento se imprimieron, salieron al lado y él rompió 3, las tiró a la basura y se quedó con una en la cartera. Para ver lo ridículo que se veía enfadado. Y se reía cuando veía la foto y se le pasaban los enfados. Tiene que haber tenido muy mal carácter San José María de Calvary, que escribió Balaguer. Como es proverbial que la madre de María de San José es una mujer de muy mal carácter. La gente con mal carácter va al cielo si aprende a usar ese mal carácter para la gloria de Dios. Porque el tema de mañana, de mi parte, va a ser Dios te regaló ese mal carácter. El mal carácter es un gran don de Dios. Yo bendigo a Dios por toda la gente de mal carácter que llama a la iglesia. Pero es que el mal carácter, las personas de mal carácter son como el diamante en bruto, que tú lo consigues en el fondo de la tierra, es una simple piedra. Pero esa piedra tú la rompes, le quitas lo que le sobra, la tallas y va a hacer que la luz de Dios brille en este mundo. No te desesperes. Y Dios normalmente no cambia el carácter de un golpe. Puede hacerlo. Dios puede llenar 6 tinajas de 100 litros de vino bueno en un instante. Puede cambiar el agua en vino. Pero normalmente lo hace con un proceso. Y ese proceso significa muchas veces cruz y dolor. Pero un poquito de eso hablaremos mañana, Juan Carlos y queridos oyentes. Creo que es suficiente por hoy para meditar con esos textos bíblicos que Dios nos ha regalado.
17: Así es, Padre. Muchas gracias y de verdad, en nombre de todas las personas que se están conectando En este momento tenemos al momento más de 1.300 conexiones activas y sabemos que hay siempre familias que se sientan frente a la pantalla, frente al teléfono, frente al televisor, a disfrutar de estos en familia y de muchas partes de muchas partes del mundo. Así que le damos gracias por eso. Padre, aunque ya habíamos recibido algunas preguntas, me doy cuenta que mientras estabas hablando, te referías a unas que, o tengo algunas preguntas que habíamos recibido previamente, pero me doy cuenta que las debo guardar para mañana. Pero hay dos o tres que todavía son relevantes para esta parte. Y la primera es muy práctica. Es muy práctica y es una pregunta que, debo ser sincero, esta pregunta yo te la hice a ti hace, no sé, 16 años atrás, 18 años atrás, ya no recuerdo. Y a lo mejor te acordarás de aquella vez, a lo mejor no, pero esta pregunta no viene de ningún hermano, sino que esta pregunta viene de mí, de Juan Carlos, hace 18 años. Y yo te decía, padre, pero es que mi mal carácter me hace perder la comunión y entonces tengo que correr compulsivamente al sacramento porque creo que Dios no me va a querer si tuve un arranque de mal carácter contigo, con Jessica, con mi mamá, con mi papá, etcétera, etcétera. ¿Qué consejo le damos a los hermanos que creen que deben ser absoluta y totalmente perfectos en lo que tiene que ver con el carácter y recurrir compulsivamente al sacramento de la confesión?
0: Hay un tema que en la iglesia casi no se habla, que es el mal uso de la confesión. Uh-huh. El usar la confesión de manera viciosa. Cuando una persona tiene esa costumbre, primero, que este es un tema para un en vivo próximo. Uh-huh. Se llamaría padre, perdí la comunión.
17: lo voy a anotar.
0: Ya perdí la comunión, porque llegó de la iglesia donde estuvo con una gran devoción, comulgó muy bonito, y cuando llega a la casa se comieron toda la comida y no le dejaron nada para cenar. Entonces uno pega cuatro gritos de que no tienen consideración y que encima esa comida la pago yo. Yo sí cocino para ustedes, pero no son capaces de guardarme una miserable arepa fría. Y después que insisto a todo el mundo, mientras se hace la arepa, piensa, ¡ay, ya perdí la comunión! Y la gente no sabe que el amor de Dios no es intermitente y que Dios ama a los pecadores y que Dios sabe que estás luchando. Una persona que se deja ya, que no quiere cambiar, bueno, esa persona no está en la iglesia cristiana, no está en la iglesia católica. Persona, por eso debemos tener un sacerdote fijo y ser humildes con ese sacerdote. Porque hay gente también que tiene doble sacerdote, ¿verdad? Uno con el que estoy progresando en santidad y le cuento mis grandes logros, mis oraciones místicas y mis grandes obras apostólicas. Y cuando voy a comer barro, en el carácter, en la sexualidad, en cualquier cosa, eso se lo digo al otro, al basurero, ¿verdad? Y así te crees que soy un místico. ¿A quién estás engañando si es el mismo Dios? Entonces, cuando uno tiene un proceso de superación de una adicción, por ejemplo, un proceso de un cambio de carácter, un cambio personal, debe tener un sacerdote, un director espiritual, y confesarse con él cuando va a celebrar el sacramento, porque yo le quiero decir una cosa que la gente no me lo entiende. El sacramento de la confesión no es un embudo, que solo por aquí pasa el perdón de Dios. El sacramento de la confesión es un tremendo regalo. Y hay que celebrarlo bien, no como el borracho que va al botiquín y dice, padre, él le dice al bartender, bartender, lo mismo. Y así, padre, ¿qué hiciste? Lo mismo. No, es posible que tengas una lucha que dure décadas para salir de ella. Y en esa lucha te acompaña el padre, pero tú debes tener tu fecha de confesión más o menos fija, con una buena sanidad espiritual. Así como el odontólogo, cada vez que vamos, nos echa un sermón de la salud bucal, creo que todos los odontólogos lo hacen siempre, no sé cómo tienen tanta paciencia. Así es con la salud espiritual. Pero uno no va a ir al odontólogo todos los días a que le cepille los dientes. Uno va cuando tiene piedras o tiene algún problema, o una vez al año. Si no tiene ningún problema, ni tiene cuestión de piedras o alguna caries o algo, con una vez al año basta. Y así la confesión, cada dos, cada tres meses basta, porque para que haya un pecado mortal, hace falta materia grave. plena advertencia y libertad total en la acción. Y cuando una persona tiene un defecto de carácter o un mal hábito, la plena advertencia o la plena consentimiento no están a veces. Pues ¿cuántas veces pasa que llegamos a la casa y cogimos una calentera o en el colegio o en la empresa o en la iglesia y después que soltamos el improperio por la boca decimos, ay, ¿para qué yo dije esto? Esto yo no quería. Entonces no hubo un acto voluntario, ¿ves? Así no tú puedes perder la comunión. Es más, la comunión está allí para darte fuerza para irlo superando. No debemos comulgar en pecado mortal. Si la rabia fue tan grande que tú sacaste un revólver y le disparaste en la frente a la persona, claro que te tienes que ir a confesar. Claro que perdiste la comunión porque tú podías controlarte para no matar a esa persona. Pero si tú lo que dijiste fue una palabra hiriente o displicente o un berrinche, como decimos, arrepiéntete. Que también en el mal carácter pueden haber pequeños pecados veniales, incluso actos fruto de tu inmadurez, de tu malcriadez, y que realmente ni siquiera llegan a pecado venial porque no lo consentiste de ninguna manera. Entonces creo que, espero haberlo aclarado.
17: Pero sí, yo creo que sí.
0: El buen uso de la confesión, que no se convierta en un vicio, porque a mí me ha pasado en mi historia, que me confesaba siempre lo mismo. Llegó un momento que yo dije, ah, Roberto, ya te conozco, sin vergüenza. Tú quieres seguir siendo el mismo perro de toda la vida, pero cuando la emperres mucho, te confiesas y tú no tienes propósito de enmienda. Lo descubrí, entonces menos confesión y más realismo, ¿me entiendes? Hay que, por eso es necesario tener un buen director espiritual, que no te dedique 18 horas al día, sino que te vaya guiando en estos asuntos que son tan, tan necesarios. Y la voz de Jesús, a mí me dice mucha gente, muchísima gente, Padre, usted es mi director espiritual, porque en las predicaciones de la voz de Jesús encuentran luz para muchas de estas cosas.
17: Así es, así es. Padre, el prefacio de tu mundialmente famosa, ya por misericordia y gracia de Dios, Abraza la Cruz, siempre dices, o tú siempre decías al comienzo de esa canción, si tu dolor no se acaba y tu debilidad se sigue manifestando, pues eso no es dolor, no es sufrimiento, o en este caso no es pecado, sino es cruz. ¿Qué le podemos decir a los hermanos que quizá por un misterio de Dios se van a morir sin haber corregido el mal carácter? ¿Cómo pueden reconciliarse? No resignarse, sino reconciliarse a que Dios le puso mal carácter y Dios le puso, sino que tiene mal carácter y no hayan cómo hacer para salir de eso.
0: Yo le aconsejo que una forma muy, muy onerosa, muy cara, y una más barata. La que es muy cara es que vayan a Roma, a la Capilla Sixtina, y pregunten dónde está el cuadro de Jeremías pintado por Leonardo da Vinci. Pintado por Miguel Ángel, perdón. La Capilla Sixtina de Miguel Ángel, el cuadro de Jeremías. La más barata es que pongan Jeremías, Capilla Sixtina, Miguel Ángel Buonarroti, y pinchen imágenes y van a ver a Jeremías así. Mal carácter, amargado, encarado. Jeremías era de mal carácter, era bien amargado, como tantos personajes de la Biblia. Pero la cosa está en el autodominio, que es peor carácter que el de San Elías. San Elías, mal carácter y refunfuñón, y cuando desató todo su mal carácter, matando a todos los profetas de Baal. Y después le dio depresión porque las cosas no eran como él quería. Mira, yo no me quiero imaginar cómo era el carácter de Juan Pablo II. Yo a Juan Pablo II sí facilito, me lo imagino bien bravo, cuando le contrariaran algo serio para él. O sea que podemos llegar al cielo con mal carácter, pero la cosa es que a lo largo de la vida, cuando el Espíritu Santo toma posesión de una persona, hasta el mal carácter lo encausa solamente como instrumento. Es una de las cosas que voy a hablar mañana. Y puede ser que por el mal carácter esa persona llegue al cielo. Dios necesita gente con mal carácter. Si no, esto no funciona. Otro día había un obispo que era de muy mal carácter. Yo lo conocí. Y un padre me dijo que soñó con él. Soñó con él y estaban en el lugar donde ese obispo está enterrado. y estaban sentados hablando y le dice, pero usted sí está simpático ahora, le dice, es que ya pasé por el purgatorio. Porque hay que ver cuáles son las razones del mal carácter. Por ejemplo, la madre Laura Montoya, para llevar esos colegios como los llevaba, tenía que tener un carácter bien recio, para ser una mujer que era capaz de evangelizar a los indios en el monte. Entonces, hay malos carácter bien acausados que son una maravilla para la iglesia. Y ellos se sienten mal por eso, ellos sufren por ese mal carácter toda la vida. Entonces, puede ser una característica que si la llevas bien, si se transfigura en Cristo, vas a llegar al cielo. Los monjes reviven a Cristo orante, los sanadores a Cristo que sana, y estos reviven toda la vida a Jesús que expulsa a los mercaderes del templo. Eso también hace falta de vez en cuando. Recordemos que Jesús también tenía su carácter muy bien llevado. No podemos decir mal carácter, sino carácter fuerte. Quiero decir, es distinto un carácter fuerte que Dios lo va a dejar allí toda la vida, aunque sea un tormento, y un mal carácter que es un carácter asesino, sin amor, que ese es el que tenemos que desterrar de nuestro corazón. Pero el amor es capaz hasta de usar el carácter fuerte de las personas. Dios nos ha hecho maravillosos y muy distintos. Dios nos hizo hijos estándar. Cada uno tiene unas características maravillosas. Dios no hace a sus hijos con recetario. Los hace a cada uno. Y todos somos imagen de él.
17: Wow, qué sabio eso. Padre, tú no me vas a dejar mentir. Yo vivo con una persona que es una maestra en esto, ¿no? Pero ahora, como decimos en Venezuela, vamos a voltear la tortilla. Porque puede haber algún hermano que nos esté viendo que quizá no tiene mal carácter él, pero vive con alguien que tiene muy mal carácter. Y menciono a Jessica porque cuando yo estoy, y tú has presenciado esto montones y montones de veces, cuando yo estoy muy bravo y quiero pelear con Jessica, Jessica me dice dos oraciones. No, me dice una sola oración. Me dice, para pelear hacen falta dos. Y se da la media vuelta y me deja hablando solo, y eso me da más rabia todavía, pero bueno, ya ella me sabe controlar y presionar los botones, así. Pero, ¿qué consejo práctico le podemos dar a las personas que viven con alguien que tiene mal carácter y que oran y que tratan y que lo presentan en oración y que se arrodillan y esta persona no cambia?
0: Bueno, lo que decía San Juan de la Cruz, donde no hay amor, siembra amor y cosecharás amor si es por falta de amor. Pero hay una frase en el Evangelio que es la que Jessica usa, que dice, no hagan frente al que los agravia. Pues, y eso se dice en criollo, para pelearse el faltador. Entonces, ahí tenemos una misión con los demás. También la otra cara del mal carácter es la paciencia. Y yo recuerdo un muchacho, que eres tú, que un año nuevo te dio una cosa arrepentida que le dan a uno ya en mi casa, en el Trigal, ¿te acuerdas?
17: Sí.
0: Y la verdad es que uno, en este tema, esta noche, los que somos de carácter fuerte, tenemos que decir, Señor, gracias por rodearme de gente con tanta paciencia. Porque así como para uno es una cruz tener mal carácter, para los que viven con uno, es una cruz también dejar que se le pase a uno porque se sufre. Porque uno piensa que en esos momentos difíciles uno puede perder a la persona amada. Pero así como el amor de Dios es grande, el amor humano también. Y a pesar de esos reventones, el amor no tiene por qué acabarse. A la gente de mal carácter, se lo digo esta noche porque hoy tenemos una gran audiencia de gente de mal carácter, tiene que aprender a pedir perdón. Yo veo cómo Dios transforma a la gente. Pégase de Dios y tenga paciencia. Un pepinillo no se hace agrio porque lo metan y lo saquen del vientre.
18: El Santo Rosario de hoy. Por la señal de la Santa Cruz de nuestros enemigos, líbranos, Señor Dios nuestro.
19: En el nombre del Padre, del Hijo y del Espíritu Santo. Amén.
18: Señor, abre mis labios,
19: y mi boca proclamará tu alabanza.
18: Señor mío Jesucristo, Dios y hombre verdadero, Creador y Redentor mío, por ser tú quien eres y porque te amo sobre todas las cosas, Me pesa de todo corazón haberte ofendido.
19: Quiero y propongo firmemente confesarme a su tiempo. Ofrezco mi vida, obras y trabajos en satisfacción de mis pecados.